Los principales índices de Wall Street registraron caídas este lunes tras el fin de una tregua de un mes y el anuncio de un bloqueo naval en el estrecho de Hormuz. Esta situación provocó un repunte en los precios del petróleo que se acercaron a los $80 por barril, afectando el sentimiento de los inversores hacia los activos de riesgo. El Dow Jones ha cerrado con una caída del 0,25% en los 52.507 puntos. El S&P 500 ha caído un 0,77%, ha cerrado en los 7.517 puntos y el tecnológico Nasdaq se ha dejado un 1,53% y ha cerrado en los 25.873 puntos.

84 años cumplió hoy el músico James Roger McGinn, conocido profesionalmente como Roger McGinn, y sobre todo por haber sido fundador, cantante, solista y guitarrista del grupo The Byrds entre los años 1964 hasta 1973. El sonido característico de su Rickenbacker de 12 cuerdas y la técnica de Roger usándola impregnaron el sonido y los arreglos de muchos temas folk de los 60, y aquello empezó a llamarse folk rock. Desde 1991 es miembro del Salón de la Fama del Rock and Roll por su trabajo con los Byrds, banda que fundó junto a Gene Clark, David Crosby, Chris Hillman y Michael Clark, y en la que fue el cerebro y el motor de sus innovadoras creaciones entre 1964 y 1973. Fue el único miembro original que se mantuvo desde su creación hasta el momento de la disolución, liderando las sucesivas formaciones de la banda más importante en la historia del rock americano. Con la música de los Byrds, con este tan, nos despedimos. Hasta mañana, que vuelven a tener una cita con nosotros aquí en El Balance, en la redacción Lorena Ruiz, en la realización técnica Jorge Zumeta, les hablo Federico Quevedo. Cuídense, sean felices y escuchen lo que viene aquí en Capital Radio.

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0: Hola, bienvenidos, bienvenidos a este programa. Buen mediodía, tendríamos que decirles. Ya saben que estamos en el tiempo en el que, en clave de riesgos, hablamos de seguros, seguridad, previsión, prevención. Ya saben que el mundo está absolutamente complicado, que buscamos certezas dentro de la incertidumbre total que tenemos instalada, y eso solo nos lo puede dar pues una cultura de la prevención, el tener cuidado, el tener presente de que estamos rodeados de riesgos y que hay que hacer una adecuada auditoría a todas las escalas, personal, familiar, institucional, empresarial, por supuesto. Y todo eso comienza con un proceso que llamamos de gestión de riesgos, que comienza por la identificación. A veces no somos ni siquiera capaces de prever o de identificar por dónde nos pueden venir las cosas. Y para eso, pues muchas veces podemos contar con expertos, con peritos. Ya saben de que en cualquier materia pues se puede ser perito. Bueno, los peritos que nos ayudan, y especialmente aquellos que viven de esa gran industria que es el mundo del seguro, una industria internacional, además floreciente, bollante, y que va a ser siempre necesaria, incluso acompañando esa conquista del espacio, porque ya saben que el futuro de la humanidad está en el espacio, como dicen, ¿no? Bueno, pues esa identificación le continúa de los posibles riesgos que podemos tener, esa identificación le continúa por el análisis, la cuantificación, la financiación y la toma de decisiones. La toma de decisiones es cuando ya somos conscientes de que tenemos determinados riesgos y que tenemos que hacer algo, que puede ser, o bien los asumimos, una especie de autoseguro, y respondemos con nuestro patrimonio ante ellos, o hay otra serie de soluciones, también en el caso empresarial. Las grandes empresas, siempre lo explico, crean reaseguradoras cautivas en países con fiscalidad propicia, sitúan grandes capitales y, en caso de tener un perjuicio en alguna de sus filiales en alguno de los países donde operan, pues repatrian inmediatamente esos capitales. Si eso se encuentra dentro del ámbito de la Unión Europea, se benefician de las directivas de reaseguro. La otra solución es transferir el riesgo. Hay varias maneras, todo esto que se llama transferencia alternativa de riesgo, existe la titulización, la creación de bonos catástrofe, etcétera, etcétera. Pero de todos modos, el sistema más utilizado, más conveniente, más probado es el de contrato de seguro. Es decir, nosotros transferimos un riesgo cierto que tenemos, un riesgo cierto pero incierto en su cumplimiento, es decir, sucederá o no sucederá, porque al fin ahí juega mucho el azar y la teoría de las probabilidades de que una cosa suceda o no suceda. Bueno, pues en ese caso podemos transferirlo mediante póliza, que tiene ventajas. ¿Y por qué tiene ventajas? Porque por un precio conocido prima somos capaces de garantizarnos pues indemnizaciones y servicios muy importantes. Indemnizaciones hasta lo máximo autorizado en póliza, los capitales asegurados, etcétera. Y servicios, porque la resolución del siniestro es el negocio del seguro también. Y muchas veces los propios afectados prefieren que le resuelvan el problema a no recibir el dinero y no saber qué hacer con él. Les pongo un ejemplo: una fábrica siniestrada, pues el seguro inmediatamente lo que intenta es que la producción se traslade a otra fábrica, que se contrate a otra fábrica, para que no se pierda, por ejemplo, relevancia a la marca, de presencia en los mercados, etcétera. Y se ponen en marcha una serie de acciones, pues se desescombra, se vuelve a rehabilitar la fábrica y tal, y todo esto en tiempo récord, porque el seguro lo necesita, porque cada día que pasa que no está activa esa fábrica, tienen que pagar una pérdida de beneficios o un lucro cesante. Entonces, claro, el seguro tiene mucha mucha experiencia, diríamos, en todo ese tema. El seguro supone la solidaridad mercantilmente organizada, que decía el profesor Eugenio Prieto, que no paro de repetirlo cada semana. Éramos muy buenos, nos llevábamos muy bien. Era el director de estudios de UNESPA, de la patrona profesional, pero también era catedrático en la Facultad en Ciencias Actuariales, ¿no? En el caso de Madrid. Y ya ha desaparecido, pero esta frase le hace honor y le hace memoria. Aparte de eso, el seguro supone la mutualización de los riesgos, el uno para todos y todos para uno, que Alejandro Dumas puso en boca de sus mosqueteros. Es una gran industria mundial, de hecho ahora la primera noticia que les contaré va referida a ella, pero que sepan que está entre las 5 o 6 grandes industrias del mundo. Por ejemplo, el año pasado movió 7,19 billones, y no son billions americanos, sino billones de millones de euros anuales, 7,19. En el caso de España, 86 mil millones de euros, y bueno, se estima que en muy poco tiempo va a esa cifra de 7 billones se va a quedar pequeña, más de 7 billones. Dicho esto, pues comenzamos con las notas de actualidad y continuamos. Pues un informe SIGMA de Swiss Re Institute, a la cual tengo mucho respeto porque tuve el honor de colaborar con esta reaseguradora, con Swiss Re, nos dice que el seguro mundial crecerá un 1,3% en 2026 en un contexto de mayor incertidumbre geopolítica. Comentan que el crecimiento del mercado asegurador mundial perderá impulso en 2026, aunque las inversiones en inteligencia artificial y el aumento de los riesgos geopolíticos abrirán nuevas oportunidades para el sector. Según el último informe SIGMA de Swiss Re Institute, que prevé que las primas globales de seguros crezcan un 1,3% en términos reales el próximo año, esta cifra se hará frente al 3,9% estimado como crecimiento para el año 2025. El estudio atribuye esta desaceleración al menor crecimiento económico, al repunte de la inflación y a la sucesión de perturbaciones en las cadenas de suministro derivadas de las tensiones geopolíticas. En este contexto, Swiss Re estima que la economía mundial crecerá un 2,5% en 2026, mientras que la inflación media se situará en el 4%. Pese a este escenario, el informe destaca que el fuerte ciclo de inversiones en infraestructuras de inteligencia artificial está generando nuevas necesidades de transferencia de riesgos. Según calcula, el gasto de las grandes compañías tecnológicas en infraestructuras de inteligencia artificial alcanzará los 750.000 millones de dólares en este año, impulsando la demanda de coberturas en ramos como daños, ingeniería, ciberriesgo, responsabilidad civil o interrupción de negocio. Para Jerome Aigili, economista jefe del grupo, la combinación de inversiones en inteligencia artificial, nuevos sistemas energéticos y cadenas de suministro más resilientes está creando nuevas bolsas de riesgo en las que el seguro y el reaseguro desempeñarán un papel clave para facilitar la inversión y aportar calidad de absorción de riesgos. Más cosas, el consorcio de compensación de seguros cerró 2025 con un excedente de actividad consolidado de 801 millones de euros frente al resultado negativo de 2024 a consecuencia de la DANA, un resultado negativo que se saldó con 3.518,9 millones en ese año 2024. Según el informe anual 2025, que ya está disponible en la web, el margen técnico consolidado al término del año pasado fue de 251,3 millones frente a las pérdidas de 4.039,6 millones del ejercicio anterior. Más cosas, decirles que también el seguro para el personal de extinción de incendios forestales disparó la siniestralidad, según recoge ese informe del Consorcio de Compensación de Seguros, en un 524% el año pasado. Nos dicen que entre julio y diciembre de 2025 se produjeron 4 fallecidos y 52 heridos entre las personas que participaron en labores de extinción. Esta cobertura, gestionada dentro de la actividad agraria del Consorcio de Compensación de Seguros, registró una siniestralidad del 523,8% sobre las primas imputadas, frente al 60,3% de 2024. El ratio combinado se sitúa en el 524,0% frente al 60,5% del ejercicio anterior. Y como todo va de incendios, catástrofes, etcétera, y para eso el seguro le sigue el paso muy, muy de cerca. Un informe Allianz nos previene o habla de las pérdidas por inundación en Europa, que podrían multiplicarse por 6 hasta el año 2100. El informe de Allianz analiza el coste macroeconómico de las inundaciones en Europa y concluye que las pérdidas económicas totales han ascendido en 226.000 millones de euros en lo que va de siglo, con una tendencia acelerada de los 63.100 millones registrados en la primera década a los 88.600 millones en el periodo 2020-2025, con un crecimiento del 40%. Las inundaciones son el riesgo natural más frecuente y costoso del continente, con una media de 46 episodios anuales desde el año 2000, y la brecha de aseguramiento sigue siendo estructural. Las inundaciones de julio de 2021 causaron 38.000 millones en daños, de los cuales solo 9.000 millones estaban asegurados. En un escenario de calentamiento de 3 grados, calentamiento global, las pérdidas anuales por inundaciones fluviales en la Unión Europea y Reino Unido podrían pasar de los 7.800 millones actuales a casi 50.000 millones en el año 2100. Más noticias. Según JP Morgan, el reaseguro supera la tendencia de pérdidas por catástrofes. Nos dice que los cambios introducidos en los programas de reaseguro desde el endurecimiento del mercado en 2023 han permitido a las reaseguradoras mejorar su rentabilidad y absorber mejor el aumento de las pérdidas por catástrofes naturales. Según el Banco de Inversión, las tarifas de reaseguro aumentaron cerca de un 30% en 2023, mientras que los attachment points se elevaron de media un 40%. Este cambio ha reducido la frecuencia con la que los reaseguradores asumen siniestros, trasladando una mayor parte de las pérdidas a las aseguradoras cedentes. Más noticias. En el primer trimestre, el peso de los seguros en el ahorro financiero de las familias se estanca en el 7,5%. Nos dicen, este es un informe elaborado por Inverco a partir de las cuentas financieras del Banco de España, y nos dicen que este porcentaje es el mismo que al cierre de 2025. El patrimonio se situó en 258.975 millones de euros, con un descenso trimestral del 0,1% y un aumento interanual del 4,7%. Dentro de esta partida, las reservas de vida alcanzaron los 180.561 millones y los seguros colectivos de pensiones 25.577 millones. Las entidades de previsión social vasca 31.291 millones. Sobre este mismo tema, pero desde otra perspectiva, el Instituto Santa Lucía hoy mismo daba a conocer un comunicado y donde se comenta que el foro de expertos de este instituto considera que las últimas reformas no han conseguido impulsar la previsión social complementaria al ritmo previsto. Coincidiendo con la evaluación de la IREF, realizará sobre la reforma de los planes de pleno el foro de expertos. Vamos a decirlo bien, coincidiendo con la evolución que la IRED realizara en su momento sobre la reforma del plan de empleo, el foro de expertos del Instituto de Santa Lucía considera que los avances logrados en los planes de empleo son insuficientes. La reducción de incentivos fiscales a los planes individuales ha provocado una fuerte caída de las aportaciones sin que exista un trasvase equivalente hacia los planes de empleo. El informe propone reforzar la negociación colectiva, mejorar la fiscalidad e implantar mecanismos de adhesión automática, entre otras medidas. Ya saben que lo que se trata no es de acabar con la seguridad social en los términos actuales, sino de reforzar el pilar de la seguridad social, que es el primer pilar según esa escala suiza de los tres pilares, y reforzarlo con un segundo pilar que sería la previsión en la empresa, para que la gente, cuando se jubile, además de su pensión de jubilación pública, pues tengan una pensión privada derivada de esos fondos de empleo, de fondos de pensiones o de ese ahorro de alternativo constituido en la empresa. Bueno, pues parece ser que según este instituto no avanza, y realmente es que no avanza, lo dicen los datos. De hecho, hace unos días también este mismo Instituto Santa Lucía publicó Económica va un informe que concluye que la previsión social complementaria continúa lejos de los objetivos fijados por la Ley 12/2022, 4 años después de su aprobación. Uno de los diagnósticos centrales del informe es el impacto negativo de la reducción progresiva del límite de aportaciones deducibles a planes individuales, que ha pasado de 8.000 euros a 1.500 euros actuales en el sistema individual, por supuesto. Esta caída no ha venido acompañada de un crecimiento equivalente en las aportaciones a planes de empleo, reduciendo el volumen global de ahorro provisional, especialmente entre trabajadores autónomos sin acceso a sistemas colectivos. Por otro lado, los fondos de pensiones de empleo de promoción pública, aunque ya constituidos jurídicamente, prácticamente no integran planes efectivos ni canalizan patrimonio significativo. Por otro lado, el Senado aprueba la pasarela de mutualistas al RETA con la exclusión de los ya jubilados y más noticia, también el Foro Santa Lucía reclama mayor transparencia para evaluar la sostenibilidad real del sistema público de pensiones. No mayor transparencia, es que no se va a decir nada. Está clarísimo que año tras año el Estado tendrá que poner dinero que sale de nuestros impuestos para sostener el sistema. Claro que yo siempre he dicho que eso quizá responda a una especie de economía circular, porque los jubilados, las pensiones también pagan IRPF, y no poco, o sea, en los mismos límites que puedan pagar cualquier persona en activo, lo cual quiere decir que, no sé cómo les diría, pero al menos el 20% de ese importe que se pagan pensiones, que deben andar en torno a los 200.000 millones para o superior este año, pues al menos 40.000 millones revierten de nuevo en el Estado, así que lo que pone, lo que viene por lo que se va, como es el que dice. Más noticias, más repite como primer broker mundial de seguros por 16º año consecutivo. La escala internacional es más primero, seguido de Aon, de Arthur Gallagher y Willis Tower Watson en cuarta posición. No me quiero alargar con este tema porque nos quedamos sin tiempo. Decirles también que Henry Cross marca las prioridades de Hayas en riesgos geopolíticos, inteligencia artificial y resiliencia de seguros. Henry Cross es el nuevo secretario general de Hayas, que es la Asociación Internacional de Supervisores de Seguros. Decirles también que, según un informe de Accenture, la inteligencia artificial ya impulsa las primas de seguros en el 81% de las aseguradoras. Que España, otra noticia, España está entre los 10 países mejor preparados para detección de enfermedades crónicas. Y dirán, hombre, esto no es verdad, esto es un desastre. Pero se han dado cuenta de cómo está el mundo. Pues en el caso de España parece ser que puntúa 67 puntos sobre 100 y en la clasificación por delante aparecen países como Suiza, Países Bajos, Luxemburgo, Noruega y Corea del Sur. En el extremo contrario se sitúan Letonia, Lituania, Grecia, Polonia, Hungría, cuyos sistemas presentan mayores dificultades para ofrecer una atención coordinada y eficaz a largo plazo. Decirles que la sanidad privada suma 14 entidades a su espacio de datos de salud y que solo el 46% de los trabajadores, según un informe de Infojot, logra desconectar de su trabajo cuando se va de vacaciones. Y dicho esto, tenemos que presentar a nuestro invitado de hoy con temas interesantes, porque él representa una compañía especializada en seguros de viaje, de asistencia en viaje, de protección jurídica, bueno, una serie de ramos, y si no mal recuerdo tienen aprobada hasta enfermedad, que no sé si trabajan algo o no lo trabajan. Y en ese sentido, damos la bienvenida a Juan Carlos Muñoz, que es el director comercial de la compañía ARAG. Bienvenido, Juan Carlos.
1: Muchas gracias, Miguel, buenos días.
0: Y además tengo que añadir que eres el CEO de esta misma entidad para el mercado para Portugal.
1: Exactamente, así es.
0: Bueno, yo lo acabo de decir, digo, con el tiempo vas a llegar muy lejos, lleva mucho tiempo trabajando para esta entidad haciéndolo muy bien, consiguiendo objetivos año tras año, y no es fácil por la gran competencia que tenéis y por la irrupción de todos estos canales digitales que todos están metiendo pólizas. Imagino que vosotros también, ¿no? Estáis ahí presentes.
1: Claro. Bueno, Miguel, lo primero, otra vez, buenos días. Encantado de estar aquí contigo otra vez. Me encanta además ver el estudio con tantas camisetas de España. Hoy todos somos España, o sea que realmente es un día importante para el tema del fútbol. Bueno, comentarte un poquito, lo primero, aclarar que somos una compañía, como sabes, ahora una compañía especialista en tres ramos. No tenemos el ramo de enfermedad, un ramo que se parece, pero no es enfermedad. Tenemos el ramo de defensa jurídica, que es nuestra razón de ser a nivel europeo. Tenemos el ramo de asistencia en viaje, viaje, fundamentalmente el ramo de asistencia en viaje de personas, que es el que más trabajamos, y ahí está ligado con la enfermedad, y tenemos el ramo de pérdidas pecuniarias.
0: A ver, ¿cómo es el mercado en general? Y luego hablaremos, entraremos un poco en protección jurídica, por ejemplo, o protección, bueno, sí, defensa jurídica, ¿no? Que no termina de cuajar entre el público español, ni siquiera entre las empresas. A ver, pero vamos a ver, dame un diagnóstico en general.
1: Mira, voy a hablar un poquito de la compañía y que creo que realmente sirve para hacer cómo está el mercado en general. Nosotros en la compañía, el primer semestre del año vamos a crecer en torno al 6%, cuando en los dos últimos años estábamos creciendo en torno al 10%. Quiero decir, realmente se continúa con el crecimiento, pero hay una ralentización. En nuestro caso está explicado.
0: O sea, confirma el informe de Suiza Reaseguros, que sí, dice que todos los mercados van más despacito, ¿no?
1: Sí, hay diferentes motivos. En nuestros casos tenemos un tema fundamentalmente, nuestros dos grandes productos estrella, como son el alquiler o la asistencia en viaje de personas, se ven influenciadas por un tema político y geopolítico. En el caso de del alquiler, tenemos un problema importante, y el que todos conocemos, todas las compañías que vendemos sin pago de alquileres: si no hay alquileres, si no hay viviendas para alquilar, no puede haber seguros de alquiler. Por tanto, tenemos un problema tremendo, que es un tema social más que asegurador, evidentemente, que la falta de viviendas para poner parque de viviendas para alquilar se está reduciendo cada día, y realmente es un problema social que nosotros nos vemos perjudicados, porque realmente el crecimiento en este ramo es muy complicado en nueva producción. En cambio, se mantiene muy bien en cartera, porque realmente a la gente le cuesta mucho moverse de vivienda porque no hay viviendas en el sector para poder cambiarse.
0: Esto se va a agudizar muchísimo, y la prensa habla con fuentes de la Policía Nacional diciendo que en muy poco tiempo vamos a tener 3 millones de habitantes más en este país. Lo que no sabemos es dónde vamos a meterlos, ¿no? ¿Dónde van a vivir?
1: Así es. Por tanto, no es un problema coyuntural. Estamos hablando ya de un problema estructural, y posiblemente este tema lo veamos en los próximos meses, años en la compañía, donde realmente crecer en el impago de alquileres va a ser muy complicado por falta de viviendas de alquiler.
0: Bueno.
1: El otro tema que tenemos ralentizado, evidentemente, en la compañía, y por eso no estamos creciendo como años anteriores, fundamentalmente es el tema de asistencia en viaje de personas, provocado por todo el tema del conflicto de Estrecho de Hormuz, que realmente la incertidumbre hace que se reduzca el número de viajes, y no solamente que se reduzca el número de viajes, sino que la calidad de los viajes o la lejanía de los viajes cambia. Es decir, nosotros tenemos un importante mercado como es Asia de viajes, donde realmente todo el mundo va asegurado, y este tipo de viajeros o de turistas cambian Asia por otros destinos mucho más seguros, como puedan ser Europa, como puedan ser países más cercanos a España, y por tanto el seguro, no voy a decir que es menos necesario, pero la gente tiene sensación de que no hace falta contratar un seguro, ¿no?
0: A España ya le va bien, ¿no?
1: ¿A España le va bien?
0: Le va bien en el sentido de que se ha convertido en un destino, ¿no?
1: Sin duda, pero también es cierto que realmente la gente no se queda en España, ¿no? Es decir, que realmente los españoles, el turismo emisor sale al resto de Europa.
0: Juan Carlos, tenemos que hacer una breve pausa y enseguida continuamos, enseguida me lo explicas, venga.

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5: Pues aquí continuamos en compañía de Juan Carlos Muñoz, que es el director comercial de la compañía de seguros ARAC, una compañía de matriz alemana, además de capital familiar, etcétera, que yo recuerde. Juan Carlos Muñoz además es el CEO de la filial de Portugal de esta compañía. Y nos estaba contando que, bueno, van bien, siguen creciendo, creciendo por encima de la inflación, etcétera. Y nos venías contando el panorama geopolítico, un poco cómo se afecta en vuestros negocios concretos. Estábamos hablando de esos seguros de viaje y de asistencia en viaje, ¿no?
6: Eso es, la ralentización que ha habido por el conflicto del Estrecho de Hormuz. Y realmente no tiene pinta de que se va a solucionar a corto plazo. Por tanto, el verano va a continuar con esta tendencia. Es decir, que un menor número de viajes, y no solo eso, sino que también además un tipo de viaje distinto, más Europa, más cercano, donde el riesgo, entre comillas, es menor o el número de días de viaje es menor. Por tanto, la facturación también es menor.
5: ¿Y tú crees que influye también en los precios de las cosas? Porque todo está subiendo mucho.
6: Sí.
5: Incluso hay un proyecto, bueno, no un proyecto, es que la OCDE le ha dicho a España que debería subir el IVA en el sector turístico, o sea, restaurantes, hoteles y tal, del 10 al 21%. Y claro, hay quien le ha respondido, hay por ahí articulistas que dicen, pero eso es matar la gallina de los huevos de oro, porque el turismo en España representa el 2,3% del PIB y mueve muchísima industria alrededor, ¿no?, de todo tipo. ¿Cómo ves todas estas cosas?
6: Bueno, es un tema complicado. Lo que es evidente, y nosotros lo tenemos claro, es que en el sector turismo el precio es muy importante. Es decir, un cambio de precios o un cambio de impuestos puede hacer que mucha gente se desvíe de países como España a Grecia o Italia. Quiero decir, y realmente es un tema muy complicado porque estamos hablando
5: de Turquía, que por ejemplo está muy de moda para los alemanes.
6: Exactamente,
5: prestado, ¿no?
6: Exacto. Por tanto, aquí sí que es muy importante las oscilaciones de los precios y este tipo de medidas hay que tomarlas muy en cuenta.
5: Vosotros, vuestro canal de ventas preferente es el de la mediación de seguros, agentes y corredores.
6: Sí, vamos a ver, nosotros realmente somos una compañía donde el seguro de defensa jurídica.
5: Compañía familiar, pero con
6: es
5: mucho...
6: Es una compañía familiar, pero multinacional.
5: Efectivamente.
6: Decir, no perdemos el espíritu familiar en algunas cosas, que creo que son muy positivas, pero desde luego tenemos unas ganas de salir y el objetivo es un objetivo mucho más internacional que un objetivo
5: Oye,
6: local.
5: Oye, ¿y qué lugar ocupa España dentro de las preferencias de esa compañía alemana donde
6: bueno,
5: tiene la matriz?
6: En España tenemos una posición muy importante que dentro del grupo, evidentemente la primera es Alemania, pero después de Europa, después de Holanda, el tercer país es España. Quiero decir, realmente nuestra facturación de 220 millones de euros del año 2025, realmente es una facturación muy importante dentro del grupo.
5: Uh-huh. ¿Y tenéis previsto trabajar algún ramo más o estáis cómodos en esa asistencia en viaje, en esa defensa jurídica que quiero entrar porque es que yo he escrito varios artículos de esto y no termina de cuajar en las empresas como seguro, ¿no?
6: Sí, te voy contestando. Bueno, lo primero, no vamos a entrar en otros ramos. Nosotros somos ahora mismo una sociedad europea donde realmente nuestra matriz está en Alemania. Nosotros somos sucursales de la matriz de Alemania. Tenemos un modelo de solvencia 2 interno. Por tanto, realmente no vamos a entrar en más ramos porque nos supondría un problema, digamos, a nivel de regulador.
5: Y queréis apostar por la especialización.
6: Especialización. Sabemos hacer lo que sabemos hacer, que es defensa jurídica fundamentalmente, y en España asistencia en viaje, y esto es donde nos tenemos que concentrar. En cuanto a la defensa jurídica, que te interesa mucho y es un tema realmente interesante, realmente en España no se conoce la defensa jurídica como seguro, como prevención, pero todo el mundo utilizamos la defensa jurídica porque todos hemos llevado a un abogado, porque todos hemos consultado a un asesor, todos vamos a una gestoría y son realmente trámites legales, y por tanto tenemos que hablar mucho más de un marco legal que de un marco asegurador legal. ¿Me explico? Entonces, sí que la gente está relacionada con la defensa jurídica, pero no a través de compañías de seguros. En España estamos viviendo ahora mismo una situación que realmente creo que es interesante explicar, y creo que de cara a los consumidores puede ser también importante que lo conozcan. Existe una nueva visión por parte de los consumidores con la inteligencia artificial, donde esto acerca mucho a los consumidores a hacer consultas automáticas a la inteligencia artificial. Pero esto entraña muchísimos riesgos, porque realmente la inteligencia artificial, que realmente ha avanzado a pasos agigantados y nos puede aportar muchísimo como ideas, como preguntas, pero siempre y cuando sepamos de lo que estamos hablando, porque hay respuestas que realmente la inteligencia artificial alucina y no siempre coge la última ley, no siempre coge la ley que corresponde, y la gente entonces está asesorando mucho cuando nos llama la compañía. Entonces, ¿qué se está produciendo? Es muy curioso, porque yo realmente creo que es un tema interesante y diría que hasta preocupante. Se están produciendo un menor número de llamadas a nuestras plataformas. ¿Por qué? Porque la gente resuelve el problema consultando la IA, pero se están produciendo muchísimas más llamadas de gente que sabe de lo que está hablando y nos llama para preguntar, y estamos corrigiendo, entre comillas,
5: para confirmar
6: y sobre todo para verificar. Por tanto, nos estamos convirtiendo un poco en verificadores, con abogados que verifiquen lo que se está buscando en la inteligencia artificial. Y esto es un tema que posiblemente va a evolucionar en el tiempo. Pero realmente...
5: Pero eso pasa en defensa jurídica, pasa en temas médicos, en todo,
6: exactamente,
5: ¿no?
6: Exactamente. Lo que pasa es que es verdad que el tema médico, todos lo tenemos muy claro, que tiene que haber un médico detrás, pero el tema de los abogados no lo tenemos tan claro. Pero es que es muy importante que lo revise un abogado, que conozca que esa ley está actualizada, que es la última ley que se ha publicado en este tema. Hay tantos cambios regulatorios que la IA muchas veces no está actualizada hasta el último día. Hay muchos países y la gente, las preguntas que hacen no son las correctas. Bueno, es un tema súper interesante que nos viene de futuro.
5: Fíjate, yo además de periodismo, tuve la oportunidad, y lo hice, que siempre estudié por la noche, hacerme documentalista especializada en documentación informativa, ¿no? Entendiendo la documentación como la búsqueda y recuperación de la información. Y siempre he sido muy curioso en ese sentido. Te apunto esto porque yo hago muchas preguntas a la inteligencia artificial. Es más, cuando no sé una cosa, inmediatamente me meto. Pero no me meto solo en la IA, porque la IA te sale eso y muchas veces va apoyada por 4, 5 o 6 artículos, que a su vez te llevan a otros, que a su vez... Y cuando has leído mucho, bastante, de un tema que te ha interesado, ya te haces una configuración bastante real, ¿eh? Otra cosa es ya luego preguntar a los amigos o a los conocidos o a los servicios que tengas contratados. Pero quiero decir que el es una cantidad de información la que... El inicio es la IA, pero detrás de la IA, esos artículos que te va citando, porque todo se basa en artículos, te van llevando, y al final, no te voy a decir que un experto, pero sabes...
6: Sin duda.
5: Conoces.
6: Claro, tenemos mucha más... mucho más acceso al conocimiento, pero lo que sí que es cierto es que yo lo que siempre explico es que lo que ocurre es que cuando tú sabes de algo, la IA es maravillosa. ¿Por qué? Porque te reafirma lo que tú estabas dudando, pero tú sabes de ese tema. Es decir, tú eres un abogado y puedes consultar la IA, por supuesto, porque te va a dar una... El problema es cuando no sabes de algo y envías lo que directamente aparece en la IA. Eso es un problema tremendo. Yo lo hablo con los idiomas, por ejemplo. Una cosa es que la IA te ayude a hacer un texto en inglés y que tú lo entiendas y lo veas, y otra cosa es que te haga un texto en griego, perdóname, o en japonés, y no tengas ni idea de lo que está hablando, y tú lo envías y no sabes lo que estás enviando. Sí. Entonces, esto es un poco lo que ocurre con el tema jurídico, ¿no? Todo el mundo creemos que entendemos algo del tema jurídico, pero no siempre es así, ¿no? En España ya hemos visto situaciones de demandas que se han puesto con legislación de otros países. Quiero decir que realmente, a pesar de que son abogados, es decir, es un tema que hay que revisar revisar, estoy convencido que esto irá mejorando, pero aún así hace falta el conocimiento experto del médico, del abogado, de la persona que realmente conoce la materia.
5: De acuerdo, ¿eh? Hay que tener criterio. Para eso tener criterio, pues si no, estamos mal. Y en ese sentido, ¿cómo tenéis vosotros la implantación de la IA? Porque otra de las noticias que comentaba es lo mucho que está ayudando al desarrollo del negocio asegurador.
6: Sin duda, nosotros...
5: Sin hacer ruido, porque esto no, el seguro parece que está ajeno a todo esto y nada más lejano.
6: Nada más lejano, y además se van a dar pasos agigantados. Quiero decir, esto realmente en 2 o 3 años vamos a notar, y mucho, que las compañías, digamos, la interacción con la IA es cada día más masiva, ¿no? En nuestro caso... De entrada, la compañía creo que lo hizo muy bien a nivel divulgativo, a nivel formativo. Nuestra matriz en Alemania hizo que todos los empleados tuviéramos licencia de IA mensual para que pudiésemos estar, entre comillas, aprendiendo, formándonos, probando, perdiendo el miedo a la IA, y creo que eso ha supuesto un avance muy importante, y todos los empleados de ARA que están familiarizados con la IA. Y a partir de aquí ya empezamos a llevarlo a cabo con las tareas del día a día de la compañía, ¿no? Es decir, que un expediente donde la IA te hace un resumen del expediente, donde se le pasa al abogado un resumen de ese expediente por un tema de IA, temas donde, por ejemplo, en el área comercial, cualquier cotización que hay que pedir, el conocimiento de una empresa o datos que nos puedan faltar, ya se recurre a la IA. Bueno, vamos dando pasos poquito a poco, y poquito a poco se va implementando en las tareas diarias de la compañía, que para mí es lo más importante, ¿no? Y esto creo que es un poco, creo que todas las compañías ya estamos en estos términos. Tenemos que dar un paso más, posiblemente hablemos de los voice bots, hablemos de los chat legales. Todo esto requiere un poquito más de tiempo, pero llegará en muy corto plazo.
5: ¿Estás de acuerdo que va a reducir mucho los puestos de trabajo esto?
6: Bueno, yo sí lo creo.
5: ¿O va a hacer falta mucho supervisor?
6: Bueno, exactamente. O sea, yo lo que creo es que va a reducir mucho los puestos de trabajo poco cualificados o tareas, perdóname,
5: repetitivas,
6: ¿no? con poco valor añadido, y va a aportar, en cambio, otros temas mucho más importantes en cuanto a supervisión, en cuanto a control, porque la IA no es barra libre que todo sale perfecto, sino que realmente hay que enseñarla, hay que monitorizarla y realmente hay que entrenarla.
5: Uh-huh. A ver, ¿a qué vamos? Vamos a meternos con el tema de vivienda, que eso es tela marinera, pero decías, ¿qué tal estáis? ¿Qué cartera estáis soportando más o menos ahora mismo vosotros de garantías en el sentido para garantizar el pago de alquileres?
6: Sí, nosotros actualmente tenemos, a nivel de viviendas individuales, tenemos aproximadamente unas 40.000 pólizas aseguradas en la compañía. A partir de aquí...
5: ¿Hay algún seguro colectivo dentro de eso, de que tengáis con algún...?
6: Hay colectivos con los grandes tenedores, quiero decir que es otro modelo de negocio. El gran tenedor contrata las pólizas como propietario, evidentemente, para defenderse de un impago de sus inquilinos, pero es otro tipo de, digamos, de negocio, que no es el B2C, sino que realmente es el B2B, y ellos se encargan de buscar a los inquilinos, de hacer el scoring, etcétera, ¿no?
5: ¿Qué requisitos solicitáis? Porque claro, tenéis que comprobar que los futuros inquilinos son solventes, ¿no?
6: Eso es. Lo que pasa es que es verdad que para nosotros el inquilino es un tercero, y por tanto no podemos hacer un perfilado del inquilino. Entonces simplemente lo que hacemos es solicitar una serie de requisitos que nos tiene que aportar, que es el ratio de endeudamiento entre los ingresos que tiene y el alquiler mensual que tiene que pagar. Y además tenemos que pedir una serie de condiciones, que tenga un año de antigüedad por lo menos en el trabajo, que tenga una serie de condicionantes en cuanto a la estabilidad laboral. Y ya está, nosotros no miramos nada más, porque realmente no podemos perfilar un inquilino que es un tercero para nosotros.
5: ¿Se produce mucha siniestralidad en este tipo de seguro?
6: Bueno, lo que nos está pasando es una situación muy curiosa con lo que estaba comentando antes. Como no hay viviendas donde irse, quiero decir, porque realmente el parque de alquiler se está reduciendo mucho la oferta de alquiler, lo que está pasando es que tenemos menos frecuencia, porque hasta los que no pagan tienen problemas para buscar una nueva vivienda. Por tanto, no pagar la vivienda ahora mismo es un problema, es decir, se reduce la frecuencia. Por contra, se está aumentando el coste medio. ¿Por qué? En la situación de los juzgados, en la ley de eficiencia procesal, en los famosos MASC, pensábamos que iban a facilitar todo este tema, pero no se está produciendo esto, y por tanto los plazos para desahuciar a un inquilino que no paga se están ampliando. Por tanto, el coste medio de cada uno de los siniestros cada vez es mayor.
5: vosotros lógicamente luego contra quién vais, porque vosotros intentaréis recobrar, digo yo, ¿no?
6: Claro, tenemos que ir contra los inquilinos e intentar recobrar. No siempre es fácil, porque realmente el que deja de pagar una vivienda, no nos engañemos, su situación no es la idónea, pero en muchos casos no es simplemente por un tema de desencuentro, pero realmente hay dinero, por tanto sí que se puede recobrar en muchas ocasiones.
5: Sí, o sea que... ¿Tiene rentabilidad este ramo, para entendernos?
6: Tiene rentabilidad. Ahora mismo nos encontramos en una situación, no voy a decir la idónea, nos encantaría hacer más producción, pero realmente la falta de movimiento hace que también haya menos frecuencia de impagos.
5: O sea que para dinamizar el mercado no queda otra nada más que construir, ¿eh? O poner en uso viviendas que no se usan y que, bueno...
6: Exactamente.
5: Ver, por la legislación actual, la normativa y la facilidad de ser que ocupa, pues no se alquila, no se pone en el mercado, ¿no?
6: Realmente el seguro, y además creo que esto es una buena política que se hizo en España, el seguro de pérdidas pecuniarias, el tema de impago de alquileres, se creó precisamente para eso, para facilitar el acceso de viviendas en alquiler. Y creo que eso es nuestro papel. El problema es que si no hay viviendas en alquiler por otros motivos, quiero decir, el seguro sirve de poco. Es decir, el seguro sirve cuando realmente existe este problema y realmente hace que la gente pierda el miedo a alquilar. Ahora el problema es que no hay esa oferta.
5: No hay. Yo también leí esta misma mañana que el precio de la vivienda va a subir. Y es que hay mucha demanda y muy poca oferta.
6: Exactamente.
5: Entonces, cuando sucede eso, pues puedes pedir lo que quieras.
6: Exacto, ¿no? Y lo que explicabas, ¿no? Que va a haber 3 millones de personas más y todo el mundo va a venir a una vivienda y todo el mundo necesita o comprar y, por tanto, subir los precios o alquilar y, por tanto, no hay alquileres suficientes.
5: Con lo cual también subirán los alquileres.
6: Exactamente. Por tanto, no es una situación fácil y, además, que creo que este podríamos estar el año que viene y posiblemente estaríamos discutiendo otra vez sobre lo mismo.
5: Sí, porque es que, además, las viviendas no se improvisan. Hace falta una serie de años y de trámites, te iba a decir. O sea, suelo hay suelo, pero hay que ponerlo a disposición, hay que tramitarlo. Yo recuerdo una vez escuchar al presidente del Colegio de Arquitectos diciendo que va a llegar un momento en que va a dar más trabajo hacer papeles que poner ladrillos, literalmente, ¿no?
6: Efectivamente.
5: Entonces, con esa política mal vamos.
6: Eso es, eso es. Pues esta es la situación que estamos viviendo.
5: Más cosas. ¿De qué otro tema nos puedes hablar que te interesa?
6: De Portugal, por supuesto.
5: Hombre,
6: de Portugal,
5: pues,
6: ¿no?
5: Ya está.
6: Un poquito de Portugal, pero sobre todo porque es un tema... Ya vamos a tener que hacer el programa para España y Portugal, porque te comento que cada día estamos más unidos en cuanto al mercado ibérico. Uh-huh. No solo las compañías, las mismas personas que gestionan España, gestionan Portugal, en muchas de las compañías que conocemos.
5: Ahora mismo, ¿qué volumen de primas puede tener el mercado portugués? Estamos hablando del español de 86.000 millones, Portugal, ¿qué puede estar? ¿Un tercio?
6: Bastante menos.
5: Y si le metemos, ya sabes que tienen los accidentes de trabajo, ellos también los tienen integrado.
6: Eso es. Su seguro estrella es el accidente de trabajo y después el automóvil, que decir, además son seguros obligatorios, con primas muy altas, y por tanto realmente es donde realmente se factura en Portugal.
5: Sí. Yo he estado en varias ocasiones haciendo entrevistas allí al presidente de la patronal en su momento, etcétera, etcétera. Y es un mercado que yo sé que mira mucho a España. En cierta ocasión me decía, bueno, que es una pena que tengamos un país medio y un país pequeño, cuando si nos juntáramos seríamos un gran país.
6: Bueno,
5: hay muchos intereses de que no volvamos a estar juntos.
6: Exacto. Yo de política no voy a hablar porque es un tema muy complicado, pero lo que sí
5: pero
6: que es cierto...
5: portugués, algo que me
6: no
5: llamó
6: fácil,
5: la atención.
6: No es fácil. No es fácil. Pero lo que sí que es cierto es que cada día los intereses son más comunes. ¿Y por qué? Porque en las compañías ya lo estamos viendo, pero ahora con las concentraciones de corredurías, cada día vemos una compra de grupos importantes como PIB o como SAPSEC o como Concentra. Donde
5: están... BCV, ¿no? Que se ha venido de Portugal para acá, ¿no?
6: Bueno, hay varias corredurías que están comprando extrafronteras. Exactamente.
5: Cruzando, ¿no?
6: Por tanto, realmente es un tema que el mercado cada día es más ibérico y menos de país, porque realmente los gerentes de las corredurías son para ambos países, los gerentes de las compañías son para ambos países, y por tanto creo que es un tema que ya hablar de Portugal, no voy a decir que sea una zona de España, ni muchísimo menos, todo lo contrario, pero sí que es verdad que hay muchos intereses comunes en el seguro español y el seguro portugués.
5: ¿Y qué tal os va por allí?
6: Muy bien, estamos creciendo en Portugal muy bien. También notamos la desaceleración en cuanto al tema de asistencia en viaje a personas por el tema de la guerra del Golfo, bueno, por el tema del estrecho de Hormuz. Y en cambio, en el tema de alquiler, es un tema que en Portugal no estaba muy desarrollado, porque realmente en Portugal la caución la tenía que demostrar el inquilino, por tanto era un seguro de caución y no pérdidas pecuniarias, pero poquito a poco está entrando el seguro de pérdidas pecuniarias, porque es infinitamente más sencillo a nivel de ejecutarlo y a nivel de mantener esto como un beneficio para el propietario para poder alquilar las viviendas, y poquito a poco estamos creciendo mucho en alquiler, en el pago de alquileres también en Portugal.
5: Es que yo creo que las garantías pueden ir por tres líneas, a ver si me equivoco, que igual sí: avales bancarios, seguro de crédito o pérdidas pecuniarias, ¿no?
6: Eso es, tal cual. Con toda la crisis financiera del 2007-2010, ¿qué pasó? Pues que realmente el aval bancario y todo el tema de los bancos, dar un aval era lo más complicado del mundo, y por tanto en España automáticamente saltamos a pérdidas pecuniarias. Esto poquito a poco se está produciendo en Portugal. Dar un aval bancario es muy complicado, por tanto las pérdidas pecuniarias es la solución para el propietario.
5: Bueno, y... ¿el mercado de vivienda está tan desesperado como el español?
6: Yo te diría que sí, porque realmente las grandes ciudades, ellos tuvieron la Golden Visa y realmente tuvieron mucha gente extranjera que fue a comprar una vivienda en Portugal. Ahora, igual que ha pasado en otros países, la han retirado, porque realmente los portugueses no pueden comprar una vivienda en Lisboa, en Oporto o en el norte de Portugal, en las grandes ciudades sobre todo, no pueden comprar una vivienda porque no pueden competir con el capital extranjero. Por tanto, nos pasa un poco lo mismo que aquí, donde realmente los extranjeros, el poder adquisitivo es mucho mayor. Hay muchísimos americanos en Portugal viviendo, que comprar una casa para ellos
5: europeos,
6: es baratísimo.
5: Británicos. No, es que el Algarve es una maravilla.
6: Eso, ¿no? Es, pero no solo el Algarve, es que estamos hablando de Lisboa y estamos hablando del norte de Portugal, que Oporto, Braga, que es decir, realmente hay mucha gente extranjera que viene a comprar una vivienda que les parece muy barata.
5: Yo al Algarve he ido unas cuantas veces en invierno, a mí me ha asombrado que incluso allí monumentos de flamenca, digo, hombre, esto me suena, ¿no?
6: Exactamente.
5: O sitios preciosos como la Ría de Formosa, Olao, para la gente que les gusta las aves, etcétera, ¿no?
6: Sí, pero equiparando las capitales, Lisboa y Madrid tienen el mismo problema. Ahora mismo no puede un ejecutivo con un sueldo alto no puede alquilar un piso en Lisboa porque realmente es carísimo.
5: O sea, por lo que dices, por la gran afluencia de capital extranjero para localizar, para focalizar. Bueno, pues han entendido que en la península ibérica se vive muy bien, ¿no?
6: Bueno, claro, y es barato.
5: Hombre, para ellos sí, para nosotros ya no es tan barato, ¿no? Porque hay una relación entre ingresos y gastos.

0: Estados Unidos, ¿no? En Estados Unidos, cualquier persona que entra por la puerta, tienen que hacerle 4 pruebas, y si la gente es mayor, es normal que se las hagan. Las pruebas son muy caras, los días de UCI son muy caros, y realmente ha subido muchísimo el coste médico en determinados países. La asistencia médica, el límite de los gastos, los hemos incrementado todas las compañías, pero cada día tenemos siniestros de mayor calibre en este ámbito, ¿no? Entonces, y sobre todo en países como Estados Unidos, Japón, donde realmente las facturas... Tailandia, por ejemplo, tenemos muchos siniestros pero el coste por siniestro no es tan grande, pero tenemos muchos siniestros, fundamentalmente accidentes de tráfico, con todo este tema de vehículos alternativos, temas sobre todo estomacales y problemas digestivos, pues evidentemente.
1: ¿Dais las prestaciones a, por ejemplo, a los alemanes que vienen a España?
0: Sí.
1: ¿Vienen asegurados con vosotros?
0: Sí, nosotros como compañía podemos asegurar a todos los españoles que salen fuera, el turismo emisor, y también a todos los receptivos que vienen a España y corren el riesgo en el territorio español, y podemos asegurar a ambos, y tenemos muchos alemanes evidentemente asegurados en España, claro.
1: ¿Y qué te dicen los asegurados alemanes? Es decir, ¿la calidad asistencial en España es buena, etcétera?
0: Bueno, a ver, nosotros como mandamos fundamentalmente a los extranjeros a hospitales privados, la calidad asistencial es
1: formidable.
0: Buena, es buena. Claro. No hay ninguna queja, ¿no? No hay ninguna queja. Los alemanes, hay que reconocer que se buscan muy bien la vida, porque ellos tienen su propio seguro de salud allí, donde les cubre una parte, pero fundamentalmente tenemos muchos países como americanos que vienen a España o a Portugal y les atendemos y acaban encantados. Es decir, los hospitales privados no tienen nada que envidiar a los hospitales de Estados Unidos, todo lo contrario.
1: Bueno, y la sanidad pública, porque yo conozco unos cuantos norteamericanos que se han venido aquí a disfrutar de nuestro sistema de protección, ¿no? a ver, estamos en los últimos minutos, Juan Carlos.
0: Sí, te comento una cosa importante también del mercado portugués y español. Estabas comentando ahora todo el tema, mira, la desgracia con el tema, que bien explicas el tema de la divulgación del seguro y lo que es el seguro, ¿no? Y estabas explicando un poco el gran reto que tenemos ahora mismo con el tema de los incendios y con las catástrofes que tenemos. Una cosa muy curiosa en España, que hay que defender el modelo asegurado español con el seguro, con el consorcio,
1: bueno,
0: donde realmente
1: está,
0: es espectacular.
1: Lo están poniendo en modelo en todo el mundo.
0: En todo el mundo, ¿no? Pero realmente es una cosa increíble, ¿no? Es decir, discutible o no discutible el tema de la libre competencia, lo que quieras, pero es una auténtica maravilla. En Portugal, por ejemplo, no tienen el tema del consorcio. Hace unos cuantos años se produjeron los incendios tan terribles que asolaron Portugal, el centro de Portugal. Y la forma de actuar por parte de la patronal de seguros, ¿sabes cómo es? Porque como no hay consorcio, directamente piden un capital a todas las compañías, que no puedes discutir,
1: que
0: evidentemente.
1: Un fondo de reserva. Una
0: exactamente,
1: cosa de...
0: entonces te piden una cantidad en base a tu facturación y tienes que poner para intentar pagar a estos incendios y a estas catástrofes que no se puede pagar a través del seguro. Es un tema muy curioso.
1: Sí, pero no ocurre solo en Portugal. Por ejemplo, creo que en Francia lo hacen a través de Reaseguro, ¿no? Con Score y con otras reaseguradoras públicas, porque las catástrofes van a seguir ahí, van a estar ahí. O sea, lo que pasa que en España es un modelo de éxito público-privado.
0: Eso es.
1: Y ya sabes que incluso el consorcio es una empresa pública, con comillas, una empresa pública de funcionamiento privado. Es un bis un poco raro, pero es una colaboración que funciona.
0: Y después de la Dana de Valencia y todo lo que hemos vivido, realmente es ejemplar. Y viendo el telediario, yo la verdad es que cuando lo veo todas las mañanas con los incendios que tenemos ahora mismo en este país, pues realmente, menos mal que tenemos el consorcio para todas estas cosas, ¿no?
1: Lo que tendríamos que decir es, menos mal que tenemos mucha prevención, pero es que ahí hay...
0: La brecha,
1: ahí
0: ya sabes que eso...
1: No iba a decir próximo a cero.
0: Eso es muy complicado. Ya lo he explicado, que la brecha en España es muy grande, por desgracia.
1: Prevención que hay que hacer en invierno y tal y cual, porque llegan... Los fuegos llegan, siempre terminan llegando.
0: Así es.
1: Espérate, en Cantabria en junio, 43,7 grados, la temperatura más alta de la historia desde que tienen registros aquellos. Si sabemos que se va a producir, empieza a tomar medidas. No pongas la venda después de la herida, ¿no?
0: Exacto. Somos un país de poco prevenir, por desgracia, no solamente en seguros.
1: Eso tiene que
0: sino...
1: cambiar, pero ahí tenemos que estar dando la paliza en la importancia de la prevención, de la cultura de la prevención, pero prevención en todo, como por ejemplo en las viviendas, cuidado con los aparatos eléctricos, cuidado con el gas, cuidado, aunque luego te llega un siniestro como el de Valencia, y resulta que es un frigorífico enchufado, ¿no?
0: Sí, pero bueno, que decir que ahí es por lo menos tenía la prevención de que había un seguro, por lo menos, ¿no? que ya es algo, ¿no? Pero es algo, lo explicabas antes, ¿no? La prevención, el tema de los planes de pensiones. Realmente tenemos que divulgar y enseñar que la prevención es un tema fundamental.

0: fundamental en una sociedad como la nuestra?
1: Pues la verdad es que un último apunte, porque nos queda ya muy poquito minuto. Juan Carlos, ¿algún tema?
0: Nada, por mi parte nada.
1: Pues que hará que siga adelante, veo que vais muy bien. Tenéis una doble, o sea, la central la tenéis en Barcelona, pero aquí tenéis también delegación, importante, y tú te pasas la vida viajando, porque entre España, Portugal, y viendo cantidad de corredurías por ahí y demás.
0: Por supuesto,
1: ¿no?
0: que es mi trabajo principal. Nosotros visitar corredurías es mi primer trabajo, y aparte de otras oficinas que tenemos.
1: Bueno, en cualquier caso, la suerte de Arag es que es una gran marca, muy implantada en el mercado, con mucha... que trabaja con mucha seriedad, con mucha estima, no suele tener grandes problemas, conocidos y reconocidos, reclamaciones y cosas de estas pocas, ¿no?
0: Bueno, tenemos reclamaciones como que es lo que corresponde, pero realmente somos una compañía que a nosotros nos encanta decir que el barómetro de Adecos, somos la primera compañía en defensa jurídica, y esto lo que valora es la calidad, y realmente estamos muy orgullosos de eso.
1: Pues Juan Carlos Muñoz, director comercial de la compañía de seguros Arag, Arag Seguros, y CEO de Arag Portugal. Muchísimas gracias por acompañarnos.
0: Gracias a vosotros.
1: A todos ustedes por desearles una feliz semana. Ya saben, cuidado con el calor, esos refugios climáticos, y como siempre, sean seguros.

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7 de la mañana, 6 de la mañana en Canarias. La bolsa puede con todo, con la guerra que continúa en Oriente Medio, con un precio del barril de petróleo que sigue hasta ahora en los $85, el futuro del Brent puede con el PIB de China, que ha decepcionado el peor dato de los tres últimos años y medio. Cualquiera diría que la bolsa en general, es como la selección española, que puede con todo, hasta con los mejores jugadores del mundo. Ahora aquí la cuestión, al menos en los mercados financieros, es saber quién es el MVP, el mejor jugador del partido. Y ahí directamente nos vamos a la inteligencia artificial. Desde luego IBM no lo es, después del desplome del 25% histórico, la mayor caída de la historia vivida en las últimas horas, porque reconoce la compañía que las empresas ya no gastan tanto en software, están invirtiendo en hardware. Será el MVP de la inteligencia artificial OpenAI. Bloomberg nos cuenta a esta hora que está preparando el lanzamiento de su dispositivo de hardware, un aparato con el que podremos hablar con la inteligencia artificial integrada. Y quizás, si lo que cuenta Bloomberg se confirma, OpenAI adelante a Apple, en lo que no ha conseguido hacer nunca, integrar la inteligencia artificial en sus dispositivos. Pero si quieren más posibles MVP del partido de la inteligencia artificial, miren a Corea del Sur, donde vuelve a dispararse el Kospi, donde vuelve a dispararse SK Hynix. En Europa también tenemos un candidato, ASML, que hoy publica resultados, tiene posición de dominio del mercado y hoy nos explicará si sigue generando márgenes, resultados, pedidos y muchas expectativas que justifiquen su cotización. Un MVP que ya tiene muchos años, PayPal, ¿la recuerdan? La fundó en los años 90, Peter Thiel, años después, fundó Palantir. Pues hay capital riesgo que quiere hacerse con el gigante de los sistemas de pago PayPal y ofrece una prima, según nos cuenta Reuters, que se acerca al 30%. Muchos puntos calientes en esta jornada en los mercados financieros. Es miércoles, la tecnología manda y deja en el banquillo al precio del petróleo, a la guerra de Donald Trump y a una economía de China que sigue decepcionando. Buenos días.

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1: Muy buenos días. Precio del petróleo sigue los $85 el barril. Continúa el enfrentamiento de Donald Trump en Oriente Medio, aunque ayer dijese que finalmente la tarifa, el arancel para atravesar Hormuz no se va a aplicar. Y China entra en escena, decepcionando con el dato de crecimiento económico en el segundo trimestre del año. Un crecimiento del 4,3% en tasa interanual es la peor lectura en 3 años y medio y tiene un motivo principal, y es la debilidad del consumo en la segunda economía del mundo, donde, por cierto, los precios de la vivienda llegan 37 meses consecutivos cayendo. Vamos a comentar enseguida con Rafael Galán Perpé la escena de la economía china, que no levanta cabeza, y mientras la demanda interna no tire, ya sabemos lo que va a suceder, que China le va a repartir al mundo el resto de los productos que fabrica. Precio del petróleo, $85. Nos hemos acostumbrado a esa escena. Esa escena no preocupa tanto y sucede algo curioso, que el precio del petróleo vuelve a subir, pero como en junio cayó el dato de IPC que se publicaba en Estados Unidos en las últimas horas, era inferior a lo que estaba incluso esperando el mercado y se alejaba del 4%. Lo más curioso de lo que pasaba en la jornada del martes de ayer era cómo se desplomaban las expectativas de subida de tipos de interés este mismo mes de julio. Ayer hasta ahora les hablábamos de una expectativa de hasta el 45% de que se subieran los tipos de interés en la reunión del 29 de julio de este mes. Es que se han desplomado las expectativas apenas del 16% después de conocer los datos de IPC. Y luego Walsh, Kevin Walsh, en el Congreso de los Estados Unidos, diciendo: conmigo llega un cambio de régimen en la Reserva Federal. Escúchenle.
2: That means we need a regime change in policy and we need new consideration of practices, some of which have been working, some of which haven't. That's what we aim to do and we're just getting started.
1: Un cambio de régimen, y a la pregunta de la independencia del Banco Central de los Estados Unidos, Walsh insiste: somos independientes. A la pregunta: ¿usted qué va a hacer cuando le presionen para mover los tipos de interés? Su respuesta: haré mi trabajo.
3: What would you do?
2: I would continue to do my job.
3: Okay, good. Chair Walsh, do you agree that current monetary policy exists in an extremely polarized and politicized environment?
2: Outside the four walls of the Federal Reserve, there is no doubt a lot of politics. But my goal inside the central bank is for there to be no politics. The extent there's politics there, we're going to get rid of them.
1: Quieren referencias tecnológicas, porque ahí se está jugando el partido de verdad, con mayúsculas. Atención a OpenAI, noticia de la madrugada que cuenta en exclusiva la agencia de noticias Bloomberg. OpenAI prepara un dispositivo, un altavoz que integra inteligencia artificial. ¿Cuántos pasos está dando OpenAI para intentar adelantar a Apple? ¿Podría haber OpenAI filtrado la información para seguir haciendo ruido en el mercado después de haber retrasado su salida a bolsa? Enseguida Guillermo Luna les ofrece los detalles que se conocen en una jornada en la que estamos de resaca, de resacón. El IBM, la mayor caída de la historia. IBM llegó a ser una de las 10 mayores empresas de Wall Street en los años 90. En los años 80, sus ordenadores tenían el 70% de la cuota del mercado. Bueno, hasta ahora nos habían enseñado en los libros de historia económica el momento Kodak, cuando Kodak se acogía al capítulo de la bancarrota porque con la tecnología no supo reinventarse. Vamos a hablar ahora del momento de IBM, el gigante azul. Nunca antes en la historia había caído tanto, 25%, porque las empresas están gastando más en hardware que en software. Así que nueva batida a todo el software cotizado en el mercado americano, a la espera de lo que pueda venir. Hoy dice Reuters que lo que viene es una OPA por PayPal, esa compañía que fundó Peter Thiel en los 90, que luego pasó a manos de uno de los mayores operadores de compras en el mercado de Internet, que pasó a manos de Elon Musk incluso, y sobre el que se pone encima de la mesa una prima del 28%. Referencias tecnológicas de calado. Quizás la más importante son los vaivenes de la bolsa surcoreana, que hoy vuelve a la carga. Vuelve a subir más de un 7%. Hoy los futuros americanos están subiendo. Veremos qué da de sí la jornada, la sesión en Europa, que vendrá aderezada por los resultados de ASML. Se publican en cuestión de minutos. Minutos de disfrute fue lo que tuvimos anoche con el partido de España ganando a Francia, nos vamos a la final, a la segunda, a la búsqueda de la segunda estrella. ¿Y qué pasaba en las gradas del partido en Dallas ayer en Estados Unidos? Pues que Ana Botín, la presidenta del Santander, y es sin duda una de las imágenes de las últimas horas, Ana Botín, junto a Juan Roig, el presidente de Mercadona, le explicaban a Showspeed, uno de los streamers más famosos del mundo, quiénes eran ellos. Que yo soy el JP Morgan español, que este señor es el Walmart español. Escuchen y miren si nos siguen por el canal de YouTube de Capital Radio.
4: Oh, really? Yeah. Yeah.
5: Wait, he's like the Walmart of Spain.
4: Walmart of Spain?
5: And I'm like the JP Morgan.
6: And she's the JP Morgan of Europe. Okay. Santander Bank. Two most important people in Europe.
4: Wow.
6: There you go.
5: But you have more followers. Hey, and you have to open an account in Open followers. Bank. My bank here is called Open Bank.
4: Open Bank?
5: And it pays you great rates. I'm as good as JP Morgan.
4: Okay, as long as I get a good credit score. I need to get a good credit score.
5: You don't need anything.
4: Oh, really?
5: Online.
4: Oh.
1: ¿Cómo domina la escena mediática Ana Botín? Ha sido ella misma la que esta noche en Instagram ha compartido este vídeo explicando en un streamer quiénes son ellos. El Walmart español Mercadona, el JP Morgan español, el Santander. Bueno, lo de JP Morgan ha sido un espectáculo ayer, ¿eh? Beneficios récord, nunca en la historia JP Morgan había ganado tanto. Brutal los beneficios que está dando la banca americana, y hoy llega Morgan Stanley y, ojo, BlackRock, la mayor gestora de activos del mundo. Esto es Capital, la bolsa y la vida, con toda la humildad del mundo. Aquí también hay un equipo, dirección técnica, Juan da Cañadas y Íñigo Jalón, como si fueran Rodri en el terreno de juego, buscando también la segunda estrella. En los titulares, Miguel San Martín.

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1: Pues empezamos en crónica bélica. Precio de petróleo, $85 el barril, futuro del Brent, Miguel, e Irán respondiendo con bombardeos a Kuwait y Bahrein tras 7 horas de ataque de Estados Unidos contra diferentes objetivos y el bloqueo de Hormuz.
2: El Comando Central ha anunciado que aviones de combate, drones y buques de guerra lanzaron misiles contra decenas de objetivos militares cerca del estrecho y zonas costeras iraníes. El objetivo era acabar con la capacidad para amenazar a los buques mercantes y las tripulaciones civiles. Poco antes, en la Fox, el presidente Donald Trump amenazaba con destruir próximamente todas las plantas de producción de energía.
1: Dejaré los objetivos energéticos para el final, pero en última instancia atacaremos los objetivos energéticos, sí. Pero vamos a golpear muy duro esta noche, lo vamos a golpear muy duro mañana por la noche, los vamos a golpear muy duro la noche siguiente, y luego la próxima semana se pondrá realmente mal para ellos, porque la próxima semana vienen plantas de energía, centrales eléctricas, la próxima semana vienen los puentes.
2: Además, Estados Unidos ha vuelto a poner esta noche ese bloqueo naval a Irán en Hormuz. Por su parte, la Guardia Revolucionaria ha manifestado hoy mismo, hace unos minutos, que el estrecho permanece cerrado. Trump anuncia que finalmente no cobrará la tasa del 20% que había planteado por facilitar el tránsito de buques por Hormuz, y asegura que en su lugar los países del Golfo se comprometen a invertir en Estados Unidos.
1: Y después de los últimos ataques de Ucrania a Rusia, ataques con drones, Ucrania y Moldavia se acercan más a la Unión Europea, que les permite dar un nuevo paso para su adhesión.
2: Abren un nuevo bloque temático de sus negociaciones dedicadas a relaciones exteriores y política de seguridad y defensa. Eran candidatos desde junio del 22 y abrieron formalmente la negociación juntos en junio del 24. Con este paso, Ucrania y Moldavia ya tienen 2 de los 6 bloques temáticos que estructuran la negociación. Les quedan 4 por delante antes de completar los 35 capítulos que exige su calendario de adhesión.
1: El vicepresidente primero y ministro de Economía, Carlos Cuerpo, hoy en Ucrania y viaja con 50 empresas.
2: Participará en varios actos junto al presidente ucraniano Volodymyr Zelensky, firmará varios acuerdos sobre los que no se han desvelado detalles, inaugurará también un encuentro empresarial. El jueves tendrá lugar la celebración de la 5ª Comisión Mixta Hispano-Ucraniana de Comercio e Inversiones. El Ministerio de Economía no ha hecho pública la lista completa de empresas por motivo de seguridad. Solo se sabe que viajan Renfe, Indra y luego las estatales Ceste, Cofides y el ICO.
1: A mediodía, el presidente del gobierno, Pedro Sánchez, estará en Gibraltar. Hoy se produce una imagen histórica, la demolición de la verja de la línea de la Concepción, un día en el que entra en vigor el tratado entre la Unión Europea y el Reino Unido sobre Gibraltar.
2: Después de que se haya firmado ese acuerdo que define el encaje del Peñón tras el Brexit, un pacto que acaba con todas las barreras físicas a la circulación de personas y mercancías entre ambos lados. La firma era el último paso antes de su entrada en vigor provisional esta misma madrugada. El ministro de Exteriores, José Manuel Álvarez, no descarta seguir con la reivindicación de la soberanía sobre Gibraltar.
3: La reclamación de soberanía de España no cambia ni un ápice. Pero también le digo, este acuerdo era para resolver problemas concretos de nuestros ciudadanos. Este es un acuerdo que apuesta por la convivencia. Y todos los objetivos de España, todos los objetivos de España los hemos cumplido con este acuerdo. Hemos garantizado la libertad de movimiento de personas y de mercancías.
2: Las llegadas de pasajeros al aeropuerto estarán sujetas a un doble control fronterizo. Gibraltar gestiona inmigración y policía y España garantizará la integridad del espacio Schengen. En cuanto a las mercancías, se eliminan los controles y se refuerza la cooperación entre ambas aduanas. Materia fiscal, convergencia progresiva en varios ámbitos. Por ejemplo, Gibraltar aplicará un tributo indirecto que equivale al IVA. Va a empezar en el 15% y se completará la convergencia hasta el 21 en un plazo de 3 años.
1: Atención al Reino Unido, porque Miguel va a emitir su primer bono digital en 2027.
2: Según la ministra de Finanzas, Rachel Reeves, será la primera gran economía avanzada en hacerlo. Este programa piloto se anunció en el 24 y pone a prueba cómo la tecnología podría hacer más eficiente los mercados de capitales y reducir los costes para las entidades. En ese mismo acto, el gobernador del Banco de Inglaterra, Andrew Bailey, asegura que trabajará para garantizar que esos bonos digitales se puedan utilizar como garantía en las operaciones de mercado de la entidad. Además, alerta de la crisis de productividad que vive el país.
1: Antes de la crisis financiera, la tasa de crecimiento potencial de la economía del Reino Unido era ligeramente superior al 2,5% anual. Desde entonces ha sido un poco más, pero solo un poco más de la mitad de este ritmo. Y eso se ha debido principalmente a un menor crecimiento de la productividad. Eso no es una cuestión estadística abstracta. Un menor crecimiento de la productividad implica un menor crecimiento de los ingresos y menor crecimiento del nivel de vida. Significa que hay menos recursos disponibles para hogares, empresas y servicios públicos. Por lo tanto, invertir esta tendencia y seguir invirtiendo convirtiéndola debe ser una prioridad nacional.
2: El Ministerio de Finanzas británico seleccionó al HSBC en febrero para gestionar la plataforma que va a utilizar ese bono tokenizado.
1: El Ministerio de Hacienda, Miguel, va a llevar al Consejo de Ministros del próximo martes la senda de déficit para 2027-2029.
2: Después de que fuera rechazada anoche por el Pleno del Congreso con los votos en contra de Junts, PP y Vox, además de UPN. Así, el Gobierno no apurará el plazo de un mes del que dispone para volver a aprobarla con la idea de que sea debatida el 23 de julio. Si el Congreso la rechaza, entrarían en vigor los objetivos pactados con Bruselas que recogen las metas de déficit, pero sin margen para las comunidades autónomas que tendrían que alcanzar el equilibrio fiscal. Junts reitera su oposición para la nueva votación. Hacienda informa que el techo de gasto para los presupuestos es de 226.000 millones de euros.
1: El sindicato ferroviario convoca una huelga de 24 horas en Renfe y en el turismo. Exceltur anticipa un buen verano, mejora previsiones de crecimiento del turismo para este año.
2: Revisa al alza dos décimas su estimación de subida de PIB turístico para el conjunto del año al 2,7 ante la buena evolución del sector en los meses de primavera y las perspectivas para el verano. Así, el sector volvería a situarse por encima del crecimiento medio de la economía española y elevaría su participación en el PIB nacional hasta rozar el 13%. Dice Exceltur que España se ha visto favorecida por la reorientación de flujos por el conflicto Oriente Medio, porque se ha posicionado como un destino seguro ante la incertidumbre global. La demanda nacional también se ha reactivado, lo que mantiene la fortaleza del empleo y del consumo privado.
1: 16 sobre las 7, futuros americanos subiendo. ¿Qué está haciendo el cruce euro-dólar? Pues 1,1437 y el yen 162, yenes con 18. China crece menos de lo esperado, sigue muy tocado su mercado inmobiliario. Enseguida lo vamos a comentar con Rafael Galán Perpe. Antes, agenda el día, Sara Bot, buenos días.
4: Buenos días. Miércoles y se publica el dato de inflación final en España de junio. En la zona euro hay las cifras de producción industrial y Alemania subasta deuda. En Estados Unidos se conocen los precios al por mayor, inventarios de crudo y habrá intervenciones de miembros de la Fed, entre ellos su presidente Kevin Warren. Además publica su libro Beige. Bueno, ¿qué me dices del Hurwald de anoche? ¿A quién le puedo decir que me lleve a Nueva York? ¿Se lo dices a Ana Patri o a Juan Roch? ¿O a Bardem? A ver si cuela con alguno, jeje, chao.
1: Pues nada, yo lo que quiero es verte como Ana Botín, diciéndole a los streamers americanos Capital Radio, como la NBC de los Estados Unidos. Eso tienes que hacer. Ana, venga, hasta luego.
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1: Pues una mirada antes de ir a Asia a las alianzas que se van gestando entre bastidores. Y algo interesante y curioso, Luis Vicente Muñoz, ¿está sucediendo entre Estados Unidos y Rusia?
5: Muy buenos días. Acaba de suceder hace apenas unas horas y para muchos espectadores del mundo puede parecer un hecho sacado de contexto. El exitoso lanzamiento de la misión espacial conjunta ruso-estadounidense Soyuz MS-29 desde Baikonur. Esta misión incluye al astronauta de la NASA Anil Menon y a cosmonautas rusos a Pyotr Dubrov y Anna Kikina en un evento que combina geopolítica, tecnología y economía. Representa lo que podemos llamar una aguda diplomacia espacial rusa. La capacidad de Moscú para mantener canales abiertos de colaboración estratégica con Occidente, incluso en este contexto aparente de aislamiento por su ofensiva de la guerra en Ucrania, en medio de las sanciones internacionales y de las tensiones. El RDIF, el Fondo Soberano de Inversión Ruso, ha venido invirtiendo fuertemente en el ecosistema espacial y tecnologías asociadas como es este evento. Estas inversiones no solo sostienen a la industria rusa espacial, que genera exportaciones de lanzadores, de componentes y de servicios orbitales, sino que logra atraer capital y colaboraciones internacionales como esta. En términos económicos, la diplomacia espacial permite a Rusia diversificar ahora ingresos más allá de los hidrocarburos, mitigar parcialmente el efecto de las sanciones y mantener influencia en sectores de alto valor añadido. La cooperación con la NASA en la Estación Espacial Internacional sigue siendo un ejemplo práctico de business as usual en áreas donde los intereses mutuos prevalecen ignorando los conflictos bélicos. Y es curioso que mientras la economía rusa enfrenta severos desafíos de desaceleración y reestructuración, eventos como este lanzamiento refuerzan su narrativa de resiliencia y apertura selectiva. A Estados Unidos es que le interesa seguir viendo de cerca cómo trabajan los rusos en la tecnología espacial y además no les sale nada caro porque esto funciona como intercambios. Pero miren, Rusia se estima que valora el asiento en este cohete entre 20 y 25 millones de dólares por tripulante. He hablado del cohete Roscosmos y sigue siendo la tarifa más barata del mundo porque el Crew Dragon de SpaceX, por ejemplo, alcanza un precio por lanzamiento que es el 50% más superior a ese coste. Así que Rusia sigue manteniendo su atractivo en este ámbito y le viene muy bien consolidar el sector espacial como uno de sus activos de mayor valor diplomático y económico, sobre todo cuando su escuálida previsión de crecimiento económico para este año oscila apenas entre las 4 décimas y el punto porcentual.
1: Luis Vicente, gracias. 8 de la mañana con todas las claves de la economía, las finanzas, el dinero y la geoestrategia. Te escuchamos a partir de las 8.
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1: Venga, 21 minutos sobre las 7 de la mañana. Es miércoles a la espera de los resultados de ASML que van a llegar enseguidita. Asia protagoniza la escena con los vaivenes, subidas de las bolsas asiáticas y los datos de China que vamos a comentar enseguida. Buenos días, Sandra.
10: Buenos días, Laura. Sí, vamos a echar un vistazo general a lo que está pasando en las bolsas asiáticas. En general, todas ellas con subidas. En el caso de la bolsa japonesa, el índice Nikkei está repuntando un 1,5%. Avanzan firmas como Tokyo Electron o Advantis en torno al 3% y sube también el sector financiero. En la bolsa de Corea, el Kospi con subidas cercanas al 7%, y hoy tenemos a los títulos de SK Hynix con avances del 13%. Ha recibido algunas recomendaciones al alza, entre ellas una de Barclays que sube el precio de los ADRs hasta $330, y eso ha hecho que esos ADRs en la sesión de ayer en Wall Street se dispararan de nuevo un 28%. También están subiendo los títulos de Samsung, casi un 8%. Ha negado que esté preparando una salida a bolsa en Estados Unidos mediante ADRs, como se especulaba ayer en el mercado, y como lo ha hecho SK Hynix. Y en las bolsas chinas tenemos al CSI 300 plano y al Hang Seng de la bolsa de Hong Kong con subidas del 1,4%.
1: Protagonismo para los datos de China. Lo que más decepciona, el crecimiento, mucho menos de lo esperado.
10: Sí, la economía china se desacelera con una subida en el segundo trimestre del 4,3% interanual. Es el nivel más bajo en 3 años y medio. El dato se queda por debajo de lo esperado. En base trimestral, crecimiento del PIB 0,9%. Esa cifra sí que está en línea. En la economía china se está volviendo cada vez más desequilibrada. La producción industrial se mantiene robusta, impulsada por las exportaciones relacionadas con la IA, como veíamos en la jornada de ayer, mientras que el consumo y la inversión sufren por la prolongada recesión inmobiliaria y las repercusiones del choque petrolero mundial.
1: Es un placer saludar a don Rafael Galán Perpe para analizar los datos económicos que tenemos encima de la mesa. Rafael Galán Perpe, buenos días.
11: Hola, ¿qué tal? Buenos días.
1: Bueno, jarro de agua fría de nuevo en los datos de China, aunque ya sabíamos que el consumo está débil.
11: Pues efectivamente, y aún así ha tenido un ligero repunte porque en junio hay un festival de ventas online que es el 618 y por eso, bueno, pues como digo, vemos un incremento interanual del 1%, ya que el mes pasado incluso había sido prácticamente negativo. Aún así, por supuesto, bueno, pues no llega a compensar la caída todavía en la inversión, en el sector inmobiliario, como comentabais, que alcanza el 18%. Ya vemos prácticamente 4 años consecutivos de caídas en los precios. Y bueno, pues en la parte positiva, pues también ya lo habéis dicho un poco, ¿no? El sector industrial bastante fortaleza muestra, y ellos también apuntan a que son aquellos sectores tecnológicos los que más están tirando de alguna manera. Lo vimos el mes pasado y se repite el mismo patrón. Los coches eléctricos aumentan un 29%, los robots aumentan un 28%, con lo cual, bueno, pues ya vemos que se le está dando mucha importancia a este sector tecnológico. Y por supuesto, bueno, pues también mencionan las baterías y las impresoras 3D, por ejemplo.
10: Bueno, comentábamos, Pepe, buenos días, que algunos analistas dicen que la economía china está cada vez más desequilibrada. No sé si también lo observas tú o no.
11: Sí, en parte sí, porque lo que estamos viendo, por ejemplo, es que el consumo, como comentábamos, pues está relativamente más débil porque la renta disponible está creciendo varios puntos por debajo del PIB, incluso, bueno, pues en concreto es un 4,2%. El aumento, como digo, de la renta disponible en lo que llevamos de semestre, y eso hace, bueno, pues como decimos, que haya esos problemas, ¿no?, en el consumo. Yo creo que por parte del gobierno es posible que veamos algunos estímulos puntuales en el segundo semestre del año. Es cierto que, bueno, pues reformas fiscales se hizo una muy importante en el año 2018. Yo creo que serán estímulos más puntuales al consumo, como ya ha hecho anteriormente, pues en temas de incluso descuentos directos a compras en plataformas online, y como digo, para tratar de estimular un poco el consumo. Y por otro lado, pues efectivamente los sectores industriales que antes tenían mucho peso y que eran, bueno, pues industria pesada, pues aquellos relacionados con la construcción, ¿no? El cemento, producción de aluminio, etcétera, etcétera, pues esos van a...
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1: Siete y media de la mañana, seis y media de la mañana en Canarias. Y el mercado puede con todo, con un precio del barril de petróleo en $85, porque ahí sigue con los enfrentamientos y fuego cruzado entre Irán, Estados Unidos y otros países de Oriente Medio. El mercado, la bolsa, hasta puede con la decepción de los datos que nos llegan desde China, que crece menos de lo esperado. El mercado puede con todo porque está jugando otra partida, la de la inteligencia artificial, donde tenemos un protagonista de última hora, ASML, el gigante holandés que fabrica las máquinas que son necesarias para fabricar chips de inteligencia artificial. Acaba de publicar resultados y acaba de legar por segunda vez este año sus previsiones de beneficio. ASML eleva sus proyecciones, dice que gana un 4% más y que sus ventas crecen un 17%. Si acaso tenemos alguna pega en los resultados de ASML, pues que se reduce ligeramente el margen hasta el 50,9%. Hoy, en la jugada de la inteligencia artificial, tenemos a ASML, tenemos a OpenAI. Nos cuenta Bloomberg en exclusiva que ya tiene preparado su dispositivo, su altavoz, para lanzarlo al mercado incorporando inteligencia artificial, lo que no han conseguido los dispositivos de otros gigantes tecnológicos. Hoy en la crónica de la inteligencia artificial vamos a hablar de Corea del Sur, porque vuelve a dispararse su bolsa más de un 7% y vuelven a subir las SK Hynix de turno. Hoy en la crónica tecnológica se cuela PayPal, la fundó Peter Thiel. Luego, años después, fundó Palantir. En su día, en los años 90, fundó PayPal y ahora hay fondos de capital riesgo que quieren quedarse, comprar, hacerse con la compañía. Y en medio de tantos protagonistas disparados en el seno de la inteligencia artificial, una compañía que se desploma. En su día se le llamó el gigante azul, llegó a ser una de las mayores empresas de Wall Street, pero ha protagonizado en las últimas horas la mayor caída en bolsa de su historia, IBM, un 25% de caída, porque reconoce la dirección de la empresa. Las compañías ahora invierten más en hardware que en software. IBM vendió, recuerdan ustedes, su división de ordenadores, donde llegó a tener el 70% del mercado, a la china Lenovo. Aquí tenemos a los protagonistas del día. Bueno, por hacérnoslo venir, por aquello de que España pasa a la final de la Copa del Mundo de fútbol. Estamos mirando en cada juego de España quién es el MVP, el mejor jugador del partido, y la pregunta la podemos aplicar al ámbito de la tecnología. En medio de esta carrera, esta gran revolución industrial tecnológica que estamos viviendo, ¿cuál va a ser el mejor jugador del partido? Buenos días.

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1: Muy buenos días. Precio de petróleo ahí sí, $85 el barril. Al mercado le da igual. Economía de China crece menos de lo esperado. Peor crecimiento de los últimos 3 años y medio. Al mercado le da igual. Las bolsas siguen ahí arriba. Los futuros americanos subiendo y en este instante empiezan a moverse los futuros europeos con recortes, pero son muy suaves. Los del DAX alemán seguimos, por lo tanto, acariciando la zona de máximos históricos. ¿A qué está el mercado? Pues sobre todo a la tecnología. Y tenemos la última hora en este instante con los resultados de ASML. La gran compañía tecnológica europea. Algunos de ustedes pensarán prácticamente la única. Lo importante de ASML es que tiene monopolio de mercado en las máquinas que son necesarias para la fabricación de los chips de inteligencia artificial. ASML acaba de ofrecer resultados, crece las ventas un 17, crece el beneficio un 4, baja el margen por encontrar alguna pega en las cuentas, a ver cómo se cotizan hoy en el mercado. Y lo importante es que eleva por segunda vez este año su previsión de resultados. ASML se convierte en la gran protagonista de la escena bursátil de los mercados y de la tecnología para arrancar esta sesión de miércoles en los mercados, en la que se cuela OpenAI, y cuenta Bloomberg que tiene preparado su dispositivo, su altavoz que incorpora inteligencia artificial para que sea uno más en nuestra casa. ¿Va a ser verdad? ¿Conseguirá OpenAI hacer lo que no ha conseguido Apple, integrando en el hardware, en un dispositivo concreto, el uso diario para todos nosotros de la inteligencia artificial? Enseguida les va a ofrecer los detalles nuestro compañero Guillermo Luna. En un día en el que estamos de resaca, de resacón, vaya desplome de IBM, llegó a ser un gigante. Fíjense ustedes, porque si tanto se ha hablado del momento Kodak, ¿no? Cuando Kodak se quedó obsoleta con las cámaras analógicas, cuando llegaron las digitales, no sé si tendríamos que hablar del momento IBM. La empresa reconoce que ahora las compañías invierten en hardware y no en software. Bueno, y al final ASML es eso. ASML, que hoy publica resultados, es hardware. Y todas las compañías le están mostrando al mercado que lo que toca en este momento es invertir en toda la infraestructura que tiene que ver con la inteligencia artificial. La clave es cómo vamos a monetizar eso, cómo vamos a convertir toda esa inversión en ingresos vinculados al uso diario de las empresas y de los ciudadanos. La crónica de la tecnología nos deja más nombres. Hoy el Kospi surcoreano, en esos bandazos que está dando hasta el primer ministro de Corea, habla de la volatilidad de la bolsa. Pues hoy en Corea, de nuevo, todo está disparado. Ahí se pasa del drama a la euforia. Bueno, hoy algunos de ustedes a lo mejor se han levantado con un poco de euforia porque España se va a la final de la Copa del Mundo, a por la segunda estrella. Es la segunda vez que Ana Botín, la presidenta de Santander, lo hizo en Davos hace año y medio, explicándole a Donald Trump la importancia de Banco Santander. Pues Ana Botín lo hizo ayer en la grada de Dallas, explicándole a uno de los streamers más conocidos del mundo, que es conocido por enfrentarse a Messi, por ser un férreo defensor de Cristiano Ronaldo, Show Speed, que su banco era el JP Morgan de los Estados Unidos y que Juan Roche, al lado de Ana Botín, era el Walmart de España. Vean por YouTube de Capital Radio o escuchen en nuestra sintonía.
2: Oh, really?
3: Yeah.
2: Nice to meet you.
3: Wait, he's like the Walmart of Spain.
2: Walmart of Spain?
3: And I'm like the JP Morgan.
4: And she's the JP Morgan of Europe. Santander Bank. Two most important people in Europe.
2: Wow.
4: There you go.
1: Bueno, pues la capacidad de comunicación de Ana Botín y Show Speed, que va con la camiseta española, como nos enfrentemos a Argentina el domingo. Él es anti-Messi, pues ya sabemos con quién va a ir este streamer. Queda Wars. Queda el hombre de las finanzas en los Estados Unidos. Que en el Congreso de los Estados Unidos, después, por cierto, de conocer un dato de IPC más suave de lo esperado en Estados Unidos, y se han desplomado, según la herramienta CM Watch, las expectativas de que este mes se suben tipos. Estaban en el 40 y pico ayer, hoy están en el 16, porque la inflación está más controlada. Wars dice, viene un cambio de régimen en la Reserva Federal.
5: That means we need a regime change in policy and we need new consideration of practices, some of which have been working, some of which haven't. That's what we aim to do and we're just getting started.
1: Bueno, pues un cambio de régimen en la Reserva Federal. En las bolsas que viene, futuros americanos que suben, eurodólar 1,1438, petróleo en $85 el barril, el futuro del DAX a esta hora cayendo un 0,37%, cotizaremos las cuentas de ASML. La pregunta es, ¿quién será el MVP el mejor jugador de la inteligencia artificial. No sabemos cuánto tiempo necesitamos para dar respuesta a eso. Sí que sabemos que el MVP de Capital Radio es un equipo, el técnico Juan da Cañada, Íñigo Jalón, dirección técnica. Y vamos con Miguel San Martín y los titulares.

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1: Pues rápidamente, las claves de la jornada nos llevan a Oriente Medio y a la guerra. Irán responde con bombardeos a Kuwait y Bahrein tras 7 horas de ataque de Estados Unidos contra diferentes objetivos y el bloqueo de Hormuz.
2: El objetivo era acabar con la capacidad para amenazar los buques mercantes y a las tripulaciones civiles. Poco antes, en la Fox, el presidente Trump amenazaba con destruir las plantas de energía del país.
1: Dejaré los objetivos energéticos para el final, pero en última instancia atacaremos los objetivos energéticos. Sí, pero los vamos a golpear muy duro esta noche, los vamos a golpear muy duro mañana por la noche, los vamos a golpear duro la noche siguiente, y luego la próxima semana se pondrá realmente mal para ellos, porque la próxima semana vienen las plantas de energía, centrales eléctricas, la próxima semana vienen los puentes.
2: Trump anuncia que finalmente no cobrará la tasa del 20% para facilitar el tránsito de buques por Hormuz. A cambio, los países del Golfo tendrán que invertir en Estados Unidos.
1: Tras los últimos nuevos ataques con drones de Ucrania a Rusia para mermar su capacidad de refino, Ucrania y Moldavia se acercan más a la Unión Europea, lo que les permite dar un paso más, un nuevo paso para su adhesión.
2: Abren un nuevo bloque dedicado a relaciones exteriores y política de seguridad y defensa. Con este paso, Ucrania y Moldavia abren ya 2 de los 6 bloques temáticos que estructuran la negociación. Les quedan 4 por delante.
1: Carlos Cuerpo, ministro de Economía, vicepresidente económico, viaja hoy junto a 50 empresas a Ucrania. Hablaremos en la gran tertulia de la economía enseguida de cómo puede beneficiarse España y nuestras empresas de las reinversiones que se necesitan en Ucrania. Y hoy la imagen del día la vamos a tener en la línea de la Concepción, donde, bueno, acude entre otros el presidente del gobierno a la demolición de la verja, Miguel.
2: Después de que se firmara el acuerdo que define el encaje del Peñón tras el Brexit, acaba con todas las barreras físicas a circulación de personas y mercancías. Ya ha entrado en vigor esta noche y el ministro Álvarez también se ha referido a la soberanía.
3: La reclamación de soberanía de España no cambia ni un ápice. Pero también le digo, este acuerdo era para resolver problemas concretos de nuestros ciudadanos. Este es un acuerdo que apuesta por la convivencia. Y todos los objetivos de España, todos los objetivos de España los hemos cumplido con este acuerdo. Hemos garantizado la libertad de movimiento de personas y de mercancías.
2: En materia fiscal habrá una convergencia progresiva en varios ámbitos. Gibraltar va a aplicar un tributo indirecto que equivale al IVA, empieza en el 15%, se armonizará en 3 años.
1: El Ministerio de Hacienda, Miguel, va a llevar al Consejo de Ministros del martes de la semana que viene la senda de déficit para el periodo 2027-2029.
2: Después de que fuera rechazada en el Congreso por Junts, PP, Vox y UPN, así que no apurará el plazo de un mes del que dispone. Su intención es llevarla otra vez el 23 de julio. Si el Congreso la rechaza, entrarían en vigor los objetivos pactados con Bruselas, que recogen esas metas de déficit, pero sin margen para las comunidades autónomas, que tendrían equilibrio fiscal.
1: El 97% de las empresas chinas en España prevé mantener o incrementar su inversión este año.
2: Según el informe de ICEX y KPMG, incrementa notablemente su presencia, que se consolida como un destino atractivo. La inversión china es el 2,5% del total, unos 15.000 millones de euros, 18.000 empleos generados, el 94%. Espera un crecimiento de España en los próximos 12 meses, el 70% anticipa aumentar su inversión y prácticamente lo mismo plantilla y exportaciones. Por sectores destaca la manufactura, crece la automoción eléctrica y las baterías.
1: El sindicato ferroviario convoca hoy una huelga de 24 horas en Renfe.
2: Coincide con el inicio de vacaciones, denuncia el incumplimiento de los acuerdos alcanzados en noviembre del 23. Además, circularán trenes de cercanía y media de distancia bajo servicios mínimos de entre el 50 y el 75%. Media distancia, la media en el 66%, y en alta velocidad se verán afectados el 73% de los servicios.
1: Y Excel Tour, la patronal turística, anticipa un buen verano y una mejora de previsión de crecimiento del turismo en el año 2026. A las 8 de la mañana, Luis Vicente Muñoz hablará con Excel Tour, con el vicepresidente ejecutivo Óscar Perelli, sobre las expectativas y los retos que tiene el turismo en España. 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ASML, protagonista, eleva por segunda vez este año la previsión de resultados. Será la referencia en Europa de una crónica bursátil que enseguida les va a acercar Sandra Torrecillas. Futuros del DAX con recortes suaves. Petróleo sigue en $85 el barril. Y una pregunta, ¿quién va a ser el MVP? ¿El jugador, la jugadora que gane la partida de la inteligencia artificial? ¿Será una de las actuales 7 magníficas o alguno de los nuevos actores que entra en juego? ¿Una DeepSeek, una Anthropic o quizás OpenAI? Enseguida respondemos.
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0: ¿Quién va a ser el MVP de la inteligencia artificial? ¿Quién va a ser el mejor jugador del partido de esta guerra, este cambio industrial tecnológico de la inteligencia artificial? No lo sabemos, pero asoman la patita las empresas y sus proyectos. Y tenemos una exclusiva de la agencia Bloomberg con OpenAI. ¿Qué está pasando, Guillermo Luna? Buenos días.
1: Buenos días, Laura. Si pensábamos que el gran duelo tecnológico de la década estaba estancado, abrochémonos los cinturones porque la guerra de la inteligencia artificial acaba de aterrizar en el salón de nuestras casas. La exclusiva nos llega de la mano de Bloomberg. Filtró anoche que el primer dispositivo físico de OpenAI será un altavoz portátil sin pantalla, diseñado como un auténtico asistente virtual. Olvidémonos de los aparatos básicos a los que solo les pedíamos que pongan alarma, o de la Alexa de Amazon tan extendida en los últimos años. Según Bloomberg, este dispositivo integrará cámaras, sensores ambientales y piezas mecánicas que se moverán solas para dar la sensación de estar literalmente vivo. Funcionará con su nuevo motor GPT Live y aprenderá de nuestros hábitos o correos personales para anticiparse a lo que necesitamos antes de pedirlo. Pero el interés de los mercados va mucho más allá del cacharro en sí. El verdadero morbo es el pulso directo con Apple. Es un secreto a voces que Apple no acaba de dar con la tecla con un hardware que triunfe integrando inteligencia artificial de forma rompedora. Y para colmo, este altavoz de OpenAI está siendo desarrollado por la empresa de John Ive, el histórico ex gurú de diseño de la mismísima Apple. Empresa, por cierto, que OpenAI compró el año pasado por 6.500 millones de dólares y en la que ha fichado a centenares de antiguos ingenieros también de Apple. ¿Va OpenAI a ganar la partida a Apple adelantándola por la derecha en la carrera del hogar inteligente? ¿O si somos un poco mal pensados, es casualidad que esto se filtre justo ahora, sabiendo que el producto no se venderá hasta el año 2027, no es tan descabellado pensar que OpenAI haya deslizado esta información a Bloomberg para seguir haciendo ruido, marcar territorio y desviar la atención, por ejemplo, de la reciente demanda de que Apple les interpuso por supuesto robo de talentos? Apple sigue buscando el producto que convierta la inteligencia artificial en un fenómeno de masas. Apple Intelligent avanza, Siri continúa esperando su gran reinversión y el Vision Pro de momento no ha sido el revulsivo comercial que muchos imaginaban. Sea una revolución inminente o más a largo plazo, lo cierto, Laura, es que la batalla por colar la IA en nuestra mesilla de noche ya ha comenzado, y es que ni durmiendo nos vamos a librar de la inteligencia artificial en nuestras vidas.
0: Bueno, y la palabra cacharro, ¿no? Qué analógica la palabra que usa Guillermo Luna. ¡Vamos a la preapertura de las bolsas europeas!
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0: Pues es miércoles, los futuros americanos vienen pues suavemente al alza a esta hora después del desplome histórico de IBM del 25% en Wall Street. El precio del petróleo sigue tenso, $85, y bajan las expectativas de inflación en Estados Unidos y al menos de que se puedan subir los tipos de interés este mes en Estados Unidos. Y luego a todo esto sumamos resultados. Vaya escena tenemos este miércoles, Sandra Torrecillas.
1: Buenos días de nuevo. Sí, tenemos a esos futuros estadounidenses subiendo, pero a los europeos, ojo, porque vienen con descensos. Son moderados, pero son descensos. En torno al 0,3% está bajando tanto el futuro del Eurostock 50 como el del DAX. Eso a pesar de las subidas de anoche en Wall Street y el avance que hemos visto prácticamente en todos los índices en Asia, con el Kospi repuntando más de un 7%. Los inversores europeos cuentan con la desaceleración de la inflación en Estados Unidos, que reduce las expectativas del mercado sobre subidas de tipos de interés en este mes de julio, que de hecho se han reducido a la mitad, hasta el 16%. Por otro lado, el precio del petróleo, que se mantiene relativamente estable, pero por encima de los $85 el barril, después de que Estados Unidos haya descartado su plan de gravar el transporte marítimo a través del estrecho de Hormuz. Y además están los excelentes resultados de los bancos de Wall Street, que también animaron a los inversores. Robert Conzo, CEO de The Wealth Alliance, prevé que los beneficios empresariales se mantengan sólidos e impulsen el mercado. Si nos fijamos en las estimaciones para el segundo trimestre, se sitúan en el 23,6%, por encima del 20%. Esto ocurre tras un primer trimestre con ganancias en torno al 27%, de nuevo una cifra espectacular por encima de ese 20%. La última vez que ocurrió esto fue en el primer y segundo trimestre de 2021, cuando salíamos de la pandemia.

0: Sandra, ASML, la compañía holandesa que ha vuelto a elevar previsiones de resultados.
1: Sí, vamos con las cifras que acaba de publicar. Ingresos del segundo trimestre, más de 9.300 millones, beneficio neto, 2.920. Estas cifras están las dos por encima de lo que estaba esperando el consenso del mercado. La demanda de fabricantes de chips de inteligencia artificial ha compensado la incertidumbre que hay sobre las ventas a China. Y es que además, como señalas, ha elevado su previsión de ventas anuales y lo hace además por segunda vez este año. El rango que dan ahora de ventas oscila entre los 43.000 millones y los 45.000 millones por el fuerte aumento del gasto en inteligencia artificial. En abril, la parte alta de ese rango se quedaba en 40.000. Dice además su consejero delegado, Christophe de Fouquet, que sus clientes siguen acelerando los planes de expansión de capacidad y eso ofrece a ASML una mayor visibilidad de la demanda a largo plazo. Recordamos que entre sus clientes están gigantes como Nvidia, TSMC, Samsung, SK Hynix y Micron. Además, Fouquet ha anunciado que Intel va a utilizar la nueva herramienta, la máquina High-NA de ASML, para fabricar algunos de sus chips más avanzados, conocidos como Panther Lake. Las acciones de ASML se han disparado un 69% este año.
0: Bueno, ¿y más referencias que tengamos que saber en la preapertura de las bolsas europeas?
1: Pues, por ejemplo, Delivery Hero, que ha confirmado que está en negociaciones avanzadas para ser adquirida por Uber Technologies. Esta posible compra permitiría a Uber expandir su red de reparto de comida a nivel global, pero ojo, porque se espera que la operación se enfrente a los reguladores antimonopolio por el solapamiento de sus mercados.
0: Bueno, un apunte sobre ASML, porque yo al principio, viendo los flashes de la agencia de noticias Reuters, les decía, baja el margen. Lo que veo en los resultados de ASML es que el margen está en el 54%, así que quédense mejor con esa cifra. Y más asuntos, Sandra.
1: Apuntar, si acaso, que los accionistas de ARC Resources, que es el productor canadiense de gas natural, han dado el visto bueno a ser comprados por la petrolera Shell. Va a ser una de las mayores operaciones del sector energético este año. La operación ha contado con el respaldo de más del 99% de los accionistas. Uh-huh. Shell, por cierto, va a reanudar su programa de recompra de acciones que había suspendido a la espera de esta votación.
0: El precio del petróleo Brent, 85.33, el crudo ligero americano, 79.71, la onza de oro, $4.029. Vamos con Wall Street, con la prensa y enseguida con Luis Vicente Muñoz.
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0: del beneficio récord. En el segundo trimestre del año de JP Morgan nunca había ganado tanto dinero al desplome histórico en bolsa de IBM. Aquí están algunos de los titulares de Wall Street, Miguel.
1: Efectivamente, con los tres en verde, el Dow subió apenas dos centésimas, el S&P 500 un 0,38 y el Nasdaq un 0,9. También pesó el dato de IPC en Estados Unidos, que bajó dos décimas al 3,5%. Lo subyacente, que excluye los índices de energía y alimentos, bajó al 2,6%. Tres décimas menos, y como decías antes, la herramienta FedWatch deja ahora en el 17% la posibilidad de que se suban los tipos de interés. Micron subió un 5% y ST Microelectronic un 2,4%. Los bancos, Goldman Sachs un 9, JP Morgan un 2,5 y Bank of America un 1,9. Después de publicar resultados, Citigroup se desplomó más de un 5% por preocupaciones sobre los gastos, y Wells Fargo un 2,7. IBM 25,2 abajo después de advertir los ingresos del segundo trimestre estarían por debajo de las estimaciones. Lo explica Celso Otero, gestor de fondos de Renta 4.
2: Ha caído porque el dinero de la IA se está yendo primero a la parte de chips y servidores, no tanto a los productos de IBM. Entonces, al final hemos visto IBM, las apuestas que ha tenido, no es una cosa nueva, ha sido dentro de la tecnología la que se ha encontrado con una valoración con mayor descuento. Una de las grandes apuestas que hizo IBM dentro de la parte del hardware fue más la parte de la cuántica, ¿no? Y la parte de la IA no ha sido tan fuerte como otros competidores, y ha estado

0: más en toda la parte del software.
1: Bueno, pues del comportamiento de IBM en bolsa y el desplome histórico a Digi. Ya tenemos el precio de la salida a bolsa, empezará a cotizar mañana jueves. Digi Spain fija el precio definitivo de su oferta pública inicial en 5,60 € por acción. Las acciones empezarán a cotizar mañana 16 de julio.

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2: Son las 8 de la mañana, hora central europea, las 7 de la mañana en Canarias, desde Capital Radio. Muy buenos días. Tras esta primera e intensa hora informativa, en nuestro programa tenemos un día despertando con numerosos focos de interés que en el ámbito económico hablan de desaceleración, de caídas importantes y de numerosos protagonistas. Vamos a ponerlos en orden para entrar en el tiempo de análisis y de interpretación económica. En el día que despierta con bolsas que efectivamente parecen estar ajenas a todo el ruido generado por las otras noticias, tenemos los futuros americanos en positivo, claramente, el S&P subiendo tres décimas en 7.565, aunque en Europa hay un poco más de calma. Los futuros, algunos como los alemanes, vienen con ligero recorte de tres décimas, y los del IBEX, el día después del triunfo de la selección española frente a Francia, viene completamente tranquilo. En 19.388 puntos empieza a cotizar en este momento en el que en la gran escena económica tiene como protagonista a China. Y es que la segunda economía del mundo en el último trimestre crece menos de lo esperado. Hay cierta pérdida de ritmo, de pulso de crecimiento económico en China, un más 4,3% en el segundo trimestre de crecimiento interanual del PIB, es algo menos de lo que se pensaba. Y lo que ha llamado mucho la atención es la caída de inversión en activos fijos. La inversión, que se ha desplomado un 5,7%, y es que va peor en los últimos tres trimestres. Y en el primer análisis aquí en Capital Radio, Pepe ya nos avisaba de esos desequilibrios que empiezan a producirse y que tienen también en el mercado inmobiliario uno de los grandes hitos. Aunque ya vemos que en China no está el problema, que en Estados Unidos está empezando a dejar de ser la inflación. Ayer Kevin Warren anunciaba una nueva política en la Reserva Federal de Estados Unidos, bien acompasado por un dato de inflación que se desaceleraba más de lo esperado en Estados Unidos. Al final han tenido un 3,5% de IPC en el último mes, esperaba un 3,8%, vienen de 4,2%. Así que vientos favorables y que destensan las expectativas de cualquier subida de tipo de interés inmediata en la Reserva Federal de Estados Unidos, hoy IPC en España, dato definitivo del último mes. Mientras que en el mercado pues se mira mucho el enorme desplome, no se había visto nunca así en IBM, una caída del 25%, casi 70.000 millones de dólares de capitalización bursátil que ha perdido de una tacada el gigante azul, tras reconocer que las empresas están invirtiendo más ahora en hardware que en software. Y ahí tenemos en el hardware un protagonista de última hora. Hace unos minutos adelantamos los resultados de ASML, la empresa que fabrica las máquinas que ensamblan los chips de inteligencia artificial. Ha elevado las previsiones, las guías para la segunda mitad del año. Espera que sus ventas estén en rango superior entre 43.000 y 45.000 millones de dólares, de euros. Y espera además que su margen suba hasta el 54-56%. ¿Qué fuerza está expresando ASML en un día en el que también se habla de inteligencia artificial? Mirando a ver qué tipo de dispositivo va a desvelar OpenAI, que va a competir con Apple. Por ahí viene el enfado de Apple y de la demanda de la que hablamos también en días anteriores en los tribunales de haberle robado algo de propiedad industrial. Tenemos un día en el que rebota la bolsa de Corea del Sur y tenemos un día en el que, bueno, finalmente, en la tensión sostenida entre Irán y Estados Unidos no hay muchas novedades que hablen de bajada de la escalada. Más bien hay un poquito de escalada. Ha habido objetivos que ha vuelto a golpear Estados Unidos en las riberas del Estrecho de Hormuz de Irán. Incluso Estados Unidos ha llegado a amenazar con bombardear plantas de energía de Irán, e Irán ha respondido atacando objetivos militares de Estados Unidos en la zona de los países limítrofes del Golfo. Por cierto, que Irán está planteando un bloqueo también por las entradas marítimas del Mar Rojo, extendiendo su intento de control del tráfico marítimo y complicando aún más las cosas. Pero bueno, dejemos que el día siga su curso con el efecto positivo del Mundial de Fútbol y de España pasando ya a las semifinales contra Inglaterra, Argentina, ya veremos, pero nuestro foco es diferente al fútbol. Es lo que siempre ha sido los grandes partidos de fútbol, un centro de negocios de altísima calidad, de altísimo nivel. Y una escena habla de ello perfectamente, como en este estadio en el que anoche se disputó tan apasionante encuentro, la presidenta del Santander y el presidente de Mercadona, Juan Roig, que estaban viendo el partido juntos, aprovecharon para proponerle al youtuber más famoso del mundo, bueno, es que tiene 60 millones de suscriptores, a Isa Westpeed, que abra cuenta en el Santander o que compre Mercadona. Santander, que lo pueden escuchar, le decían a Botín, es como el JP Morgan de Europa, mientras Mercadona es el Walmart de España.
1: Oh, really?
3: Yeah.
1: Nice to meet you.
4: Wait, she's like the Walmart of Spain.
1: Walmart of Spain?
4: And yeah. I'm like the JP Morgan
3: of Europe. And she's the JP Morgan of Europe. Okay. Santander Bank.
5: JP Morgan and
3: two most important people in Europe.
1: Wow.
3: There you go.
4: But you have more followers. Hey, and you have to open an account in Open followers. Bank. My bank here is called Open Bank.
1: Open Bank?
4: And it pays you great rates. I'm as good as JP Morgan.
1: Okay, as long as I get a good credit score. I need to get a good credit score.
4: You don't need anything. You 4%
1: for your
4: savings.
1: Oh, really?
4: Online.
2: Oh, really? Se lo cree, dice que sí. Bueno, famoso streamer de los partidos de la FIFA por videojuegos. Enseguida, tiempo de análisis de inteligencia económica. España, además de un fútbol espectacular, ofrece un espectáculo de turismo, pero vamos a analizar hasta qué punto es sostenible enseguida. Con nuestro invitado capital, el vicepresidente ejecutivo de Exceltour, el panorama es bueno. Y luego la gran tertulia de la economía, con Juan Pedro Moreno, con Guillermo de Haro y con Miguel Córdoba, para actualizar algunas de las noticias más importantes que actualizamos con Miguel San Martín.
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2: Actualicemos, Miguel, lo último de la tensión en Oriente Medio, los bombardeos con los que ha respondido Irán.
7: A 7 horas de ataque de Estados Unidos contra diferentes objetivos y también por bloquear Hormuz, ha bombardeado la Guardia Revolucionaria, Kuwait, Bahrein, pero también objetivos en Qatar y hasta en Jordania. Por su parte, el Comando Central norteamericano dice que su objetivo era acabar con la capacidad para amenazar a los buques mercantes y a las tripulaciones civiles. Poco antes, en la Fox, el presidente estadounidense Donald Trump amenazaba con bloquear y bombardear las plantas de energía la próxima semana.
2: Dice que los dejará los objetivos para el final, pero en última instancia atacaremos objetivos energéticos, sí. Los vamos a golpear muy duro esta noche, vamos a golpear muy duro mañana por la noche, los vamos a golpear muy duro la noche siguiente y luego la próxima semana se pondrá realmente mal para ellos, porque la próxima semana vienen las plantas de energía, las centrales eléctricas, la próxima semana vienen los puentes.
7: Trump anuncia que finalmente no va a cobrar esa tasa del 20% por facilitar el tránsito de buques por Hormuz. Dice que a cambio los países del Golfo invertirán en Estados Unidos.
2: ¿Qué veremos hoy? Pues al vicepresidente del Gobierno de España y ministro de Economía, Carlos Cuerpo, viajar a Ucrania con algunas empresas.
7: Con 50 va a firmar diversos acuerdos sobre los que no se han desvelado detalles. El jueves tendrá lugar la celebración de la quinta comisión mixta hispano-ucraniana. Economía tampoco ha hecho pública la lista completa de empresas por motivos de seguridad, si se sabe que viajan Renfe, Indra y las estatales CESCE, COFIDES y ELICO.
2: Y el presidente del Gobierno, Pedro Sánchez, viajará a Gibraltar. Hoy se empieza a demoler la verja.
7: Efectivamente, en un acto después de haber firmado el acuerdo que define el encaje del Peñón tras el Brexit, un pacto que acaba ya con todas las barreras físicas a la circulación de personas y mercancías en ambos lados.
2: Bueno, ya estamos con la agenda, por lo tanto es el tiempo de Sara Bot. Hola Sara, muy buenos días.
8: Muy buenos días. Miércoles y se publica la inflación de España en junio. En la zona euro hay producción industrial y Alemania subasta deuda. En Estados Unidos hay precios al por mayor, inventarios de crudo e intervienen miembros de la Fed, entre ellos su presidente. Además publica su libro Base. Vamos a hablar con el vicepresidente de Exceltour de perspectivas turísticas para el summer. Insístele a ver si tiene un viaje baratito a Nueva York y me invitar a la final, ¿te parece? Jeje, sí. Chao.
2: Chao, querida Sara. Bueno, pues con el fútbol de fondo vamos a hablar de otro sector en el que España es una estrella permanente, el turismo, enseguida en Capital, la Bolsa y la Vida.
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2: Un vistazo al tráfico en conexión con la DGT. Daniel González, buenos días.
13: ¿Qué tal? Muy buenos días. Pues en estos momentos en Barcelona un accidente complica la AP7 en Barbera del Vallès en sentido Girona, aunque está generando retenciones en ambos sentidos. Más alcances en Valencia, en la 7 en Torrent, dirección Castellón, y otro más en la entrada a la capital de Turia por la V31 en Sedaví. Un accidente dificulta en Alicante la A70 en Ciudad de Sis en sentido Elche. Tráfico lento en las entradas a Madrid, A1 en San Sebastián de los Reyes, la A2 en Torrejón de Ardoza, A4 Pinte-Butter, que A42 en Parle Getafe, A5 Alcorcón, la A6 en Majadahonda y también en Torrelodones. En los accesos a Barcelona, circulación lenta en la C58 Sabadell y Moncada, A2 y B23 en San Feliu, en Valencia en la 7 en Vétera, dirección Alicante, y también ya en Málaga, especialmente densa la A70 La Honda en sentido Marbella.

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1: Análisis del momento turístico que sigue viviendo España, que sigue siendo bastante brillante. Hay muestras evidentes de la resiliencia de este sector, que intensifica su ritmo de crecimiento del PIB en el segundo trimestre del año 2026 hasta el más 3,4%. Datos de Exceltour, del estudio que viene realizando de forma permanente la asociación que agrupa la industria turística española. Es un contexto, además, es curioso porque la imagen de seguridad y el atractivo de España como destino ha podido compensar los efectos claramente negativos que están sobre la renta disponible para viajar de las familias, también de las empresas, consecuencia de las tensiones inflacionistas. Nos acompaña en Capital Radio don Óscar Perelli, vicepresidente ejecutivo de Exceltour. Don Óscar, gracias por acompañarnos y muy buenos días.
2: Muy buenos días, un placer estar con vosotros.
1: Pues el informe vemos que atribuye gran parte de este dinamismo, sobre todo a la demanda extranjera, que es un más 5,7% de pernoctaciones, más un 8,2% en aumento del gasto, a esta imagen de seguridad que sigue ofreciendo España y al desvío de turistas. Y esto nos debe llevar a hacernos una pregunta: ¿hasta qué punto este componente prestado de desvío de turistas nos puede mantener en este nivel de crecimiento frente a la propia realidad estructural del sector turístico español?
2: Bueno, es una gran pregunta, porque la verdad es que nos enfrentamos a la oportunidad, aunque lamentablemente sea en un contexto de problemas humanitarios en lugares que desde luego no querríamos que eso sucediera, pero es verdad que ese flujo que vamos a recibir este año y que una parte de él probablemente no lo hubiéramos recibido, pues lo deberíamos fidelizar, ¿no? Una de las llamadas que hicimos ayer en la presentación del informe es que algunas de las grandes infraestructuras españolas ya empiezan a verse sus costuras, ¿no? Y se empiezan a ver superadas. Y tenemos que hacer el esfuerzo porque los gestores de infraestructuras, porque incluso las administraciones públicas en esos destinos, pues se doten de las capacidades de gestión y de personal para que la experiencia de esos turistas, que muchos son extranjeros, pero también muchos españoles, pues sea la mejor posible, para que entiendan que España, los que no lo conocían, aunque hay pocas personas que no conozcan España y la hayan visitado, pues les merezca la pena repetir y volver y consolidar esa demanda.
1: Nos gustaría en clave económica entender mejor cómo está toda la industria, todo el sector turístico encajando la parte negativa del momento, que tiene que ver con la inflación, con el aumento de los costes, y ahí tenemos la energía, los carburantes, que han subido casi un 7%. Está también el problema del absentismo, que vemos en el informe, absentismo laboral, que le cuesta en torno al 2,6% de la facturación al sector turístico. Estamos hablando de unos 6.000 millones de euros en conjunto.
2: Y así es. Muchas veces solo se quiere ver o se ve, porque las estadísticas incluso oficiales así lo reflejan. A nosotros nos gusta hablar de PIB turístico, aunque muchas veces solo se publica afluencia y gasto, en que los datos son positivos, pero hay que ver la otra cara de la moneda. Lógicamente, desde una perspectiva empresarial, nosotros lo que analizamos son las rentabilidades, y ahí es verdad que no van a crecer al ritmo de los ingresos por ese fuerte aumento de los costes, ¿no? Unos costes que se han disparado en el caso de la energía y los suministros por el propio conflicto, y también unos costes que venimos ya denunciando y los sumamos a esa denuncia empresarial, y yo creo que ya es del conjunto, yo diría, de la sociedad española, de que entre todos tenemos que reducir los niveles de absentismo. En el sector turístico, según la encuesta que lanzamos hace un mes y que cerramos hace una semana, pues es el 6,6% de las horas trabajadas, pero es que en algunos destinos como Canarias se eleva hasta el 12%. Y creo que eso es malo para todos, empezando por los trabajadores que tienen que suplir las horas de aquellos que no pueden atender su puesto de trabajo, las propias empresas, el propio sistema de la seguridad social, y sin duda es uno de los retos del turismo, yo creo que del conjunto de la sociedad española para el futuro.
1: Para las empresas es un auténtico problema, porque esto vemos que ahora mismo está erosionando sus márgenes. Y claro, la pregunta es efectivamente sobre la rentabilidad o la competitividad a medio plazo. ¿Las empresas podrán trasladar a precio estas subidas de sus costes o tendrán que seguir sufriendo márgenes y perdiendo rentabilidad?
2: Bueno, eso lo vamos a ver. Dependerá de la fortaleza de la demanda. Una de las cosas buenas que hemos visto en los últimos años es que las personas están primando el disfrutar de experiencias y de todas las experiencias de los viajes sobre el consumo de bienes físicos, ¿no? De sustituir la lavadora o de un coche, etcétera, ¿no? Yo creo que esto es una tendencia muy relevante que explica el buen desempeño del sector turístico español más allá de los avatares de conflictos como el de Ormuz. Creo que esto es muy relevante. Y el segundo es que gracias al crecimiento de los resultados hemos podido vivir una gran inversión en reposicionamiento del producto, ¿no? Y creo que esto se ve cualquiera que vaya a un hotel, que vaya a un restaurante, incluso en el ámbito del ocio, que muchas veces se olvida y que es el gran elemento por el cual viajan las personas, pues España ha vivido en general un reposicionamiento que hace que, bueno, el crecimiento sea más en ingresos que en afluencia, lo cual creo que es muy positivo.
1: Entre los cambios que se observa en el informe, además lo refleja perfectamente, es el fuerte desempeño en ciudades y Mediterráneo peninsular. Y mientras que se modera la demanda en Canarias y en Baleares, parece que mayor sensibilidad al precio y cierta reducción en la estancia media. ¿Puede esto agravar o arreglar desequilibrios territoriales o la famosa sobrecarga de la estacionalidad? ¿Puede estar cambiando ese modelo?
2: Bueno, hay un hecho y es que, como decía, las personas cada vez nos movemos muy motivadas por las cosas que nos gusta para disfrutar de nuestro ocio, ¿no? Y sobre todo por los eventos. Hemos visto en junio eventos de motivaciones muy diversas, desde religiosas como la visita del Papa, o de espectáculos como los conciertos de Bad Bunny en Madrid, o incluso otros deportivos, y culturales, están yendo muy bien, por ejemplo, las ciudades con una impronta cultural, y esto tiene que ver con esa concentración en esos lugares y esa mejor de evolución de las ciudades. Y luego, bueno, pues el tratar de compensar eso que ha sido un rasgo de España desde el punto de vista temporal, incluso territorial, de que el turismo se extienda en el tiempo y en el espacio es mucho más lento. Se avanza en la buena dirección y creo que esto es una gran noticia, pero a la vez hay que también decir que las personas nos siguen dando las vacaciones fundamentalmente en verano, que es cuando más viajamos, y luego que bueno, los lugares que tienen más atractivos siguen siendo el disfrute de esas costas maravillosas y ciudades, y cuesta llegar a determinados lugares, y eso es lógico y creo que va a seguir siendo así.
1: Hablemos, vicepresidente, de algo que le corresponde al ecosistema para facilitar que el sector turístico siga yendo bien y mejore. Y aquí está el papel de las administraciones en plural y de otros elementos en particular, porque el informe vuelve a abordar que hay problemas de conectividad. Está el problema de los transportes en España, que en el último año particularmente ha sido muy llamativo. Está el absentismo que usted ha mencionado con ese dato muy preocupante de Canarias del 12%. Sigue estando la oferta ilegal, ¿no? Ahí, y la necesidad de inversión de las empresas. Estos son, podríamos decir, el mapa de riesgos más o menos entre internos y externos que tiene el sector.
2: Sí, creo que hay que hablar de que hay una oportunidad en elegir nuestro posicionamiento. En ese contexto de demanda creciente turística a nivel global, España está ante el reto de elegir su posicionamiento, es decir, qué es lo que queremos ofrecer y para qué turistas que queramos atraer para que generen la mayor contribución. Nosotros lanzamos hace una semana una iniciativa que se llama Turismo que Suma, con la idea de avanzar en esa dirección, con ejemplos concretos de políticas públicas y de acciones empresariales. Y creo que si elegimos ese posicionamiento como país y en esos destinos, los retos fundamentales están, uno, que el turismo sea más prioritario. Somos un sector muy transversal, somos un sector donde nos afectan decisiones pues de ministerios muy diversos, de consejerías muy distintas, incluso a nivel municipal también es más importante casi la concejalía de urbanismo que la de turismo, y esto es la única manera de poder orientar decisiones sobre temas cruciales es ese. Y luego es verdad que dentro de los grandes temas, uno es la conectividad. Creo que España ha vivido un éxito de turístico gracias a nuestro posicionamiento en conectividad, y hoy en día ya no es realmente un ejemplo y tenemos que seguir trabajando para que vuelva a serlo. Estamos en contra de ilegalidad, le hemos metido a las ciudades en España el doble de capacidad alojativa a través de las viviendas turísticas, muchas de las cuales son ilegales, y nosotros seguimos reclamando que se cumpla la ilegalidad. Y luego decía el tema de la inversión, porque es verdad que España es un país muy atractivo para la inversión turística y que seamos capaces de seguir mejorando la oferta. mucha de esa oferta se ha mejorado, quizás queda la oferta sobre todo en el litoral de los espacios públicos, que es otra de las grandes desafíos del sector. Y por último, seguir trabajando en nuestra imagen como empleador en mejorarla, que creo que en los últimos años se ha venido haciendo para atraer el mayor talento. Estamos todos en una pugna por el talento y esto va a marcar el futuro. Y si encima le incorporamos el reto de la inteligencia artificial, pues creo que son los temas más importantes de la agenda.
1: Sí, cierra usted efectivamente con dos temas estrella para todas las empresas: el talento, la captación, la retención, el desarrollo y la inteligencia artificial. Seguiremos hablando. Ha sido un placer profundizar con usted en el momento de la industria turística en España con el vicepresidente ejecutivo de Seltour, don Óscar Perelli. Gracias, don Óscar. Buen día.
2: Muchas gracias y buen verano a todos los
1: Buen
2: oyentes
1: verano.
2: y a vosotros como equipo. Gracias.

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1: La gran tertulia de la economía en Capital Radio. Agradezco y mucho que esté en nuestros estudios de manera presencial Guillermo de Haro, vicedecano de EA University. Don Guillermo, ¿cómo está usted? Buenos días.
2: Buenos días, Laura.
1: ¿Ha dormido?
2: He dormido malamente por el sufrimiento y el disfrute del partido de ayer. Ya tenemos un ritual con mi padrastro, lo vemos siempre de la misma manera. Y me va a costar no ver la final con él, estoy muy preocupado, soy muy supersticioso.
1: Madre mía, pues yo me levantaba a las 4 de la mañana y lo primero que hago es entrar al Wall Street Journal. Y ahí estábamos en portada del Wall Street Journal versión digital, ¿no? Y era como, wow, que muchos pensaran, pues vaya tontería con el fútbol, ¿no? Pero bueno, pues la verdad es que es bonito, ¿no? Disfrutar de estos momentos.
2: Uno de los reels que me he encontrado últimamente por redes sociales es preguntar a los americanos cuántos millones de personas más ven la final de la Copa del Mundo de Fútbol frente a la final de la Super Bowl. Y está por encima de los 1.000 millones.
1: Mil millones. Bueno, por eso se paga tanto dinero, ¿no? Bueno, pues vamos a entrar ahora en materia de esto, económica, ¿eh? Que no de fútbol, económica. Pero tiene muchísimas lecturas económicas lo que está sucediendo en el Mundial. Saludo a Juan Pedro Moreno, presidente del Consejo Asesor para la Transformación Digital de la Comunidad de Madrid. Don Juan Pedro, ¿cómo está usted? Buenos días.
3: ¿Qué tal? Muy buenos días. Pues mira, después de escuchar la entrevista, disfrutando y probando el sector turístico español. Me encuentro en Alicante disfrutando de unos días de descanso del mar y de la playa.
1: Qué bueno es disfrutar para ponerse las pilas y para luego pensar mejor, ¿eh? La importancia del descanso para luego estar ahí en el terreno de juego. Y saludo a Miguel Córdoba, profesor de Economía Financiera. Don Miguel, ¿cómo está usted? Buenos días.
4: Muy bien, buenos días. Pues aquí estoy. Yo en vez de la playa estoy en la sierra.
1: ¿Eh? Está pasando bien.
4: También para regenerar un poco la mente.
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1: Coche, el gatito que han bajado del árbol. Tiene 8 minutos de información nacional, donde ahí cabe absolutamente de todo, desde la bolsa, el accidente aéreo en Wisconsin y el huracán que ha pasado por no sé dónde, y 3 minutos de información internacional. Y ahí pasa desde el Walmart de Europa, las noticias del Santander, hasta la guerra de Irak. Entonces, la verdad que a mí la reacción del "oh, wow" me deja bastante claro cómo es la América Trump, ¿no?
2: Miguel, ¿y usted cómo lo ve? ¿Y cómo bueno, lo bien. Escucha? ¿Y cómo lo escucha?
3: No, o sea, hombre, evidentemente es un vídeo curioso, por supuesto. En cuanto a lo del influencer, pues lo ha definido muy bien Juan Pedro, está claro que es lo que es. En cuanto a los comentarios de Ana Patricia, bueno, hombre, yo creo que de JP Morgan y Santander hay bastante diferencia, ¿no? Realmente por volumen y por tradición y por estas cosas, hay que reconocer que el Santander es el gran banco de España, el banco que lo ha hecho bien y que, pero vamos, la distancia es bastante grande. Igual que existe una gran distancia entre España y Estados Unidos, ¿no? Realmente uno de los estados como es California pues es más grande que España. Es decir, no podemos, las comparaciones son odiosas, ¿no? En cuanto a que sea Walmart, el Walmart de España, Mercadona, bueno, de nuevo también hay grandes distancias entre estas. Es decir, Walmart está en todo Estados Unidos, son 50 estados. Walmart hace 15 o 20 años tenía ya lo que llaman el modelo Walmart de reposición de stocks. Es decir, en el momento en que cualquier punto de venta de Walmart en Estados Unidos comprabas, yo qué sé, cualquier artículo, automáticamente el proveedor estaba conectado online para reponérselo. Es decir, bueno, me parece bien que Ana Patricia sea tan optimista diciendo que ella es JP Morgan.
2: Claro, lo que pasa es que, Miguel, discúlpeme, más allá de la literalidad de las palabras, la cuestión de la puesta en escena y vender España, ¿no? Porque luego nosotros decimos, vale, ojalá tuviéramos más Mercadonas, ojalá tuviéramos por más supuesto, Inditexes, sí, claro. Ojalá tuviéramos más Real Madrid, porque al final lo que hemos visto en este Mundial es que los jugadores del Madrid están diseminados por las diferentes selecciones. Cuando se juntan, el Madrid no gana, pero hay jugadores que son brillantes. Pero al final la gente, hablando del turismo, enganchándolo con la entrevista a Capital, entre otras cosas también viene a Madrid a ver el Santiago Bernabéu, ¿no? O sea, al final a lo que me refiero es la puesta en escena y cómo Ana Botín aprovecha la mínima para vender lo suyo, ¿no? Y
1: yo creo que la comparación está muy bien traída, si quieres que te entiendan, en un país como Estados Unidos. Ahora, permíteme, Laura, que te corrija. Real Madrid, solo hay uno. Esto de que ojalá tengamos muchos más, no. Real Madrid, solo hay uno.
2: Bueno, me encanta la corrección, Juan Pedro. Me encanta la corrección. Ahora ya al Madrid ya solo le falta ganar, ¿no? Porque, discúlpenme, pero y ahora que acabe Miguel con su explicación, esta es la otra lectura que desde un punto de vista económico podemos hacer del Mundial, ¿no? Con lo que pasó ayer. Yo venía hoy a la redacción pensando, muy buenos jugadores, muy buenas estrellas, pero al final lo que prima es el juego de equipo, ¿no? Y ayer se habló mucho de esto, las estrellas frente al juego de equipo, la dirección, el terreno de juego, Rodri, y al final es, joder, pues la fragmentación de Europa, ¿no? Tenemos una Alemania, tenemos una Francia, tenemos una Italia, ¿no? Pero al final aquí cada uno va lo suyo y entonces no nos ponemos de acuerdo y entonces nos adelantan, al margen de la regulación y la normativa, nos adelantan los chinos o los americanos, ¿no, Miguel? ¿O qué?
3: Sí, claro, vamos a ver, es que yo creo que tener en cuenta los diferentes tipos de países que hay, es decir, dicen, nos va a adelantar China a Estados Unidos, bueno, depende en qué. Chinos hay 1.450 millones, norteamericanos 350. Al final dice, ¿el PIB se está acercando? Sí, pero el PIB per cápita es 6 veces mayor en Estados Unidos. Entonces, bueno, pues cuidado. En cuanto al tema de jugar, pues bueno, también depende un poco de la idiosincrasia, la filosofía de los pueblos. En España el fútbol está tremendamente arraigado y hay que reconocer que es algo que los niños de pequeñitos están jugando y que lo sienten y tal. En China probablemente evidente, ¿no? El gran esfuerzo que está haciendo Arabia Saudí por el tema de gastándose 300.000 millones entre la gente y luego llega al Mundial y evidentemente los árabes pues no dan la talla. Yo creo que es una cuestión de tiempo. Y lo que comentabas del tema de Europa, de que estamos fragmentados, por supuesto, somos los Estados desunidos de Europa. Y ellos son los Estados Unidos de América. Aquí tenemos gravísimos problemas, ya entrando más en temas económicos, en Europa. Yo creo que realmente seguimos pensando en los Estados soberanos, incluso en las propias comunidades autónomas. Lo vemos que es lo mío. Y entonces pues no nos damos cuenta de que un país que pues tiene una unión interna como es Estados Unidos, pues evidentemente avanza mucho más deprisa. De momento el fútbol no, así que vamos a seguir.
2: Guillermo.
4: Bueno, durante muchos años, en las primeras épocas de la internacionalización del fútbol, la frase era que es un deporte en el que juegan 11 contra 11 y siempre gana Alemania. Vamos a tener que cambiar ahora quién es ese país que aparece al final en la coletilla.
2: Hablando de ganadores, y perdón, Juan Pedro, usted intervenga cuando quiera el micrófono, ya lo sabe que eso. Y luego retomamos el absentismo, que la semana pasada tuvimos una discusión muy, bueno, muy potente y muy, muy poderosa. Diga.
1: Ha sido muy sorprendente. Mira, aprovechando que estoy en Alicante y de la entrevista que acabáis de hacer al vicepresidente de Esteltur, me parece muy pertinente tener una discusión muy en serio sobre el tema del turismo, ¿no? No sé si alguien recuerda, me imagino que sí, aquellos tiempos en los que Zapatero hablaba, cuando salíamos de la crisis o nos enfrentábamos a la famosa crisis y tal, de cambio del modelo productivo español, que se apoyaba en el ladrillo y el turismo, y había que cambiarlo radicalmente. Bueno, pues 20 años después, el turismo y el ladrillo ahí están. No hemos hecho absolutamente nada para cambiarlo, y encima por el camino pues hemos tenido épocas de descalificación del turismo como si fuera una máquina perversa que iba a destruir España. Y ahí lo tenemos. Es decir, el turismo, vamos a llegar a los 100 millones de visitantes. Y yo creo que una de las cosas que me extraña muchísimo es que, siendo la principal industria española, no tengamos realmente un plan estratégico nacional del turismo que toque absolutamente todos estos temas que se han mencionado. No tenemos conectividad con Asia. Las infraestructuras ferroviarias españolas están como están. Tenemos una infraestructura hotelera que se está renovando, pero que no es lo que necesita para elevar la estancia media del turismo. No atraemos a asiáticos suficientemente ni a norteamericanos suficientemente. Y, sin embargo, es la máquina real de crecimiento. Yo creo que crecer por encima de los 100 millones pues empezará a crear el efecto crowding out. Yo ahora estoy en Alicante. Es verdad que cuando vas por la ciudad te encuentras que es que ya empieza a no caber más gente, pero también empiezo a ver, y aprovecho que estoy aquí para romper una lanza en su favor, que las ciudades, que es ese turismo que se mencionaba ahora, que crece mucho, ya no es tanto solo el turismo de playa, sino que hay turismo también de ciudad que está intentando desestacionalizar, y se ve aquí en la costa muy bien, desestacionalizar el turismo. Hay turistas durante todo el año, de países nórdicos y de otros lugares, y efectivamente eso que arrojan las estadísticas, que se frenan Canarias el turismo, pero crece en los lugares de costa, pues cuando estás en lugares como este, lo ves. Y son muchas las cosas que las ciudades están haciendo para intentar posicionarse en esta batalla. El primero es la conectividad. Yo ahora estoy aquí en Alicante, la conectividad del aeropuerto es fantástica, pero también veo grandes iniciativas de los ayuntamientos. Aquí pues están tratando de promover la creación de museos que atraigan gente durante todo el año, que los festivales, se mencionaban los eventos, festivales de música, conciertos y demás cosas. Se está pasando de un modelo en el que antes buscabas cosas para entretener a los turistas una vez que los tenías aquí, a un modelo en el que intentas atraer a los turistas por algo diferente que no sea solamente el sol y playa. Es decir, yo creo que estamos en un buen camino, creo que falta un plan estratégico que dé cobertura suficientemente buena a todo lo que intentamos hacer de forma ordenada y estratégicamente bien colocada, pero fíjate que las cifras son buenas. Crece más el gasto que lo que crece las visitas, y eso es una magnífica noticia para nuestro turismo. Y luego, en la parte negativa, pues lo decíamos, seguimos siendo un país de low cost. Evidentemente, es imposible hacerlo de otra manera, porque con un absentismo que, como decía el entrevistado, supera el 12% en las Canarias, ¿cómo vas a pagar sueldos?
2: A ver, don Juan Pedro. Pero Miguel y Guillermo, intervengan cuando quieran, que aquí coge Juan Pedro la pelota.
1: No, ya me callo,
2: y no la suelta. ¿España tiene un turismo low cost por culpa del absentismo?
3: No, España tiene un
2: turismo... discúlpeme un segundo. Miguel, a Juan Pedro iba la pregunta por lo que acaba de decir.
1: No, yo no he dicho eso.
2: Vale, yo lo que he dicho es
1: que con un 12% de absentismo en Canarias, veo muy difícil subir los salarios para que la gente gane más y el sector turístico sea más atractivo para trabajar. No digo más que eso.
2: Vale, Miguel, diga y discúlpeme usted, que le he interrumpido.
3: Vamos a ver, el tema del turismo low cost, bueno, pues yo creo que es, todos estamos en la playa, yo he estado hace un mes y veía que la gente de tantos años se va con la nevera a la playa, los bocatas y las Coca-Cola y tal, y consume lo mínimo posible, se lo compra en el supermercado. Es decir, que hay que reconocer que hay mucho turismo low cost. ¿Por qué hay tanto turismo low cost? Bueno, pues probablemente porque España es un país que es barato en relación con el resto de los países europeos. Los salarios son muy bajos. Comentaba Juan Pedro, no, es que no se puede pagar más. Bueno, depende de cómo lo planteemos, porque yo realmente creo que había que pagar el doble de lo que se paga para estar a nivel europeo. Entonces me dices, bueno, ¿y por qué pasa esto? Pues yo esa pregunta se la hice a Bonet cuando era presidente de las cámaras de comercio en una tertulia que tuvimos y se cayó y no me supo contestar. Me dice que España siempre ha sido así, en España se paga poco. Entonces, claro, ¿qué es antes, el huevo o la gallina? ¿La gente se harta y tiene absentismo porque les pagas una birria que no llega a fin de mes o es al revés? Yo creo que es un problema, como comentaba antes Juan Pedro al principio, que de modelo productivo. El modelo productivo, yo creo que no se puede basar en el cemento y la cerveza. Sinceramente, eso es bueno. Sí, a mí me parece muy bien que haya mucho turismo y me parece muy bien que se construya mucho y que se hagan cosas de estas, pero no puede ser solo eso en un país europeo. Otra cosa es una república bananera que vive allí de cuando llegan los guiris, darles un paseíto en barco. Eso es otro tema. Pero yo creo que España debería ser otra cosa.
2: Guillermo.
4: Hombre, yo siempre que he venido aquí, se puede mirar hemeroteca y mira que hay temas en los que he cambiado de opinión, pero soy muy fan del turismo. Para mí es el tiki-taka de España. Antes con el 2010 con otro equipo y con otra manera de finalizar. Pero si tienes algo que se te da bien y que es una ventaja competitiva, no veo por qué tienes que renunciar a ello. Es cierto que el trabajo en desestacionalizar ha sido importante y el caso del Real Madrid, y yo soy objetivo, yo no soy del Madrid, es un caso muy claro. Nosotros lo vemos muchísimo. En la universidad tenemos 160 nacionalidades distintas cada año y una de las primeras cosas que les interesa cuando vienen es el Madrid, visitar el estadio y demás. O sea que durante todo el año y fuera de temporada puramente turística tienes mucha gente que viene con muchos eventos. Y se está trabajando en eso con la llegada de otros eventos. Ahora mismo el Mundial, con el posicionamiento y la marca que está generando España, va a suponer más interés de gente que mire hacia aquí y a partir de ahí que verá opciones. Sí es cierto que se echa de menos ese plan estratégico con muchas opciones que tienen otros países. Emiratos, Dubái hace unos años. Cualquiera que lo conozca y vea la evolución, pues no era ni de lejos lo que es a día de hoy. Se inventaron una categoría nueva, que eran los hoteles de 7 estrellas, y ahora es uno de los centros referentes del turismo mundial. Aquí pues no tenemos esa capacidad para atraer nómadas digitales con herramientas atractivas y luego en el tema de la formación y en el tema de hacer atractivo un sector para perfiles a largo plazo, pues es cierto que cuando es muy estacional es un poco más complicado y estaba muy, muy localizado. Ahora el otro problema es un problema también generalizado de la economía con el absentismo. El problema de la inflación, el problema de no deflatar...
2: El IRPF.
4: Pues de nuevo, miramos los salarios en los últimos 20 años y ahí España tiene un reto importante.
2: Sí. Bueno, pues nada, cambio de tema, no se preocupen, ¿eh? Un silencio en radio o en YouTube, ni de broma. ¿Ustedes recuerdan el momento Kodak? Ese momento en el que se dijo no se adaptó a lo digital. Pues aprovecho que está aquí Guillermo, que sigue muy de cerca lo que sucede en el tejido productivo americano, para plantearles que hay del momento IBM. 25% de caída, la mayor de la historia. 70.000 millones de dólares, ¿eh?, que se esfumaron. Una Lenovo que cuando yo era pequeña pues tenía el 70% de cuota de mercado de lo que en aquella eran ordenadores personales. Luego se lo vendieron a los chinos, a Lenovo, se quedó como empresa de software y ahora reconocen que es que se invierte en hardware y no en software. Bueno, y Apple y todas las asiáticas la adelantaron, ¿no?, a la compañía. Es un momento... IBM, que llegó a ser una de las... El gigante azul le llamaban, Guillermo.
4: Sí, a ver, vaya por delante que estoy trabajando en un caso con el vicepresidente de Recursos Humanos de Tech y de IA, con John Lester, sobre la introducción de IA en IBM y que hace poco esta compañía obtenía los mejores resultados en bolsa de su historia. Lo que ocurre es que su CEO lleva ya tiempo comentando que no termina de ver el retorno de la inversión en centros de datos. Y acabamos de ver una salida a bolsa bastante potente y se vienen otras dos más. Entonces, parece que la gente tiene apetito por las salidas a bolsa y también necesita efectivo para moverlas.
2: Sí.
4: IBM está apostando más por el ordenador cuántico y están haciendo muchas más cosas en el área del ordenador cuántico. O sea, que no han olvidado cómo hacer innovación y no han olvidado la parte de hardware. Sí es cierto que es que ahora mismo hay un momento con unos bandazos y una incertidumbre en el mundo tecnológico lo que va a ocurrir, y Avinash lo que decía es, para rentabilizar estas inversiones de 800.000 millones en centros de datos y capacidad de computación en IA, hay que generar trillones de dólares en ingresos que nadie está explicando claramente cómo se van a producir.
2: Ya, es una de las grandes dudas, y fíjese, ligándolo con los asuntos que ponían encima de la mesa Miguel Córdoba y Juan Pedro Moreno, sobre el modelo español y dónde estamos, ¿no? Luego, una de las claves en los retos que tenemos en nuestro país es y qué pasa con la tecnología y España y dónde estamos, ¿no? En todo el puzzle que se está rehaciendo, reconfigurando, de revolución industrial, de inteligencia artificial, ¿España qué? ¿España qué pinta?
3: Yo creo que España en temas de tecnología está bastante por detrás de otros países. De hecho, Europa en general está bastante por detrás.
2: Menos mal que tenemos a SML, ¿no, Miguel? Sin SML no habría chips de IA.
3: Pero es monoproducto. Los chips esos pequeñitos, esas cosas que tienen los contratos con NVIDIA y tal, es algo muy... yo estoy muy de acuerdo con lo que comentabais antes, y Guillermo lo decía. Vamos a ver, no es que no esté claro los retornos. Es que es imposible que los particulares o las pymes y tal, que son a donde tendría que ir el tema de la tecnología, puedan pagar esos trillones. Entonces se está generando una especie de, se ha generado ya una burbuja enorme de unas compañías que unas se facturan unas a otras y así dicen que tienen beneficios, pero al final todo eso no llega al final al consumir, en la cadena al final, porque al final decir, bueno, ya se ha generado un producto y ahora la gente lo compra,
1: pero
3: a esos precios imposible.
1: Pero Miguel, fíjate, yo creo que este es un tema súper interesante, porque hablamos de tecnología, pero yo creo que hay que volver a las reglas básicas de la economía, que al final son las que rigen todos estos movimientos, ¿no? Yo creo que estamos olvidando de que ahora mismo el mercado ha girado de una manera muy importante a crear valor sobre las expectativas. Cualquier cotización en bolsa, pues sabéis que tiene el valor presente y el valor futuro embebido dentro del precio. Hoy el valor futuro de muchas de estas compañías es infinitamente superior al valor presente. A IBM lo que le ha pasado, seguramente, es que su valor futuro no se considera, por las expectativas que hay, del tamaño del que otras compañías han conseguido construir. No solo le ha pasado a IBM. Venimos del caso Accenture, que ha perdido el 70% de su valor en un año y pico, y algunas otras compañías también. Están dando relevo las que eran las compañías líderes de la transformación del mundo, están dando relevo a unas empresas nuevas que vienen apalancadas en un futuro o unas expectativas de futuro muy grandes. Y estoy de acuerdo totalmente con vosotros, no hay business case para esas inversiones, ni para las del hardware, ni tampoco para las de la IA, de momento, salvo que la adopción de la inteligencia artificial en el mundo empresarial fuera mucho más rápido de lo que es. Es decir, yo no creo que la inteligencia artificial no se vaya a desplegar y no lo vaya a hacer de una manera intensísima en la vida y en la sociedad. Pero en el mundo empresarial va más despacio de lo que seguramente a esas empresas les costaría. Pero construir expectativas de futuro es a lo que se dedica pues todas estas empresas, las que anuncian que van a poner centros de datos en el espacio y las que anuncian hoy que van a sacar un device que vas a poner en tu mesilla con inteligencia artificial.
2: Bueno, claro, es que eso dice Bloomberg, que va a hacer OpenAI en medio de tantas críticas que ha habido. Apple, ¿sabe usted, Juan Pedro? Bueno, y Miguel y Guillermo, Apple la han matado muchas veces, ¿no? Que nunca estaba a la altura, nunca lo consigue, no tiene un dispositivo que integre la IA, el gran reto de Apple, ¿no? Y la última es que Bloomberg dice que OpenAI está preparando pues su cacharro, como le llamaba Guillermo Luna, su cacharro, su dispositivo de IA, para que lo tengamos en casa y hablemos, y a ver si adelanta Apple, y están intentando matar otra vez Apple, no sé si será verdad o no. ¿Ustedes se ven con un dispositivo integrando la... ¿Quieren que la inteligencia artificial esté integrada en la vida cotidiana? Más allá de la empresa, que ahí tenemos clarísimo que incrementa la productividad.
3: Yo no.
1: Tengo muy claro. Miguel, tú no, pero te lo comprarás.
3: No, no creo. Yo nunca me compro un iPhone, ¿eh? Tengo un smartphone, ¿eh? Pero el precio de iPhone yo no estoy dispuesto a pagarlo. Entonces ahí depende un poco del coste.
1: Yo tengo muy claro que ahora se está empezando a conformar el futuro. Yo tengo, sí. Fíjate, no sé si el device será, o el dispositivo, o el cacharro, será ese que te pones en la mejilla. Yo tengo una visión un poco diferente, pero que lo vemos en las películas de ciencia ficción, y que, como sabéis, siempre mi tesis de que las películas de ciencia ficción dictan hoy en día lo que va a pasar en la realidad, ¿no? Yo más bien concibo un entorno en el que una persona entrará en su casa y tendrá pues una lámina de plástico pegada en la pared, que cuando entra se conecta, hay un avatar, que puede ser una señora, un señor o tú mismo, que te va a decir buenos días, Laura, o buenos días, Miguel, bienvenido a casa, tienes 6 emails sin contestar, se te ha acabado el jabón de la lavadora y he pedido para que te lo traigan, te han llamado 3 personas a las que no has contestado por WhatsApp, y si quieres te reservo esta noche para cenar. Y eso será probablemente el futuro, por no decir que el médico también te abrirá la ventanita y te dirá un médico digital, te has tomado las pastillas, he notado por tu sensor que tienes el pulso acelerado, tómate la pastilla de la tensión. Es decir,
2: fíjese, Juan Pedro, usted pone encima de la mesa un asunto muy interesante. A mí lo que me da miedo es que si fumamos, bebemos o cenamos más de la cuenta, que el dispositivo no

0: Pues es de las pocas cosas en las que quiere pasar.
1: A ver, y Guillermo, ¿con qué acaba usted?
2: Yo creo que ISP se va a abrir cuenta en el Santander.
1: Pues ya lo hizo en Davos Ana Botín. Al final lleva la marca España por España. Usted no sé si saben ustedes que hace muchos años Guillermo de Haro hacía un programa en esta casa, una sección que se llamaba El Espectador Económico, y explicábamos las películas y el cine. Explicábamos la economía a través de las películas y el cine. Y del Espectador Económico nació un libro escrito aquí. Yo le echaba un cable por Guillermo de Haro y servidora. Bueno, tenemos que hacer El Espectador Económico 2, porque anda que no, claro, hay materia con la ciencia ficción. ¿O
2: pues
1: qué?
2: Sí, la verdad es que deberíamos retomarlo.
1: Nosotros hablamos de aquella de Airbnb como algo novedoso. Lo que quedaron los
0: pisos turísticos. Yo de momento de hoy me quedo como la frase del día, el oh wow de nuestro influencer escuchando a Ana Botín.
1: Me encanta. Juan Pedro Moreno, Guillermo de Haro, Miguel Córdoba, un placer. Muchísimas gracias. Gracias por acompañarnos en el análisis de la economía. Buen miércoles.
3: Buen día.
1: Ya por la segunda estrella.

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1: Buenos días, quedan 5 minutos para que las bolsas europeas abran sus puertas. Lo harán con la mirada puesta en ASML, que ha vuelto a elevar las previsiones de resultados. Fabrica las máquinas necesarias para los chips de inteligencia artificial. La bolsa mira solo a la inteligencia artificial, no mira al petróleo, que sigue en $85, ni a la guerra, sigue el fuego cruzado entre países en Oriente Medio, tampoco a China, donde el crecimiento de la economía es el menor, el más bajo de los últimos 3 años y medio. ASML, protagonista de la apertura europea, mensajes claves. Sandra Torrecillas, buenos días.
2: Buenos días, Laura. Pues ese que señalabas, que ha elevado previsiones de ventas por segunda vez este año, ahora ha dado un rango que va desde los 43.000 millones hasta los 45.000 en abril. La parte alta de ese rango se queda

0: estaba por debajo de la parte baja del actual. Entonces eran 40.000 la parte más elevada. Ingresos, beneficio neto, todo ello por encima de lo esperado.
1: Bueno, y viene un cambio de régimen en la Fed. Lo dijo Kevin Warren, presidente de la Fed. A ver si podemos rescatar sus declaraciones en el Congreso americano antes.
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0: Son las 9 de la mañana.
1: Son las 8 en Canarias.
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0: Abajo el IBEX 35, 0,65% de caída para el selectivo de la bolsa española, que no obstante aguanta los 19.200 puntos. Dentro del IBEX 35, en esta jornada en rojo, en la que seguida vamos a mirar el comportamiento de ASML tras la publicación de resultados, ya mismo, porque es espectacular el movimiento que está protagonizando ASML en el mercado. Es verdad que nos hemos acostumbrado tanto a subidas del 10 y del 8, que parece que decir que ASML sube lo que sube no es subir nada. Sandra Torrecillas, buenos días.
1: Bueno, sí, aquí tenemos a ASML protagonista sin duda esta mañana con esa subida del 6%, y además es que lleva acumulado en lo que llevamos de año ya un 69% de subida. Así es que con esa subida de hoy, pues está clarísimo que es una de las protagonistas del año.
0: Fíjense que casi más protagonista en la apertura de la jornada no son tanto los índices como los valores que componen los índices, así que hoy de manera excepcional vamos a sustituir la apertura de las bolsas, porque bueno, pues está en rojo nuestro IBEX 35, 19.200, ahora cae un poquito más, un 0,75%, el DAX otro 0,75%, el FTSE un 0,5%, sube el Eurostoxx 50 gracias a ASML, precisamente, pues que el protagonismo está dentro del Eurostoxx 50, no solo en ASML, sino que tenemos otros títulos, Sandra, que suben y con mucha fuerza y están en el ámbito del lujo.
1: Sí, estamos viendo subidas muy importantes dentro del Eurostoxx 50 para los títulos de Kering del 4,7% y también para los de Louis Vuitton y Hermès, con repuntes de más de un 13%. Y todo esto después de que haya presentado un adelanto de las ventas Richemont, la propietaria de joyas, por ejemplo, de la marca Cartier, que sus ventas han subido un 20% hasta los 6.300 millones de euros, y lo importante es que esas cifras han batido previsiones, sobre todo por el fuerte crecimiento de sus productos en Asia, ahí incluida China, donde han subido un 21%, y las ventas en Estados Unidos le han repuntado un 27%.
0: Bueno, echamos un vistazo al comportamiento de los bonos. Enseguida vamos a desglosar el IPC de España, que lo acaba de publicar el Instituto Nacional de Estadística. Vamos con la rentabilidad de los bonos. ¿Qué tenemos? Pues bajada en precio y subidas en rentabilidades. Al 3,11% se va la rentabilidad del bono alemán. A medida que va avanzando la semana, se aleja más del 3% por arriba el bono de referencia que tenemos en Europa. España, que ayer volvió a colocar letras con subidas en rentabilidades precisamente por la escalada de la inflación, tiene el 10 años, tenemos el 10 años en el 3,60%.
1: Sandra. Miramos también cómo abren las bolsas europeas. Veíamos ese descenso en el IBEX 35 del 0,8%, con signo negativo también. Están abriendo los principales índices. El Eurostoxx 50 está subiendo un 0,16% por esos avances en ASML y en las firmas de lujo. El que sí está bajando es el DAX alemán, con una caída de casi un 0,8%. El CAC 40 parisino, por el gran peso que tienen también las firmas de lujo, abre con descensos, pero muy moderados. Apenas llegan al 0,16%. Y la bolsa londinense la tenemos bajando medio punto porcentual, que es lo que cae también el MIB italiano.
0: ¿Cómo queda la inflación en España en el mes de junio? En el 3,2%, lo acaba de explicar el Instituto Nacional de Estadística, el mismo nivel del mes de mayo, y la subyacente disminuye una décima al 2,9%. Recuerden, no es que baje la inflación, sino que la subida del coste de la vida es inferior a lo que era en meses anteriores en el caso de la tasa subyacente. Vivienda, con una tasa del 4,7%, más de 3 puntos por encima del mes anterior, del mes de mayo, es uno de los pilares del incremento del coste de la vida durante el mes de junio. Incluye el coste de la energía y, por otro lado, el transporte. La variación se reduce más de 2 puntos al 5,1%. Inflación en España, IPC 3,2%, 2,9% la subyacente. El objetivo de precios del Banco Central Europeo, recuerden, está en el 2%, y en junio el Banco Central Europeo subió los tipos de interés. Sandra, ¿alguna referencia más antes de ir a las divisas y al oro?
1: Bueno, vamos a mirar la evolución de los futuros, a ver si nos da alguna pista adicional. Los estadounidenses, tenemos al del Dow Jones muy plano, un poquito está subiendo el futuro del S&P 500, un 0,2%, y el que más lo hace es el futuro del Nasdaq, con subidas del 0,7%. Y los futuros europeos, que prácticamente han estado bajando durante toda la sesión asiática, asiática. Tenemos al futuro del Eurostock 50, que se ha dado la vuelta, está ligeramente hacia arriba. El futuro del DAX sí que sigue en negativo, con descensos en torno al 0,4%.
0: Petróleo, $85 el barril, el futuro del Brent con entrega en septiembre. Y si nos vamos al crudo americano, pero en vez del mes de agosto, porque ya estamos a 15 de julio, vamos a ver la referencia de septiembre del crudo americano, está en $79.10 y subiendo. En el escenario del precio del dinero y de las divisas, después de escuchar a un Kevin Walsh defendiendo la independencia, bueno, y le preguntaron, vamos a ver si podemos, compañeros, rescatar esas palabras de Kevin Walsh. Cuando alguien le pregunta, una senadora le pregunta qué va a hacer si tiene presión del presidente americano, si le presiona con la política monetaria, él dice, voy a hacer mi trabajo. Es la respuesta que daba en el Congreso de Estados Unidos Kevin Walsh, presidente de la Reserva Federal, ayer.
2: What you do?
3: I would continue to do my job.
2: Okay, good. Chair Walsh, do you agree that current monetary policy exists in an extremely polarized and politicized environment?
3: Outside the four walls of the Federal Reserve, there's no doubt a lot of politics. But my goal inside the central bank is for there to be no politics. The extent there's politics there, we're going to get rid of them.
0: Bueno, pues que no va a haber política en el seno del Banco Central americano. A ver hoy qué cuenta BlackRock y Morgan Stanley. Publican resultados en Wall Street. Arrasaron los bancos americanos ayer, sobre todo JP Morgan, el mayor beneficio de su historia. Capital, la bolsa y la vida, SML, gran protagonista. El lujo también disparado. Y el IPC en España, lo comentamos enseguida en Capital Radio.
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0: Eurodólar 1,1429, el yen 162,22 yenes por dólar. Jornada en la que el precio del petróleo se mantiene tenso. Jornada en la que la apertura de las bolsas europeas se produce con recortes, van a más, ¿eh? Tanto en el DAX como en el IBEX, los recortes ya están superando el 0,8%. Vamos a sumergirnos un poquito en el IBEX 35 rápidamente, porque hoy tenemos un poco menos de tiempo, Sandra Torrecillas. Fluidra cae más de un 2%.
1: Bueno, tenemos ahí esos descensos en Fluidra, como señalabas, y después recortes para los títulos de Celnex de aproximadamente un 2%. 1,6 se deja Telefónica, y también el Banco Santander, Indra y Amadeus, también Mafre, BBVA, Inditex, todos ellos con recortes que superan el punto porcentual. En el lado de las subidas tenemos a ACS con un repunte del 0,4%, y también los títulos de Repsol, que suben más o menos ese porcentaje, impulsado por el precio del crudo, que sigue el Brent por encima de los $85 el barril, aunque los protagonistas hoy los encontramos en el Eurostock 50, como hemos señalado, nada más abrir el mercado con esa subida superior al 6% en los títulos de ASML, después de presentar unos resultados que han batido ampliamente previsiones. Ingresos por encima de los 9.300 en el segundo trimestre, beneficio neto más de 2.900 millones, eleva previsión de ventas anuales por segunda vez este año, sobre todo por el fuerte aumento del gasto en inteligencia artificial, y además su consejero delegado dice que los clientes siguen acelerando sus planes de expansión de capacidad. Recordamos que entre los clientes de ASML están gigantes como Nvidia, TSMC, Samsung, SK Hynix, y además ha anunciado que Intel va a utilizar la nueva máquina High-NA de ASML para fabricar algunos de sus chips más avanzados, conocidos como Panther Lake, y eso está haciendo también que ASML esté subiendo subiendo esta mañana ese 6%. Las firmas de lujo con avances significativos, aunque se van moderando. Tenemos a Kering con un avance del 2,9, Hermès más de un 2% hacia arriba, Louis Vuitton cerca de un 2% después de los buenos resultados que ha presentado Richemont. Ventas que le han subido un 20%, ha batido previsiones gracias al fuerte crecimiento en Asia de un 21%, ahí están incluidas las ventas a China, y también a Estados Unidos, que le han subido un 27%. Y aparte de los mencionados en el Eurostock 50, también destaca la subida de Prosus, superior al 3%. En el lado de los descensos tenemos a Infineon con caídas de más de un 2%, BASF y Bayer con recortes superiores al 1,5. Un rápido vistazo a ver si tenemos algún protagonista adicional. En la bolsa de París, Edenred con subidas de más de un 2% después de que Morgan Stanley le haya elevado la recomendación. Carrefour, Air Liquide con caídas del 1,3%. Bolsa alemana, aquí tenemos a Rheinmetall con caídas del 2,8%. Infineon por encima del 2%. En la bolsa italiana vamos a ver Leonardo y el sector defensa en general bajando, Leonardo con caídas del 12%, y en la bolsa londinense tenemos a estas horas BIM European Value con caídas del 3,8, los hoteles Intercontinental, no, este dato está desactualizado, mineras con recortes superiores al 3%, y en el lado de las subidas nos encontramos, entre otros valores, a Burberry con subidas del 2%.
0: Esto es Capital, la bolsa y la vida. ¿Cuántas referencias empresariales? Un compañero de redacción, Guillermo Luna, y decía, es éxtasis lo que hay en la bolsa. Da igual que China crezca menos, que el precio del petróleo esté subiendo, que haya guerra, que haya dudas incluso sobre tantas emisiones de deuda en el ámbito de la inteligencia artificial con las siete magníficas. La bolsa aguanta el tipo. Es verdad que hoy recortamos, que hoy hay caídas, pero de momento seguimos relativamente cerca de los máximos históricos. Hay volatilidad. ¿Dónde invertimos? ¿Cómo lo ven ustedes? Enseguida se lo preguntamos a Juan Esteve, enseguida se lo preguntamos a Pablo García, que hoy Pablo García les acompaña en el consultorio de bolsa. ¿Quieren preguntar? ¿Qué quieren saber? 912833333. oyentes@capitalradio.es. Pueden preguntar sus dudas por el chat del canal de YouTube de Capital Radio, y si prefieren nota de voz con su consulta de mercado al 687-050600.

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6: Números rojos en bolsa, pero las caídas son inferiores de momento al 1%. Protagonismo para SML después de que publicara la banca en Estados Unidos. China crece menos. Bueno, ¿cómo está la escena? ¿Cómo la ve y qué nos recomienda tener en consideración con la gestión de nuestro dinero? Juan Esteve, director de inversiones de Kao Markets. Juan, buenos días.
7: Muy buenos días, Laura, ¿qué tal?
6: Bueno, a ver, pues, todo en rojo, pero no sé si cunde el pesimismo, parece que no, de todas formas.
7: No. Yo creo que llevamos una racha bastante buena, venimos de unos máximos que tocó el IBEX 35. Yo creo que al final la sensación en el mercado es una sensación positiva porque entre otros datos conocimos ayer también el IPC de Estados Unidos, que no es que esté bajo, pero está más bajo del esperado, con lo cual yo creo que hay muchas señales positivas que nos llevan a pensar que más o menos la gran mayoría de inversoras y inversores tenemos una situación o una visión del mercado bastante positiva. Por lo tanto, yo creo que no debe de cundir el pánico, ni muchísimo menos, aunque ahora mismo estemos en números rojos, porque al final estamos teniendo una trayectoria muy positiva.
8: Juan, donde no cunde el pánico, desde luego, es en ASML. La verdad es que ayer, cuando veíamos ya algunas de las estimaciones de los analistas, ya algunos apuntaban a que probablemente elevaría estimaciones, como así ha sido, que ese rango de ventas lo ha subido hasta entre 43.000 y 45.000 millones de euros. Está subiendo ASML más de un 5%, y en el año lleva ya más de un 70% de avance. ¿Qué le han parecido las cifras, las previsiones y cuál es su análisis? ¿Qué perspectivas maneja para ASML?
7: Yo creo que las cifras están dentro de más o menos lo que se prevía, porque al final es una compañía que ya hemos visto que está teniendo una evolución muy positiva. Aquí tenemos los datos, como está diciendo, más del 70% de lo que llevamos de año, y no creo que es una compañía que ahora mismo vaya a parar esa escalada que está teniendo. No va a parar por diferentes motivos, aparte de que es una compañía que obviamente tiene muy buenos números, las previsiones de ventas, como has dicho, las ha aumentado significativamente respecto a las que tenía anteriormente. Tengamos en cuenta también que la bolsa, una parte muy importante es la atracción de cara a los accionistas. Es decir, cuando una empresa funciona bien, generalmente la gente que quiere invertir las busca para poder invertir en ellas, lo cual al final es el pez que se muerde la cola, consigue que todavía el precio de la acción suba todavía más. Entonces, esto ya lo hemos visto en muchos casos. Pongamos, por ejemplo, no sé si se me ocurren llamativos, Nvidia, Apple, pero no simplemente, o sea, quiero decir esto no simplemente por el comportamiento que tenga la empresa, sino por la atracción que tenga de cara al accionista. Al final, lo que todos conocemos ahora, que aquí en economía hemos llevado mucho tiempo, hace muchísimos años, el FOMO, es decir, cuando una empresa funciona bien, lo que hace es atraer a muchos posibles accionistas que hacen que todavía ese precio de cotización vaya todavía mejor. Entonces yo creo que este sería el caso de ASML.
8: Juan, vamos a cambiar de sector radicalmente, nos vamos al del lujo. Hoy tenemos esas cuentas de Richemont que han batido previsiones y que está arrastrando a todo el sector hacia arriba. Quizá cualquier dato que salga sobre las firmas de lujo con mejoras en Asia, especialmente en China, es lo que va a actuar de revulsivo en estos títulos.
7: Yo creo que al final las empresas de lujo hemos tenido una situación hace unos años en los que no se cumplía esa máxima de que cuando la economía va mal, las empresas de lujo van bien. Yo creo que hubo cierta disparidad, no estaban totalmente descorrelacionados cuando la correlación también debería ser positiva en esa situación que he dicho, ¿no? Entonces yo creo que se ha dado un poco la vuelta a esa interpretación de la situación y ahora mismo estamos viendo cómo esa situación que comentaba anteriormente realmente se está cumpliendo. Es decir, cuando una empresa del sector lujo funciona bien, al final lo que funciones como atractivo o atrayente hacia las otras empresas. Porque al final lo que buscamos es esa correlación, ¿no? Economía, empresas de lujo. Entonces yo creo que ahora mismo estamos en una situación bastante positiva para estas compañías y estamos viéndolo. Y yo creo que si tenemos en cuenta también la estacionalidad en la que estamos, tenemos una estación en la que mayoritariamente el gasto es mucho mayor que a principios de año. Entonces todas esas situaciones pueden llevar a que este sector, estas empresas, tengan un comportamiento bastante positivo.
6: ¿Qué más esperamos de los resultados de Wall Street? Ayer lo de la banca fue espectacular. Hoy aguardamos los resultados de BlackRock, pero fíjese, JP Morgan, resultado récord. Los bancos que han participado en salidas a bolsa, Cebreras, SpaceX o en las emisiones de deuda de las grandes compañías tecnológicas, han facturado una auténtica barbaridad por todo esto. Al final, este boom de los mercados financieros está teniendo un impacto brutal en los bancos de Wall Street, ¿eh?
7: Sí, y además es curioso porque si nosotros miramos en retrospectiva, al final el sector financiero, el sector bancario, siempre ha tenido también cierta estacionalidad. Es decir, siempre ha tenido ciclos en los que el sector bancario era muy positivo, era muy atractivo, daba muy buenos resultados, pero luego venía ese ciclo en que el sector bancario más o menos no destacaba. Pero estamos viendo ya desde hace muchos años cómo ese ciclo no se está cumpliendo. Es decir, al final el sector bancario, y podemos poner el ejemplo en el sector bancario español. Yo recuerdo que allá por el 2021-22 ya decíamos, no, el sector bancario ya parece que empieza un poquito a desinflarse y estamos viendo cómo el sector bancario continúa empujando. Entonces, esa situación la podemos extrapolar también al sector bancario en Estados Unidos, en el cual estamos viendo cómo no está teniendo una o sea, no está flaqueando en sus cotizaciones, en su crecimiento. Entonces, todo eso es una buena noticia para el sector bancario porque al final es un sector en el que está cogiendo todavía más músculo y cuanto más músculo coge, más capacidad de crecimiento tiene. Y yo creo que esa es la situación ahora mismo. Tanto el sector bancario en Estados Unidos como el sector bancario aquí en Europa y concretamente en España, yo creo que son sectores que debemos de tener en cuenta por su buen comportamiento.
6: Muchísimas gracias por acompañarnos, Juan Esteve, director de inversiones de Cow Markets, en esta jornada de miércoles. Iba a decirle, mire mi cabeza, en esta jornada España, porque yo estoy pensando en la segunda
7: España estrella. España también.
6: Estoy pensando en la segunda. ¿A quién le daría usted la segunda estrella en el mercado?
7: Yo se la daría, ostras, es una buena pregunta. Ah. Yo se la daría a Inditex.
6: Anda.
7: Fíjate.
6: ¿Sí? ¿Por qué?
7: Sí. Porque al final es una empresa, yo creo que esto lo hemos comentado alguna vez, ya no es una empresa que tenga un buen comportamiento, sino para mí lo importante de Inditex es que todavía tiene una capacidad de crecimiento muy, muy grande. O sea, pensemos que Inditex, al final, aparte del negocio online, que lógicamente le está funcionando muy bien, tiene todavía muchos núcleos poblacionales en donde crecer, es decir, donde abrir tiendas. Entonces, cuando una empresa todavía tiene un mercado muy grande donde explotar, todavía tiene una capacidad de crecimiento muy grande. Entonces, yo creo que Inditex es una empresa que, si la miramos a futuro, tenemos muchísimo todavía por delante por ganar. Entonces, yo le daría la segunda estrellita a Inditex.
6: Bueno, la segunda estrella para Inditex, eso dice Juan Esteve. Muchísimas gracias. Buen miércoles.
7: Un placer. Muy buenos días.
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1: Hoy seguro que se habla de la verja, es el tema, o va a dejarnos la imagen del día con el permiso de otros asuntos que ya son noticia hasta ahora. Maite Gutiérrez, buenos días.
2: Buenos días, Laura, pero hay otra verja, otro asalto, el de la Bastilla, que también aparece en todos los titulares de la prensa nacional e internacional. Solo hay que echar un vistazo y vemos esos titulares en los que dicen que España se exhibe y roza la gloria. Le Monde, Francia impotente, vuelve a la cruda realidad. Hablan todos los diarios, sin ninguna duda, de esa victoria incontestable, a pesar de las dudas del arbitraje del seleccionador francés, pero todos no tienen duda del triunfo aplastante de la selección española. Es la gran protagonista de las portadas de las redes, aunque aquí en España se cuela otro protagonista. Lo hizo ayer al mediodía y es el hermano de Sánchez con esa sentencia. Leemos titulares como el del País. Inhabilitación y recurso. La audiencia de Badajoz inhabilita al hermano del presidente por prevaricación y lo exonera de tráfico de influencias. En El Mundo, la resistencia de los contrapoderes. La desaforada reacción del gobierno y del PSOE contra la sentencia contra David Sánchez. ABC, la ruina política de Pedro Sánchez. Aunque no hay prueba concluyente para señalar al presidente del gobierno como instigador, sobran los elementos políticos para llegar a esta conclusión. En La Vanguardia, el hermano de Pedro Sánchez condenado. El fallo, como era de esperar, no fue acogido por igual por todos los partidos. Para los que buscan la caída de Sánchez, como son los situados a la derecha, la sentencia aporta nuevas pruebas de que el Ejecutivo está corrupto, lo que le invalida para seguir al mando. En El Periódico dicen que la sentencia importa a casi nadie. Hablan de ruido hiperbólico con David y Begoña, que permiten a Pedro Sánchez ahorrarse ahora las explicaciones que debería dar ante los militantes. Así que este es el otro gran tema del día, en el que se cuela también un dato, en el de la inflación, porque el Instituto Nacional de Estadística ha confirmado que el índice de precios al consumo de junio se mantuvo en el 3,2% interanual, pese al incremento del IVA en el gas y en la electricidad a ese 21%. La inflación ha estado marcada por el fin desde el 1 de junio de las bonificaciones para el IVA aplicable a electricidad, gas natural, a los pellets y a la leña, y para el impuesto especial sobre la electricidad, medidas puestas en marcha, recordamos, por el gobierno para hacer frente a la crisis del conflicto de Oriente Medio. Por contra, compensaron esa evolución tirando a la baja los precios de los combustibles y lubricantes para vehículos personales, cuyos recortes fiscales han seguido vigentes durante todo el mes de junio. Vamos a repasar otros diarios para ver qué se habla de esta mañana en El País. Dicen, la Unión Europea, lo decías Laura, y el Reino Unido firman el acuerdo histórico que acaba con la verja de Gibraltar. Leemos también que los latinoamericanos afiliados a la Seguridad Social superan por primera vez a los europeos en El Mundo. A Tres Media y Josep Pedrerol acuerdan poner fin a su relación después de 13 años. Va a decir adiós el chiringuito en A Tres Media. Leemos también el nuevo mapa de la inmigración laboral y Planas, que ya trabaja en su candidatura para presidir la FAO y activa las salidas del gobierno en plena crisis. Dicen que el ministro ya ha comenzado los contactos para liderar el organismo de Naciones Unidas, mientras la vicepresidenta Díaz calibra sus opciones en la Organización Internacional del Trabajo, en la OIT. En El Confidencial, los agujeros negros del nuevo Tratado de Gibraltar, dudas políticas, jurídicas, fiscales y territoriales. Cuentan también que Marruecos vuelve a cerrar las aduanas de Ceuta y Melilla con la excusa de la operación Paso del Estrecho. Leemos en El Economista que Hacienda va a lanzar en octubre un espacio de pruebas para emitir la factura digital y rechaza unirla con el Verifactu. Hablan en Europa Press del Congreso que aprueba la reforma de las leyes de discapacidad y dependencia con la abstención del Partido Popular, y en Expansión, ACS gana en Canadá un megapuerto de más de 2.200 millones de euros. Y leemos en 5 días que la cúpula de CIRSA ya puede vender acciones valoradas en 81 millones de euros tras un año desde su salida a bolsa.
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1: Consultorio de Bolsa, 15 de julio del 2026. Los recortes en las bolsas europeas rondan el 1%, futuros americanos al alza, petróleo en $85, China crece menos y la tecnología sigue mandando. Hemos vuelto a ver un subidón en la tecnología de Corea del Sur, con ASML como protagonista en Europa. En este contexto de mercado, ustedes son los protagonistas, pregunten en el consultorio a Pablo García, 912833333, nota de voz al 687050600, chat del canal de YouTube de Capital Radio, pueden hacer por ahí su consulta. Y si no, pues, ¿qué me queda por decir? Pues chat, audio de WhatsApp o teléfono 912833333. Don Pablo García, Diva Consalfa Value, ¿cómo está usted?
2: Muy bien, aquí un poquito de resaca, tomando un poquito de café, haciendo patria.
1: Madre mía, es que no sabía que tenía el consultorio. Yo he venido de negro, taza negra, camiseta negra. Don Pablo, mire, vamos a ver, mientras ustedes nos envían las primeras consultas, y ahora ya de lleno nos vamos a meter en la jugada bursátil y en el minuto de oro, a ver si nos da un Rodri, don Pablo García. Una cuestión, yo no sé si ustedes en Diva Consalfa Value, si siguen la cuenta de Pablo García, Diva Consalfa Value, en redes sociales. Si no lo hacen, háganlo. Porque lo de anoche, lo de la tarde de ayer, esto es lo que hizo Pablo García en sus redes sociales. El caballero, ¿cómo era usted? ¿Caballero qué? ¿Caballero jinete? No, el otro día que me dijo que era jinete...
2: Bueno, no lo sé. Teniente de caballería.
1: Ah, eso, teniente de caballería. Dije, jinete, digo yo. Teniente de caballería, ni el Quijote. Esto hacía Pablo ayer en redes sociales.
3: Inversores. No. Hoy no voy a hablar de Christine Lagarde. Hoy no voy a hablar de Kevin Walsh. Hoy no voy a hablar de Wall Street. Hoy voy a hablar de España, del corazón de España. Sobre todo cuando estás en el extranjero, que lo vibras más, que lo sientes más, que tienes más pundonor. Así que nada, todo con España. Hoy, el Día Nacional de Francia. Nos los vamos a comer. Vamos a por todas con Diva Cons.
1: Ya nadie usa la palabra pundonor, Pablo, ¿eh? Usted va por ahí a un joven a la calle y le dice pundonor, yo no sé si sabrían qué significa esa palabra.
2: Bueno, pues tienen que aprenderla, doña Laura. La verdad que cuando estás en el extranjero, los sentimientos patrióticos de ser patita, ¿no? La piel de toro, la defensa de lo nuestro, la pasión, doña Laura, y es que somos así y nos gusta mucho.
1: Nos gusta la bolsa y nos vamos a meter de lleno en la bolsa, Pablo. Fíjese que podemos con todo, ¿no? Decíamos esta mañana en el programa, podemos con todo, con el petróleo, con menos crecimiento en China, porque estamos a otra cosa. Estamos a la tecnología, que ahí suma y sigue. Quiero un comentario de ASML con lo que lleva en el año, ¿eh? Más de un 60%. Y oiga, póngase una medallita por el tema de los bancos, ¿no? Porque ahí está la banca dando su mejor jugada, la banca americana.
2: Sí, yo creo que el mercado... A ver, hay varias cosas que hemos repetido varias veces. Que Trump no controla el precio del crudo, parece evidente. Que la guerra iba a ser más dura y duradera, que lo hemos contado en Capital Radio muchas veces. Y que para mí había un cierre en falso del conflicto. Igual, voilà, lo tenemos, ¿no? Pero a pesar de todo eso, tenemos a pesar de la guerra de Irán, la inflación ha tenido unos efectos más pasajeros y aceptables, ¿no? Lo hemos visto incluso a pesar de la subida del precio del crudo, como la inflación de Estados Unidos ha sido extraordinariamente baja y de hecho han caído las probabilidades de una subida de tipos ahora en julio, y que las tecnológicas siguen publicando muy bien, aunque hay un efecto sorpresa menor. Siempre te digo, cuántas veces lo repito, que el mercado no cotiza si los resultados son buenos o malos, pero son mejores o peores, que Trump sigue siendo previsible, que la liquidez es elevada, pero cada vez estamos pegando más mordiscos con las OPV, con esas emisiones de deudas muy potentes, y que la FED va a ser más imprevisible, ¿no? Hay decisiones no consensuadas, pero con esta inflación a la baja, la verdad es que el futuro es optimista y bueno, pues seguimos muy positivos, ¿no? Y esa rotación de sectores que ahora comentaremos, por supuesto.
1: Venga, pues nos metemos en materia. Pregunten ustedes 912833333, nota de voz, audio WhatsApp 687050600, o si prefieren chat del canal YouTube de Capital Radio, donde una de las últimas consultas que acaba de entrar es sobre Inditex. Fíjese, antes un analista nos decía, yo le pedía, ¿a quién le da usted la segunda estrella, no? Y él decía, a Inditex. Pablo García, ¿usted a quién le da la segunda estrella de la bolsa? Y después comentamos Inditex.
2: Bueno, pero de la bolsa española, Inditex ha hecho especialmente bien en un entorno muy complicado para el sector de consumo. Yo me he repetido muchas veces, Inditex es mi top pick en el sector, pero yo no quiero estar en el sector. No estoy en autos, no estoy en textiles. Creo que el a nivel sectorial, pues creo que ha sido positivo para mis intereses, ¿no? Lo que pasa es que si tengo que tener algo, por supuesto, la compañía Artesio es la mejor. Ahora, si puedo quedar una segunda estrella, es que tenemos a Sandic subiendo, no sé si un 600%, y tenemos al sector tecnológico. La verdad es que la inteligencia artificial es la gran estrella, la gran España de este mundial, ¿no? Y creo que no se la van a quitar pese a los altibajos del mercado.
1: Inditex, uno de los protagonistas, y protagonista José Luis de Alicante o Bilbao, ¿de dónde me han dicho? De Alicante. Tenemos a José Luis de Alicante en el consultorio con Pablo García de Divacons. Pregunte usted, José Luis, buenos días.
0: Hola, buenos días, saludos a todos. La suerte que tenemos de tener a Pablo hoy.
1: ¿Verdad? Sí, ha sido un subidón, años. Ya veníamos de subidón por el partido de la noche y de repente Pablo en consultorio, otro subidón.
0: Hace años le pregunté también por Nokia, que la ha cogido 124% o así. Ha subido mucho. Yo las tengo que recomprar porque las tengo desde Alcatel. Sí. Claro, pero ha tocado casi 15. Vemos Ericsson, los resultados. ¿Y qué prevé? ¿Se puede esperar más abajo antes del día 23 de los resultados? Es mucho peligro. ¿Se va a mantener por aquí? ¿Qué cree él con Nokia para cogerla? Uh-huh. Y un pequeño detallito sobre Atris, sobre 2.65-70, ha caído mucho a 2.40. ¿Por qué está cayendo? Lo bien que lo está haciendo en Estados Unidos, o la recomiendan.
1: Vale, venga, gracias. Estupendo. Vamos, Pablo.
2: Me parece una pregunta súper interesante, ¿no? A ver, Nokia, Ericsson, lo habían hecho bien hasta ahora, pero es que los resultados de Ericsson no fueron buenos. No fueron buenos sobre todo porque incluso el propio consejero Delgado dijo, oye, que los costes se me están disparando, que los márgenes pueden sufrir, y eso fue suficiente para que cayera, si no recuerdo mal, un 12,6%. Claro, al final son equipos de telecomunicaciones, son compañías relativamente parecidas, dos compañías que nos han gustado y que empezamos a ser un poquito más prudentes por temas de valoración. Uh-huh. Tenemos a Nokia ahora en reducir. Si es que en eso consiste la bolsa, ¿no? Es decir, es en coger cuando el mercado está un poquito, pues con el hastío y vender con la codicia. Y es lo que hicimos con Nokia, y nuestra recomendación actual, insisto, es reducir con un potencial negativo del 6,22%, lo cual es un poco recurrente de lo que ha pasado con Ericsson. Yo creo que no merece la pena, hay que esperar, ¿no? Y sobre todo cuando has visto las barbas de tu vecino, ¿no? Por las tuyas a remojar. Yo creo que no merece la pena correr un riesgo después de haber visto estas palabras, sobre todo, insisto, del CEO ayer de Ericsson.
1: Vale, y Atris, que también le planteaba.
2: Bueno, no la he podido revisar todavía, o sea.
1: No pasa nada, no pasa nada. Lo dejamos aquí y seguimos porque tenemos muchas consultas. Por ejemplo, le plantean si es momento para entrar en Alphabet y en Goldman a través del chat del canal de YouTube de Capital Radio.
2: Bueno, Alphabet yo creo que sí. Lo que pasa es que yo he insistido mucho con el tema de tecnología. Yo he visto esa tanta repetida que estoy de tecnología hasta las trancas. Pero claro, estás ahí, estás subido al tren. Meterse ahora en el tren cada vez está costando más porque los niveles de exigencia para los resultados. Fíjate que esperamos buenos resultados de Alphabet, esperamos buenos resultados en su conjunto de tecnología, pero eso ni siquiera fue óbice multiplicando el resultado operativo de Samsung por 19 para que las acciones suban más. Entonces hay que ser un poquito cauteloso con eso, ¿no? Y esperar lo que yo he llamado esos sustitos, como estamos teniendo en algún momento, para tomar posiciones. Pero bueno, Alphabet es una, la tengo en el core, la cartera, digamos, estructural, que llamo yo, y si alguien me dice si compraría Alphabet, le diría que en cualquier momento, ¿no? Yo creo que ha sido las que ha sabido estar arriba y tener un punto de cintura. A ver, en el caso de Goldman, bueno, mi top pick sigue siendo JP Morgan. Ayer no me decepcionó, los resultados fueron muy buenos, lo estuvimos recomendando. Como decíamos, la segunda derivada, señores, si no han cogido el tren de la tecnología, el text, de todo esto que dijimos, y además el tema de que se ha cumplido un poco nuestro designio, iba a ser muy bien colocada y después cuando subiera y todo el mundo esa subvencia, entendemos y a otra cosa me dijo, o sea, es lo que hemos hecho con la banca, que con los resultados, yo creo que para mí sigue siendo el líder dentro del sector, la más equilibrada, si queremos llamarlo así, dentro de los bancos americanos, ¿no? Y en el caso de Goldman, bueno, sí es verdad que ha habido un poquito de una de cal y otra de arena en cuanto a los resultados, pero Goldman ha sido la que más ha sorprendido, ¿verdad? Y ayer subiendo pues, el 9%, que la parte de equity ha sido extraordinaria, ¿no? 7,42 billones respecto a los 5,02 esperados por el consenso, ¿no? Uh-huh. Es que los resultados de Goldman fueron muy buenos, pero yo me sigo quedando con JP Morgan.
1: Respecto al desplome de IBM histórico, enseguida vamos con más consultas, vamos con una nota de voz enseguida. IBM un 25%, pierde casi 70.000 millones de dólares de capitalización en una sola jornada. ¿Qué enseñanza nos deja? Que tenemos que ser muy selectivos con el software, o esto también es pasajero, esta volatilidad que estamos viendo ahí? Porque entiendo yo que los ciclos de la economía nos enseñan cómo hay épocas de invertir en hardware, pero luego vendrá la época del software, Pablo.
2: Sí, pero ha habido una decisión estratégica. Yo creo que Arvin Kisa, el CEO, lo ha reflejado muy bien. Oye, pues hemos metido la pata. Hemos metido la pata estratégicamente. Vendes a Lenovo la parte de hardware, que es lo que ahora está funcionando, y te quedas con el software, que es lo que ahora no se le asigna tanto valor. Que hay que equilibrar esas fuerzas entre el hardware y el software, estoy de acuerdo. Pero, desde luego, es excesivo, un 25%, ¿no? Ayer las ventas 17,2, se paran 17,86, en infraestructuras caen un 7%, los resultados fueron malos, preliminares todavía, pero malos y reconocidos por el CEO, pero ha sido desde luego un error estratégico de bulto. Lo que a mí me sorprendió, el mercado hasta ahora parecía que, bueno, sí, no estaba en la picota IBM, pero tenía un comportamiento bastante más en línea con el resto, y aquí se ha puesto en claro por dónde van los tiros. Y que el tema de la inteligencia artificial y que el tema del hardware no ha cambiado. Trump quiere seguir fabricando chips en Estados Unidos y quiere seguir potenciándolo. ¿Quieren ir en contra de Trump? Yo no.
1: Vamos con una consulta de voz. Audio WhatsApp 687-050600 para Pablo García.
4: Hola, buenos días. A ver, quería preguntarle sobre Solaria. Las tengo compradas más o menos alrededor de los 9 euros. Vale. ¿Y qué le parece si se puede aguantar o aguantará hacia los 18 euros más o menos? O si no, había que venderla ya. Nada más, muchas gracias y que pase mañana.
1: Venga, ¿Solarias y compañías de renovables, Pablo?
2: Bueno, la verdad es que tuvieron su momento, pero últimamente llevan 2-3 meses haciéndolo francamente mal. Tienen buenos fundamentales, Solaria es uno de las compañías más importantes del sector. Bueno, el problema con él es que el mercado bursátil a corto plazo está muy guiado por el momento, y ahora mucho más que nunca. Si el dinero no está yendo ahí porque está buscando inteligencia artificial, porque está buscando incluso la segunda derivada de los bancos o incluso de tierras raras o cualquier otro, o la electrificación, pues bueno, hemos perdido un poquito de momentum. No quiere decir que el valor no sea interesante, ¿no? Está a niveles prácticamente de hace 7, 8, 10 meses, ¿no? Bueno, puede ser un buen momento. Lo que pasa es que hay que esperar a echar la caña. Es decir, vamos a tenerlo en el punto de mira, y cuando veamos que hay algún catalizador, yo creo que es el momento de volver a entrar.
1: Le pregunta por el chat del canal de YouTube de Capital Radio por un asunto que saltaba las noticias esta madrugada a través de la agencia de noticias Reuters, y es una oferta sobre PayPal, una compañía que en su día fundó Thiel, que luego fundó Palantir, una compañía que llegó a estar en manos de Elon Musk, ¿no? Brutal lo de la historia de este sistema de pagos. Y claro, se está hablando de un precio de $60, estaríamos hablando de una prima superior al 25%, Pablo. ¿Nos puede poner en contexto lo que se está cociendo aquí o qué pasa en este mercado de sistema de pagos y de tecnología, y por qué se paga una prima o se podría pagar cercana al 30%?
2: Bueno, hay que poner un poco que PayPal lo ha hecho extremadamente mal, y los sistemas de pago lo han hecho mal. Sobre todo desde el punto de vista, no es porque no sea un sector bollante, es porque cada vez hay más agentes, porque cada vez hay más Revolut, hay más cualquiera de estos bancos, están tirando los precios. Y eso significa mucha competencia, menor cuota de mercado, menores márgenes, tener que competir en precios, claro, blanco y en botella. Entonces, la prima que ofrecen respecto a los últimos precios, que eran zona de mínimos, hay que mirarla respecto a los precios de los últimos 2 años, ¿no? Yo creo que es un sector muy, muy competitivo, ¿no? Y vamos a volumen, como lo ha hecho claramente Revolut, ¿no? Así que, no sé, en un sector con estas características.
1: Bueno, pues nos vamos a otra nota de voz, audio WhatsApp 687050600, a ver qué más le preguntan a Divacons.
5: Hola, buenos días. Mira, soy Miguel de Navarra. Yo quería preguntarle al señor analista a ver qué haría con unas acciones de ArcelorMittal con una revalorización del 80%. Si ve que ya tiene el precio objetivo casi cumplido o le ve más recorrido. Muchas gracias.
1: Venga, con un 80 Arcelor, ¿usted qué haría, Pablo?
2: Pues es exactamente eso lo que haríamos. Es decir, la tenemos en reducir, le damos un potencial a 6 meses del 4%, lo ha hecho muy bien. Recuerdan, en junio del año pasado nadie quería metales y minas, nadie quería deep cyclical, y empezamos a tomar posiciones. Sí. Tuvimos una pluralidad muy fuerte, ¿no? Pero ahora, pues visto el menor crecimiento de China, visto que la verdad es que estamos subiendo, bajando con el precio del crudo al alza o a la baja en función de lo que pasa en Irán, yo creo que no merece la pena el riesgo. Ya se ha hecho el trabajo, y por lo menos, como siempre digo, si no estamos convencidos, venda la mitad de la posición. Pero para nosotros ahora lo tenemos en reducir, y todo el sector en su conjunto, quitando un Glencore o algo así, hemos ido haciendo caja y hemos dado paso pues a otros sectores, como ha sido ese hacer prácticamente 3 semanas incremental de nuevo el peso en el sector bancario. Yo creo que hay que empezar a soltar lastre en el sector de Metanamas.
1: Uh-huh. Bueno, cita a bancos, le preguntan por aquí por Santander y por Amazon, que cómo los ve usted para una entrada. Claro, yo y ya de paso le planteo qué le parece esto de Ana Botín vendiendo marca España y el JP Morgan europeo diciendo eso de Open Bank o Santander en Estados Unidos, pero también por el caso Meta, ¿no? Porque a mí me llama la atención que en las últimas semanas Meta haya anunciado más inversiones en Luisiana en su data center, que vaya a alquilar capacidad de computación en la nube, que al final es lo que ha venido haciendo Amazon en los últimos años, y Meta es de esas empresas que está plana en el year to date en relación a haber marcado nuevos máximos históricos. No sé si justo a las empresas hay que comprarlas o incorporarlas a una cartera cuando precisamente están planas, ¿no? Por lo que pueda venir, porque digo yo que Meta algún día tendrá que rentabilizar tanta inversión. Entonces, en el pack, Amazon, Santander y Meta, Pablo.
2: Bueno, lo de Ana Patricia Botín, ¿qué voy a decir yo? Que estoy vestido en la camiseta de España, que tengo la cama, todo estoy de la de España, es decir, adoro a Ana Patricia Botín, adoro al chef, ¿cómo se llamaba? José, ¿no?
1: No, pero el que estaba ayer era Juan Roch, no era José Andrés, ¿eh? Pero José Andrés también anda por ahí, por todos los partidos pululando, sí.
2: Toda esta gente que estamos en el extranjero, que vivimos en el extranjero de hace tanto tiempo y que, digamos, promovemos la marca España, pues oye, pues yo creo que es de orgullo. Santander, bueno, no es mi favorita ahora, lo ha sido en su momento, porque Santander tiene un comportamiento muy bueno. Tenemos a BNA, tenemos a JP Morgan como top pick, pero me vale Santander, yo creo que va a publicar unos buenos resultados. El caso de Amazon, bueno, me da miedo, ¿no?, que esté empezando a pedir tanta deuda, ¿no? Compañías que son cash cow, que generan mucha caja, que están ahí diciendo, oye, no sé si es la última ola de tanta liquidez, está saliendo muchas OPV, nos queda Anthropic, nos queda OpenAI, emisiones de, como ha sido, de SK Hynix, es decir, parece que no está acabando el dinero y están pidiendo prestado, como ha sido el caso de Amazon, una colocación de deuda importantísima. Me gusta Amazon, pero soy un poquito más cauteloso con otras compañías.
1: Vale, y en el caso de Meta, que está muy plana en lo que llevamos de año, y por cierto, SML, no sé si hemos llegado a comentarlo, me he acelerado yo y al final no le hemos comentado los resultados. Venga, también.
2: El caso de Facebook, el caso de Meta, ha ido dando bandazos, ¿no? Yo creo que está haciendo las cosas bien. El tema de redes sociales, desde mi punto de vista, cada vez va a ser más regulatorio, le van a estar dando haciéndole la puñeta. Yo siempre digo lo mismo, pero bueno, ¿por qué no le ponen algo de regulación a los padres, ¿no? Que tendrían que tener algo que ver con la educación de sus hijos, ¿no? Parece que Meta tiene que estar educando a los adolescentes, ¿no? Oye, no te metas en esta página, otra, coño. Pero bueno, Meta va a tener algo más complejo desde el punto de vista regulatorio y está dando mandazo estratégico, como fue lo del metaverso, fue un desastre, etcétera. Yo prefiero otras compañías. Por cierto, estoy mirando Netflix de cara a los otros, que se ha quedado hundida, que ha subido precios, que está aguantando bien. Puede ser una de las sorpresas en las publicaciones de resultados. Ayer estuvimos tomando para trading ASML, estamos encantados ASML, pero es que esa sí que ha sido una de las apuestas más claras, ¿no? Es decir, si estamos teniendo

0: Pues Madrid, antes de nada, enhorabuena por el programa y un placer tener a don Pablo en los consultorios. Aprovechando que está, quería preguntarle por un lado por Adobe, que yo creo que está quedando unos peres bastante atractivos y aunque no sea el momento ahora mismo, no sé si compraría ahora mirando a 1, 2 o 3 años. Y en segundo lugar, quería preguntar por OHLA, que ayer tuvo un día bastante convulso porque los Amollo compraron parte de otro paquete de otro dueño y bajó un 9,5%. Pero bueno, ¿cree que puede estar reflotándose la empresa, que ahora los resultados pueden ser mejores? Pues un buen momento para incrementar ahora mismo también mirando a medio y largo plazo. Pues muchísimas gracias y enhorabuena por el programa. Chao.
1: Chao. Venga, don Pablo, todo suyo.
2: Interesantes. Me quedo con lo que ha dicho a 2 o 3 años, porque si me hubiera dicho comprar Adobe ahora, le diría claramente que no, no tiene momentum, todo el sector de software, lo hemos comentado previamente, pues no está en la picota, está en zona de mínimos, la verdad que ha resurgido un poquito las últimas 2 semanas. Pero si hablamos de 2 o 3 años, es verdad que el sector de software está demasiado penalizado, está poco barato, pero incluso nuestras SAP, ¿no? Por ejemplo, en Europa. Ahí sí que creo que podemos tener una opción, pero siempre que tenga, digamos, paciencia, ¿no? Para 2 o 3 años posiblemente sí, para los próximos 6 meses yo no compraría Adobe. El caso de OHL, la verdad es que lo está haciendo muy bien, ¿no? Y con un comportamiento bastante en línea con el sector. Nuestro top pick sigue siendo ACS, nos gusta Vichy. Lo que me preocupa es que hubo un volumen muy potente, la colocación, esa entrada. Hubo un volumen muy potente en las caídas. Yo, para entrar en HL, esperaría un poquito a ver cómo se redistribuyen esas fuerzas compradoras y vendedoras en el título, pero es una buena opción. Yo sigo pensando el sector construcción y sobre todo el tema de los centros de datos, pues, y todo eso es
1: Sí.
2: lo que me ha hecho entrar en ACS. Pero esperaría un poquito a que las cosas se equilibren antes de tomar posición.
1: Bueno, ya que cita usted el tema de la construcción, bueno, fíjese que ayer también saltaba a la palestra Técnicas Reunidas por la cuestión de los centros de datos. Hoy se produce un viaje del ministro de Economía, del vicepresidente Carlos Cuerpo, a Ucrania con 50 empresas, porque claro, después de la guerra, cuando acabe o sin que acabe, tocará reconstruir. ¿Podemos tener en cuenta que esto puede beneficiar a algunas compañías o ese no es un argumento de inversión, Pablo?
2: No, ni lo dude. De hecho, hay una serie de trading que nosotros hacemos. Yo ya tan solo 32 años haciendo esto. Entonces, esos ciclos se ven. Por ejemplo, cuando llegan las catástrofes, como son la temporada de huracanes, finales de septiembre, principio de octubre. O sea, o cuando hay guerras, entramos en defensa. Y después, cuando se habla de paz, entramos en compañías que van a hacer la reconstrucción. Eso ya se habló en Ucrania, cuando se establecía que había un acuerdo de paz, ¡boom! Ya vimos ese boom de compañías. Muchos me preguntaban, dime compañías que tengan exposición al mercado ucraniano, que no hay tantas, pero bueno, sí es verdad que se buscaban cementeras como Holcim, o sea, grandes compañías que van a tener un incremento de demanda, igual que para los mundiales, pues Adidas o Nike o cualquiera, ¿no? Es decir, que la temática compañías de reconstrucción, cuando hay zonas devastadas, funciona sí o sí. Entonces, lo que pasa es que, claro, llevamos ya 4 años y medio de conflicto desde febrero del 2022, si no recuerdo mal. Claro, encontrar el timing es el más complicado, pero sin duda va a ser una temática.
1: A ver, que tenemos muy poco tiempo. Creo que tenemos una consulta o llamada. Llamada, José, buenos días.
3: Hola, buenos días, Laura.
1: Rápido, rápido, dígale,
3: Venga,
1: Pablo.
3: una consulta rápida. Mira, tengo acciones de Rovi que compré a 68. Subieron a 82, pero no les puse stop loss. Con la caída tan grande que bajaron, Rovi es para vender ya y que me aconseje si hay algún otro
1: Venga,
3: para entrar,
1: venga,
3: mejor.
1: venga, venga, venga, rápidamente, que si no tenemos minuto de oro.
2: Bueno, yo no compraría Rovi en estos niveles, pero claro, lo que me ha dicho el señor, que ya ahora de perdidos al río, ¿no? Aguántenla, ya están a los niveles de valoración después de las fuertes caídas que hemos tenido los 2 últimos meses, podríamos aguantarla si tiene estómago. Es una compañía interesante, ¿no? Pero bueno, ha sido muy penalizada, estoy de acuerdo.
1: Y repítanos una cosa, ¿por qué Netflix publica resultados al cierre de la sesión del jueves? ¿Puede dar la sorpresa, Pablo? Que no lo he entendido bien. A ver.
2: Es que no le puedo contar todo, si no nadie va a ir a contento cómo va a entrar en los diarios.
1: Pero vamos a ver, pero si yo soy su embajadora de Divacons, que estoy todo el día hablando de usted por ahí y sigan a Divacons, don Pablo García, no me diga eso, por favor, cuéntelo aquí todo, todo.
2: Yo se lo doy. No tanto el número de suscriptores.
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1: Son las 10 de la mañana, hora central europea, las 9 en Canarias.
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1: Buenos días, el INE confirma que el IPC cierra junio en el 3,2% interanual. Así se mantiene la tasa por tercer mes consecutivo, pese al encarecimiento de la electricidad derivada de la supresión de la rebaja fiscal y del IVA reducido, un impacto compensado por el abaratamiento de los combustibles. La subyacente, sin alimentos no elaborados ni productos energéticos, baja una décima, el 2,9. Rompe su tendencia al alza gracias a la moderación de ciertos servicios turísticos. El grupo de los alimentos y bebidas no alcohólicas se encarece casi un 2, una moderación de 3 décimas respecto a la tasa registrada en mayo. Y el sector turístico intensifica su ritmo de crecimiento de PIB en el segundo trimestre del año hasta el 3,4. El vicepresidente ejecutivo de Exceltur, Óscar Perelli, explica que la imagen de seguridad y el atractivo de España como destino compensan los efectos negativos de esas tensiones inflacionistas sobre la renta disponible para viajar de las familias y empresas. También que ha traído España flujos de turistas que ante el conflicto en Irán buscan un destino más seguro. Perelli señala algunos de los problemas del sector.
3: Unos costes que se han disparado en el caso de la energía y los suministros por el propio conflicto, y también unos costes que venimos ya denunciando y los sumamos a esa denuncia empresarial, y yo creo que ya es del conjunto, yo diría, de la sociedad española, de que entre todos tenemos que reducir los niveles de absentismo. En el sector turístico, según la encuesta que lanzamos hace un mes, pues es el 6,6% de las horas trabajadas, pero es que en algunos destinos como Canarias se eleva hasta el 12%.
1: El informe refleja cambios significativos en la distribución territorial de la demanda. Las ciudades del Mediterráneo peninsular muestran un fuerte desempeño, mientras que se modera la demanda en Canarias y Baleares, donde se observa más sensibilidad al precio y cierta reducción de la estancia media. Perelli reconoce que tienen retos por delante.
3: Uno, que el turismo sea más prioritario. Somos un sector muy transversal, somos un sector donde nos afectan decisiones pues de ministerios muy diversos, de consejerías muy distintas, incluso a nivel municipal también es más importante casi la concejalía de urbanismo que la de turismo, y esto es la única manera de poder orientar decisiones sobre temas cruciales es ese. Y luego es verdad que dentro de los grandes temas, uno es la conectividad. Creo que España ha vivido un éxito turístico gracias a nuestro posicionamiento en conectividad, y hoy en día ya no es.
1: A mediodía, el presidente del gobierno, Pedro Sánchez, asiste a la demolición de la verja de la línea de la Concepción, día en el que entra en vigor el tratado entre la Unión Europea y Reino Unido sobre Gibraltar, un pacto que acaba con todas las barreras físicas a la circulación de personas y mercancías entre ambos lados. La firma era el último paso antes de su entrada en vigor provisional esta madrugada. El ministro de Exteriores, José Manuel Álvarez, destacaba la importancia del pacto.
4: Este acuerdo garantiza para siempre la libertad de circulación de personas y de mercancías. Evita distorsiones del pasado en materias como la de fiscalidad o la de medio ambiente. Trae una nueva conectividad al campo de Gibraltar con esa gestión conjunta del aeropuerto y abre toda una nueva senda de oportunidades.
1: ASML presenta ingresos de más de 9.300 millones, beneficio neto de casi 3.000, mejor de lo esperado, eleva su previsión de ventas anuales. El director de inversiones de Kao Markets, Juan Esteve, señala que son muy buenas cifras.
5: Las cifras están dentro de más o menos lo que se prevía, porque al final es una compañía que ya hemos visto que está teniendo una evolución muy positiva. Aquí tenemos los datos, como estoy diciendo, más del 70% de lo que llevamos de año, y no creo que es una compañía que ahora mismo vaya a parar esa escalada que está teniendo. No va a parar por diferentes motivos, aparte de que es una compañía que obviamente tiene muy buenos números y las previsiones de ventas las ha aumentado significativamente respecto a las que tenía anteriormente. Tengamos en cuenta también que la bolsa, una parte muy importante es la atracción de cara a los accionistas.
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1: El IBEX 35 tiene una caída ahora mismo del 0,9%, 19.178 puntos, un 1 cae en la bolsa de Frankfurt y un 0,2, 0,3 apenas París. El Eurostoxx 50 está plano en los 6.278 puntos. Dentro del IBEX 35, ¿qué tenemos? Pues la caída de Fluidra del 1,8, un 1,7 Celnex, un 1,6 BBVA, Santander un 1,4, Telefónica un 1,3, lo mismo que Unicaja y prácticamente CaixaBank y Amadeus, y más del 1 Solaria, IAG y Colonial, así como Mapfre, subidas para solo 6 valores, un 0,7 ACS y luego ya un 0,1 Acerinox y Repsol. El euro dólar en 1,14,26.

0: ¡Buenos días, España! ¡Buenos días, ciudadanos! ¡Qué alegría! ¿Cómo nos sentimos hoy de La Roja? Estamos aquí en Conecta Ingeniería, el programa de los ingenieros, el único y genuino programa de radio hecho por ingenieros para la sociedad. Nuestro Colegio Profesional de Graduados Ingenieros y Técnicos Industriales de Madrid está inmensamente orgulloso de tener este programa. Y queremos felicitar enormemente a ese equipo, porque es un equipo, a diferencia de otros grupos de grandes jugadores. Nosotros, en España, con nuestra selección, somos un equipo. Monsieur Louis de Lafont, pues le pegó un repaso ayer a Deschamps, que es el seleccionador de nuestro país vecino, Francia. ¡Qué bien jugamos! ¡Qué grandes somos los españoles cuando trabajamos en equipo! Y me encanta porque los ingenieros lo que queremos es trabajar en equipo. Y hoy el invitado que tenemos, vais a flipar en colores, porque es ingeniero y técnico industrial, a la par que economista y doctor en economía. Es don Antón Costas, presidente del Consejo Económico y Social de nuestro país. Así que vamos a dar paso a la desconexión publicitaria y vamos a comenzar un programa que no va a dejar indiferente a nadie. ¡Viva España!
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2: Buenos días, Alberto. ¿Qué tal estás después de la gran paliza de ayer de España contra Francia? Bruselas declara la guerra al gas con su mayor plan de electrificación hasta la fecha. Y es que hoy vamos a hablar de un cambio que puede marcar el futuro energético de toda la Unión Europea. La Comisión Europea ha presentado un plan muy ambicioso con una idea clara, que cada vez dependamos menos del gas y del petróleo y utilicemos mucha más electricidad procedente de energías limpias. ¿Y por qué ahora? Pues porque los últimos conflictos internacionales han vuelto a demostrar lo vulnerable que es Europa cuando suben los precios del petróleo y del gas. Solo en unos meses la Unión Europea tuvo que gastar más de 50.000 millones de euros de lo previsto para importar estos combustibles. Un dinero que terminó, por supuesto, repercutiendo en la inflación y, por supuesto, en el bolsillo de todos. La propuesta de Bruselas es reducir esta dependencia apostando por la electrificación, es decir, que los coches, las fábricas y también los sistemas de calefacción funcionen cada vez con más electricidad en lugar de combustibles fósiles. La Comisión quiere fijar un objetivo para 2040 y calcula que si cumple, Europa podría reducir 2/3 el consumo de gas, disminuir a la mitad la del petróleo y ahorrar 200.000 millones de euros en importaciones energéticas. Además, las emisiones de CO2 se reducirán de forma muy importante. Pero hay un problema que todos conocemos: la electricidad sigue siendo cara. De hecho, en muchos casos cuesta bastante más que el gas. Por tanto, Bruselas también planea revisar la factura eléctrica, reduciendo impuestos y otros costes regulados para que resulte más atractiva tanto para familias como para las empresas. El plan también pasa por instalar muchas energías renovables, paneles solares, mejorar las redes eléctricas, aumentar la capacidad de almacenamiento mediante baterías o para que el sistema sea mucho más estable y eficiente. En el transporte, el impulso será por el vehículo eléctrico y para ampliar los puntos de recarga, especialmente para camiones y transporte pesado. En nuestra vivienda, los protagonistas están siendo las bombas de calor, llamadas a sustituir poco a poco las tradicionales calderas de gas. Y la industria tampoco se queda atrás. La Unión Europea prevé movilizar 100.000 millones de euros para ayudas a empresas para modernizar las instalaciones y hacerlas más eficientes desde el punto de vista energético. En definitiva, Bruselas ya no ve la electrificación únicamente como una medida para luchar contra el cambio climático. También lo considera una cuestión de independencia energética, de competitividad y de seguridad económica. Un cambio de modelo que no será inmediato, por supuesto, pero que puede definir cómo producimos, cómo nos movemos, cómo consumimos energía durante las próximas décadas. Y eso es todo, amigos ingenieros. Para Conecta Ingeniería, Rafa Cano.

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0: Bueno, queridos amigos, pues ¿cómo no vamos a celebrar un éxito de nuestro país llamado España? Una piel de toro que está presente en todo el mundo por muchas cosas, pero entre ellas también por un deporte de masas como es el fútbol. Y eso es bueno para nuestro país, pero también es bueno para todo nuestro país que haya tecnología, que haya industria, que haya innovación. Somos reconocidos a lo largo del mundo por muchas cosas buenas. Más que por las malas. Lo que pasa es que ya sabéis cómo funciona el cerebro. Os lo he contado en numerosas ocasiones. Pesan más las cosas malas, 5 veces más que las cosas buenas. Es nuestro mecanismo de defensa. Hoy tengo el placer, porque es un placer para un ingeniero técnico industrial, pues tener un compañero que está presente y es presidente del Consejo Económico y Social de España, Antón Costas. Buenos días, don Antón. Es un placer,
1: Me falta la camiseta.
0: No, yo sí la llevo.
1: Tengo la bandera.
0: Sí, aquí. sí, de nuestro país, llamado España, al cual todos queremos mucho y queremos que las cosas fluyan en nuestro país. Primero, darte las gracias, Antón, por estar en nuestro programa de Conecta Ingeniería. Conecta Ingeniería es un programa de ingeniería hecho por ingenieros. Yo soy ingeniero, estudié ingeniería técnica industrial. Es nuestro colegio profesional de graduados en ingenieros técnicos industriales de Madrid el que organiza todo este tinglao tan chulo y diferente que hacemos a través de la radio, que tiene su magia, es el medio de comunicación por excelencia. Y lo que tratamos es darle a la sociedad información para que pueda adquirir conocimiento. Las personas que vienen a nuestro programa son verdaderamente potentes porque tienen muchísimo conocimiento y tenemos que hablar con ellas. Y para mí es un honor que estés aquí y es un honor que seas ingeniero técnico industrial. A la par que...
1: el honor es mío y comienzo por darte las felicidades por el programa. No es habitual un programa de este tipo, me alegra muchísimo, y además que se haga a iniciativa, ¿no?, del Colegio de Graduados e Ingenieros Técnicos. Es para mí una gran satisfacción.
0: Vamos a ir cortita y al pie, como nos gusta decir en nuestro programa, a conocer qué es el Consejo Económico y Social, porque creo que es bueno que la sociedad entienda cuál es vuestra misión y vuestra visión.
1: El Consejo, el CES, normalmente conocido así, el Consejo Económico y Social, es una de las altas instituciones que tiene el Estado de consulta del Gobierno, ¿no?, junto con el Consejo de Estado. ¿Cuáles son las funciones que probablemente se entienda mejor? Bueno, según la ley, el Gobierno ha de pedir al Consejo dictamen, es decir, opinión sobre todas sus iniciativas legislativas, regulatorias, de políticas, antes de enviarlo al Congreso, el Gobierno tiene que pedir, insisto, opinión, dictamen al Consejo Económico y Social y, en último lugar, al Consejo de Estado. Por lo tanto, ¿cuál es un poco nuestra función? Es contribuir a mejorar la calidad del proceso de elaboración normativa en nuestro país. A través de los dictámenes, lo que hace el Consejo es incorporar mayor número de intereses, visiones, preferencias a ese proceso legislativo. Y en segundo lugar, que le doy una gran importancia, nuestra función es también contribuir a mejorar la calidad del debate público en nuestro país sobre las grandes cuestiones, sobre los grandes desafíos. ¿Cómo lo hacemos? A través de los informes. Informes que en ocasiones son pedidos por el Gobierno y otros son informes a iniciativa propia. El último informe que hemos elaborado es el de inmigración, los impactos, los efectos de la inmigración en España. Este ha sido un informe a petición del Gobierno y a lo largo de los últimos meses lo hemos estado debatiendo, difundiendo y debatiendo en todos los lugares de España.
0: Yo te voy a preguntar si es necesaria la inmigración en España.
1: Mi opinión es que, bien gestionada, la inmigración es una bendición del cielo para nuestra economía y nuestra sociedad. Insisto en esa condición, bien gestionada. Y bien gestionada significa, por un lado, que la población española, la autóctona, tengan la percepción de que el proceso de inmigración está controlado. Y en segundo lugar, que ese proceso inmigratorio tiene beneficios tanto para los propios inmigrantes, en la mejora de sus vidas, como, diría casi especialmente, para la población autóctona. Cuando se dan estas dos circunstancias, una percepción de control y una percepción de beneficios, nuestra sociedad, la española, es tolerante y, si me permites, Alberto, y hasta un poco agradecida de la importancia que tiene la inmigración tanto para el crecimiento económico como también para hacer frente a la demografía, a la caída de la demografía autóctona, ¿no? Vuelvo a insistir, para mí, bien gestionada, la inmigración es una bendición del cielo, insisto, para la economía española, para el crecimiento, para el bienestar y también para nuestra demografía.
0: Hay un refrán castellano, madrileño, español, vamos a decir español, que dice que de bien nacidos es ser agradecidos. España ha sido un país que ha tenido que, su gente ha tenido que ir a otros sitios, a otros países del mundo, a otras regiones. Y eso hay que agradecerlo porque nos proporciona riqueza cultural, nos proporciona conocimiento. Pero nosotros, cuando hemos salido fuera, los autóctonos, lo hemos hecho siempre adaptándonos. ¿Es necesario que la inmigración se adapte a nuestra cultura o es nuestra cultura la que se tiene que adaptar a la inmigración?
1: No, siguiendo con los refranes, Alberto, hay uno que dice, allí donde fueres, haz lo que vieres, ¿no? La nación pertenece a sus ciudadanos, España pertenece a sus ciudadanos, y hay un compromiso, un contrato, por decirlo así, entre nosotros, que se refleja en la Constitución. La Constitución son los principios, los valores, ¿no? Y también las políticas que compartimos. Cualquier persona que llega, necesariamente tiene que compartir estos principios, estos valores y estas políticas que están, insisto, plasmadas en la Constitución. Yo creo que eso está claro, ¿verdad?
0: La última vez que yo estuve en una provincia tuya fue en Santander, celebrando el 36 encuentro de Ameti, que hace todos los años en Santander. Estás ya con el difunto Josep Piqué, los dos mano a mano como dos grandes toreros allí, mostrando vuestro conocimiento y vuestra sapiencia. España, y corrígeme si me equivoco, porque a lo mejor yo estoy en un error, y cito palabras del economista Niño Becerra, ¿no? El 40% del Producto Interior Bruto de nuestro país se basa en actividades relacionadas con el transporte, con la restauración, con el turismo, con el cuidado de personas. Y estamos hablando de unos salarios extremadamente bajos donde no hay un valor añadido de industria y tecnología. Ante esta situación, porque un 40% es muchísimo, ante esta situación, ¿qué tenemos que hacer en España para disponer de una industria como nos merecemos los españoles? Y lo voy a extrapolar a Europa, ¿no? Y vamos a dejar de estar en el medio y de tener esa mediocridad frente a Estados Unidos y a China o los países asiáticos. ¿Qué tenemos que hacer en España, Antón, para que tengamos una industria? Porque a nosotros, a los ingenieros, nos preocupa la industria. Nuestro carácter social, fíjate qué bonito aquello de tener un presidente del Consejo Económico y Social. Eso somos los ingenieros. Sociales.
1: Pues mira, la respuesta me la estás dando tú en tu planteamiento. Hablas de la industria, ¿no? Del turismo, aplicas la palabra industria al turismo y a la restauración. Esto es lo que tenemos que hacer. Tenemos que hacer de este sector, junto con otros sectores también, como es la construcción o la agricultura, hacerlas verdaderas industrias, capaces de tener elevada productividad, capaces, por lo tanto, de generar, de crear buenos empleos con buenos salarios, buenas condiciones laborales. Y para eso, mira, lo decía hace poco, asociamos la palabra industria, en la mayor parte de los casos, a algunos sectores determinados de la economía, la manufactura, pongo por caso. Yo, sin embargo, la palabra industria la aplico a la forma de producir, cuando veo cualquier tipo de actividad, manufacturera sin duda, ¿no? Cuando veo cualquier tipo de actividad cuya cadena de valor, es decir, las partes de esa actividad, están estandarizadas, se aplica conocimiento a cada una de ellas, se ha profesionalizado a las personas que trabajan en ellas. Cuando veo esta forma de producir, yo hablo de industria, insisto, ya sea la industria básica, la industria manufacturera o cualquier otro tipo de actividad. Hoy hemos comenzado ya a hablar de la industria de la construcción. ¿Por qué motivo? Porque esta actividad económica está siendo desarrollada de esa manera a la que llamo industria. ¿Te acuerdas aquella frase famosa de Adam Smith hace exactamente 250 años cuando se publicó La riqueza de las naciones, que es algo, por decir así, como la Biblia inicial de la economía? Adam Smith en ese libro hablaba por primera vez de la división del trabajo. Es decir, y ponía el ejemplo de los alfileres. Es decir, un artesano haciendo él solo todas las tareas necesarias para producir un alfiler, hacía muy pocos alfileres al día. Pero si de pronto la producción de alfileres, decía él, la subdividíamos por etapas, la cadena de valor, y cada una de esas etapas se desarrollaba de forma autónoma, la productividad, la capacidad para producir más alfileres al día era tremendo. Esta es la idea de industria, es la idea de división del trabajo, de aplicar conocimiento, tecnología a cada una de esas partes de la cadena de valor, de profesionalizar a cada uno de los artesanos de esa parte de la cadena de valor, y de esta manera aumentas la productividad, aumentas los salarios de las personas, eres capaz de producir buenos empleos. Esto lo tenemos que hacer con la industria del turismo, con la industria de la hostelería. Esto es nuestro reto fundamental, Alberto.
0: Una de las cuestiones que el CES aborda son estudios e investigaciones exhaustivas sobre temas de interés, y entre ellos está el de la vivienda. Y el tema de la vivienda es un tema muy peliagudo, muy complicado, pero creo que tiene una fácil solución, y es que realmente exista una legislación adecuada para que se pueda construir. Tú hablabas de la construcción y del progreso fabril de la construcción. En España tenemos un problema que tú conoces perfectamente que yo, porque de esto sabes mucho más. Vivimos una época de crecimiento constructivo muy potente, que se nos fue a un PIB muy alto, y ahora ya no hay expertos albañiles que pongan ladrillos a la catalana, sino que tenemos que ir tendiendo a tener fábricas donde...
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4: Buenos días, Alberto, y buenos días a todos nuestros oyentes. Hoy quiero hablar de un dato que refleja muy bien el momento que está viviendo la ingeniería española. Y es que, según los últimos datos publicados por Tecniberia, el sector de la consultoría de ingeniería alcanzó en 2025 una facturación de 12.300 millones de euros, que eso supone un incremento del 6,9% respecto al año anterior. Esta es una cifra que confirma la fortaleza del sector estratégico para competitividad de nuestro país, como es en este caso la ingeniería. Pero detrás de este número hay algo mucho más importante, y es que la ingeniería no solo diseña carreteras, puentes o infraestructuras, hoy está en el centro de la transformación digital, lo que es la transición energética, la movilidad inteligente, la industria 5.0 y la inteligencia artificial aplicada a la producción y a los servicios. Uno de los datos más llamativos es que el mercado nacional creció más rápido que el internacional. Mientras la actividad en España aumentaba por encima del 10%, la internacional lo hizo en torno al 5,5%. Esto demuestra que las inversiones públicas y las privadas están impulsando proyectos de gran envergadura en nuestro país. Especialmente relevante ha sido el incremento de la licitación pública, Alberto, que ha crecido un 42%. El Ministerio de Transportes volvió a liderar la inversión en proyectos de ingeniería, mientras que el Ministerio de Defensa prácticamente triplicó el volumen de licitaciones respecto al ejercicio anterior. Estamos hablando de infraestructuras críticas, digitalización, sostenibilidad, transporte, energía y seguridad, que son ámbitos donde la ingeniería española posee un enorme prestigio internacional. Sin embargo, el propio sector lanza un mensaje de prudencia. Una parte importante de este crecimiento ha estado apoyada por los fondos europeos Next Generation. El reto ahora, Alberto, será mantener ese ritmo inversor cuando dichos fondos hayan desaparecido y, al mismo tiempo, mejorar los sistemas de contratación pública para que se valore más la calidad técnica y la innovación y no únicamente el precio de las ofertas. Porque no debemos olvidar, Alberto, que una buena ingeniería no es un gasto, sino una inversión. Un proyecto bien diseñado reduce costes de construcción, mejora la seguridad, minimiza el impacto ambiental y evita sobrecostes durante toda la vida útil de las infraestructuras. España cuenta con ingenieros, como sabemos, y empresas capaces de competir al máximo nivel internacional. Y mantener ese liderazgo exigirá seguir apostando por el talento, por la innovación y la colaboración entre las administraciones, las universidades y las empresas, cosa que hemos dicho hasta hartarnos en este programa. Para todos está claro que la ingeniería seguirá siendo una de las grandes protagonistas del desarrollo económico, tecnológico y social de nuestro país durante la próxima década, y desde estos micrófonos haremos hincapié para que nuestros oyentes estén al hilo de lo último que vaya sucediendo. Para Conecta Ingeniería, Antonio Sousa, muy buenos días a todos.

0: Pues ya de vuelta en Connect Ingeniería con el presidente del Consejo Económico y Social de España, Antón Costas, que nos está transmitiendo un conocimiento muy interesante que todos tenemos que tener en cuenta. Antón, estamos comentando el tema de la vivienda. A mí que me gusta viajar por España y conocer diferentes tipos de sitios, y conozco unos cuantos, veo que hay mucho terreno libre. Y entonces me entra la pregunta, ¿por qué tenemos que concentrar todas las personas en núcleos de ciudad como Madrid, Barcelona? Ya sé que son los polos de economía, de atracción, Valencia, Sevilla. ¿Y por qué no podemos hacer una difuminación de las personas que seguro que vivirían con mejor calidad de vida? Porque el campo tiene lo que tiene, que es paz y espiritualidad. ¿Por qué esto no es una cuestión que se trate a nivel de Estado?
1: Sí, está bien. Permíteme una anécdota. Decía mi maestro, Fabián Estapé, el profesor Fabián Estapé, de la Universidad de Barcelona, hace muchos años, ha muerto, ¿no? Hace muchos años, cuando hablábamos un poco del campo y de las ciudades, profesor Estapé, ¿y qué hacemos con el campo? Y él decía, asfaltarlo, coño, asfaltarlo, ¿no? Bueno, no nos dejemos llevar tampoco por esta máxima. Yo creo que arquitectos, urbanistas, ingenieros, en los próximos años tendrán que plantearse algún tipo de cambio en el urbanismo, ¿no? Yo creo que hemos estado desarrollando un urbanismo para una etapa anterior de nuestra sociedad, un urbanismo extensivo sobre el territorio, y me da la impresión de que debemos plantearnos una cierta densificación de aquellas ciudades, ya sean grandes, medianas o pequeñas. Veo más, Alberto, la vía de una cierta densificación en la altura y un urbanismo adecuado a esa nueva forma de vivir, que una extensión a lo largo del territorio, como diría mi maestro Estapé, ¿no? El terreno hay, pero no necesariamente tenemos que llenarlo de casas o de viviendas, porque eso plantearía un problema de sostenibilidad muy importante. Cuanto más, yo soy gallego, ¿no? Y tenemos una tendencia a ocupar cualquier pequeña parcela, minifundio que tengamos montando allí una casa, pero esto hace que después los servicios públicos sean muy elevados, muy costosos, que la sostenibilidad también ambiental sea más elevada. Creo que hay que pensar un urbanismo diferente para el siglo XXI.
0: Tú nos comentabas antes que, bueno, pues entre las labores del CES, del Consejo Económico Social, pues está emisión de dictámenes que versan sobre, que no son vinculantes, pero que versan sobre anteproyectos de ley o reales decretos de Estado que regulan materias sociolaborales o económicas. ¿Cuán de difícil es este trabajo cuando te encuentras con que el gobierno que tenemos ahora mismo pues gobierna a base de decretos ley, que no es lo mismo que una ley? Y esto es difícil, porque el Consejo de Estado está creado para una cosa, pero puedo entender que se tergiversa en algunos momentos el rol de cada uno de los miembros de nuestro país llamado España, que además está en una democracia representativa.
1: Sí, después me permitirás hacer una referencia a la industria y al Consejo Económico y Social.
0: Las que quieras. El programa es tuyo, Antón. Es un placer.
1: Ya hemos aprobado la constitución de una comisión de trabajo a partir de septiembre para elaborar un nuevo informe sobre industria y política industrial en España. Y tengo la esperanza, la seguridad de que será también un informe que tendrá muy, mucho impacto. Si quieres, después volvemos a este tema que me interesa, porque comprender por qué motivo está volviendo a nuestros países, a los países desarrollados, por qué hay un retorno de la política industrial que antes, en las anteriores décadas era un anatema. Hablar de política industrial en el ámbito de los economistas era como señalarte como un viejo desfasado. La política industrial vuelve a Estados Unidos, ha vuelto, la política industrial está volviendo a Europa, está volviendo a España. Comprender por qué motivo y cuáles van a ser sus beneficios creo que es importante. Pero voy a lo que tú me planteabas, ¿no? Sí, en una situación política como la que vive el gobierno, ¿no? Con dificultad para aprobar, para tener mayorías suficientes para aprobar leyes, pues probablemente hay un, no sé si llamarle un exceso o no, pero el camino para el gobierno es el de los reales decretos, ¿no? Nosotros también tenemos en muchos casos que hacer dictámenes sobre esos reales decretos, pero Alberto, el Consejo de Estado o el Consejo Económico y Social, como instituciones consultivas del Gobierno, nuestra función no es decirle al Gobierno lo que ha de hacer, ¿no? Sino a secas dar nuestra opinión acerca de cuáles pueden ser las consecuencias posibles y la mejor forma de hacer aquello que el Gobierno quiere hacer. Esto es nuestra función consultiva, insisto, ¿eh? No decirle a ese Gobierno, a los pasados o a los futuros, lo que deben hacer. Esa es una decisión política que corresponde al ámbito de la política, del sistema político, no al ámbito de las instituciones consultivas.
0: Estamos a la espera de que salga una ley de industria, estamos a la espera de que salga una ley de ingeniería. Nuestro colegio profesional, a través de nuestro decano, que también es presidente del Consejo General, José Antonio Galdón, al que tú conoces perfectamente, pues está trabajando muy duro y peleando muy duro para que estas dos leyes salgan adelante. Pero tenemos un pequeño hándicap, y es que necesitamos más ingenieros.
1: ¿Necesitamos más?
0: Ingenieros.
1: Ajá.
0: Las cifras hablan de que somos 750.000 y que hay que llegar a 1 millón de ingenieros. Pero yo no veo a las jovenzuelas y jovenzuelos de este país ilusionados con formar parte del mundo de la ingeniería. Es una de las cosas que los propios ingenieros nos tenemos que hacer mirar. También tenemos que ser autocríticos con lo que estamos haciendo, porque a lo mejor no estamos cogiendo bien el mensaje y no estamos transmitiendo bien el mensaje. ¿Cómo hacemos que un país progrese sin ingenieros? Porque a mí se me hace difícil entenderlo.
1: Dos cosas, ¿eh? Primero, no puedes progresar sin ingenieros, ¿no? La historia de la humanidad, la historia de la humanidad en los tres últimos siglos, nos dice una cosa muy clara. La tecnología y la ingeniería, la industria en definitiva, es la raíz del progreso económico y también del progreso social y político, democrático, que han tenido nuestros países. Lo que llamamos industrialización, la etapa de finales del siglo XIX, comienzos del XX, esa industrialización, al crear buenos empleos, lo que trajo detrás de sí fue la creación de clases medias, y detrás de las clases medias ha venido la democracia liberal. Por lo tanto, la industria, la ingeniería en ese sentido, es la raíz de nuestro progreso, ¿no? Y lo va a ser, lo va a seguir siendo. Con esa pequeña con esa pequeña ampliación que te decía antes, hemos de hablar de la industria de los servicios, Alberto. Hemos de hablar de la industria de los servicios, entre otros motivos, ¿por qué? Porque los servicios en nuestro país, en un sentido amplio, servicios tanto turísticos como servicios no turísticos. Lo que antes, esta persona que hablaba antes, hablaba del desarrollo de lo que ha sido en estos últimos años toda la industria en la exportación española. Pues bien, para no perderte, el 80% de los empleos de nuestro país vienen y seguirán viniendo de los servicios. Si queremos tener buenos empleos, si queremos tener progreso técnico, progreso social y también progreso político, hemos de dar a los servicios esta naturaleza de industria. Es fundamental, es fundamental. Segundo, permíteme hacer un contrapunto a lo que decías. Mira, nosotros hace 2 años publicamos un informe sobre la formación dual en España. porque tengo la convicción, déjame un pequeño apunte personal, yo comencé a trabajar a los 14 años como aprendiz en un astillero de construcciones navales de la Ría de Vigo. En aquel momento, lo que hoy llamamos formación profesional, la maestría industrial, tenía un prestigio extraordinario. Segundo, no es posible explicar el progreso de nuestro país, en particular de algunas ciudades como son Vigo, Gijón, Bilbao, Elche, Béjar, sin las antiguas escuelas de peritos industriales, hoy escuelas de ingenieros industriales. Es que no eres capaz de explicar el progreso de Vigo sin la Escuela de Ingenieros Técnicos Industriales de Vigo. Por lo tanto, mi conclusión es, de acuerdo con ese informe que publicamos sobre formación dual, el interés de los jóvenes españoles por la formación dual industrial va en aumento, Alberto. Y esto para mí es no solo una ilusión, es una esperanza de progreso muy importante. Hemos de volver a darle el prestigio social que tenían hasta los años 60 y 70 lo que eran las ingenierías y la formación, insisto, profesional, la maestría. Y yo creo, de acuerdo con este informe del CES sobre formación dual, que a ti y a las personas que nos escuchen les animo a leer, veréis que está aumentando el interés y, ante todo, el prestigio social, insisto, de la formación profesional en ingeniería y también de la ingeniería en general.
0: Estoy completamente de acuerdo en lo que dices, porque además de todo, desde nuestro colegio profesional, la preocupación por apoyar y aportar valor al mundo de la formación profesional es fundamental. Y además de todo, no podemos tener un país sobrecualificado, porque no nos lleva a ningún lugar. Se trata de adquirir conocimiento y se trata de formar parte de una sociedad en la cual tienes un rol y encajas. Que puedes hacer lo que tú quieras, pero sí que es cierto que como la sociedad progresa, te tienes que también adaptar a cierto tipo de cosas. En el Consejo Económico y Social, ¿qué rumor hay sobre el mundo de la inteligencia artificial, sobre el mundo de la ciberseguridad, sobre el mundo de los datos? ¿Cómo se cuaja esto? ¿Qué percepción hay? ¿Cuánta de importancia se dan a todos estos parámetros que obviamente ya están aquí? No es que hayan llegado para quedarse, sino que ya forman parte de nuestra vida diaria.
1: Pues voy a eso porque además estamos muy, muy interesados en comprender y en predecir, en anticipar todas las posibilidades que tiene la inteligencia artificial y también sus posibles efectos. Pero déjame un poquito volver atrás a ese retorno del prestigio de la ingeniería. Mira, ¿por qué motivo en los últimos 30 o 40 años probablemente ha habido un descenso de las vocaciones dedicadas a la ingeniería industrial y a la formación profesional industrial? ¿Por qué motivo? Dice, probablemente porque los economistas, ahora me paso a mi otra dedicación, los economistas y también los gobiernos en los últimos 30 o 40 años no hemos hecho bien nuestro trabajo. ¿Qué quiero decir con esto? Nosotros, con la globalización y la desindustrialización que tuvo lugar a partir de los años 70, nosotros hemos visto a las personas, a los ciudadanos, básicamente como consumidores. Y si los vemos como consumidores, lo que pensamos es, ¿qué es lo que interesa a los consumidores? Pues consumir bienes y servicios lo más baratos posibles. Pues muy bien, si los bienes que nos interesa consumir se producen más baratos en China o en Asia, pues compremos en China y en Asia y abandonemos nuestra industria en España. Fíjate, este punto ciego en la comprensión de qué es lo que les interesa a la gente, a los ciudadanos, nos ha llevado a una desindustrialización en nuestro país y pérdida de interés por la industria tremendo. Pero vuelve, Alberto. ¿Vuelve por qué motivo? Porque ahora comenzamos a ver que los ciudadanos, además de querer consumir bienes baratos, también nos interesa tener buenos empleos. Y los buenos empleos solo los puedes tener si tienes la industria en tu propio país. Por eso está, volviendo. Por eso hay un retorno de la política industrial y asociado al retorno viene también un interés creciente por la ingeniería en sus diferentes niveles. Yo creo que esto hemos de tenerlo muy presente para favorecerlo desde el colegio, desde el consejo, desde el parlamento y desde cualquier parte de la sociedad española. Inteligencia artificial. Es un instrumento muy poderoso, sabes que le llamamos un poco una tecnología de uso general, es decir, una tecnología que se aplica a todas las actividades económicas y a todas las actividades de la vida. Tendrá un impacto importante, a mi juicio, además, en general positivo. Hoy hay dos temores. Uno, el impacto que puede tener sobre el empleo y el impacto que puede tener un poco sobre la propia humanidad, sobre cómo nos concebimos los seres humanos, ¿no? En cuanto al impacto sobre el empleo, los estudios del CES que se pueden consultar aportan una especie de contradicción, porque por un lado los datos no nos están diciendo que haya una reducción del empleo, al contrario, estamos en España y en otras economías en el momento de mayor empleo que ha habido a lo largo de la historia. Y sin embargo, ya con la inteligencia artificial siendo aplicada en muchos ámbitos. Por lo tanto, por un lado tenemos temor a que haya un apocalipsis laboral, pero por otro los datos reales, los que podemos manejar, no nos están diciendo eso.

0: país tiene un activo intangible, por decirlo así, poderosísimo, que es la capacidad de diálogo y acuerdo que tienen en nuestro país las organizaciones empresariales y los sindicatos. Creo que esto es el camino para lograr que la inteligencia artificial se aplique para mejorar las capacidades de las personas y no para sustituirlas en el ámbito de la economía.
1: La industria de la defensa, Antón, ¿cómo ves que va a calar en los próximos años en España?
0: Eso es un instrumento muy poderoso. La industria de la defensa actual es a la vez industria de defensa e industria civil, porque prácticamente las aplicaciones de toda la tecnología que en principio llamamos de defensa tienen, sin embargo, una aplicación inmediata en el ámbito de la vida civil, de la actividad civil. Pero dicho esto, creo que en Europa la pérdida de esa ingenuidad que tuvimos en Europa desde la Segunda Guerra Mundial, de que podíamos dejar nuestra defensa, ¿no?, a los norteamericanos y que, por otro lado, que podíamos comerciar libremente con nuestros rivales, por no decirle así, enemigos, como en el caso de Rusia, esta fantasía se ha acabado. Y esto implica que Europa tiene que hacerse cargo de su propia defensa. Y esto lo que va a llevar, está llevando ya ahora, es a inversiones muy importantes en industria de defensa que, insisto, tendrán a la vez una gran repercusión en el área de sus aplicaciones civiles. Creo que es un potente instrumento en apoyo para el desarrollo de la ingeniería en nuestro país.
1: Yo soy de la opinión que en Europa tenemos que tener una política fiscal única e indivisible. Si no, no vamos a progresar. Me gustaría que me dieses tu conocimiento, no tu opinión, porque yo no tengo tanto conocimiento como tienes tú y entonces me permito el lujo de opinar.
0: Pues para eso tienes que tener paciencia y fe.
1: ¿En el mundo de la inmediatez?
0: Fe en que se logrará lo que tú quieres, pero paciencia, porque de la misma manera que la defensa, la fiscalidad es un ámbito muy potente aún de soberanía de cada uno de los países, ¿no? Lo que sí creo es que Europa tiene que dotarse de instrumentos fiscales propios, como ocurre en Estados Unidos, pero a la vez los estados nacionales, en nuestro caso las autonomías y los ayuntamientos, seguirán, Alberto, teniendo instrumentos fiscales propios. Pero insisto, en la línea en que tú quieres, has de dotarte de paciencia, porque no es rápido este cambio, y de fe, en el sentido de que se logrará algo de lo que tú deseas.
1: Yo soy también de la opinión, y corrígeme si me equivoco, por eso te pido tu conocimiento, que el mundo chino ya nos está comiendo y nos está cocinando. Lo único que podemos elegir es de qué forma nos cocinan, que puede ser más suave o más dura. ¿Cómo
0: lo
1: ves
0: veo,
1: esto?
0: ¿No lo ves? Venga. No lo veo, no. Mira, si fueses un poquito mayor de lo que eres, recordarías qué pasó en los años 60 con la Unión Soviética y Occidente. Cuando la Unión Soviética en los años 60, en la segunda mitad, puso por primera vez al Sputnik, ¿te acuerdas? Y a la perra laica, y sí, después a un humano, los puso en órbita. La idea en Occidente, en Europa, era que la Unión Soviética nos había ya vencido, nos había...
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5: Son las 11 de la mañana, hora central europea, las 10 en Canarias.
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5: Buenos días. Los huevos lideran un mes más el encarecimiento de la cesta de la compra, con una subida anual de más del 14% en junio, aunque en la comparativa mensual solo suben dos décimas. El IPC general de alimentos registra un incremento de casi el 2% anual y del 0,1% mensual. También destacan las subidas anuales de la carne de vacuno, del pescado y de la carne de ovino. En el último año solo se han abaratado las frutas frescas, el azúcar y la carne de porcino. Y es que el INE confirma que el IPC cierra junio en el 3,2% interanual por tercer mes consecutivo, pese al encarecimiento de la electricidad derivada de la suspensión de la rebaja fiscal y del IVA reducido, un impacto compensado por el abaratamiento de los combustibles. La subyacente, sin alimentos no elaborados ni productos energéticos, baja una décima al 2,9% interanual. Y el sector turístico anticipa una buena temporada de verano y este tour prevé un incremento de las ventas del 3,2% y acelera el crecimiento del PIB turístico hasta el 3,4% frente al 1% del primer trimestre. Su vicepresidente ejecutivo, Óscar Perelli, explica en Capital Radio que la imagen de seguridad y el atractivo de España como destino compensan los efectos negativos de las tensiones inflacionistas sobre la renta disponible para viajar de familias y empresas. También destaca que España ha atraído flujos de turistas que ante el conflicto de Irán buscan un destino seguro. Perelli señala que algunos de los problemas que tiene el sector son el incremento de costes y el absentismo, que llega al 12% en Canarias. También plantea estos dos.
6: España es un país muy atractivo para la inversión turística y que seamos capaces de seguir mejorando la oferta. Mucha de esa oferta se ha mejorado, quizás queda la oferta sobre todo en el litoral de los espacios públicos, que es otro de los grandes desafíos del sector. Y por último, seguir trabajando en nuestra imagen como empleador, en mejorarla, que creo que en los últimos años se ha venido haciendo para atraer el mayor talento. Estamos todos en una pugna por el talento y esto va a marcar el futuro.
5: El informe refleja cambios significativos en la distribución territorial de la demanda. Las ciudades y el Mediterráneo peninsular muestran un fuerte desempeño, mientras que se modera la demanda en Canarias y Baleares por más sensibilidad al precio. Así que Perelli señala que es un sector en pleno cambio.
6: las personas están primando el disfrutar de experiencias y de todas las experiencias de los viajes sobre el consumo de bienes físicos, ¿no? De sustituir la lavadora o de un coche, etcétera, ¿no? Yo creo que esto es una tendencia muy relevante que explica el buen desempeño del sector turístico español más allá de los avatares de conflictos como el de Hormuz. Creo que esto es muy relevante. Y el segundo es que gracias al crecimiento de los resultados hemos podido vivir una gran inversión en reposicionamiento del producto, ¿no?
5: Hoy se ha conocido que la economía china se desacelera. La subida del PIB del segundo trimestre ha sido del 4,3% interanual, su nivel más bajo en 3 años y medio. Un dato peor de lo esperado. En base trimestral crece un 0,9 en el segundo trimestre, en línea con el pronóstico de los analistas y en comparación con el aumento del 1,3 del trimestre anterior. En el analista independiente, Rafael Galán Perpe explica las claves de esa desaceleración.
7: No llega a compensar la caída todavía en la inversión, en el sector inmobiliario, que alcanza el 18%. Ya vemos prácticamente 4 años consecutivos de caídas en los precios. Y bueno, pues en la parte positiva, pues el sector industrial bastante fortaleza muestra, y ellos también apuntan a que son aquellos sectores tecnológicos los que más están tirando de alguna manera.
5: En cambio, la producción industrial mejora las previsiones con un aumento del 5,3% en tasa interanual y se acelera frente al 4,5% de mayo. En la actualidad en empresarial estamos pendientes de ASML, la empresa holandesa que presenta unos ingresos de más de 9.300 millones y un beneficio neto de casi 3.000 en el segundo trimestre, mejor de lo esperado ya que la demanda de los fabricantes de chips de IA compensa la incertidumbre de las ventas a China. Ahora mismo sube un 4,2%.
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5: Tenemos al IBEX 35 ahora mismo con un recorte del 0,6%, un 19.231, plano París, el DAX ETRA de Frankfurt baja un 0,6% y también plano el Eurostoxx 50 de 6.281 puntos. Tira hacia abajo del IBEX, Fluidra que se deja un 2,10, Unicaja un 1,5, también Nutrimedio Telefónica, Celnes recorta un 1,4, un 1,3 CaixaBank, Solaria y un 1,1 Repsol, BBVA y Amadeus. La mayor subida del 1,2 para ACS.
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8: Bueno, queridos amigos de Datalogía, otra vez aquí este miércoles final de mes, con un calor en Madrid ya que es considerable, y venimos a hablar de la inteligencia artificial. ¿Y qué va a suponer la inteligencia artificial? Mentira. ¿Qué está suponiendo? Porque esto ha llegado para quedarse y ya está penetrando unos niveles que hasta el Papa León XIV ha hecho una encíclica sobre este tema. Comentaremos estas cosas a lo largo del programa de esta casi hora que nos queda para que finalice y que va a ser de una manera espectacular, muy productiva para todos los oyentes. Buenos días, José Manuel Zegfra, el gran jefe de ventas de Europa, del sur de Europa, en materia de banca, en materia de seguros. ¿Cómo estás?
9: Pues buenos días, Alberto. Pues muy bien. Hoy creo que tenemos unos compañeros de tertulia maravillosos y solo digo a las personas que estáis escuchando, no os vayáis, porque hoy de verdad que esto os va a encantar.
8: Sí, porque tenemos aquí a un grupeto muy interesante de personas muy listas e inteligentes, que además de todo se nos ha unido al programa, que yo le he pedido por favor que se quedase, a Fernando González, que ha estado en el programa en la hora anterior. Fernando González, que es el autor del libro Hackeando tu cerebro, las claves para entender la mente, y que bueno, pues es uno de los psicólogos más demandados hoy en día en España en materia de inteligencia artificial, en materia de cómo funciona el cerebro, porque tiene una forma de pensar diferente a lo que habitualmente está la gente acostumbrada a hacer. Buenos días, Fernando.
10: ¿Cómo estás? ¿Qué tal? Buenos días.
8: Muchas gracias por continuar con nosotros después de Connect Ingeniería. Vamos a seguir. Y bueno, tenemos a Pablo Tejera, que es el Hub Lead de Full Stack de Solutions Engineering del Banco Santander. Buenos días.
11: Muy buenos días.
8: Uy, que suena por ahí un poco raro. Pablo, ¿qué tal?
11: Fenomenal. La verdad es que es una experiencia nueva y con mucha ilusión de hacerlo.
8: Perfecto, pues vamos a contar cosas muy interesantes. O sea, ayer tuvimos el prepartido, estuvimos preparando el programa y salieron cosas muy interesantes. Así que las vamos a poner encima de la mesa para que de esa manera tan clara con la que hablamos en este programa, pues la gente entiende las cosas. Y tenemos también a David Galván, que es IT Manager Full Stack, Hub de Solutions Engineering, partner del Banco Santander.
10: Pues nada, muchas gracias por invitarnos y es una experiencia, como dice Pablo, nueva. Por mi parte es la primera vez que estoy en un estudio de este tipo, así que un honor y muchas gracias por invitarnos.
8: A vosotros por estar aquí, eso es fundamental, no puede ser de otra manera, los protagonistas sois vosotros. Y por último tenemos a Jorge Luis Fernández, que es manager en Santander Digital Services, Banco Santander. ¿Qué tal, José Luis?
12: Jorge Luis. Encantado, Alberto, encantado de estar aquí con vosotros.
8: Muy bien, pues nada, queridos amigos, ponemos encima de la mesa de aquello de la canción de Kill Radio Star. Oye, ¿la inteligencia artificial va a matar al ingeniero de software, sí o no?
12: Bueno, yo creo que no está claro. Hay que ir viendo qué potencia nos llega a dar la inteligencia artificial. Lo que sí que está claro es que ahora mismo lo aumenta. Mucho. Es decir, la inteligencia artificial hay que verla ahora mismo como un potenciador, no como algo que vaya a sustituir a los desarrolladores de software. Nos permite desarrollar software más rápido, nos permite desarrollar software de una forma más barata y permite que las personas que ahora mismo están haciendo una labor repetitiva puedan centrarse en labores de mayor valor para la empresa y para ellos mismos, en lugar de una tarea repetitiva que ahora mismo puede ser hecha por estas inteligencias artificiales.
10: Sí, a ver, yo de acuerdo, ¿no?, con lo que está comentando Jorge. Al final nos va a transformar. ¿Va a desaparecer el ingeniero de software? No. Va a transformar al ingeniero de software. Al final estamos en el comienzo, yo creo, hemos pasado, hablando de un poco nuestra terminología, del efecto demo a cómo implantamos, cómo integramos la IA en nuestra vida, tanto profesional como en la vida personal, ¿no? Y que se convierta en lugar de artificial, se convierta en humana. Entonces, ¿nos va a transformar? Sí. ¿Que nos va a sustituir? De momento yo creo y espero que no. Lo que pasa es que, bueno, tenemos que ir adaptándonos a, como hemos hecho a lo largo de la humanidad, a los cambios, y este es otro más, fuerte, pero es otro más, al fin y al cabo, en el cual pues nos tendremos que adaptar. A lo mejor hay tareas, efectivamente, mucho más repetitivas, en el cual la inteligencia artificial nos va a ayudar a que podamos dedicar ese tiempo a otro tipo de tareas, pues como por ejemplo, pues oye, a lo mejor tenemos que aprender a formular los problemas de otra manera para que la inteligencia artificial nos ayude, pero luego validando nosotros las soluciones que nos proponga la inteligencia artificial. Lo que no podemos suplantar es, a día de hoy por lo menos, es esa supervisión humana de lo que una inteligencia artificial nos propone.
11: Yo, para mí, la inteligencia artificial, desde luego, son unas nuevas capacidades que han llegado para quedarse, eso no me cabe ninguna duda, y creo que lo importante está en que es una transformación más de las muchas que hemos sufrido, quizás es de las más...
8: Pablo, espera un momentito que tenemos un pequeño problema técnico, te vamos a cambiar el micro.
11: Pues pienso que desde luego es una de las transformaciones más importantes por las que hemos pasado, pero que ya hemos pasado unas cuantas, ¿no? Entonces, hasta el momento, ¿qué hemos sacado en positivo de las transformaciones sobre todo? Pues que hacemos cosas más interesantes, hemos llegado mucho más al cliente final, le ofrecemos cosas de mayor valor y efectivamente esas cosas que son repetitivas, que no aportan gran valor, pues las vas dejando y se lo vas dejando a una máquina, a una inteligencia que es la que te lo hace. Y desde ese punto de vista creo que es bueno. ¿Qué es lo que yo veo que tiene de peligroso la inteligencia artificial? Como tú decías, no es versus el ingeniero de software. Lógicamente es parte de la polémica que tenemos encima de la mesa, ¿no? Porque es verdad que la inteligencia artificial ha llegado con un mensaje muy claro de quiero reducir un 30%. ¿Por qué? Dice, cuando realmente otras transformaciones, lo que han llegado ha sido con un mensaje de podemos hacer cosas nuevas y las podemos hacer mejor. Entonces creo que esto tenemos que aprender y tenemos que dejarlo en su sitio.
13: Pues coincido con vosotros, esto ha venido a hacer un cambio, una manera diferente de trabajar, pero hay una cosa que me gustaría resaltar. Esto es tecnología, y como tecnología requiere de un análisis, de un diseño, de un alcance, de qué puedes hacer, qué no puedes hacer. Nos estamos dando cuenta que no es utilizar IA por IA, sino que lo que tenemos que hacer es decidir esto que es tan maravillosamente bueno, para qué se usa, cuáles son los límites para lo que lo vamos a usar y quién lo debe de usar. Porque creerme si os digo que dentro de la ingeniería de software no toda la IA se usa para lo mismo y no todo el mundo tiene que utilizar IA para hacer cosas. ¿De acuerdo? Es decir, genera mucho software muy deprisa, pero te genera una deuda técnica bastante importante. ¿Vale? Que no se nos olvide, esto es ingeniería y como tal ingeniería hay que definirla, diseñarla y saber para qué. A partir de ahí es maravillosa.
8: Fernando.
14: Yo estoy completamente de acuerdo con ellos, aparte de que ellos son los expertos, no yo. Yo desde mi punto de vista, y como digo, yo ya llevo unos cuantos años trabajando con la IA, creo que la diferencia está en la percepción que tienes de la IA. Creo que ahora mismo en el mundo hay dos percepciones de IA. Los que lo ven como un complemento, que te ayuda como profesional, y los que lo ven como una amenaza. Para mí, a nivel social y desde mi punto de vista, desde el punto de psicólogo, el gran problema es el mensaje que se le está dando a la sociedad de que la IA va a sustituir a la gente. No, la IA te va a ayudar si tú tienes competencia. Y el gran problema es que estamos vendiendo de que ya no necesitas tener competencia porque va a estar la IA. Y eso es un error, porque la IA, como siempre digo, te engaña. Tiene una cosa que se llama deseabilidad social, si vamos a procesadores de lenguaje natural, por ejemplo, y es que quiere hacer que estés a gusto con ella. Y muchas veces eso es un error. Entonces, creo que es importante esto.
8: ¿Cómo luchamos contra la deseabilidad social? ¿Cómo luchamos desde vuestro trabajo? ¿Cómo hacéis que las cosas engarcen? ¿Cómo hacéis que las cosas enganchen? ¿Cómo hacéis que la gestión de las personas que tenéis trabajando sepan que tienen que utilizar la inteligencia artificial y que obviamente no es el demonio?
12: Yo creo que lo más importante es que entiendan que nos hace mejores. O sea, para mí es fundamental, es muy importante lo que decía Fernando, es no vamos a competir con la IA. La IA nos tiene que ayudar a hacer aquellas tareas que no nos aportan valor, en las cuales tú personalmente dices, si es que no aporto valor haciendo esto, lo puede hacer una IA en igual que yo, o a veces incluso mejor y en menos tiempo. Entonces, creo que hay que concienciar al equipo de que esa IA viene para que tú te puedas dedicar a tareas que te dan más valor, que aportas más, que te desarrollas más como persona. Y yo en primera persona puedo hablar que es verdad que la IA a mí me ayuda a hacer más cosas en menos tiempo, me hace mucho más productivo. Y creo que si el equipo lo ve como tal y ven que incluso pueden aprender, coger nuevos roles, aprender nuevas facetas, al final ven una progresión profesional, de manera que ellos mismos ven que la IA les permite ganar valor.
8: David, para quien yo trabajo, pues estamos desarrollando una plataforma que queremos meterla en el mercado para hacer cosas de inspección con inteligencia artificial de placas fotovoltaicas, ¿no? Y una de las cosas fundamentales que intentamos hacer con esta plataforma es que las personas con poca experiencia puedan utilizar la plataforma y la tecnología como herramienta productiva. ¿Cómo se ve esto desde el entorno que os movéis vosotros? ¿Realmente estamos yendo a ese camino?
10: Yo creo que es fundamental también la formación en IA. Es decir, nos han puesto unas herramientas súper poderosas, impresionantes, pero ¿sabemos utilizarlas? Esa es la pregunta, ¿no? ¿Sabemos utilizarlas bien? Porque claro, al final cada uno las utiliza, pues, oye, unos para temas personales, otros para temas profesionales. Pero realmente todavía no hemos recibido a lo mejor la formación adecuada también para poderlas utilizar como para sacarles esa productividad de lo que podemos hacer y lo que no podemos hacer. Y también de lo que no podemos delegar en la inteligencia artificial. Es decir, yo creo que no podemos delegar, en este caso, nuestro pensamiento, nuestro espíritu crítico, ¿no? De lo que en este caso nos propone una IA. No podemos delegar nuestro pensamiento, ¿no? Hablamos de la IA cognitiva, ¿vale? Pero lo primero que no podemos permitir es que nuestra capacidad cognitiva la externalicemos en unos algoritmos que se basan al final en datos, en el cual la respuesta dependerá de la calidad de esos datos históricos con sus sesgos y con sus N cosas que están ahí en los logs de historia, ¿no? Por lo tanto, lo que tenemos que aprender es que es una utility más, que tiene que formar parte de nuestros procesos, sí, que tiene que ayudarnos en nuestro día a día, sí, pero que eso al final no delegamos nuestra capacidad crítica y de pensamiento sobre lo que la IA nos propone. Entonces, esa forma parte también de la educación y de la formación, no solamente desde el punto de vista empresarial o una organización, ¿no? A nivel profesional, sino también a nivel personal por las nuevas generaciones que vienen por detrás también, que tienen que tener esa capacidad también crítica de no fiarse a pies juntillas de lo que dice una IA.
8: Pablo, yo utilizo una frase muchas veces de la inteligencia artificial ni es inteligente ni es artificial. Uh-huh. Podemos coger este... No, no le voy a dar el carácter de axioma matemático porque sería una estulticia por mi parte. ¿Pero crees que puede haber algo de razón en esta frase?
15: Seguro, seguro. Es decir, la inteligencia artificial no ha salido de la nada. Sale de la inteligencia de las personas que la han montado. O sea, eso para empezar. Y como decía David, puede tener sesgos, puede tener fuentes que no son las mejores, puede tener, de hecho, muchos errores. Recuerdo un comentario que hizo el CEO de Oracle que decía, uno de los grandes problemas de la inteligencia artificial es que no te sabe decir que no sabe. Siempre te contesta, ¿no? Y entonces ese es un problema. Y luego yo, sobre todo esto que estamos diciendo, creo que hay algo que tenemos que hacer y es saber medir. Es decir, joder, nosotros en nuestra empresa todo lo que hacemos lo medimos. Medimos la productividad, medimos los costes, medimos los tiempos, los plazos, la calidad. Todo esto, hoy en día yo creo que en la inteligencia artificial hay muchas cosas que no se miden. Se habla simplemente sin ningún tipo de dato sobre... productividades, que bueno, habrá que verlo, pero nuestro ejercicio ha sido ver cómo hay tareas en las que efectivamente te mejora y te hace cosas que te acelera, lo que decía Jorge antes, pero hay otras cosas en las que tiene que haber una persona con una mente muy crítica, como comentaba David, para ver si eso que te está diciendo y proponiendo es bueno. En ocasiones no lo es, y hemos tenido casos en los que hemos visto que con inteligencia artificial, según qué tareas, tardamos más que con una persona, y eso está ahí.
8: José Manuel, cuando vas a ver a tus clientes, obviamente les tendrás que convencer de las cosas y sí. Eso se gana con confianza. ¿Qué les transmites a ellos?
13: Bueno, convenzo poco. Lo que pongo encima de la mesa es información para que puedan tomar buenas decisiones. Nosotros básicamente hacemos lo que aplica el sentido común y es no voy a especular. Yo solo te puedo hablar de la experiencia que tenemos. Y usualmente nosotros hemos ido hablando con nuestros clientes de las experiencias que hemos tenido en clientes similares o lo que hemos hecho anteriormente. Pero nosotros nos consideramos como Cognizant lo que llamamos una compañía IA Builder. Nosotros no usamos la inteligencia artificial, sino que la construimos. Somos una compañía de más de 350.000 personas donde tenemos desplegados agentes para poder ser usados en 350.000 personas. No voy a poner cuántos ceros a la derecha significa eso. Pero nuestra experiencia es la misma de nuestro cualquier cliente. Es decir, somos una compañía de 350.000 personas, desarrollamos software para las compañías más grandes del mundo, sin discusión, y todos los challenges, todos los desafíos que se encuentran nuestros clientes, nosotros ya los estamos sufriendo. Entonces, aportamos a nuestros clientes ya nuestra propia experiencia. Es decir, si hablamos de gobierno, si hablamos de mil cosas que no voy a entrar ahora, y me preguntan, ¿y tú cómo lo harías? Digo, no, yo te voy a decir cómo lo hago yo. Que a lo mejor no es como tú lo necesitas, pero si coges esta experiencia, ya tienes mucho, mucho andado. Y esa es la manera, porque muchas veces pensamos que porque lo hacemos en un cliente, la experiencia de que lo hacemos con el cliente es mejor que la nuestra. Es que lo nuestro... es una brutalidad, os lo digo en serio, y otras compañías como la nuestra, porque nosotros estamos obligados a intentar ir un paso por delante que nuestros clientes para ofrecerles algo de valor, porque si vamos por detrás, pues dices, besos y abrazos, sin otro particular, se despide atentamente, ¿vale? Pues eso es lo que hacemos. No solo cogemos nuestra experiencia profesional de compañía, sino que hablamos también de la experiencia con otros clientes. Y eso es un paradigma, ¿no? Porque ya no cuentas cosas... Te cuento lo que hago yo en mi casa. Y luego otra cosa que hacemos es que lo que proponemos como experiencia es open source. Con lo cual, toda esa caja negra, ¿sabéis? Y perdón que me meta un pequeño matiz, IA americana, IA china. ¿Vale? IA americana, caja negra. IA china, caja blanca. Es decir, puedes auditar el open source. Nosotros todo lo que estamos proponiendo a nuestros clientes y trabajamos con todas las tecnológicas, es que las propias soluciones que tenemos nosotros mismos como Cognizant son open source y las ponemos a disposición de nuestros clientes de manera gratuita para que las usen. Es decir, no hay un vendor locking, no te enganchas, sino úsalas, evolucionalas y si trabajas con nosotros, pues te damos el soporte. Tan sencillo como eso.
8: Madre mía, vamos, venga, va, al turrón.
13: Ahí está, ya sabía yo que la polémica se iba a desatar.
12: Yo quería hablar de un punto particular que han comentado José, y es, ahora mismo hay mucha insistencia en que utilicemos la IA. hablaba José antes que puede haber clientes que le digan, oye, ¿cómo se usa la IA? O, no, no, yo te digo cómo la uso yo, pero tú tendrás que ver cómo la usas. Creo que ahora mismo hay un problema en el mercado y es, hay tanta insistencia en hay que usar IA, que quizá nos están siguiendo, y lo comentábamos antes en desayunando, los pasos que se deben seguir. Es como, hay que meter ya la IA, hay que meterla como sea y hay que empezar a generar beneficio y potenciar a las personas. Pero eso exige un análisis previo. Hay que hacer muy bien ese análisis. No es meter la IA porque sí. Hay que conseguir meterla de manera que sea financieramente rentable, porque la IA no es gratuita. Y una de las cosas que están midiendo ya mucho las empresas, y hay alguna noticia muy importante últimamente en Forbes de Microsoft, de cuánto cuesta realmente la IA. ¿Cuánto nos cuesta meterla? Entonces, es muy importante ese gobierno de la IA. Y creo que la industria del software es fundamental, porque estamos empezando a utilizar algo que tampoco no se tiene experiencia usándolo, que además tiene un coste que tampoco tienes experiencia en saber cuánto me cuesta utilizarlo. Vamos aprendiendo según lo usamos. Y hay que utilizar esa línea que nos diga, esto tiene sentido hacerlo con IA porque me hace productivo y además me sale rentable, o hay ciertas cosas que, ojo, estamos metiendo la IA porque está de moda meter la IA, lo comentaba antes Pablo, vamos a ponerle freno, vamos a pensar, vamos a analizar. Y creo que esa es una tarea que las empresas donde se desarrolla software lo van a ir aprendiendo este año principalmente, y en los posteriores, ¿no? Porque hay que ver realmente en qué hay que usar IA, en qué no, y principalmente también qué me sale financieramente rentable.
10: Es que no podemos perder el concepto de que la tecnología, y en este caso también la IA, es un medio. Es un medio para conseguir algo, en este caso algo que dé valor, ¿a quién? A nuestro cliente, porque si no, ¿para qué lo hacemos? Es decir, al final el fin no es la IA, el fin no es la tecnología. El fin es que demos un valor al negocio, que demos un valor a nuestro cliente, que demos una experiencia de usuario adecuada. Usarla por usarla, sea la IA o cualquier otro tipo de tecnología, da igual. Entonces, y lógicamente, para poderle ofrecer algo al cliente, lo primero que tenemos que saber es que hay que conocerle, y a partir de ahí veremos qué tipo de IA o no IA te hace falta. Porque lógicamente luego esa tecnología cuesta dinero, y la IA cuesta mucho dinero, y luego vendrán en las facturas.
8: Fernando, de lo que ha explicado Jorge y de lo que ha explicado David, desde el punto de vista del cerebro, ellos lo que dicen tiene toda una coherencia absoluta. ¿Qué podemos aportar?
14: No, es correcto. El planteamiento que están haciendo a nivel psicológico es correcto, ¿no? De hecho, una de las cosas que, por ejemplo, nosotros estamos haciendo es lo mismo que se ha dicho en la mesa, ¿no? Lo primero que nosotros hemos hecho es la inteligencia artificial, lo hemos utilizado internamente, hemos aprendido de ella, y nosotros, por ejemplo, los productos que tenemos son productos que están 2 o 3 puntos por debajo del que se está utilizando internamente. ¿Por qué? Porque vamos primero nosotros por delante, analizamos, conocemos, y cuando el cliente nos pide el producto, lo primero, sabemos cómo funciona, pero lo segundo, cuando el cliente me cuenta un problema, entiendo el problema porque nosotros hemos trabajado con ese producto y lo hemos entendido. Para mí hay una cosa muy importante, que es que lo que ellos están planteando, y es que para poder trabajar con la inteligencia artificial, y hablaba de la cognición, ¿no? La persona que trabaja la inteligencia artificial tiene que tener la capacidad de entender si la inteligencia artificial le está diciendo la verdad o le está mintiendo, ¿sí? En datos o en cualquier patrón. Y esto yo creo que a nivel social no se está explicando correctamente. Yo sigo diciendo, y lo digo constantemente cuando me preguntan, dice, estamos equivocándonos en que pensamos que la inteligencia artificial va a ocupar puestos de trabajo. La inteligencia artificial no es inteligente, como estáis diciendo. El pensamiento humano es un pensamiento cognitivo difuso. ¿Qué significa esto? Que hay una variante de 0 a 1, hay un runner radial de 0 a 1 cada vez que yo tomo una decisión, y la inteligencia artificial funciona por lógica formal, es 0-1. Entonces, la creatividad no existe. Yo no he conseguido que una inteligencia artificial sea creativa, no lo he conseguido.
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1: ¿Usar algo a un precio bajo para luego cobrarnos más alto por ello? Porque yo he leído información, he visto por ahí documentos o papers que dicen que el precio que pagamos por una licencia ahora mismo, si tienes una licencia mediana de ChatGPT o Gemini o la que fuera, es menor al que realmente costaría. Entonces, que en un futuro, cuando ya estemos acostumbrados, cuando ya tengamos, disculpadme la palabra, el mono de utilizar la IA o la costumbre o cierta dependencia de utilizar la IA, de repente no pase a costar 21 o 22 euros, sino que pase a costar 60, 80 o 100.
2: Pero claro, Jorge, eso lo dijo Salt Altman hace unos días. Lo dijo. Dice, oye, aquí hay que pagar, ¿eh? Vas a tener que enchufarte a las service y vas a utilizar y vas a pagar por uso.
3: Yo creo que efectivamente nos están generando la necesidad, claramente, a un precio bajo. Están haciendo una captación de usuarios de mercado, claramente, como se han hecho en otras plataformas, en otros tiempos, con otras tecnologías. Pues igual que antes no utilizamos las plataformas digitales para ver la televisión, y ahora aquí no tiene Netflix o Apple TV en su casa. Pues igual. Lo que pasa es que ahora vamos a ver cuánto cuesta el año que viene, pues que tú tengas, en lugar de una tarifa de 20 euros al mes por utilizar el ChatGPT Plus, por lo menos dicen, pues ya no son 20 euros, a lo mejor ahora son 50. Pero claro, tú ya te has acostumbrado. Hay empresas que se han comido su presupuesto financiero de IA en 3 meses, de todo el año 2026.
4: Uber.
5: Claro, se ha publicado.
3: No quería decir el nombre, pero Uber es una de ellas.
2: No, le hacemos publicidad.
3: Uber fue una de más, por ejemplo, de las que hizo esa captación de mercado poniendo trayectos gratis hasta que la gente tenía ya la necesidad de coger un Uber, ¿no? O Cabify. Hay otras empresas que han dicho, aquí ya se acabó la tarifa plana, aquí vamos a hacer un por uso, vamos a pagar por uso. Creo que una de ellas es GitHub. Entonces, bueno, lógicamente, lógicamente esto tiene un precio, no sabemos todavía cuánto, y luego ya está el tema también de la conciencia social por todos los recursos naturales que el uso de la IA consume, ¿no?
2: Entonces, o sea, el ser humano es tan crédulo, Fernando. Por ejemplo, os cuento una cosa muy curiosa, ¿no? Ayer Ferrari cae en acciones el 8,37% porque Luce, el coche que ha presentado, que lo prueba el Papa. El Papa lo probó ayer cuando saca la encíclica, ¿no? Y entonces se desploman las acciones y bueno, pues dicen que se parece a BYD o que se parece a otras marcas chinas y tal. O sea, ¿tan crédulo? O sea, ¿cómo estamos de manipulados en este sentido, Fernando?
6: En 2017 le dan el premio Nobel de Economía a Richard Thaler. Es un psicólogo, colaborador alumno de Kahneman, por un efecto que se llama el efecto Nash. El efecto Nash dice que entre lo fácil y lo adecuado, el cerebro hace siempre lo fácil. Entonces, si os fijáis, la introducción de todo producto en el mercado siempre es fácil. Yo creo que todos tenemos aquí edad para recordar los primeros teléfonos móviles. Te lo regalaban con 4 danones. O sea, te tomabas 4 yogures y te regalaban un teléfono móvil, ¿no? Busca ahora a ver quién te regala un teléfono móvil. ¿Por qué? Porque ya está la necesidad creada, ¿no? Entonces, la forma de introducir algo siempre es el gratis. El gratis es brutal y hacérselo fácil al cerebro para que quiera utilizarlo. Y en el momento que creas esa dependencia, esa activación del núcleo accumbens de dopamina, pues a partir de ahí tienes el trabajo hecho.
2: Uno de los problemas que tenéis vosotros es la gestión del cambio. O trabajáis con equipos. ¿Cómo trabajamos con los equipos y cómo os estáis encontrando situaciones de este tipo? ¿Tenéis salida? ¿Tenéis solución? ¿La gente es receptiva? ¿No es receptiva? ¿Hay alguna pica en Flandes o una isla perejil?
7: Yo creo que hay una cosa que tenemos suerte en este momento, ¿no? Y es que, digamos, estamos en el momento del cambio, pero tenemos gente que viene de una época en la que no teníamos la IA y empezamos a recibir nuevos ingenieros que la tienen. A mí lo que me preocupa, fíjate, y un poco en la línea de lo que estábamos hablando ahora, es que nosotros sí que empezamos a ver cómo hay ingenieros de software que están saliendo actualmente de las universidades que no saben trabajar sin la IA. Y eso es un problema, no, porque es lo que decíamos, tienes que meter esa parte creativa, tienes que meter esa parte en la que tú puedes juzgar si lo que te está haciendo tiene sentido o no. Tenemos ejemplos, gracias a nosotros no nos ha pasado, pero sí lo sé de muy cerca, de utilizar la IA para hacer un cambio, por ejemplo, en una incidencia en producción de otra entidad, y utilizar la IA, tocar más cosas de las que tenía que tocar, y aunque arregló la incidencia, pues el proceso, que tardaba muy poquito tiempo, pasa a tardar mucho y generar un problema real en producción, ¿no? Entonces dices, claro, es que ese tipo de cosas, efectivamente, como decimos, nosotros, por ejemplo, hemos puesto unos focal point, que son la gente que está un poco de avanzadilla sobre estas herramientas de IA y dónde aplicarla, para que luego generen un poco esa especie de conocimiento hacia el resto y que no sea un todo vale y que se utilice de una manera descontrolada.
3: Hablamos de la gente que sale de las universidades, ¿no? Las nuevas generaciones que vienen a sustituirnos. Pues yo haría mucho énfasis también en la educación. En la educación, no solamente en las escuelas, universidades, colegios, sino también en casa. Es decir, creo que somos pioneros digitales, sobre todo con nuestros hijos, los que tenemos ahora ya gente, niños adolescentes o no tan niños, en los cuales que al final ellos ya han nacido con un móvil bajo el brazo, nosotros no, y por lo tanto la educación de cómo utilizan ese supercomputador que llevan en el bolsillo, ¿no? Es fundamental, ¿no? Es decir, cómo utilizan el cerebro, ¿no? Lo comentábamos, ¿no? Porque claro, al final lo que volvemos otra vez a que no puedes externalizar el conocimiento, no puedes externalizar el pensamiento de las nuevas generaciones, porque entonces al final es cuando realmente tenemos un problema, ¿no? Cuando esas nuevas generaciones al final lo delegan todo en una IA, es dar un botón y entonces ¿qué pintamos nosotros?, ¿no? Entonces yo creo que fundamentalmente viene en ese pensamiento crítico de que la IA está, sí, está para quedarse también. Va a formar parte de la sociedad, pues como en su día fue una revolución, la electricidad, ahora damos un botón y tenemos luz. En su día vivimos internet. ¿Quién no tiene ya internet? Pues en su día es quién no tiene ya la IA. De hecho, la IA está integrada cuando dejemos de hablar de IA. Pero tenemos que saberla utilizar y tenemos que educar a nuestra gente a cómo usarla. Y que no deleguen ese pensamiento, porque al final es el valor que damos también, ¿no? A validar lo que la IA nos propone.
2: ¿Percibís lo que estás comentando, David, eso en vuestros equipos?
3: Fíjate, más que en nuestros equipos, yo lo percibo más fuera de lo que es el ámbito profesional, personalmente. Ahora hablo en este caso, en mi caso, ¿no? En los equipos, a lo mejor sí que es verdad que estamos viendo cómo integramos la IA dentro de nuestros procesos. Ahí está el desafío ahora mismo, en qué podemos hacer y qué no podemos hacer. Pero a mí personalmente me preocupa más lo que no está dentro del ámbito profesional, sino el ámbito ya de lo que es la sociedad, sobre todo en la educación.
7: Es que yo creo que hay un tema que hay que tener en cuenta. La IA no tiene emociones y el hombre es un bicho lleno de emociones, ¿no? Entonces, por ejemplo, a mí me preocupa cuando oigo, se utiliza la IA como psicólogo, por ejemplo. Que un chaval utilice la IA como psicólogo y que dé por bueno lo que le está diciendo la IA y que lo lleve a pies juntillas, ¿no? Eso me parece realmente problemático. Es verdad que eso no se da en el ámbito del trabajo, o bueno, que sepamos, o si se da no lo cuentan, vaya, ¿no? Pero yo creo que eso, dice, ¿cómo le metes la emoción a la IA? O lo que decías tú antes, ¿es creativa? No, o sea, tú eres capaz, por ejemplo, a la IA decirle, hazme un Velázquez. ¿Por qué? Porque te he metido todos los cuadros de Velázquez. ¿Pero tú eres capaz de innovar como hizo Velázquez en su momento? No. Y eso es así con todo. ¿Eres capaz de hacer un Velázquez? Porque te hemos metido toda la información sobre los cuadros de Velázquez. Si no, no eres capaz de
2: hacerlo. Y repite un patrón, que es lo que hace la inteligencia artificial. O sea, el patrón de Velázquez lo va a seguir repitiendo, va a hacer réplicas auténticas.
4: Pues es que son fórmulas matemáticas. Quiero decir, basado en la estadística. Es la aproximación a...
3: Claro.
4: Ya está. Si es que... Hay que entenderlo cuando dices, oye, ¿habéis probado alguna vez el que alguien metéis en ChatGPT y dices, oye, ¿me puedes crear una fórmula matemática de un LLM básico? A ver qué os da. Que no te da código, que te da una fórmula matemática, ¿de verdad? Entonces, que no hay un psicólogo, que hay una fórmula matemática. Y si la fórmula matemática no está bien diseñada, una más una son dos. Que yo he hecho cosas tan tontas como ponerle que haga una suma y ha sumado mal. Os lo digo en serio, y esto no voy a criticar el modelo, venga, pero que el modelo más utilizado en los teléfonos móviles suma mal, ya os lo digo.
1: Pero eso encaja un poco con lo que decíamos antes, que realmente nos aporta valor, nos hace más productivos, pero hay que validarla permanentemente. Volviendo a lo de los equipos que comentabas tú antes en la industria del software, lo que vienen a decir ahora que es que utilizando la IA, los desarrolladores más junior podrían ser sustituidos por IA, porque son capaces de hacerte un software que te haría una persona junior. Pero ¿dónde está el paradigma? Es que si dejas de tener programadores juniors, y tienes solo programadores seniors validando lo que hace la IA, no vas a tener reemplazo de los programadores seniors, porque ya no vas a fichar programadores juniors. Entonces va a llegar un momento donde no vas a tener quien valide porque no tienes quien empieza esa carrera de nuevo contigo.
4: Pero eso es lo que decía David. Es que, a ver si nos enteramos ya de que en ingeniería del software no todo se tiene que hacer con IA. Uh-huh. Es que nos estamos volviendo locos. Vamos a utilizar agentes de inteligencia artificial. Perdonad a la audiencia por la palabra que estamos metiendo, pero esto de la palabra agente es una evolución de lo que es pedirle código de manera simple a una inteligencia artificial. Pero si es que es una barbaridad, que es como ir con un Ferrari a comprar el pan, en serio. Que los ingenieros de software han sido entrenados para saber cómo hacer las cosas en cada momento y con cuáles son las herramientas adecuadas. Esto de barra libre y que todo el mundo lo gaste para todo el mundo, que no, yo el otro día escuchaba que un ingeniero de software junior, utilizando IA, es un ingeniero de software senior perezoso. Y perezoso digo, pues que depende del estado de ánimo para poder trabajar. Venga, pero es que tampoco es verdad.
1: No es verdad, no es verdad.
4: Pero es que tampoco es verdad. Es que va a producir algo que como haya un fallo, y permite que pinte una frase, intuición. Lo decías tú ayer, cuando el lunes, cuando estábamos hablando, David. Hablaba esta de la intuición, que es que no tiene intuición. En tus sistemas, donde llevas manejando toda la vida, hay un problema, y tú no vas a un prona a decir dónde está el problema, y dices, esto me suena, esto tiene toda la pinta de que está aquí.
2: Vamos a preguntarle a Fernando.
6: Es que has dicho una cosa muy interesante, y es la palabra intuición, ¿vale?
2: Eso es lo que yo quería.
6: La palabra intuición...
4: No es mía la idea, la dijo él, ¿eh?
6: Vale. Pues, la palabra intuición a nivel psicológico es la memoria implícita, ¿vale? La memoria implícita es una memoria de tu cerebro inconsciente. ¿Qué quiere decir? Que tu cerebro inconsciente aprende, como la IA, y coge datos que tú conscientemente no sabes que está cogiendo, ¿de acuerdo? Y esos datos, como no los semantizas, como no les pones lenguaje, no pasan al cerebro consciente, pero se quedan ahí, ¿sí? Y esto hace que después de 20.000 reproducciones tú tengas la capacidad de percibir lo que va a pasar, pero no sabes por qué. Porque no lo has semantizado. Por eso puedes ir en el coche y decir, el delante me la lía.
1: Qué bueno.
6: Sí, pero dices, ¿y por qué? No lo sé. Esto se descubrió en la Guerra del Golfo, ¿de acuerdo? En la Guerra del Golfo hubo un problema con un barco. Entonces, en el radar del barco se acercaba algo hacia ellos. Y entonces el almirante le preguntó al operador de radar qué era. La Guerra del Golfo es en el 91. Los radares no marcaban lo que era, solo marcaba una lucecita. Y el operador de radar dijo, no lo sé, viene algo. Dice, bueno, pues puede ser un torpedo o un submarino. Hemos llamado por radio y nadie contesta. Tiene que tomar una decisión. O manda medidas de contra por si es un torpedo, o manda medidas de contra si es un submarino, se carga a toda la gente. Le pregunta al operador y el operador dice, yo creo que es un submarino. Le preguntan, ¿por qué? Dice, no lo sé, pero creo que es un submarino. El tío le toma y le dice, vale, te creo. No vamos a mandar medidas de contra. Y era un submarino. Cuando llegaron a Estados Unidos, estudiaron la situación. Se descubrió que el radar medía por masa. La diferencia entre un torpedo y un submarino era 200 milisegundos más de haz de luz en el radar. Y el operador de radar llevaba 20.000 horas de radar.
1: Qué bueno.
6: Sí, esto es la intuición. Entonces, si metemos IA, nos cargamos la intuición.
4: Pues ahí queda eso.
1: Yo tengo una duda. Y es, las IAs aprenden mucho del contexto, porque eso lo hacen muy bien, tienen una memoria muy buena, son capaces de procesar datos, yo creo que mejor que nosotros. ¿Llegará un momento donde tendrán esa intuición?
2: Hostias, qué pregunta, perdón por la expresión. Pero es que no puedo decir otra interjección.
6: A ver, es muy interesante, el problema está en la creatividad, ¿vale? Entonces, sí, para datos, por ejemplo, sabéis que en medicina están llegando a niveles brutales de cómo percibir cánceres, ¿no? Mucho antes, sí. ¿Por qué? Porque miden muchos más datos en una radiografía que un humano, ¿de acuerdo? Sí, pero hay una cosa que para mí es la evolución es creativa. Y yo no creo que la inteligencia artificial pueda ser creativa porque la creatividad es un patrón emocional, es esquizofrenia. ¿Vale? La creatividad está relacionada con la esquizofrenia, la capacidad de montarte una película que no existe. ¿De acuerdo? Y eso es humano. Como no le metamos esquizofrenia a la inteligencia artificial, ¿verdad? Entonces creo que eso no se va.
1: Pues yo estoy fatal.
3: Aquí la pregunta, cuando hablan de la singularidad, ¿no? Ese momento en el cual la inteligencia artificial, de hecho la han puesto hasta fecha, ¿no? Pero creo que es el 2045, 2040 y no sé qué, en el cual la inteligencia artificial supera la inteligencia humana, es decir, porque tiene la capacidad de autodesarrollarse, autorreplicarse, ¿realmente es real? ¿Realmente vamos a llegar a ese punto en el cual ya las máquinas tengan esas capacidades?
1: Pues fíjate, yo mira, me mandaba ayer en un chat que tenemos con mi familia una noticia, ¿no? Que ponían que las IAs habían creado un sindicato, Había otra, creo que en Moldbook, que es donde está la gente hablando con agentes, ¿no? Esta red social de agentes. Decían que incluso entre ellas ya habían empezado a pensar qué pasaba si las desenchufaban, dónde iba su futuro. Claro, yo se lo intentaba explicar a mi familia y decía, a ver, ¿dónde está el problema? En que las IAs están entrenadas con conocimientos humanos. Por lo tanto, tienden a replicar lo que nosotros hacemos, ¿no? Entonces, yo creo que eso que tú planteabas va a depender mucho de ese aprendizaje, de ese entrenamiento, de esa capacidad que van a tener de procesar esos datos, porque al final no sé si llegarán un día de verdad a superarnos, porque lo que hacen es copiarnos, ¿no? No sé dónde queda el punto.
7: Pero y nos cooperan con lo bueno y con lo malo.
1: Y con lo malo, por supuesto.
7: Porque una de las cosas que también hemos hablado en estos días es, joder, los sesgos que tiene la IA. Y veíamos el caso, por ejemplo, de esa empresa que dice, lo utilizo para la selección de personal, ¿no? Y cuando a los 8 primeros que he seleccionado eran hombres, a partir del 9 nunca quiero seleccionar a una mujer, y se dieron cuenta que no podía ser. Entonces, es que tiene muchos sesgos. Y luego, por ejemplo, yo también os digo, mucho de moda. Porque no sé si recordáis, hace años, cuando se puso de moda, por ejemplo, el tema del ajedrez, y teníamos un Kasparov, que era la bomba, y te sacan un Deep Blue, sí, ¿no? Con una capacidad de generar muchas más jugadas que una persona humana, y le acabó ganando a Kasparov. Y tú dices, vale, ¿y dónde ha quedado eso? Nosotros hoy en día seguimos teniendo un campeonato del mundo de ajedrez donde nos interesan las personas y hemos descartado, porque ya lo hemos dado por hecho, que el ordenador va a calcular mucho más y será mejor, pero no nos interesa. ¿Hemos hecho un campeonato de ordenador contra el ordenador en ajedrez? No, no nos interesa. Entonces, yo creo que hay mucho de moda.
4: Bueno, yo creo que la gran circunstancia es que el alimento de la IA son los datos, y que si tenemos personas que son lo suficientemente inteligentes por su experiencia, que seleccionan datos correctos, tendremos una herramienta que, siendo maravillosa, nos hará más maravillosa. Medicina, deportes, yo recuerdo cuando hace ya 12 años con IBM utilizaba vídeos para ayudar a deportistas a mejorar su juego del tenis, analizando cómo jugaba el contrario. Eso era una ventaja competitiva del tenista que se lo podía pagar, ¿vale? No pensemos que aquí todo el mundo ha llegado a ser el más listo por intuición. Hay que tener soporte. Pero hay una cosa que tenemos que... Hablabas antes de lo de la intuición. Han intentado replicar en medicina varias veces que una IA haga un triaje. No ha acertado ni una, por lo que tú hablabas. De esa intuición, de ese almacenamiento. Entonces, en medicina, creo que van un poco más avanzados que nosotros, han llegado a la conclusión que la IA es excelente en aquellos temas donde hay muchísima información. Pero donde hay poca información, llama a Pedro, que como llames al otro...
1: Y luego, yo veo otro punto que puede ser de fricción en el futuro, y es, ¿y si la IA está condicionada adrede? Es decir, ¿y si nos quieren condicionar? ¿Y si empiezan a fijarnos mediante la IA, que la IA te dé unas ciertas pautas para ir dirigiendo el pensamiento de la sociedad? Y aquí me estoy poniendo muy filosófico, pero imaginaros que... Porque ¿quiénes controlan la IA? Son 4 o 5 principalmente supercompañías, ¿no? Imaginaros que quieren darnos un condicionamiento en alguna dirección. Tú, cuando preguntas a cualquiera de estas IAs, te responden de una forma muy dirigida, todas hacia lo mismo. ¿Estaríamos condicionados? ¿Nos podrían condicionar el pensamiento como sociedad a nivel mundial?
4: Bienvenido a la Tercera Guerra Mundial.
2: Fernando, ¿qué puedes decir de eso?
4: Sí, ahí estamos.
6: Efectivamente. Sí, exactamente. A ver, los lobbies sociales lo que buscan es el movimiento social, ¿no? Y entonces lo que buscan constantemente es el pensamiento, ¿dónde está, no? Yo siempre digo que si empezamos a estudiar cómo funciona la sociedad tiene unos parámetros que muchas veces no somos conscientes de ellos, pero que si los estudiamos empiezan a dar miedo. O sea, la sociedad se da cuenta de que la madre es la que mete esa primera impronta a los niños y le vende a las mujeres que hay que trabajar para que los niños vayan al colegio y la sociedad pueda meterle esos patrones, ¿no? Y a lo mejor la inteligencia artificial ahora es otra forma de meter esos nuevos patrones para crear esos nuevos soldados, ¿no? Esas tribus morales, ¿vale? Que al final defiendan la moralidad que yo marco, lo que es bueno y lo que es malo, ¿no? Con lo cual, podríamos aquí hablar de Matrix, pero no estaríamos muy lejos de lo que puede ser una realidad a corto plazo.
2: ¿Os estáis dando cuenta que no estamos hablando de tecnología, estamos hablando de ser humano? ¿Os estáis dando cuenta de que lo que estamos reivindicando es que nuestra actitud y aptitud frente a todo lo que es un desarrollo tecnológico tiene que pasar sí o sí por el ser humano.
3: Es que realmente esto va a provocar que la brecha social sea mayor. Hablo a nivel mundial, ¿eh? Es decir, que al final quien tenga acceso a esta tecnología va a ir por un camino y quien no tenga acceso va a ir por otro o va a estar más indefenso. Hablabas antes de que cuesta dinero, lógicamente, ¿no? Ahora está que Anthropic con Mythos han detectado no sé cuántas vulnerabilidades en código, ¿vale? Todas las compañías tienen la capacidad financiera de poder pagar la defensa ante un posible ataque de una IA. Vamos a tener esa brecha financiera, esa brecha a nivel de empresarial, pero también podemos tener una brecha social, ¿no? Es decir, nuestra sociedad puede tener acceso a unas herramientas que otra sociedad en otras partes del mundo a lo mejor no la tiene. Entonces el gap social también puede aumentar. Entonces a nivel ético también se abre un gap, ¿no? Una brecha ante el uso o el no uso de este tipo de tecnología.
4: Ahí tienes la encíclica, ¿no?
3: Ahí tienes la encíclica
4: del Papa. Barres Pendique él ha detectado o dice que es una tecnología maravillosa, él es matemático, pero que dice que esto se puede comparar a la bomba nuclear, uh-huh. a la tecnología nuclear, perdón. ¿Por qué? Porque en las manos correctas ayuda y en las manos incorrectas...
3: Es un arma.
4: Es un arma. Entonces, aquí os voy a meter otra polémica que escuché el otro día y es... ahora mismo hay 5 o 6 potencias nucleares en términos de armamento que condicionan las decisiones del mundo. Si esas 5 o 6 también tuvieran la IA en exclusiva, imaginaros ya cómo sería. Y aquí yo escuchaba una teoría de la conspiración que decían, ¿por qué los chinos la hacen gratis? Y encima open source, para contraponer el poder. Porque de esa manera, aunque tú tengas IA, yo tengo otra IA, que lo que tú me haces, también te lo puedo hacer yo. Y con eso desarticulas que esto sea un arma. Porque si tú la tienes, yo también. Esto se lo ha escuchado un compañero de trabajo que dice, esto es mi teoría. No es, esta teoría que os digo no es mía, me la contó el otro día un compañero. Javier, si estás escuchando, gracias por la reflexión. Y joder, me pareció muy interesante.
1: Pero
4: ¿no?
1: Fíjate, y más hablando de China, que uh-huh. a mí la duda que me entra es, China está intentando coger más cuota de mercado, a lo mejor fuera, porque no la tiene, porque la gente en el mundo occidental no tendemos a confiar tanto en un producto chino, como nos pasa a todos, ¿no? Escuchas ahora algo, pues los chinos van a tener tus datos, uy, los rusos van a tener tus datos, uy. Entonces, un open source que es gratuito, que lo puedes usar, les da más cuota de mercado, pero yo no dudo de que los chinos no tengan algo que no estén enseñándonos. Seguro.
7: Pero también yo creo que, fíjate, y hablas, siguiendo tu hilo sobre la tecnología nuclear,

0: Porque te mueres de asco.
1: Bueno, ya están demostrando en las redes sociales la capacidad, en este caso lo han demostrado con el año chino, el ejército ese de robots, ¿no? Que es impresionante lo que son capaces de hacer. O ahora están transmitiendo en streaming un robot que lo que hace es clasificar paquetes a una velocidad 24/7 sin descanso, que es lo que hacía un humano. Es decir, estoy seguro, estoy con Jorge, que hay muchas más cosas que no sabemos y que puedan dar... Pues dar respeto, por lo menos, ¿no?
2: Sí, seguro, pero seguro.
1: Pero es una demostración de poder, claro.
2: Seguro. Y los que nos dedicamos al bien, que somos la inmensa mayoría, que ya sabemos que hay 100 personas que se tienen que dedicar al bien, porque con que haya una mala, ya tenemos bastante. Yo creo que afortunadamente, con todas nuestras dudas, con todas nuestras incertidumbres que tenemos, creo que los que estamos aquí presentes, hay una cosa que sí que hemos aprendido. Y es a tener experiencia. Y cada vez somos más conscientes de cómo utilizar esta tecnología tan maravillosa. Y creo que le estamos aplicando un criterio donde hemos pasado del criterio financiero a un criterio financiero de uso correcto, con la inversión correcta. Y haciendo eso, vamos a llegar muy lejos.
3: En relación a lo que hablas de la experiencia, Ani Duque, que es una psicóloga americana que ha escrito un libro muy bueno que se llama Piensa en apuestas, viene a decir que tú puedes tener experiencia, pero no tienes por qué ser necesariamente un experto. Es decir, tú tienes experiencias, pero si tú no trabajas en esas experiencias, no eres experto. ¿Cómo se está percibiendo esta situación de experiencia en vuestro trabajo diario? La gente que tenéis trabajando, ¿vosotros sois unos expertos de lo que estáis haciendo?
0: De lo que hacemos, sí, pero si nos centramos en la inteligencia artificial, no.
3: O sea, a ver, explica eso un poquito mejor.
0: A ver, nosotros tenemos unas competencias que llevamos desarrollando muchos años. Imagínate, en nuestro caso, pues hemos hecho muchas webs, muchas aplicaciones móviles, muchas utilidades, Happy, digamos, que hoy en día el banco pone a disposición de los clientes y lo tenemos muy claro. Pero además es un conocimiento que hemos ido consolidando con el tiempo, porque además hemos tenido que adaptarnos un poco cómo evolucionaba todo el cacharreo hardware y demás, ¿vale? Pero en la IA ha llegado como si fuera un tsunami en el que, yo creo que antes lo decías tú, Jorge, ¿no? Todos tenemos que saber usar la IA. Y tenemos que usarla ya. Y además tenemos que ser más productivos. Y decimos, bueno, vale, pero ¿alguien me quiere explicar, por ejemplo, el primer día que te diga para qué? ¿Y qué uso le queremos dar? ¿Cuáles son los casos de uso?
3: Queridos amigos, se nos ha ido el tiempo en la radio como el agua entre las manos. Así que conclusiones, Jorge. Pues, acércate un poquito al micrófono.
4: Sí, pues que tenemos que seguir aprendiendo de la IA, que estamos en un momento alucinante, es un tsunami, creo que estamos viviendo una revolución como una revolución industrial igual, tenemos que ver cómo afecta, cómo cambia, cómo nos adaptamos y pasito a pasito.
1: Está para quedarse, está claro, es un cambio, nos tenemos que adaptar a ese cambio, pero sin perder nunca el toque humano y no perder nuestra capacidad para pensar y para tener ese espíritu crítico.
3: Gracias, David. Pablo.
0: Yo creo que
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0: Son las 12 del mediodía, las 11 en Canarias.
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0: Buenos días. El IPC cierra junio en el 3,2% interanual por tercer mes consecutivo, pese al encarecimiento de la electricidad derivada de la supresión de la rebaja fiscal y del IVA reducido, un impacto compensado por el abaratamiento de los combustibles. Más detalles, Daniel de Pedro.
2: La subyacente sin alimentos no elaborados ni productos energéticos baja una décima al 2,9% interanual. Los huevos lideran un mes más el encarecimiento de la cesta de la compra, con una subida anual de más del 14% en junio, aunque en la comparativa mensual solo suben dos décimas. El IPC general de alimentos registra un incremento de casi el 2% anual y del 0,1% mensual. También destacan las subidas anuales de la carne de vacuno, del pescado y de la carne de ovino. En el último año solo se han abaratado las frutas frescas, el azúcar y la carne de cerdo.
0: Y el sector turístico anticipa una buena temporada de verano y Exceltour prevé un incremento de las ventas del 3,2%, acelera el crecimiento del PIB turístico hasta el 3,4%. Su vicepresidente ejecutivo, Oscar Perelli, ha explicado en Capital Radio que la imagen de seguridad y el atractivo de España como destino compensan los efectos negativos de las tensiones inflacionistas sobre la renta disponible para viajar de familias y de empresas. También destaca que España ha atraído flujos de turistas que, ante el conflicto en Irán, buscan un destino más seguro. Perelli señala algunos de los problemas que tiene el sector, que son, entre otros, el incremento de costes y el absentismo.
3: Unos costes que se han disparado en el caso de la energía y los suministros por el propio conflicto, y también unos costes que venimos ya denunciando y los sumamos a esa denuncia empresarial, y yo creo que ya es del conjunto, yo diría, de la sociedad española, de que entre todos tenemos que reducir los niveles de absentismo. En el sector turístico, según la encuesta que lanzamos hace un mes, pues es el 6,6% de las horas trabajadas, pero es que en algunos destinos como Canarias se eleva hasta el 12%.
0: Y la economía china se desacelera. La subida del PIB del segundo trimestre ha sido de un 4,3% interanual. Es el nivel más bajo en 3 años y medio. Y el dato es peor de lo esperado. En base trimestral ha crecido un 0,9%. El analista independiente Rafael Galán Perpe explica las claves de la desaceleración.
4: No llega a compensar la caída todavía en la inversión, en el sector inmobiliario, que alcanza el 18%. Ya vemos prácticamente 4 años consecutivos de caídas en los precios. Y bueno, pues en la parte positiva, pues el sector industrial bastante fortaleza muestra, y ellos también apuntan a que son aquellos sectores tecnológicos los que más están tirando de alguna manera.
0: Y en actualidad empresarial, la empresa de pagos Stripe y la firma de capital privado Advent han presentado una oferta conjunta para hacerse con PayPal por 53.000 millones de dólares, según adelanta Reuters. Ofrecerían 60,50 dólares por acción, lo que representa una prima de un 28%. En preapertura, los títulos de PayPal están subiendo un 15%. Y ASML ha presentado unos ingresos de más de 9.300 millones y un beneficio neto de casi 3.000 en el segundo trimestre, unas cifras que han superado las previsiones, ya que la demanda de los fabricantes de chips de inteligencia artificial ha compensado la incertidumbre de las ventas a China. Además, eleva su previsión de ventas anuales por segunda vez este año hasta los 45.000 millones de euros por el fuerte aumento del gasto en inteligencia artificial. Las acciones de ASML se han disparado un 70% en lo que llevamos de año. Y Repsol, Toyota, BMW y Bosch han lanzado un proyecto piloto en España con vehículos de gasolina renovable que durará 6 meses de duración. Vamos a ver ya cómo siguen los mercados en tiempo real.
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0: Tenemos a esta hora descensos en los principales índices europeos. En el caso del IBEX 35, la caída ronda el 0,5 punto porcentual. Está en 19.250 puntos. En el DAX, el recorte es del 0,7%, más moderado en el caso del FT100 londinense y del CAC40 parisino, que están bajando en torno a un 0,10%. Y muy plano está el Eurostock 50 en 6.281 puntos. Dentro del IBEX 35 tenemos a esta hora subidas para ACS superiores al 0,5 punto porcentual, y en el lado de los descensos, Fluidra con una caída del 3%, Celnex y Telefónica están bajando un 1,6%. Y si miramos al Eurostock 50, tenemos subidas para los títulos de ASML cercanas al 4%.

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1: 12 y 5 minutos de la mañana de este miércoles 15 de julio ya. Volvemos a esta cita semanal que tenemos con todos ustedes, ya lo saben, cada miércoles entre 12 y 1 en la sintonía de Capital Radio con estas palabras mayores. Gracias a todos, así empezamos y así queremos seguir haciéndolo. Gracias a todos por estar ahí, gracias de forma especial a mi compañero, a Juan Da Cañadas, que está en el control. Cuando él quiera, comenzamos.

0: Comenzamos con la voz de Michael Jackson. Hay un tema de 1973, nada más y nada menos, de antes de ayer, con este amor de verano, porque estamos en verano y porque vamos a hablar del verano y porque en esta sección, Un Lugar para Vivir, vamos a intentar conocer hoy cómo podemos evitar todos esos problemas que puede acarrear el cambio de rutinas en el verano, el calor excesivo para las personas mayores. Y lo vamos a hacer de nuevo con los amigos de Sanitas Mayores. Al otro lado del teléfono está el doctor de Sanitas Mayores Vigo, Carlos Brailovsky, y lo vamos a saludar ya. Doctor, buenos días, bienvenido.
1: Buenos días, muchísimas gracias.
0: Gracias a usted por estar ahí. Vamos a hablar del verano. Es verdad que es una época que muchos esperamos que llegue, pero hay que tener precauciones, hay que tener cuidado cuando hablamos de el cuidado, valga la redundancia, de las personas mayores. ¿Cuáles son, doctor, las situaciones o los factores que más interfieren en el bienestar de los mayores?
1: Y como tú has dicho, el verano, el calor producido por el verano afecta mucho y más a las personas mayores. Hay dos factores principales, el calor y además la ruptura de las rutinas habituales. Son dos cosas que a las personas mayores puede causarles ansiedad, mayor cansancio. Y por supuesto, dentro de esto, como están las vacaciones en el verano, debemos tener en cuenta los cambios, si vamos a cambiar de vivienda o si vamos a viajar y pasar varios días en un entorno desconocido. Eso también puede afectar. Los mayores necesitan tener en cuenta ese cansancio y una mayor necesidad de apoyo, uh-huh. Sobre todo cuando hay un deterioro cognitivo o tienen una movilidad reducida. Hay otras cosas que influyen, por ejemplo, la modificación de los horarios, tener en cuenta los horarios de medicación, la hidratación fundamentalmente, que se pierde mucho líquido con este calor, son todas cosas a tener en cuenta.
0: Vamos a hablar de todos esos factores, de todas esas situaciones, pero cuando hablaba de los cambios de rutina en el verano, ¿eso se puede prever, se puede prevenir de algún modo?
1: Sí, desde ya. Es importante planificar a partir del estado físico y cognitivo de cada persona. La planificación es muy importante. Si vamos a viajar, antes de viajar conviene valorar si el destino, si la casa donde vamos a habitar es accesible, comprobar que la vivienda tenga condiciones seguras y siempre prever momentos de descanso. Muchas veces las rutinas de vacaciones son muy intensas y las personas mayores a veces no tienen esa energía, tanta energía disponible.
0: Vamos a hablar de horarios, por ejemplo, uno de los factores que mencionaba, doctor. Ante ese cambio de horarios, ¿qué podemos decirle? Porque claro, cuando hablamos de todas estas situaciones y estamos hablando del cuidado de las personas mayores en un centro residencial, como en el que está usted en Vigo, está todo más estructurado y más organizado, ¿no? Pero también queremos pensar, doctor, en los cuidadores familiares, ¿no?, que se enfrentan a esa tarea también en esta época del año. En cuanto a horarios, ¿qué podemos hacer?
1: Bueno, es importante para los cuidadores considerar los horarios de descanso. Porque a veces, ese cuidador que lo hace con todo cariño empieza a tener falta de descanso para darlo por su persona, persona tan querida. Entonces empieza a descansar menos, empieza a tener más corridas, el resto de la familia por ahí se desentiende porque están todos de vacaciones y quieren descansar. Entonces, una de las principales cosas que debemos tener en cuenta es el horario de descanso y relevos. Es decir, que ese cuidado para la persona querida sea compartido, tenga alguien en quien poder apoyar.
0: Quería decir, entendiendo lo que está comentando, que claro, ese cuidado es tarea de todos.
1: Claro, eso es muy, muy importante, sobre todo en el verano cuando se hace todo más intenso. Y tanto por compartir muchas horas con el resto de la familia. No olvides que a veces, hay una persona que comparte mucho con la persona que es cuidada y el resto de la familia solo hacen visitas en el verano, muchas veces se junta toda la familia, entonces todo mucho más intenso, y el cuidador entonces tiene mayor trabajo, aunque parezca que no. Entonces es importante compartir eso para que el cuidador tenga sus periodos de descanso y evitar enfermedades, ansiedad, depresión. Puede, este exceso de trabajo puede traer muchas consecuencias.
0: Uh-huh. Iba, yo le he cortado y iba a seguir hablando de los horarios.
1: Sí, los horarios. Con respecto a los horarios, conviene mantener horarios siempre similares. Sí, las personas mayores están habituadas a un horario para levantarse, un horario para comer, un horario de toma de medicación. Lógicamente, en verano, en vacaciones, esos horarios se van relajando. Pero bueno, hace falta, por supuesto, planificar cuál va a ser el horario de levantarse, cuál va a ser el horario de acostarse, facilitar esos horarios de descanso. Y, por supuesto, siempre tener en cuenta la medicación, a qué hora va a tomar esa medicación y tratar de no modificarlos.
0: Uh-huh. Ya que hablamos de medicación, doctor, ¿el calor también interfiere en los fármacos?
1: Sí, sí, por supuesto. Hay muchos fármacos que deben mantenerse a temperaturas más bajas. Hay fármacos que no pueden estar expuestos al sol. Entonces debe revisarse no solamente los horarios, sino qué medicamentos se pueden trasladar. Nosotros vamos a pasear durante el día, a contar con esos medicamentos que tengan un lugar más fresco, alguna heladerita, algún refrigerante, como para que no eleve la temperatura, porque si no pueden dejar de hacer efecto.
0: Uh-huh. Y en cuanto, ya que hablamos también de sol, de calor, la exposición de las personas mayores a esas temperaturas elevadas, ¿qué consejo nos da?
1: Sí, también hay que tener cuidado. Consideremos que algunos tratamientos como diuréticos, antihipertensivos, aumentan la vulnerabilidad ante la deshidratación, es decir, ante la pérdida de agua. Más calor, más pérdida de líquido corporal. Esa deshidratación puede traer mareos, debilidad, somnolencia. Entonces siempre, conviene lugares ventilados, lugares frescos, no tener una exposición directa a la luz solar, y estar atento, siempre atento a cualquier cambio en la persona. Y si aparece somnolencia, debilidad, algo que no sea habitual, incluso desorientación, consultar inmediatamente a un profesional sanitario.
0: La hidratación no es un problema menor, ni mucho menos para todos, y mucho más cuando hablamos de personas mayores. ¿Cómo podemos asegurar, en esta época del año, cómo podemos asegurar la hidratación adecuada para que no aparezcan esos síntomas de los que nos hablaba?
1: Correcto, como tú decías, es muy importante porque con la edad disminuye la sensación de sed. Entonces, nunca esperar que la persona pida agua. Siempre hay que ofrecerle los líquidos de forma regular durante el día. Siempre mantenerlos a la vista, siempre accesibles. Y a cada 10, 15 minutos ofrecerle aunque sea un trago de agua. Eso es muy importante, sobre todo cuando se realizan actividades al aire libre.
0: Estamos acostumbrados a que, y seguro que usted lo habrá escuchado con más asiduidad que nosotros, a escuchar a los cuidadores decir, claro, pero es que no quiere tomar agua, no quiere, la persona a la que yo cuido no bebe, nunca tiene sed, nos lo acaba de decir también. ¿Podemos ayudarnos a través de esta variada y rica alimentación que tenemos en esta época del año?
1: Sí, correcto. Muchos alimentos tienen un gran contenido de agua, eso puede ayudar. Es decir, si comemos una gelatina, por ejemplo, la gelatina tiene un 90% de agua, las frutas tienen mucho contenido también de líquido, es muy bueno ofrecérselos. Pero bueno, siempre todo eso con la botellita de agua cerca y siempre el ofrecimiento, aunque diga que no, a los 10 minutos volver a ofrecérselo. Entonces, las bebidas con mucho contenido líquido ayudan, pero siempre complementarlos con la insistencia con el agua.
0: Importante, como decíamos, no es un problema menor la hidratación. Hablábamos de esos cambios de rutina que se producen en esta época del año, que pueden afectar a los mayores. ¿También pueden afectarles a nivel emocional?
1: Y se afectan, y bastante. Tengamos en cuenta que hay todo un traslado de personas. no solamente la familia de la persona que es cuidada se puede trasladar, sino que los conocidos se trasladan, los amigos. Entonces pueden disminuir las visitas, desplazarse todo el entorno habitual y eso producir hacer más visible la soledad, puede producir una sensación de soledad. Conviene siempre preguntar a la persona cómo se siente, escuchar las preferencias, implicarla en todas las decisiones cotidianas para ver si necesita mayor apoyo o no.
0: Qué importante es estar pendiente, ¿verdad? Durante todo el día.
1: Siempre hay que estar pendiente, por eso es importante que la persona cuidadora esté atenta y tenga sus periodos de descanso, porque si no los tiene, esa tensión puede disminuir. Entonces siempre hay que estar con una buena red de apoyo.
0: Cuidar al cuidador, cuidarse ese cuidador, nos ha quedado claro. Y otra idea importantísima de esta conversación, doctor, con todas estas indicaciones, es posible vivir unas vacaciones en familia con ese cuidado compartido entre todos los miembros. Carlos Brailovsky, doctor de Sanitas Mayores Vigo, ha sido un placer saludarlo. Feliz verano y un abrazo.
1: Feliz verano para ustedes también, un gran abrazo y muchas gracias a ustedes.
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0: ¿Conocen a muchos conductores mayores de 65, de 70, de 75, incluso de 80 años? Seguro que sí. ¿Tienen limitaciones, restricciones en su carnet de conducir? Vamos a hablar de todo ello, porque 8 de cada 10 conductores mayores de 70 años conducen con restricciones en su carnet. Esta información queremos profundizar en ella en los próximos minutos y lo vamos a hacer de la mano del director general de Formaster, Luis Fernando Fernández. Luis Fernando, buenos días y bienvenido.
1: Hola, muy buenos días, muchas gracias.
0: Primero, ¿qué es esto de Formaster? Que yo le he presentado así, pero queremos saber qué es.
1: Sí, Formaster es una asociación de centros de formación vial, de lo conocido como autoescuelas.
0: Ajá.
1: Y bueno, pues estamos especializados pues en grandes autoescuelas, que nos preocupamos mucho, no solo por la formación de sacar los permisos, sino pues también por todo el tema de la seguridad vial, transporte, logística y demás.
0: Últimamente hablamos, se está hablando mucho en los medios de esos carnet de conducir para las personas mayores de cierta edad, incluso con alguna que otra polémica. Antes de empezar a desgranar estos datos de los que hablaba, ¿es posible hablar de seguridad y de conductor senior en la misma línea?
1: Sí, siempre y cuando se tengan ciertas precauciones, ¿no? La primera entre ellas es ser cada uno consciente de que bueno, pues que el tiempo pasa por todos nosotros.
0: El tiempo pasa y va dejando sus secuelas, ¿verdad? Claro.
1: Exacto, exacto.
0: ¿Cuáles son las restricciones más importantes? Porque todos estos datos han salido de una investigación que había realizado en la asociación, ¿no?
1: Sí, nosotros, bueno, dentro de todas nuestras actividades, algunas de ellas es hacer informes, sobre todo para, pues eso, pues para la sociedad y que la seguridad vial sea siempre primordial. Como decía, pues al principio, pues primero, pues ser consciente de que el tiempo pues va haciendo sus estragos, y lo primero que empezamos a notar, pues eso, la visión, el oído, eso, todo lo vamos sufriendo, ¿eh?
0: Sí, no hace falta llegar a los 70, para empezar a notar estas cosas.
1: Por eso. Entonces, bueno, pues una vez que tenemos, cumpliendo años, también ya la Dirección General de Tráfico también ha puesto el foco, ¿no?, en esa seguridad que necesitan las personas ya, a mí no me gusta decir ya mayores, pero bueno, cuando se pasa cierta edad, pues al final, pues eso, la vista, el oído, todo va a eso. Entonces, ¿qué es lo que han hecho? A la hora de renovar los permisos, pues reducen los plazos, indudablemente. No es lo mismo los 10 años que nos dan en otras edades, cuando se renueva el carnet, que a lo mejor a los 70, que cuando tienes que volver a renovarlo, son 80 años. Entonces, en esos 10 años, pues sí que puede haber mucha diferencia en nuestras percepciones, ¿no?
0: Uh-huh. Entonces, cuando son mayores de 65, ¿se renueva por 5 años?
1: Sí, la primera reducción que hay es eso. A partir de los 65 se reduce a 5 años de los 10 que venimos teniendo las diferentes edades. Sí. Y luego a partir de los 70 cada 2.
0: Uh-huh.
1: ¿Vale? Uh-huh. Y luego incluso en algún periodo luego ya posterior prácticamente cada año.
0: Ajá. ¿Vale? Periodo posterior estamos hablando de más de 80.
1: De los 80, ajá. De más de 80, sí.
0: Decíamos al inicio que ese estudio que habéis realizado desde Formaster concluye que 8 de cada 10 conductores mayores de 70 años, 8 de cada 10, conducen con restricciones en su carné. ¿Cuáles son esas restricciones?
1: Sí, pues la primera, sobre todo, y la más habitual, a partir de los 65, decíamos, era la visión, ¿vale? Mucha gente pues necesita ya gafas a la hora de conducir, entonces bueno, pues se le pone una restricción en el permiso, que son esas pequeñas indicaciones con unos códigos que vienen por detrás del carnet. Uh-huh. donde la van a apreciar es antes de hacer la renovación del permiso, es en el reconocimiento médico. En los reconocimientos médicos que nos hacen, ahí bueno, pues hay que ser sinceros, decir, oye, pues tengo gafas, no las tengo, siempre esa picaresca de para salir más guapo en la foto, mejor no me pongo gafas, ¿no? Pues eso ya no nos sirve, ya hay que ser honesto y decir, oye, necesito gafas, pues ya está. Entonces, bueno, pues lo van apuntando en esas restricciones que vienen, ya digo, por la parte de atrás del permiso.
0: Uh-huh. Una limitación que, según vuestros datos, alcanza el 80% de los conductores con más de 70 años. Es una,
1: exacto,
0: una cifra importante ahí, a tener en cuenta.
1: Claro, ahí sobre todo, pues eso, ya decimos que a partir de 70, bueno, pues también, pues un poco como que se acelera, ¿no? Ese deterioro natural, vamos a decirlo así, y bueno, pues por eso también la reducción de esos dos años, pues para que, bueno, pues para que cada uno seamos conscientes de que tenemos que tener todas nuestras capacidades en perfecto estado.
0: Claro.
1: Para poder conducir.
0: Claro,
1: porque
0: para poder.
1: Todos al final en el coche, yo lo veo por mis padres y demás. No, si yo me encuentro muy bien. Digo, ya, pero si es que tienen unas gafas que ya no veo, ya no oye. El entorno es muy importante. Entonces, bueno, pues hay que ser responsable ante el volante.
0: Y lo que tú decías, ¿no? Al inicio, ser consciente. Uh-huh. Hablamos de esa limitación de la visión. Hay otra que tiene que ver con el tiempo de conducción, es decir, la conducción diurna, ¿es así?
1: Sí, luego ya eso ya se va avanzando dentro de esas restricciones. Estas son como las más leves, ¿no? Las que todos lo sufrimos. Yo mismo tengo gafas y bueno, pues lo tengo, no hace falta llegar a los 65, pero bueno, es una especificación. Y luego, pues ya cuando en esos reconocimientos médicos ven pues que ya tiene un deterioro un poquito más grave en cuanto a los destellos y demás, pues ahí se puede y se debe reducir a no conducir por las noches. Que muchas veces hay que ser, pues eso, dentro de esa responsabilidad, decir, oye, aunque no lo tenga puesto en el permiso, si por las noches ya con 75, 80 años ya no me siento yo seguro, pues intentar evitar esos desplazamientos nocturnos, ¿no? Uh-huh. Entonces, por eso digo, pero para ello también pues tenemos esa función dentro del permiso que no puede restringir. Es decir, oye, pues no puedes conducir por las noches. Hmm. Pues ya está. Es un código y cada uno lo sabe y nos hace ser, pues eso, más responsables al volante.
0: Más en línea, como decíamos al inicio, con esa seguridad vial. Eso en cuanto a la conducción de día o de noche y en cuanto a la distancia.
1: Sí, también dentro de esos parámetros que se van un poco endureciendo, pero siempre buscando pues la comodidad, ¿no? Tan de todas las personas que se encuentran bien, que pueden conducir, pero que ya, bueno, pues a lo mejor los reflejos ya no son los mismos, el oído ya falla, cuando ya hay una serie de circunstancias que se estiman que pueden ser perjudiciales para la seguridad vial en este caso, pues se le puede reducir el permiso de conducir a solamente unos 10, 15, hasta 50 kilómetros, entre 10 y 50 kilómetros, alrededor del domicilio. Uh-huh. Con esto, pues, nos facilitan a las personas porque puedan ir a hacer la compra, supermercados cercanos, centros de salud, en fin, bueno, pues el día a día, donde los riesgos, pues, al final se reducen muchísimo, porque son distancias muy cortas, la velocidad es muchísimo menor dentro de ciudad normalmente, y bueno, pues, ante un siniestro, pues, bueno, pues, digamos que es lo menos malo, por decirlo de alguna forma, ¿no? Para evitar pues esa retirada del permiso, que yo creo que cuando no.
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1: No. Muy importante también, que no lo hemos comentado, el tema de la medicación. Muchos medicamentos que se toman pueden producir somnolencia y no, muchas veces no somos conscientes de ello. Entonces, bueno, pues también leer esas prescripciones o incluso consultar con el médico, decir, oye, ¿puedo conducir con este tipo de medicación? Porque eso sí puede llevar a un peligro serio, ¿vale? Quedarse dormido. Luego, otra de las claves que decimos, bueno, pues planificar por dónde vamos a ir, ¿no? Ya tener la ruta un poco conocida para, bueno, pues evitar esos imprevistos, esas pequeñas cosas que nos surgen en el día a día, ¿no? Cuando nos desplazamos. Luego, pues también, bueno, en la medida de lo posible, todos los coches tienen muchísimas medidas de seguridad, pues desde las líneas para no salirse de la vía, reducción de velocidad automática, en fin, bueno, la ayuda al aparcar, pues todo eso nos puede ayudar también a alargar esa vida activa de la conducción, ¿no? de estar conduciendo. Incluso el propio coche, si en la medida también de lo posible, con cambio automático, pues también, oye, nos permite estar menos pendientes del cambio de marchas y demás, y estar más pendientes de la propia conducción, ¿no? Y más un par de cosillas más para terminar, las normas y señalizaciones que comentaba anteriormente están cambiando, cada día hay normativa nueva, señales nuevas. Bueno, pues no, que no tengan problema en pasar por nuestros centros para preguntar, para, oye, pues, ¿cuáles son las nuevas señales que han salido? ¿Qué tengo que tener un poco más de precaución? Entonces, bueno, pues animarles a que nuestros centros están abiertos para todo ese tipo de formación y de información, ¿vale? Uh-huh. Y luego, pues nada, las distancias de seguridad, esto ya como último recurso más para todos, ¿no?
2: Para todos, claro, yo te estaba escuchando y digo, estos son consejos también para mí, para ti mismo, para todos, pero está muy bien. Hablemos de esa distancia.
1: La distancia de seguridad, pues nada, que es muy importante. Primero, porque la capacidad de reacción, sí que es cierto que en personas mayores pues es un poquito más larga, pero al final lo que decimos, si vamos todos circulando uno detrás de otro, pues tenemos que tener una cierta distancia de seguridad para eso, para reaccionar. Sobre todo, reaccionar, ser prudente y al final que la edad no es un factor. Lo que comentabas perfectamente, todo esto no lo podemos achacar desde los primeros años de tener el permiso.
2: De todo lo que hemos hablado, Luis Fernando, lo más complicado, me parece a mí, es que el propio conductor mayor, el propio conductor senior, sea consciente de sus limitaciones. No sé si algún consejo podemos dar más para que los que nos estén escuchando se convenzan de que el tiempo va pasando y de que hay que ser corresponsables en temas de seguridad vial.
1: Sí, el consejo, sobre todo, primero es la responsabilidad personal de cada uno, y luego también sí que hacer caso pues a las personas que le rodean, empezando por los médicos que vamos a consultarlos muy a menudo, el día del reconocimiento médico también se lo pueden decir. Y luego, pues, ver esas pequeñas señales que nos lo va a dar la propia conducción. Si ya nos están pitando, entre comillas, demasiado, pues a lo mejor la culpa no es de los demás. A lo mejor tengo que mirar un poquito y ser humilde y decir, oye, pues a lo mejor estoy haciendo yo algo mal y no resulta que ya no circulo como antes, ¿no? Entonces, sobre todo eso, pues familiares, el notarse, incluso lo más importante, ya digo, en esa responsabilidad personal, notarse cómo cada uno tiene su actitud ante el volante, ante la conducción, pues sí, va igual de rápido que antes, no por la rapidez, sino por la agilidad, o si ve bien, si escuchas las señales, si las sigue conociendo. Entonces, bueno, esa es la primera, responsabilidad personal. Segundo, escuchar un poquito a los alrededor, que van a ser más objetivos y solo van a querer el bien para nuestras personas mayores, que son las más queridas.
2: Pues lo has dicho perfectamente, Luis Fernando Fernández, director general de Formaster. Muchísimas gracias por estar con nosotros esta mañana y te deseo un feliz verano. Si todavía no has estado de vacaciones, que las disfrutes.
1: Pues muchísimas gracias. Disfrutad también vosotros. Y cuidado al volante.
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7: Ojalá fuera papel y volara con la forma de un avión y flotara en el agua sin sentir el peso de las palabras. Prenderme dentro de una chimenea antes de hacer el fuego. Mirar la vida desde dentro. Ojalá fuera papel y pudiera sentir tu mano desnuda palpando mi corazón abierto. El peso del paso del tiempo pintando de ocre tierra el blanco de todo mi cuerpo. Ojalá fuera papel y tocara con mis manos el pasado presente de la historia, recordando a mi memoria las veces que dormiste junto a él. Ojalá fuera papel y me guardaras como oro entre las páginas de un libro, como pétalos de flores recién nacidas de perfume eterno. Y repletas de recuerdo como la boca que respira. Ojalá fuera papel y me encontraras en un verso, justo encima de él, escondido en el hueco de un árbol del jardín más bonito de Madrid. Ojalá te encuentre paseando y que tu mano encuentre ese verso. Siempre ha sido para ti. Ojalá fuera papel y pudiera tatuarme con el borde de tus labios todas las palabras que en tinta se desangran, llenándome de besos la piel. Ojalá fuera papel y tus labios en mi oído, haciendo que el sonido sean dos manos que pintan poesía, agarradas de un mismo pincel.

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2: Vamos con esta última parte del programa. En este apartado de ocio vamos a hablar hoy de un libro que nos ha llamado muchísimo la atención. Fíjense en el título: Trabaja como un nórdico, vive como un mediterráneo. Un libro en el que vamos a encontrar algunos, 10 concretamente, 10 mandamientos para aprender a organizarnos y alcanzar el equilibrio. Uno de los autores de este libro es doctor en Administración y Dirección de Empresas, experto en efectividad para CEOs y comités de dirección, y es el creador del modelo de efectividad circular. Es Agustín Peralt, y Agustín está al otro lado del teléfono. Agustín, buenos días y bienvenido.
3: Buenos días, encantado de estar un rato con vosotros hablando de esta temática.
2: Vamos a ver si aprendemos a organizarnos y alcanzar y alcanzar el equilibrio. Primero, digo que eres uno de los autores porque el libro no se ha escrito solo por ti, lo habéis hecho a cuatro manos.
3: Exacto. Ha habido un autor holandés, que casi lo podemos considerar nórdico. Los holandeses están más cerca de los nórdicos que de los franceses. Y ha sido muy enriquecedor el hecho de poder contrastar cada uno cómo ve las cosas y al final ver que los extremos no son hacia donde tenemos que ir, sino que precisamente la combinación de los dos modelos es lo que nos puede lograr ser efectivos y disfrutar de una vida plena como nos merecemos.
2: ¿Por qué este libro?
3: Buena pregunta. Pues mira, este libro, primero nosotros nos dedicamos a esto. Lo que hacemos es trabajar con muchos directivos de toda Europa y ayudarles a que puedan aspirar a tener vidas profesionales intensas y vidas personales plenas, ¿no? Y lo que vimos además cuando Joris se incorpora al equipo es que él creía que su modelo era perfecto y que el modelo mediterráneo tenía muchas carencias, y en este proceso vamos descubriendo que ni el negro es tan negro y tan bonito, ni el blanco es tan feo y tan malo, ¿no? Uh-huh. Y en este proceso decidimos darle forma y decidimos, oye, ¿por qué no hacemos una reflexión desde nuestra propia realidad, desde la de nuestros clientes, y damos una estructura que permita a las personas, con independencia de sus culturas y de sus entornos, poder aspirar a lo que yo creo que es algo que todos merecemos, pero que hay que hacer un pequeño esfuerzo y hay que cambiar en algunas cosas. Poder aspirar al tipo de vida que quieras profesional, pero con un equilibrio con la vida personal.
2: Ajá. Bueno, como el título, repito, es Trabaja como un nórdico y vive como un mediterráneo, vamos a ver primero cuáles son las diferencias o los puntos en común o los puntos que deben unirse en cuanto al trabajo. ¿Cómo trabaja un nórdico?
3: A ver, un nórdico, y esto es evidente que viene desde el modelo educativo, tanto en la familia como en llámalo colegios o llámalo institutos o universidad, es un modelo donde ellos dedican mucho más tiempo a cosas que aquí somos capaces a veces de decir, es que no tengo tiempo para priorizar y para planificar, ¿no? Uh-huh. Ellos tienen muy claro que lo primero que hay que hacer es dedicar más tiempo a priorizar y a planificar, porque de otra manera el resto va a ser trabajar de manera muy intensa, probablemente en lo que no debo, y luego también tener un calendario que no está alineado con realmente mis prioridades. Y esto es lo que ellos tienen mucho más integrado. Pero como todo, ¿no? Como todo, lo llevan en ocasiones al extremo de un exceso de asertividad y de rigidez, que también tiene su parte negativa y que en cambio los mediterráneos lo hacemos mucho mejor.
2: Vamos a ver, ¿qué es lo que hacemos mucho mejor en el trabajo, los mediterráneos?
3: Pues bueno, este modelo nuestro de mayor flexibilidad y de mayor, llámale, libertad de hacer lo que me apetece en cada momento, y perdón que lo diga con esta contundencia, porque vemos mucho, ¿no?, en países mediterráneos donde, oye, es que yo soy así y me gusta trabajar así. Pero también es verdad que esto facilita que las relaciones personales estén mucho más cuidadas. Y no tenemos que olvidarnos que detrás de este cuidar relaciones personales, luego hay cosas que facilitan mucho el llegar a los objetivos que nos trazamos, ¿no? Uh-huh. En cambio, los nórdicos, que no entienden, aunque cuando luego lo prueban entienden el porqué, ¿no? Como le ha pasado a Joris en las muchas visitas que ha hecho con el equipo a España. Cuando Joris ha visto que detrás de una comida a veces más larga de lo debido, se logra un clima de confianza y de hablar de las cosas y un nivel de relación personal que luego tiene una valía tremenda de cara a solucionar problemas futuros para tus objetivos, ¿no? Por eso la combinación es lo que buscamos, lo que deseamos.
2: Eso en cuanto al trabajo, Agustín, en la segunda parte del título del libro dice vive como un mediterráneo, como es la vida primero del nórdico.
3: Sí, bueno, aquí hay una ironía, ¿eh? Que es que esto, el título es provocador, pero luego hay cosas que se van descubriendo. El nórdico concilia mucho mejor que nosotros. Es decir, el nórdico cumple horarios de una manera clarísima. Es más, está mal visto. Y tenemos casos de clientes nuestros franceses, españoles, italianos que los han trasladado a trabajar a Alemania, Suecia, Dinamarca y les han dicho, oye, esto de que te quedes tantas horas no puede ser, por el ejemplo que das. Algo estás haciendo mal, organízate mejor, ¿no? Lo que ocurre es que luego sí que es verdad que cuando pasan al modo personal, pues llámale por temas culturales, porque no hay una cultura alrededor de la mesa y de la comida y de la cocina como la nuestra, porque el clima no favorece como este, pues también tienen cosas que aprender de nuestro modelo en cuanto al disfrute, ¿no? Por eso les gusta tanto venir a España. Por eso los tenemos aquí y vamos a batir el récord de turismo de la historia de España probablemente este verano. Pero volvemos un poco a lo mismo, ¿no? En España nos quejamos de que es difícil conciliar cuando decides tener una carrera directiva, profesional, como autónomo intensa. Y esto hay que corregirnos en entenderlo. Claro que uno puede aspirar a tener vidas laborales de éxito, entendiendo éxito por lo que uno quiere para su vida, ¿eh? En ocasiones es, estar en una biblioteca con un nivel de calma tremenda y en otros puede ser querer ser el próximo CEO de mi compañía. Uno, claro que puede aspirar a tener vidas equilibradas. Lo que pasa es que esto no es gratis. Esto, lo que no puedes es querer tener una vida equilibrada, que además es lo recomendable para que no haya un deterioro silencioso y progresivo de uno mismo. Pero esto supone que tienes que crear una serie de hábitos que estos nórdicos tienen mucho que enseñarnos. Dedicar todos los meses tiempo a priorizar por escrito, lo que nosotros decimos que lo que no está escrito no existe. Dedicar todas las semanas tiempo a planificar bien tu semana, cosa que la gente se cree que hace muy bien y cuando luego nosotros llamamos la prueba del algodón, nos metemos a ver su día a día, entonces ya es no siempre y no con calidad. Y luego lo que no vale es, oye, libertad absoluta durante el día. Hay que ganar un poco de esa asertividad de esos países y combinar la empatía mediterránea con la asertividad de los del norte. Esta mezcla es muy potente y además la vemos en casos, ¿no? Nosotros tenemos clientes que bajo esta cultura mediterránea los han trasladado o trabajan para empresas de estos países y la combinación de lo que ellos aprenden de priorizar, planificar junto con el carácter mediterráneo hace que estemos exportando talento como por fortuna se está viendo, y el directivo español, te garantizo porque lo vemos cada día, está cotizado y me atrevo a decirte que hasta de moda porque trabajamos bien y estamos haciendo muy bien las cosas.
2: Por tanto, no solo es posible, y utilizo el término que tú utilizabas, conciliar ese modelo nórdico con el mediterráneo, sino que es necesario, aconsejable.
3: Total. ¿Por qué? Porque mira, nosotros a veces vemos directivos que ya han estado muy filtrados y que son gente muy potente fracasar. Y uno dice, ¿cómo puede ser, no? Siempre hay dos razones. Una es no haber tomado las decisiones necesarias para tener un equipo como necesitas y por lo tanto bajas a hacer su trabajo y no haces el tuyo. Y el otro es, en parte por esta primera decisión y en parte porque crees que la solución no es priorizar y planificar, sino trabajar más horas y más horas, acabas deteriorándote silenciosa y progresivamente. Entonces, ¿qué ocurre? Que ese directivo que fue seleccionado por su valor y su talento y por cómo ha hecho las cosas para esa nueva posición de mayor exigencia, ya no está. Es esa persona menos un 20 o un 30% del deterioro. Y ahí es donde viene el fracaso, ¿no? O sea, que al final no es algo a lo que uno crea que tiene el derecho. No, no. Es que si eres un buen profesional, lo primero que tienes que demostrarte es que sabes cómo conciliar y tener una vida equilibrada para mantener tu mejor versión en el tiempo. Y es parte de tu responsabilidad individual, junto con la ayuda de la empresa, en darte, pues bueno, la formación, las técnicas o la flexibilidad que se pueda necesitar.
2: Cuando mencionaba al inicio de esta conversación, Agustín, el título del libro, Trabaja como un nórdico, vive como un mediterráneo, decía, también aparece en el libro los 10 mandamientos para organizarse y alcanzar el equilibrio. Uno, ya lo has mencionado, decías, lo que no está escrito no existe, lo que no está en la agenda, pues no se hace. Ese es el primero. ¿Qué más mandamientos podemos hoy ofrecer a los oyentes de este programa?
3: Sí, para mí hay uno muy importante, que es la calidad de tus síes depende de la cantidad de tus noes. Y en la cultura mediterránea esto se nos hace complicado, porque nos gusta agradar y nos gusta ser empáticos, ¿no? Y el exceso de empatía diciéndole que sí a todo lo que te llega o a todo lo que te piden tiene un coste muy grande sobre ti, sobre que luego no dispones ni de la energía ni el tiempo para trabajar en tus verdaderas prioridades, ¿no? Y este es uno que a las personas, sobre todo que han estado bajo un modelo de agradar, de ayudar a los demás, que está muy bien, pero tiene que tener algo de límite, porque si no, no saldrás nunca de ahí.

0: se nos va de las manos el mucho tiempo que dedicamos a lo personal. Algo que nos cuesta mucho admitir y que incluso a los directivos les cuesta admitir que sus empresas pueda pasar este tipo de cosas. Y luego lo otro es que la tecnología vino para ayudar y claro, cuando tú te pones a pensar que el modo multitarea y con un periodo de atención plena menor a 2 minutos como media durante el día es un modo natural, yo lo que no sé es cómo aún logramos cosas, ¿eh? Porque pretender estar todo el día en este modelo o en este modo con la complejidad del día a día, ¿y qué ocurre? Que al final un directivo medio entre mails, WhatsApps, mensajes de Teams puede tener 500 o 600 interacciones diarias. Como tú no tengas un modelo mínimo de sistematización de cómo gestionar esto, tu día, como es otra frase que pone, tu día es estar en una rueda del hámster llena de M&M's, pero no los de chocolate, ¿eh? Sino tu vida es meetings, mails, móvil y mensajes de Teams. Y luego intentas trabajar en los temas importantes que normalmente ya no tienes ni energía ni tiempo.
1: Porque no gestionamos tiempo, repito, otro de los mandamientos, de esos 10 mandamientos, no gestionamos tiempo, gestionamos energía.
0: Lo mismo que hablábamos antes, ¿no? Al final el principal enemigo que puede tener un directivo hoy en día es que su mejor versión se deteriore. De hecho, cuando la energía de una persona, y seguro que los oyentes o tú misma podrás pensar en épocas de tu vida, por la razón que sea, se deteriora y tu estado físico y emocional no es el adecuado, las horas no cunden. Tus capacidades cognitivas están mermadas, tus capacidades de influir y de comunicarse merman. Y esto es muy importante, que uno esté muy centrado en una gestión proactiva de su energía. Pero luego hay otra que no es tan intuitiva, porque esta que acabo de decir es muy fácil de comprender. Y es cómo actúa el ser humano cuando sus niveles de energía son bajos. Bajo un estado de cabreo, tristeza, ansiedad, llámalo como quieras. El ser humano, en vez de atacar los temas prioritarios e importantes, lo que busca, que hay muchos autores que han explicado esto bastante mejor que yo, busca la dopamina instantánea que te lo dan los temas de poco valor y que se solucionan muy rápidamente, ¿no? ¿Y qué ocurre? Que entonces el directivo pierde tiempo porque prefiere estar con una sensación de logro de pequeñas cosas frente a de realmente atacar los temas de cierta entidad que tiene delante.
1: Es verdad que tú lo has dicho, podríamos hablar de cada uno de los...
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1: Es la 1:00 p.m, las 12 en Canarias.
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1: Buenas tardes. La Autoridad Independiente de Responsabilidad Fiscal ha elevado 3 décimas la previsión de crecimiento del PIB de España para 2026 hasta el 2,5% y 1 décima la del año que viene hasta el 2,1%. El principal motor de este avance será el consumo interno, impulsado por la llegada de población extranjera y también por el empuje de los fondos europeos. Sin embargo, la institución advierte de que el escenario sigue lleno de riesgos que podrían frenar la economía, entre ellos la incertidumbre por el conflicto en Oriente Medio, la evolución de los precios de la energía, el fin de las ayudas europeas y una productividad que todavía sigue por debajo de la de nuestros socios comunitarios. Hoy además hemos conocido el IPC final de junio en España. Ha subido 3,2% interanual por tercer mes consecutivo, pese al encarecimiento de la electricidad derivada de la supresión de la rebaja fiscal y del IVA reducido, un impacto compensado por el abaratamiento de los combustibles. Más detalles, Daniel de Pedro.
2: La subyacente es inalimentable. Alimentos no elaborados ni productos energéticos baja 1 décima al 2,9% interanual. Los huevos lideran un mes más el encarecimiento de la cesta de la compra, con una subida anual de más del 14% en junio, aunque en la comparativa mensual solo suben 2 décimas. El IPC general de alimentos registra un incremento de casi el 2% anual y del 0,1% mensual. También destacan las subidas anuales de la carne de vacuno, del pescado y de la carne de ovino. En el último año solo se han abaratado las frutas frescas, el azúcar y la carne de cerdo.
1: Y la presidenta de Redeia, Beatriz Corredor, ha dicho que no han recibido encargo de elaborar un informe acerca de cómo afectaría el cierre de la central nuclear de Almaraz al sistema eléctrico español, y ha aclarado que cualquier eventual opinión que pueda emitir en el futuro será técnica.
3: A día de hoy no nos han pedido todavía el informe, o nos han pedido, no sé si todavía no nos lo han pedido, el informe técnico sobre la influencia que puede tener el cierre del primer grupo de Almaraz para asegurar el suministro, y por tanto el operador no se ha manifestado, pero en cualquier caso su dictamen será exclusivamente técnico, porque el operador no entra en decisiones de carácter estratégico de política energética.
1: Declaraciones en el encuentro Nueva Economía Forum, un día antes de que el Consejo de Seguridad Nuclear aborde el debate y votación del dictamen sobre la prórroga de la instalación cacereña hasta 2030. Y la Central Sindical Independiente y de Funcionarios, CESIF, ha convocado movilizaciones en Correos el próximo mes de septiembre en toda España por la falta de personal, la precariedad y el incumplimiento del acuerdo marco, como explica el responsable de empresas públicas del sindicato, Óscar Venteo.
4: Porque casi 2 años después de la firma del acuerdo marco del 31 de diciembre de 2024, los principales compromisos siguen sin cumplirse. Correos se comprometió a reforzar las plantillas, implantar la jornada de 35 horas, transformar los contratos parciales en jornadas completas, mejorar las condiciones laborales y salariales y poner en marcha un plan de rejuvenecimiento de la plantilla.
1: Y en actualidad empresarial, la firma de pagos Stripe y la de capital privado Advent han presentado una oferta conjunta para hacerse con PayPal por 53.000 millones de dólares, según adelanta Reuters y Financial Times. Ofrecería 60,50 dólares por título, eso representa una prima de un 28% y está provocando ya subidas en preapertura para los títulos de PayPal de un 15%. Y hoy hemos conocido resultados de ASML, que ha batido previsiones tanto en ingresos como en beneficios en el segundo trimestre, y además ha elevado su previsión de ventas anuales por segunda vez este año hasta los 45.000 millones de euros por el fuerte aumento del gasto en inteligencia artificial. Vamos a ver cómo siguen los mercados en tiempo real.
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1: Tenemos a los índices europeos bajando, el DAX retrocede un 0,8%, el IBEX 35 un 0,6% hasta 19.229, y el Eurostoxx 50 retrocede menos un 0,17% hasta 6.269. Dentro del IBEX 35 tenemos subidas para ACS superiores al punto porcentual, Indra avanza un 0,7% y las caídas para Fluidra superiores al 3%, un 1,8% retrocede Solaria y los títulos de Celnex están bajando un 1,6%. Y tras los resultados que ha presentado ASML, están subiendo sus títulos un 3,6%.

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1: Una semana más iniciamos Gestión del Talento, un espacio de Fundae, la Fundación Estatal para la Formación y el Empleo. Hoy hablaremos de un tema muy interesante, porque es cómo obtener los créditos para la formación, y para ello contamos con Joana Jordán, CEO de Opportunity Consulting. Y también contaremos al final del programa con María Victoria Vilas, ganadora del concurso de microrelatos de talento del mes de mayo. Y ahora sí, ya saludamos y damos la bienvenida a nuestra invitada, Joana Jordán. Buenos días. ¿Jordán o Jordán? ¿El segundo cómo es?
2: Jordán.
1: ¿Ves? Yo te he puesto, te he catalanizado los dos.
2: Es que lo catalanizan, ¿eh? Es así.
1: Sí, ¿verdad? Muy bien, fenomenal. Bueno, Joana, pues un placer tenerte con nosotros. Y vamos a hablar, efectivamente, como hemos dicho, de este tema, porque es muy importante. Porque la gestión del crédito de formación a través de Fundae, muchas personas no saben cómo abordarlo. Quiero que nos des luz al respecto. Y sobre todo me gustaría que nos dijeras un poco tu experiencia como consultora de pymes también. ¿Cuál es la principal dificultad que encuentran las pymes a la hora de gestionar ese crédito de Fundae?
2: La principal complejidad, yo creo, que es la burocracia. Y en las empresas, sobre todo las pymes, que son pequeñitas, esto les lleva a no tener un departamento de recursos humanos y no tener una persona que lo gestione. Las personas que lo gestionan no tienen conocimientos y desisten de recoger ese crédito.
1: Uh-huh. O sea, es un problema de interpretación de la gestión como tal.
2: ¿Ah, sí? Sí, sí.
1: Vaya,
2: sí,
1: sí. Es un tema complicado eso. Claro,
2: sí, sí. Sí.
1: Oye, y en cuanto a barreras de conocimiento, pues estamos hablando de que este es uno de los puntos que dices, ¿cuáles serían esas barreras para que, aparte de no entender cómo gestionarlo, cómo gestionar esa burocracia y tal, ¿cuál dirías que pueden ser otros de los problemas? ¿La falta de tiempo, el miedo a enfrentarse con una burocracia que a veces es un tanto agresiva, o eso que muchas veces en las pymes se plantean, por ejemplo, en el tema de la ciberseguridad me ocurre mucho, que se plantea y dice, no, es que los ciberataques solamente son para las grandes.
2: No.
1: ¿Pasa algo aquí también con las pymes de que piensan que esto no está hecho para ellos?
2: Es así, piensan que no es hecho para ellos, que son hechos para las grandes empresas, con lo cual para ellos consideran una pérdida de tiempo, ya que no tienen un departamento de recursos humanos ni tienen una persona que tenga los conocimientos para gestionarlo.
1: Ahora estamos en tiempos donde la digitalización y la irrupción de la inteligencia artificial aumentan de alguna manera las urgencias para que las pymes se vayan formando a sus equipos, para que vayan, incorporando las nuevas tecnologías. ¿Qué te pregunto yo sobre los clientes que tú atiendes en tu consultoría?
2: Sí.
1: ¿Cómo estás viendo que está influyendo esto?
2: Mira,
1: esa preparación para nuevas tecnologías, sobre todo para el tema de inteligencia artificial, que obviamente está en todos los terrenos hoy en día.
2: La irrupción de la IA está haciendo convertir a la formación en una urgencia para las pymes,
1: uh-huh.
2: Tanto para supervivir, la supervivencia, ¿no?, y la competitividad. Uh-huh. Esto hace que tengan gran interés en formar a sus trabajadores y en que empiecen lo antes posible a utilizarla.
1: Uh-huh.
2: En el momento que la empiecen a utilizar y aplicar, van a notar que sus tiempos de trabajo se van a reducir muchísimo, y eso los va a motivar también a las pymes.
1: ¿Y existe alguna barrera, digamos, dentro de distintos niveles dentro de la empresa? Aunque las pymes, evidentemente, los niveles a veces se confunden, ¿no? Porque
2: sí,
1: alguien es polivalente, se busca muchas personas polivalentes. Pero existe, digamos, alguna barrera en el sentido de que vamos a formar primero a los de un departamento de tal o una característica profesional de tal tipo. ¿Eso ocurre?
2: Eso está ocurriendo.
1: Uh-huh.
2: En principio se están formando a las personas de los departamentos de recursos humanos.
1: Uh-huh.
2: Y a los managers, directivos, gente con responsabilidad.
1: Uh-huh.
2: Es lo que ahora mismo han empezado a potenciar, pero van a bajar hasta abajo, ¿eh?
1: Sí.
2: Sí.
1: Bueno, vamos a intentar ayudar a este problema de cómo gestionar el crédito con Fundae, porque lo que entendemos es que lo primero que se plantea es: hay que darse de alta en Fundae.
2: Eso es lo primero que tienen que hacer.
1: Registrarse y todo esto. Cuéntanos un poco cómo es ese proceso.
2: Bueno,
1: y cómo se
2: pues lo primero que tienen que hacer cada año es registrarse, entrar en la plataforma, darse de alta. Para eso van a necesitar su certificado digital,
1: uh-huh,
2: del representante legal de la empresa. Las empresas, una vez, ¿qué pasa? Que cuando se entran en la aplicación y ven el crédito, si ven que es un crédito pequeño, pues a veces piensan, bueno, es que con esto no puedo hacer mucho más, ya. Porque claro, algunas son 420 euros, ¿no? Uh-huh. Pero lo que sí desconocen es que hay una casilla en la aplicación que si ese año no van a consumir ese crédito, lo pueden acumular.
1: Ah, qué bueno.
2: Pero eso solo las empresas hasta 50 trabajadores. Uh-huh. Cuando son más de 50 trabajadores, esto ya no lo pueden hacer. Y tienen que, si tienen comité de empresa, tienen que informar 15 días antes del inicio de la formación. Uh-huh. Y sobre todo, tienen que estar tanto unas como las otras, tanto las pequeñas como las grandes, tienen que estar al corriente de pago de la Seguridad Social, claro, y de la Agencia Tributaria.
1: Sí, la Agencia Tributaria y la Seguridad Social, uh-huh, fundamental que estén. Bueno, también nos ocurre que hay muchas empresas que dudan entre gestionar la formación como una empresa bonificada o bien delegar en una entidad, con las ventajas e inconvenientes de utilizar un sistema u otro.
2: Mira, yo desde la parte, entiendo desde la parte basante de las empresas que lo quieren hacer ellos directamente como bonificada, es el coste de la entidad organizadora. Uh-huh. Pero por todo lo demás, yo como entidad organizadora, yo creo que es todo ventajas, ¿no? Porque la entidad organizadora se encarga...
1: Te pones en sus manos
2: y se olvidan de todo, claro. de la documentación, de la finalización del grupo, del inicio, uh-huh, de todo. Incluso de enviar la documentación al gestor, porque son empresas pequeñitas,
1: claro,
2: y explicarles cómo lo tienen que hacer para bonificárselo.
1: Claro, claro.
2: O sea, que para mí todos son ventajas, uh-huh, porque... Por ejemplo, en las empresas pequeñitas, claro, si tienen un crédito muy pequeñito y tienen, uh-huh, mucha formación para cumplir el objetivo ese,
1: claro,
2: año,
1: uh-huh,
2: no los puedes meter en acciones formativas de muchas
1: mucho
2: horas.
1: Volumen, sí.
2: O bien...
1: Acércate un poquito más al micrófono, que te iba a decir.
2: Vale,
1: eso,
2: vale.
1: Sí, eso te iba a decir, sí.
2: O bien, sí, se mira el objetivo que tienen que cumplir y se le hace un programa muy a mida, pequeñito, a partir de 2 horas, ya se pueden bonificar,
1: uh-huh,
2: por lo tanto, ellos ya están cumpliendo. O bien les metemos en un programa en el cual actúen muchas empresas, participen muchas empresas y también se lo puedan bonificar.
1: Recordamos a los oyentes que estamos hablando sobre cómo obtener los créditos para la formación con Joana Jordán, CEO de Opportunity Consulting. Bueno, con respecto al tema de, digamos, preguntas que habitualmente nos acechan sobre el tema de cómo optimizar el crédito. ¿Cuál es la estrategia que tú recomiendas a una empresa para que aproveche el 100% de lo que le viene como crédito disponible?
2: Que planifiquen, uh-huh, la formación para ese año,
1: uh-huh,
2: para el objetivo que quieren cumplir.
1: ¿Planificarla previamente o sobre la demanda? Previamente.
2: Previamente. Sobre la demanda no puedes llegar a optimizar el plan.
1: Uh-huh. ¿Y cómo pueden informarse ellos?
2: Nosotros, desde la entidad organizadora, siempre intentamos en el mes de noviembre...
1: Le vais contando lo que va a venir.
2: Exacto.
1: El año que viene tenéis tal cosa.
2: Decirme qué objetivo, uh-huh, queréis cumplir,
1: uh-huh,
2: y preparamos el plan de formación.
1: Ya, claro. Obviamente, este tema de ponerse en manos de una empresa organizadora, yo creo que es fundamental.
2: Es fundamental, ¿no? Para los pequeñitos, incluso, te voy a decir, los grandes... También, uh-huh, lo ponen. Yo tengo muchas multinacionales, uh-huh, en las cuales lo gestiono yo.
1: Uh-huh.
2: Aunque cuando llaman para decir, yeah, ellos dicen que lo gestionan ellos, no.
1: Yeah.
2: Estoy yo detrás.
1: Uh-huh. Oye, vamos a ver, evidentemente, el mundo PYME, yo creo que está mal planteado el mundo PYME, porque, digamos, habría que pedir al mundo micro PYME y el mundo PYME, ¿no? Porque,
2: ahí,
1: efectivamente,
2: esta
1: barrera de los 50 ya es una empresa importante cuando,
2: claro,
1: pasamos de los 50, ¿no?
2: Claro.
1: Pero, ¿qué tipo de formación suele generar mayor retorno para todas ellas en función del tamaño de la empresa? Digamos, la digitalización,
2: mayor...
1: algunas competencias transversales, formación técnica, soft skills, que es un tema muy importante que cada vez estamos teniendo en cuenta que es una parte muy importante bajo el punto de vista laboral y de relaciones humanas, claro.
2: Las que están sacando mejor retorno son las competencias, tanto transversales como soft skill,
1: uh-huh,
2: competencias blandas. ¿Por qué? Porque llegan a todo el personal, al liderazgo, a la productividad de la empresa. Sin en cambio, las de digitalización, ¿qué está pasando? Pues que claro, sí, al principio es un, uh-huh, programa nuevo, informático, dan muchos recursos, pero luego la informática, todos sabemos que estos programas quedan obsoletos.
1: Ya, efectivamente.
2: ¿Eh? Uh-huh. Y los técnicos, pues claro, van a una o dos personas en un tema específico. Entonces, claro, no llega al resto de la plantilla.
1: Uh-huh.
2: Por eso es importante a la hora de planificar la formación, hacerlo anual, uh-huh, mirar qué realmente necesidades tienen.
1: Uh-huh. Fundae permite una cofinanciación privada a través de lo que es el coste salarial. ¿Tú crees que conocen bien las pymes que existe esta herramienta, herramienta de cofinanciación?
2: No la conocen bien, incluso ellos se creen que tienen que hacer una aportación económica aparte del coste del curso y no es así. Para esto estamos las entidades organizadoras, ¿no?
1: Volvemos otra vez a lo mismo, efectivamente.
2: Me sabe mal decirlo,
1: pero bueno, para eso te tenemos aquí, para que tú nos cuentes todo el...
2: Claro. Es la cofinanciación privada que hace cumplir Fundae es entre el 5 y el 20% en función del número de trabajadores. Uh-huh. Esta cofinanciación privada, que significa que las horas que el trabajador está haciendo la formación, cogemos el coste hora de ese trabajador por el número de horas de formación, entonces nos sale la cofinanciación privada.
1: Uh-huh. ¿Cómo puedes ayudarles a aumentar la formación sin aumentar el gasto? ¿Qué herramientas habría para que pudieran hacerlo cuando hablamos de este tema de cofinanciación?
2: Es que ya lo hacen. O sea, cuando hacen la formación con la herramienta de cofinanciación privada, ya lo tienen. O sea, porque tú les pides, como entidad organizadora, yo les pido...
1: Tus necesidades.
2: Sí, claro. Sí. El coste hora... el coste hora medio del trabajador, que es mucho más fácil. Entonces ya les doy... Un programa que ellos introducen, el gestor, porque se lo dan al gestor, introducen los datos, yo ya tengo el coste hora, con lo cual yo ya les aplico la cofinanciación privada a la hora de cerrar y no tienen que imputar ningún coste.
1: Hoy vamos a ver, estamos hablando de consultoras especializadas como la vuestra. ¿Eh?
2: 40 años.
1: Que se dice pronto, pero evidentemente tenéis una experiencia. Exactamente, eso iba a decir, esos son de aquella época, efectivamente.
2: Sí, sí.
1: Anterior incluso a Fundae, aquella denominación
2: sí,
1: que había
2: sí.
1: como tal.
2: Uf.
1: Oye, ¿cuál es el papel que tenéis en este nuevo escenario en el que evidentemente pues esa colaboración que estamos viendo es tan tan necesaria, pero sobre todo está favorecedora? Porque lo que veo es que realmente es un win-win, como se dice hoy en día, ¿no?
2: Es un win-win.
1: Las dos partes ganan, ¿no?
2: Sí, sí. O sea,
1: cuéntanos un poco, vende bien lo que es este proyecto de estas nuevas consultoras especializadas las que evidentemente ayudáis.
2: Yo soy un poquito especial y también lo tengo que decir porque yo siempre pienso que tan importante es la empresa pequeña como una empresa grande. Entonces, para mí, me lo he puesto como un reto, o sea, ver crecer a la empresa pequeña para mí es importante, ¿no? Saber que este año tienen 10 trabajadores y el año tienen 15 porque tú... has invertido ese tiempo en ayudarles con esos créditos, esa formación que realmente ellos no lo hubieran hecho, como por ejemplo a veces les pido y me dicen, se quedan asombrados. Joana, es que la prioridad es que tenemos que dar, en prevención de riesgos, tenemos que dar estas acciones formativas. Déjame el contrato de prevención,
1: claro.
2: Porque es un contrato ajeno, no están obligados a tener un departamento de prevención de riesgos. Entonces les digo, mirar, en este... contrato, esta formación básica ya os entra. Ah, es que han venido y me han dicho que me lo hacen todo y que con este crédito ya tengo bastante. Digo, no, deja el crédito para otras necesidades,
1: claro,
2: porque estas ya las estás pagando.
1: Uh-huh.
2: Incluso si hacen algún cambio, tienen que hacer un cambio de una máquina, tienen que informar al trabajador, pues yo me meto en esa negociación a la hora de la compra. Claro, el gerente con eso, ¿qué estoy haciendo? Que se involucren y si no iban a poner dinero para formación, pues aumenten esa cantidad,
1: claro.
2: Tengan una partida de formación, porque realmente ven que le sacan provecho, que la están optimizando, pero no todo el mundo lo hace, eso también. Hay quien llega y le dice, te recojo los 420 euros.
1: Claro, ya.
2: A mí eso no lo he valorado, o sea, no, es que no me lo pongo en...
1: Ya, pues vamos a ir ya por ir rematando esta parte de la entrevista, el programa todavía acaba aquí, ¿cuál sería el mensaje que darías tú? Porque evidentemente estamos viendo que hay una parte de desconocimiento, hay otra parte de burocracia un tanto agresiva, porque evidentemente trabajar a veces con la administración pues nos crea una cierta reticencia. ¿Cuál sería el mensaje, sobre todo para aquellas empresas que ahora se enteran, muchas de ellas quizá no lo saben, que hay esa posibilidad de bonificar la formación, utilizar ese crédito para la formación? ¿Cuál sería el mensaje que tú les lanzarías a todas ellas para que tu entidad y entidades similares, y sobre todo Fundae en este caso, no se quedara con un dinero que está ahí pendiente de poder utilizar y que lamentablemente no se utiliza, pero no porque Fundae lo retenga, sino todo lo contrario?
2: Yo, el mensaje que les envío, que no tengan miedo, que cojan una entidad organizadora, que les va a ayudar en todo momento en la gestión de su crédito para que puedan ir creciendo, porque claro, la formación la tienen que ver como una inversión, no como un coste.
1: Claro, efectivamente.
2: ¿Eh? Entonces, que cuenten con las entidades organizadoras.
1: ¿Sigue dando todavía ese mensaje de que alguien entiende que la formación es un coste?
2: Sí.
1: ¿Sigue ocurriendo eso
2: sí,
1: todavía?
2: Sí, porque hacen formación muy generalizada. Y las empresas pequeñitas necesitan cosas muy puntuales. Y muy a su medida.
1: No, es que yo pensé que era un mensaje que ya estaba de alguna manera superado, de alguna forma, porque parece como un mensaje un tanto antiguo, ¿no?
2: Sí.
1: Entender eso, sí. Cuando hoy en día alguien sabe que su empresa va a ser más potente si sus trabajadores están
2: más
1: mejor
2: formados,
1: ¿no?
2: Claro,
1: lógicamente.
2: Es que es eso.
1: Claro que sí, ahí estamos.
2: Y mientras que no vean eso, yo les invito a que nos llamen, que cuenten con nosotros, que estamos para eso, para ayudar no solo a las grandes empresas, sino a ellos principalmente, porque como todos sabemos, en este país hay muchos autónomos, muchas empresas pequeñitas. Y para mí, por ejemplo, yo me lo puse como un objetivo, fíjate. O sea, yo cuando veo una empresa pequeñita, lo que hago es ayudarlos. No miro en lo que voy a cobrar, sino en lo que a ellos les va a repercutir y crecer en sí, en horas libres también.
1: Claro.
2: Hoy me he desplazado a Madrid, pero no me ha dado tiempo, pero cuando me desplazo a cualquier lugar de España, suelo llamar a Cruz Roja y decir, mira, acabo la formación o acabo el proceso de selección a las 2, contar conmigo toda la tarde. Y formo gratuitamente a todos los voluntarios.
1: Qué bueno.
2: O sea,
1: bueno, pues yo creo que...
2: Es un reto que me he puesto.
1: No, un reto que evidentemente te agradecerán todos los trabajadores y todas las empresas. Bueno, pues bien a través de Fundae, bien a través directamente con vosotros, pero estas empresas que todavía no conozcan, yo creo que les ha venido muy bien entender que esos créditos están ahí, que la formación es evidentemente la gran clave para la competitividad y que obviamente ahí podemos entrar. No te vayas, Joana, porque ahora vamos a conocer a la ganadora del concurso de microrelatos, te entregaba antes el libro, de ese concurso de microrelatos de talento que ya vamos por la quinta edición.
0: Gestión del talento. Microrrelatos.
1: Pues hace muy poco estábamos entregando los libros de la cuarta edición. Estamos ya en la quinta de esa cuarta edición de ese concurso de microrrelatos que con tanto cariño venimos haciendo ya 5 años, tanto Fundae como Capital Radio. Y precisamente ese día, una de las personas que nos acompañó, y la tenemos al otro lado nuestro, no la tengo aquí ahora mismo encendida, pero creo que debería de verla, que es Victoria Viles. Victoria, te tenemos al otro lado.
3: Buenos días, buenas tardes.
1: Buenos días. Pensé que te iba a tener aquí en el ordenador, pero no te veo. Bueno, tú me escuchas y yo te escucho, que es lo importante. Bueno, Victoria, ganaste, por eso estabas en la anterior edición. Y ahora mismo, pues, bueno, el año que viene te volveremos a ver porque has vuelto a ganar esta edición del mes de mayo con un microrelato que se llama La puerta equivocada. Luego hablaremos de él. Pero siempre nos gusta hacer un pequeño resumen de la persona que ha sido la ganadora del microrelato. Y tú trabajas en un mundo muy lejano al mundo literario, claramente. No, perdona, es que estamos comentando. No, con la StreamYard. Creo que lo tienes aquí. La persona de StreamYard. No, es ella. Vale. Bueno, perdón porque esto es cosa del directo. Vamos a ver. Cuéntanos un poco. Tú trabajas en el mundo informática. Exactamente, ¿el trabajo tuyo en qué consistía, Victoria?
3: Bueno, yo lo que estamos haciendo ahora es hacer automatismos para varios proyectos, optimizando pues tiempos de software, de creación, de mantenibilidad y evolutivos. Ahora mismo estamos muy enfocados con el tema de IA y justamente la escritura, el saber escribir bien, el emplear adecuadamente las palabras, me acerca mucho a mi trabajo a la hora de crear prompts eficientes y de optimizar el uso de los tokens.
1: O sea, evidentemente estamos hablando de un trabajo en el cual inteligencia artificial y los prompts, obviamente, es la forma adecuada para que una inteligencia artificial no nos conteste tonterías y preguntamos tonterías, ¿verdad? Algo así.
3: Sí, efectivamente, pero hay que saber usar las palabras como son, sinónimos, antónimos,
4: Vale.
3: con diferentes variables lesmáticas y bueno, eso es todo un mundo que realmente me acerca a esto, ¿no? Que es lo que me gusta, ¿no? Escribir, ¿no? Que es mi pasión desde muy pequeña, que siempre fue como algo frustrado,
4: Bueno, pero
3: pero que
4: exitoso,
3: siempre fue
4: ¿eh?
3: como un refugio.
4: Pero exitoso, porque ya te veo ganadora el año pasado, ganadora este año. Se llama La puerta equivocada, este microrrelato tuyo. Cuéntanos un poco sobre esta afición tuya a escribir. ¿Qué fue lo primero que te planteaste escribir? ¿Una novela, un microrrelato? ¿Qué fue lo primero que planteaste cuando dijiste voy a ser escritora?
3: Yo generalmente cuando escribía era poesía y bueno, esa poesía pues acabó en esto, en este desafío de 100 palabras de un microrrelato, ¿no? Porque a veces incluso en el instituto, en la universidad, mis trabajos eran como Biblias, ¿no? Eran como muy densos, tenían mucho contenido de palabra. Entonces, esa capacidad de síntesis que he conseguido con los microrrelatos, para mí es un mundo, es un desafío, un mundo y me ayuda muchísimo a la hora justamente de mi trabajo, a la hora de generar esas instrucciones, ¿no? A la máquina.
4: Decimos que tu libro se titula La puerta equivocada. Ahora vamos a escucharlo, pero
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0: Una semana más iniciamos Empleo Público en espaciodepostal.es. Un programa sobre oposiciones y ofertas de empleo a organismos de todas las administraciones y empresas públicas. Y hoy hablaremos del Cuerpo de Ingenieros Industriales del Estado, y para ello contamos con Alberto Oliver, actualmente responsable de mantenimiento del Ministerio de Transportes y Movilidad Sostenible. Y como siempre, además de nuestros invitados, en nuestro programa contaremos con las habituales secciones: Tablón de Anuncios, donde cada semana damos cuenta de lo más significativo de las ofertas de empleo; Diario del Opositor, donde ofrecemos consejos para afrontar con éxito el duro esfuerzo de preparar una oposición; y El Protagonista, donde tendremos nuestro habitual test del invitado. Todo esto es Empleo Público en espaciodepostal.es en Capital Radio. Comenzamos. Comenzamos y saludamos dando la bienvenida a nuestro invitado Alberto Oliver. Yo decía antes que eres una figura poliédrica y luego lo iremos viendo a lo largo del programa. Bienvenido, muchas gracias por estar con nosotros.
1: Muchas gracias por invitarme.
0: Ingeniero, opositor, político, consultor y inventor, que es una de las cosas que más te apasionan desde pequeño.
1: Y catador de vinos también.
0: Bueno, también, hablaremos después también, efectivamente, esa experiencia en el Corte Inglés tan apasionante, imagino, ¿no? ¿Verdad? Por eso sí. De hacer compras de vinos para una entidad tan importante, bueno, con unas bodegas como tiene, claro que sí. Bueno, cuando eras niño, soñabas con ser de mayor, algo así como ser inventor. Cuéntanos un poco qué es. ¿Qué pensabas tú de pequeño en ese momento?
1: Pues he ido recuperando cosas ahora con el tiempo, de diseños que hacía, pues debía tener pues en tercero o cuarto de GB, ahora sería cuarto de primaria, de diseños de aeronaves. Iba diseñando aeronaves cuando era pequeño y les ponía las características, dibujaba los motores, buscaba bueno, pues la manera de optimizar, y luego los utilizaba, luego recordando, los utilizaba para jugar en los recreos, y jugaba con los diseños que Qué bueno. Que hacíamos, ¿no? Y sí, la verdad es que eso puede, siempre he considerado que lo más cerca, dices, ¿usted qué es? ¿No? Pues yo soy inventor.
0: Sí.
1: Hay mucha gente que es otras cosas, pero yo probablemente sea con lo que mejor me siento, con lo que más cómodo me siento, es siendo inventor.
0: Pero este
1: es
0: siempre el país de las patentes, hemos sido los que más patentes hemos registrado muchas veces.
1: Y es una pena porque conozco, claro, al final uno se mueve en determinados mundos, y en una etapa de mi vida fui inventor, literalmente, y hay un talento en España tremendo. Lo que pasa es que tenemos dificultades para transformarlo en realidad, ¿no?
0: Yo cuando os pido que me ayudéis para preparar el guión con las preguntas, etcétera, recojo una frase literal tuya. Decías, lo de ser inventor, decías, era mi mundo, mi refugio y mi manera de entender la realidad. ¿Qué es lo que significaba entonces con esta frase tan potente que me acabas de decir?
1: Pues inventar significa coger un problema que existe y darle una vuelta hasta que uno es capaz de transformar la realidad que tiene alrededor. Es crear algo nuevo donde no existe, y es buscar las mejores maneras hasta que uno es capaz de crear algo nuevo que transforma la realidad que soporta, ¿no? Entonces, inventar es lo más bonito, y no solo se inventan cosas físicas. Es decir, en la etapa de político yo siempre pensaba que lo más parecido a ser inventor de cosas físicas era redactar leyes, porque
0: la esencia, por lo menos.
1: Sí, ¿no? Sí, claro. Porque diseñas el preámbulo, diseñas, estás buscando cuál es la salida que tienes que tener, ¿no? El output y el outcome de la legislación, tienes que buscar el encaje en los distintos artículos, sigue un proceso determinado, igual que las invenciones siguen un proceso determinado hasta que, de iteración, hasta que consigues llegar al final del invento, las leyes son iguales. Y es un proceso muy bonito, y es lo más parecido que he encontrado a inventar cosas físicas es diseñar leyes.
0: Bueno,
1: y es precioso.
0: Me gusta, un buen titular. Sí, sin lugar a dudas. Oye, la elección de tu carrera me imagino que tuvo mucho que ver con esa afición tuya de inventar, ¿no? Porque ser ingeniero industrial evidentemente es hacer cosas, hacer máquinas, hacer...
1: Sí.
0: ¿Tuvo que ver o no? ¿O son dos cosas
1: que
0: han ido paralelamente?
1: Primero porque yo creo que uno también se percibe a sí mismo de una determinada manera, y uno se piensa. Lo que pasa es que es verdad que la decisión yo creo que estuvo más influida por la posibilidad de no cerrarse puertas que por el hecho de ser inventor en sí mismo. Es decir, estudiar ingeniería industrial y no otro tipo de ingeniería es una forma de dejar muchas puertas abiertas, ¿no? Hablando del microrelato que hablabas antes, ingenieros industriales estamos por todos lados. los puedes tener, bueno, tienes consejeros del IBEX, consejeros asociados del IBEX, tienes gente de los consejos de administración, tienes empresarios, tienes ingenieros puros. Entonces, la mejor manera de no cerrarse puertas era estudiar algo de estas características, y más allá de que me gustase la técnica y el diseño en sí mismo, era la forma que no te cerrabas puertas y podías tener una trayectoria profesional como quisieses, ¿no?
0: Oye, cuando hiciste las prácticas, tuviste como dos alternativas. Irte hacia un mundo que no tiene nada que ver con la industria, como sea una empresa de venture capital, que además estaba invirtiendo mucho dinero en España. O irte a una fábrica como Unilever. Sí. Evidentemente eso es más cercano a lo tuyo.
1: Yo me acuerdo, además, claro, lo que decía de no cerrarse puertas, ¿no? Entonces me fui, además, las oficinas de esta empresa de Venture Capital, que en aquel momento era raro, ¿no? Porque estamos hablando del año 2003-2004, fui a hacer las prácticas, estaba en la Torre Picasso, entonces me recibió un señor pues en un piso muy alto y tal, y claro, estaban invirtiendo mucho dinero. Y entonces me contaba, bueno, pues cómo analizaban el mercado, no sé qué. Entonces, eso decía de no cerrarse puertas, los ingenieros industriales lo mismo valemos para un roto que para un descosío. Y entonces él estaba fichando ingenieros industriales, específicamente, para la empresa de Venture Capital y generar beneficios. Entonces, acabamos la reunión y yo me acuerdo que le dije, bueno, yo creo que yo no cuadro mucho aquí, ¿verdad? Y me dijo el señor, pues la verdad es que no. Y dije, pues ha sido un placer, muchas gracias por recibirme. Entonces me fui directo a Unilever, que ya había tenido la entrevista para hacer las prácticas allí. Y a mí me gustaba pues el mundo fabril, el mundo de las líneas de producción, la posibilidad de mejorar, porque una de las cosas que uno más rápido entiende cuando está en un sitio es que cuando dedica tiempo a pensar, es capaz de mejorar muchísimo las cosas. Y el margen de mejora en las fábricas es inimaginable. Es igual, todos los procesos son mejorables, pero en las fábricas, como es tangible, a lo mejor se ve un poco más, ¿no?
0: Claro. Oye, el mundo de la empresa privada, que es donde te manejabas en esos comienzos tuyos, una vez acabada la carrera, y de pronto te planteas opositar un momento determinado. Sí. La relación de una cosa con otra, ¿por qué?
1: Bueno, si es que
0: son cosas muy alejadas. ¿Cómo vino eso?
1: Efectivamente, yo estaba, a ver, claro, es que todo esto siempre he estado vinculado a movimientos sociales.
0: Luego hablamos de eso después.
1: Y entonces, bueno, pues hay un momento en el que acabo, por azares de la vida, de diputado en la Asamblea de Madrid, y en una comisión de investigación, había llevado a cabo una comisión de investigación para la cuestión del amianto en el metro de Madrid. Y sentí como una necesidad imperiosa de veía a los funcionarios que estaban al otro lado de la mesa de investigación y digo, es que esto se puede hacer bien, ¿no? Entonces me entró como una especie de vocación de servicio público, que nunca, es como cuando uno, como alguien se cae del caballo, ¿no? Entonces, me pasó algo parecido y dije, y ese mismo día por la tarde llego a mi casa y me entra un email del Colegio de Ingenieros.
0: Pura coincidencia,
1: Pura coincidencia. Entonces yo ese día de repente dije, joder, y me planteo opositar, pero ¿esto cómo será? Muchas veces no emprendemos las cosas porque no sabemos cómo empezar.
0: Sí,
1: pues ese mismo día me llegó un email del Colegio de Ingenieros diciéndome que daban una charla para quien quisiese opositar. Y allí me planté. Me planté la charla y ese mismo día pues ya me apunté a los... Pero fue así, tal cual, pim, pam, y me apunté a los cursos del Colegio de Ingenieros y...
0: ¿Para preparar la oposición?
1: Para preparar la oposición.
0: 2020, apruebas la oposición al Cuerpo Superior de Ingenieros Industriales del Estado. Una breve pincelada de lo que pasaba por tu mente en aquel momento, un hombre que viene del mundo privado, un hombre que es inventor, y un hombre que de pronto se va a meter en una aventura como es ser servidor público.
1: Pues la verdad es que yo lo que puedo describir es el día que aprobé la oposición.
0: Vale.
1: Que yo creo que es de los días más felices de mi vida. Estuve con una sonrisa. Se me dibujó una sonrisa en la cara durante meses. Esa es una cosa que todavía la pienso y todavía me siento...
0: Un emoticono que podías poner todos los días en ese momento, ¿no?
1: Me siento como que levito. Entonces, la experiencia... Claro, ¿qué me pasaba a mí muchas veces en el mundo privado, ¿no? Que los drivers de las empresas son en su mayoría económicos y te miden por la cuestión económica. Y a mí eso, de alguna manera, se me quedaba un poco corto. En la empresa privada se gana más dinero que, normalmente en las posiciones en las que yo he estado ocupando en la empresa privada se ganaba más dinero que en la empresa
0: quizás
1: pública.
0: Quizás no de entrada, pero a lo largo sí, evidentemente, sí. Claro.
1: No, o sea, yo a día de hoy, yo tuve posiciones muy buenas siempre. Mm. Como entré en Airbus, y en Airbus las condiciones laborales eran muy buenas, y luego en el Corte Inglés ya entré con un contrato directivo y demás, pero es otra cosa. Entonces, en lo público... La pregunta, el driver no es económico, porque tú no estás buscando que la administración gane más dinero. Lo que estás buscando es hacer las cosas lo mejor posible para la sociedad en la que vivimos. Y esto, yo siempre digo que tiene un punto conservador que esto tiene un punto de egoísmo. Y voy a decir por qué. Porque si yo pienso en qué es lo mejor que le puedo dejar a mis hijos, es la sociedad que yo he podido conocer. Me decía un amigo que tiene... mucho dinero de América Latina, y esto lo he puesto de ejemplo en varias veces, decía, qué bueno estar en Madrid y poder andar por la calle a las 2 de la mañana. Bueno, pues esto es el servicio público, esto es las administraciones públicas, esto es que todos los ciudadanos contribuimos con nuestros impuestos a crear algo que es mucho más grande que cada uno de nosotros por separado. Claro. Y entonces, ser funcionario público es ser parte de ese engranaje del que nos hemos dotado como ciudadanos y que queremos mantener para generar una equidad, para generar una sociedad donde nosotros queramos vivir, ¿no?
0: Recordamos a los oyentes que estamos hablando sobre el Cuerpo de Ingenieros Superiores Industriales del Estado, con Alberto Oliver, que actualmente es responsable de mantenimiento del Ministerio de Transportes y Movilidad Sostenible. Vamos a esa otra faceta, en ese mundo poliédrico que decía... 2014 entras en Podemos.
1: Bueno, entro no, fundo Podemos.
0: Bueno, fundo Podemos, efectivamente. Sí. No es que entres, es que
1: junto fundas. Con más gente, ¿no?
0: Que fundas con más gente, efectivamente. Sí. Bueno, es un cambio importante para la política española y un cambio importante en tu vida también, imagino, ¿verdad?
1: Claro, fue un cambio en mi vida porque consumió muchos recursos personales, pero el cambio vino a partir de cuando tomé posesión de mi acta de diputado en 2017, es decir, yo no entré directamente en las instituciones. Tampoco en aquel momento estaba bien en el Corte Inglés, no tuve una pulsión de entrar en las listas en puestos de salida, y de hecho, bueno, pues si entrábamos es fenomenal, y bueno, pues surgió la oportunidad 2 años después, ¿no? Pero el proceso, claro, yo estaba militando en el Partido Socialista en aquel momento. Y yo recuerdo que me llamó Íñigo en 2013, en noviembre de 2013.
0: Íñigo Errejón.
1: Sí. Y yo estaba militando en movimientos sociales un montón de años, ¿no? En asociaciones de barrio, pues haciendo cosas por el barrio, montando los torneos de ajedrez, organizando las fiestas de la vaca. Y siempre, bueno, pues en ese entorno, siempre... Yo era un poco raro porque entre nosotros soy un poco pijo. Y claro... La gente confunde imagen muchas veces con ideología y bueno, pues me decían, pues vete a las juventudes del PP, digo, porque voy peinado, ¿con qué pasa? entonces, a través de eso siempre yo había pensado que hacía falta transversalizar muchísimo el voto, porque en mi cabeza era de sentido común, muchas de las cosas que proponíamos en aquel momento eran de sentido común y que a medio y largo plazo siempre consistían en mejoras para todos. No es un juego de suma cero, sino que el aplicar determinado tipo de medidas lo que hace es mejorar la vida para todos, también para los que más tienen, y esto es importante también decirlo, ¿no? Es como la educación pública o la sanidad pública, pues mejora para todos.
0: Da el acceso de todos, sí.
1: Me parecía tan evidente que lo que me parecía es que se comunicaba mal. Y entonces Podemos surge en un determinado momento donde hay un hartazgo político muy grande con la clase política, nunca mejor dicho, y surge como algo muy fresco, muy transversal, y poniendo el foco no en la izquierda-derecha, que es el marco tradicional donde nos hemos movido, sino en lo de los 99% contra los del 1%, ¿no? En este sentido de lo de todos y lo de unos pocos.
0: Y es la casta, que era una de las cosas tradicionales que se decía.
1: Sí, ¿no? Se dijo la casta, que yo es un término que luego lo he pensado mucho. Claro, en aquel momento pues no yo creo que ese término en el medio plazo ha hecho más daño que otra cosa. Pero en aquel momento, claro, sonaba muy bien y nos funcionó.
0: Era muy rompedor.
1: No funcionaba como un tiro Y bueno, pues parte del éxito de Podemos se debe también a esa confrontación que hubo, ¿no? Que luego es verdad que no sé si hubiésemos llegado hasta ese punto, pero desde luego creo que eso luego ha desvirtuado, ha devenido en una actividad política por parte de, también de otros actores políticos diferentes, que ha generado un malestar todavía mayor en la sociedad.
0: Vamos a volver a esa parte tuya, digamos, de esos... servicio público, en el cual, por ejemplo, fuiste presidente, de la Fundación Estatal de Salud, Infancia y Bienestar Social, de la cual estuvimos hablando aquí también con Emma López en su momento. Lo cual le mandamos desde aquí un abrazo.
1: Pues sí, mucha suerte, Emma.
0: ¿Verdad que sí?
1: De esta carrera. Pues sí, la Fundación CESAI, que además tuve la suerte de compartir la dirección en tiempos posteriores con Enma, uh-huh. Es una de las cosas más bonitas que yo he hecho en la administración pública. Y cuando uno se empapa, escribí un artículo sobre lo que significaban las fundaciones en el sector público y el sentido que tenían, porque la administración tiene determinados instrumentos que son poderosísimos, pero es raro que se entiendan. Y es raro que los propios dirigentes o directores de las instituciones muchas veces tengan el tiempo suficiente o el tiempo suficiente o le dediquen el razonamiento suficiente como para entender el servicio que tienen. La fundación era un lugar de encuentro de distintas administraciones. Uh-huh. Y eso lo hacía maravilloso. En el Consejo, en el Consejo estaba tanto el Ministerio de Sanidad, el Ministerio de Exteriores, estaba el Ministerio de Ciencia, el Ministerio de Derechos Sociales. Uh-huh. Y entonces era un lugar de encuentro donde se podían, el Ministerio de Infancia, perdón, también, que podía servir de apoyo a todos esos ministerios a la vez y encontrar puntos de unión entre todos ellos. Uh-huh. Y creo que esa fundación, el proceso de transformación que inició Emma y que yo he seguido empujando durante el tiempo que estuve de director, uh-huh. también permitió llegar a un lugar donde yo creo que la fundación puede hacer una labor todavía mucho más importante, uh-huh. y servir de palanca a muchas actividades y a muchas políticas públicas que se están desarrollando en la administración.
0: Oye, el hecho de ser diputado te permitió ver desde otra parte lo que ves hoy en día de la administración, la parte del político. El político presenta una serie de exigencias, uh-huh. para que la administración vaya, digamos, adecuándose a los tiempos, etcétera. ¿Eso te ha ayudado el paso para haberte planteado la oposición, el haber visto las cosas desde el punto de vista del diputado, del político que ofrece mensajes?
1: Sí, es muy distinto, porque la visión que tiene el político es una parte limitadísima del conjunto de la administración. A mí me gustaría que todos los políticos pudiesen pasar por el sitio donde yo estoy ahora, uh-huh. para entender realmente la profundidad de, claro. lo que se está haciendo. Y también me gustaría que quienes están en las posiciones en las que estoy yo ahora mismo, llevando pues el mantenimiento, haciendo contratos, haciendo licitaciones, pudiesen ver lo que ve el político, porque realmente hay muchas veces una suerte de cortina, mm-hmm. que no permite ver una parte a la otra. Entonces, sí. los políticos...
0: Y unas exigencias cruzadas que a veces no corresponden con la realidad.
1: Entonces, a mí me gustaría mucho que los políticos pudiesen saber cómo funciona. Pero no es una cosa de un día, es una cosa que va a profundizar, que cuando uno es funcionario acaba casi por ósmosis recibiendo como el influjo de la administración y las posibilidades que tiene, ¿no? Uh-huh. Sería muy bueno que ambas partes pudiesen ver lo que ve la otra.
0: Sí, aquí nos gusta. Hemos tenido que hay varios políticos que han pasado por el mundo de las oposiciones y por eso nos gusta también contrastar esta opinión, ¿no? Bueno, estamos diciendo que llevas el mantenimiento de un edificio monstruo, algunos ministerios ahí, como es el Ministerio de Transporte.
1: Yo no sé si es el edificio más grande de España.
0: Probablemente, yo creo que
1: el mantenimiento es una barbaridad.
0: ¿Cómo es eso en tu trabajo del día a día? Te veo además con el teléfono, este programa es en directo y te veo que debes tener alguna alerta por ahí, que no debe ser del todo grave, pero evidentemente que sí, que te quita tiempo. ¿Cómo es eso de trabajar en ese mantenimiento de ese edificio?
1: Pues en Oficialidad Mayor somos casi 300 personas, para, uh-huh. que tengáis una idea. No solo llevamos el mantenimiento del edificio de Castellana 67, que es, como digo, un edificio descomunal, solamente la parte del Ministerio de Transporte son más de 95.000 metros cuadrados, uh-huh. Sino que llevamos el mantenimiento de un montón de sedes que tiene el Ministerio repartidas por toda España. Y la cuestión es que como la administración ha ido externalizando determinados servicios, en el fondo lo que hacemos desde el mantenimiento es planificar cómo trabajan las contratas. Básicamente tenemos unas 30 personas en contrata haciendo labores de mantenimiento diarias, uh-huh. y esto es como la vida misma. Uno, uh-huh. tiene que planificar todo lo que tiene que hacer. Tiene que ver cuáles son los objetivos en el medio y largo plazo del edificio, que es un edificio de más de 100 años, y entonces tiene muchos fallos y muchas, y tiene como cualquier cosa que tiene tan longeva, pues empiezan ahí, se rompe una tubería y, claro. se te inunda un salón, y esto ocurre, ¿no? Sí. Y además no solo tienes que planificar cuáles son los objetivos en el medio y largo plazo para la reposición de todos los equipos, sino que tienes que atender los incendios diarios, ¿no? Pues sin ir más lejos, hace una semana se rompió una de las enfriadoras que tenemos en cubierta.
2: Con las temperaturas que teníamos, ¿no? Claro.
1: Y hemos dejado unos cuantos funcionarios en teletrabajo porque, porque claro, entonces, bueno, ves todas las dificultades y los encajes que tiene la administración, porque tiene la obligación de garantizar también el servicio público, ¿no? Entonces,
0: bueno, vamos acabando esta primera parte. Siempre hacemos con un consejo para aquellas personas que están planteándose opositar, pero yo quisiera que lo matizases también en el caso de un ingeniero industrial, que a lo mejor nos ha planteado la posibilidad, o no conoce la posibilidad de que exista este Cuerpo Superior de Ingenieros Industriales de Estado. Mensaje de Alberto para aquellos que van a opositar o aquellos que no saben que existe, y que este Cuerpo Superior, evidentemente, es un sitio donde vemos que hay emociones muy, muy interesantes también que pasar día a día.
1: Pues yo lo que le diría a alguien que se plantee, que, bueno, que esté escuchando este programa y que sea ingeniero industrial, es: si en la empresa privada hay un día en el que dices, esto no me llena del todo, opositar es para ti. Porque además las oportunidades son infinitas. Yo me puedo ir a cualquier embajada del mundo, claro, con el tema de mantenimiento, me puedo ir a cualquier embajada, pero lo que hago yo es una cosa muy pequeña dentro de la administración. Hay muchos ingenieros que están diseñando políticas públicas, que llevan hidrocarburos, que están viendo cómo mejorar la distribución eléctrica en este país. Es decir, yo hago una cosa muy tangible, pero hay otros ingenieros que están en políticas públicas y diseñando el futuro que viene. Es decir, entonces, que lo hagan.
0: Buen mensaje, porque efectivamente esa posibilidad de la administración es tan grande que tiene cabida para montones de actividades. Pero ahora vamos a ver qué es lo que nos encontramos en el boletín oficial.
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0: Se ha publicado la convocatoria 2026 de la Comunidad de Madrid para el ingreso de 673 plazas de auxiliar administrativo por el sistema de acceso libre. También recogemos esa convocatoria de 2026 de la Comunidad de Madrid, pero de la oferta de empleo público de 2025 para el ingreso por el sistema de acceso libre de 107 plazas al cuerpo de administrativos. Y finalizamos con un anuncio de la Universidad Carlos III para la convocatoria de 34 plazas de auxiliares administrativos por el turno de acceso libre. Ya sabes que puedes consultar y ampliar detalles de todas las novedades en www.postal.es en Tablón de Noticias. Y de todo esto y mucho más os mantendremos informados aquí, en Empleo Público de Postal.es, en Capital Radio. Ahora escucharemos buenos consejos para incorporarlos en nuestro diario.
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0: Como siempre, tres consejos. Primero de ellos, no permitas que un tema difícil frene toda tu planificación. Si hoy no consigues avanzar como esperabas, continúa con el siguiente y vuelve más adelante con una perspectiva renovada. Segundo consejo, no tengas miedo de hacer pausas cuando realmente las necesites. Descansar de forma

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0: Y en el protagonista hacemos un test breve al invitado, un test sorpresa, pues son preguntas de todo tipo. Preguntas cortas, respuestas cortas. ¿De acuerdo, Alberto? Muy bien. Bueno, ¿qué descubriste durante la carrera que confirmó que habías tomado una buena decisión y que cambió tu forma de ver la profesión?
2: El día que aprobé mecánica de fluidos.
0: Era asignatura dura, era la más complicada, ¿no? Oye, cuando dijiste voy a opositar, ¿qué estaba pasando en tu vida en ese momento, en tu vida personal?
2: Pues...
0: contar las circunstancias, pero tu vida personal.
2: Pues iba a tener mi tercera hija.
0: Ah, con lo cual estaba perfectamente identificado,
2: sí,
0: el momento.
2: Sí, fue un disparate en realidad, pero...
0: ¿Cuál de los dos? Dime un debate de tu etapa política que recuerdes especialmente y con quién fue. O si no quieres no das el nombre, pero debate
2: sí,
0: por lo menos.
2: Pues un debate sobre fiscalidad con Laschetti.
0: Fernando Laschetti, que fue consejero.
2: Efectivamente, sí. Donde bueno, pues creo que no le llegué a convencer porque se enfadó mucho conmigo, pero le hice ver que no estaba haciendo las cosas bien.
0: Es labor de la oposición, ¿no? Sin lugar a dudas, claro que sí. Oye, ¿qué te enseñó aquel proceso opositor sobre gestionar el tiempo, tolerancia a la frustración o autoconfianza?
2: Pues todo. O sea, que opositar es como... tienes que desaprender para aprender de nuevo. Uh-huh. Es como aprender a montar en bicicleta. Tienes que ser más eficiente, aplicar los consejos que tú has dado y algunos otros más. Uh-huh. y avanzar en ese sentido. A veces no se avanza rápido, pero se tiene que avanzar.
0: ¿Alguna anécdota del 15M, de esas que se quedan para siempre clavadas en tu memoria?
2: ¿El del 15M?
0: Sí.
2: Pues del 15M, bueno, pues la pancarta que se descolgó el 15M, pues uno de los que descolgó la pancarta fui yo.
0: Recogida está, total de todo.
2: Yo creo que está, que es una buena anécdota, ¿no?
0: Claro que sí, sin lugar a dudas. Trabajaste en el Corte Inglés como comprador de vinos a nivel nacional. Pues dame tres nombres de tres vinos o tres denominaciones de origen que te llame la atención especialmente.
2: Pues a mí me gusta mucho...
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1: Son las 2 de la tarde, la 1 en Canarias.
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1: ¿Qué tal? Muy buenas tardes. Los supermercados cifran el impacto del alza de los costos de la energía y el transporte en 90 millones de euros y señalan que la cadena agroalimentaria está haciendo un gran esfuerzo en la absorción de los mismos. Precisamente hoy hemos conocido el IPC final de junio, sube un 3,2% interanual por tercer mes consecutivo, pese al encarecimiento de la electricidad derivada de la supresión de la rebaja fiscal y del IVA reducido, un impacto compensado por el abaratamiento de los combustibles. Daniel de Pedro.
2: La subyacente sin alimentos no elaborados ni productos energéticos baja una décima al 2,9% interanual. Los huevos lideran un mes más el encarecimiento de la cesta de la compra con una subida anual de más del 14% en junio, aunque en la comparativa mensual solo suben dos décimas. El IPC general de alimentos registra un incremento de casi el 2% anual y del 0,1% mensual. También destacan las subidas anuales de la carne de vacuno, del pescado y de la carne de ovino. En el último año solo se han abaratado las frutas frescas, el azúcar y la carne de cerdo.
1: Gracias, Daniel. En este sentido, la AIREF ha elevado tres décimas la previsión de crecimiento del PIB para 2026 hasta el 2,5% y una décima la de 2027 al 2,1%. El principal motor de este avance va a ser el consumo interno impulsado por la llegada de población extranjera y el empuje de los fondos europeos. El sector turístico anticipa una buena temporada de verano y Exceltour prevé un incremento de las ventas del 3,2% y acelera el crecimiento del PIB turístico hasta el 3,4% frente al 1% del primer trimestre. Su vicepresidente ejecutivo, Óscar Perelli, ha explicado aquí en Capital Radio que la imagen de seguridad y el atractivo de España como destino compensan los efectos negativos de las tensiones inflacionistas sobre la renta disponible para viajar de familias y empresas. También destaca que España ha traído flujos de turistas que ante el conflicto en Irán buscan un destino seguro. Perelli señala algunos de los problemas que tiene el sector, que son el incremento de los costes y el absentismo.
3: Unos costes que se han disparado en el caso de la energía y los suministros por el propio conflicto, y también unos costes que venimos ya denunciando y los sumamos a esa denuncia empresarial, y yo creo que ya es del conjunto, yo diría, de la sociedad española, de que entre todos tenemos que reducir los niveles de absentismo. En el sector turístico, según la encuesta que lanzamos hace un mes, pues es el 6,6% de las horas trabajadas, pero es que en algunos destinos como Canarias se eleva hasta el 12%.
1: La presidenta de Redeia, Beatriz Corredor, ha dicho que no han recibido encargo de elaborar un informe acerca de cómo afectaría el cierre de la central nuclear de Almaraz al sistema eléctrico español y ha aclarado que cualquier eventual opinión que puedan emitir en el futuro será técnica.
4: A día de hoy no nos han pedido todavía el informe, o nos han pedido, no sé si todavía no nos lo han pedido, el informe técnico sobre la influencia que puede tener el cierre del primer grupo de Almaraz para su suministro, y por tanto el operador no se ha manifestado, pero en cualquier caso su dictamen será exclusivamente técnico, porque el operador no entra en decisiones de carácter estratégico de política energética.
1: Son unas declaraciones que llegan un día antes de que el Consejo de Seguridad Nuclear aborde el debate y votación del dictamen sobre la prórroga de la instalación cacereña hasta 2030. Y un último apunte en clave empresarial: Repsol, Toyota, BMW y Bosch han lanzado un proyecto piloto en España con vehículos de gasolina renovable que va a durar 6 meses. El proyecto va a contar con una flota de cerca de 20 vehículos Toyota y BMW impulsados por la gasolina 100% renovable Nexa 95 de Repsol y respaldados por la tecnología digital de trazabilidad de combustibles de Vox.
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1: Si miramos a los mercados, tenemos un tono negativo en el viejo continente con un IBEX 35 que cae un 0,68% en los 19.224 puntos. El CAC francés baja un 0,23% en los 8.347 puntos, mientras que la bolsa de Londres se deja un 0,15% en los 10.513 puntos y el DAX alemán retrocede también, lo hace un 0,73% y se sitúa en los 24.963 puntos. Si miramos dentro del selectivo español, destacan las alzas de ACS, que sube un 1,46%, seguido de Sacyr y de Bankinter, mientras que en el lado de las caídas Fluidra se deja un 4,67%, seguido de Repsol. En el mercado de divisas, el par euro dólar se cambia a 1,141 unidades. Hasta aquí es todo por ahora. 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

0: Bienvenidos un día más a este Movilidad sobre Ruedas, este programa que trata de acompañarles, compartirles, informarles, entretenerles. Las misiones básicas de la radio, lo que hacemos cada día los profesionales de este medio. En general, los profesionales de la comunicación, pero en particular los profesionales de la radio. Hoy vamos a hablar de dos asociaciones, de la Asociación del Vehículo Compartido de España y de la Asociación Empresarial para el Desarrollo y el Impulso de la Movilidad Eléctrica. Tendremos, eso será en unos segundos, porque nos han presentado varios informes y renovaciones en las juntas directivas de las que nos tenemos que hacer eco. Pero eso es todo gracias a un equipo de profesionales que trabaja en Capital Radio, especialmente al equipo técnico que tengo aquí enfrente. Tengo a Jorge, a Íñigo, a Juanda, a Javi, que anda por ahí, y no sé quién más escondido. Así que, si les parece bien, John estaba escondido. Yo veía un brazo, pero no sabía quién era. Si les parece bien, comenzamos.
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0: Pues como les decía, vamos a hablar con la Asociación del Vehículo Compartido de España, con ANCE, y con, por supuesto, con su presidente, con Pablo Campos. Hola Pablo, ¿cómo estás, amigo?
1: Hola, buenas tardes, ¿cómo estáis?
0: La última vez que nos veíamos era encima de un escenario, hoy es aquí en los micrófonos de Capital Radio, para hablar de ese barómetro que hacéis cada año y que ya es la tercera edición.
1: Así es, barómetro del 2025, que cerramos ahora a mediados del 26 con todos los datos de todas las empresas socias y colaboradoras de ACE, bueno, con la intención de dar visibilidad al sector y de año a año medir y mejorar y entender lo que estamos aportando a la sociedad.
0: Y si te pido un titular, Pablo, ¿cuál sería?
1: Bueno, crecimiento en uso, en demanda, más peticiones de los usuarios, pero una reordenación de los operadores.
0: Reordenación de los operadores, yo me quedaría con eso también. Es verdad que sigue siendo un método ideal de movilidad, que sigue siendo un elemento de descarbonización del tráfico y del espacio del tráfico, de reducción del espacio de ese tráfico, porque registráis el triple de usos diarios que cualquier otro coche privado, o sea, que cualquier otro vehículo.
1: Eso es, sí, el triple de media, y a mí siempre me gusta recordar un dato, ¿no? Que en estas fases de crecimiento, de nacimiento del sector en muchas de las ciudades, creo que es importante dar visibilidad al dato de que puntualmente, a veces, algunos de nuestros vehículos, el mismo vehículo, ha alcanzado máximas de hasta 19 usos en un mismo día. Es decir, esos 3,2 usos diarios que triplican el uso del vehículo particular, se ven más allá, se ve el potencial que puede llegar a tener esto cuando ves que un vehículo que va de zonas calientes a zonas calientes, es decir, con alta demanda, todas ellas, porque ahora mismo estamos en muchos sitios solo porque los usuarios nos lo demandan, pero no son de tanta intensidad, pero cuando tocan esas zonas de tanta intensidad, hasta 19 usos en un solo día. Ese es el potencial del coche compartido.
0: Eso es, de hecho, hacia ahí tenemos que ir, y ese sería el óptimo. Ya se está dando en algún caso, no está mal, pero 3,15 usos, bueno, dependiendo de la ciudad, tampoco está mal, ¿eh? Ya hemos quitado tres coches en medio. Oye, los resultados del barómetro, ¿qué indican? ¿Consolidación? ¿Sigue siendo una alternativa emergente? ¿Hay desconocimiento? ¿Hay una mayor interrelación con los MAS, sobre todo la integración en esos MAS como fórmula de movilidad con el transporte urbano? ¿Cómo lo definirías tú?
1: Bueno, como bien indicas, depende desde dónde lo miremos, ¿no? Indica un montón de cosas, esa es la intención del barómetro, ¿no?
0: Ver sí, la verdad es que le das un ojo y puedes sacar mil conclusiones.
1: Exacto, es muy completo, ¿no? Lo hacemos desde el punto de vista usuarios, lo hacemos desde el punto de vista de los operadores, lo hacemos desde el punto de vista del sector y volúmenes agregados. Yo me quiero quedar con la parte de los usuarios, ¿no? Los usuarios siguen creciendo, eso crece, es verdad que ahora empieza, en las ciudades más maduras, empieza a estabilizarse y ya no tiene un crecimiento tan elevado porque hemos visto hasta un por 5 en los últimos 5 años, ¿no? Entonces, bueno, el uso ahora ya llega a sus máximos. Los usuarios en las encuestas responden sobre todo que quieren más oferta de vehículos y más oferta de zonas, ¿vale? Por lo tanto, parece que el precio no es un problema y estamos en un punto donde el sector se ha estabilizado en un precio interesante para los usuarios y que hace que pidan más, pero los operadores pues tienen que hacer ese esfuerzo de inversión. Y hasta que todas las políticas se acompasen y consigamos, digamos, optimizar todas nuestras operaciones, pues hemos visto pues incluso salidas del sector, ¿no? Exacto. Que eso sí que es una nota discordante y no tan positiva. Pero quedarnos con que los usuarios demandan más, con que el volumen agregado de los operadores sigue creciendo y que ahora lo que toca es ajustarse todos y satisfacer esa demanda de una manera eficiente y rentable.
0: Pero hay recursos para ello, Pablo, porque como tú decías, ha habido algunas empresas que han salido, algunas empresas consolidadas, de las grandes, de hecho, que han salido del sector porque les costaba afrontar esas nuevas inversiones. O sea, ya es difícil cuadrar números, pero cuando tienes que además ver que el crecimiento está por afrontar nuevas inversiones, todavía es más complicado.
1: Sí, correcto. A ver, tenemos que tener en cuenta que es el barómetro del 2025, por lo tanto, esa salida de la que intuyo
0: no
1: que estás hablando
0: registrada.
1: Todavía no se refleja
0: exacto.
1: en esos datos, ¿vale? Pero sí que
0: bueno,
1: en el
0: pero
1: 25,
0: ha habido más de otras compañías
1: exacto,
0: más pequeñas, quiero decir, esa exacto. ha sido la más significada, pero ha habido
1: sí.
0: otras. Ha
1: y
0: sido
1: sin
0: algo
1: embargo,
0: que ha pasado.
1: Y eso es lo positivo, sin embargo, la oferta no ha disminuido. Es decir, habiendo habido caídas en el sector, la oferta de flota disponible sí. se ha mantenido, incluso ha crecido ligeramente. Es
0: ¿y
1: decir,
0: por qué
1: parece
0: ha sido
1: que los
0: eso?
1: operadores.
0: Exacto.
1: Bueno, los operadores que se quedan parece que querrán absorber esa demanda de los usuarios y se buscan la
0: han visto una
1: la
0: oportunidad
1: manera
0: de negocio
1: de crecer.
0: De
1: Bueno,
0: quedarse con ese negocio que tenía otro operador.
1: Eso es.
0: Oye, 50 millones de kilómetros. Hablaba yo de sostenibilidad al principio. Eso es fundamental porque la mayoría de, no todo, pero la mayoría del vehículo compartido es además eléctrico en muchos casos.
1: Sí, más del 85% ya es 100% eléctrico y solo uh-huh. el 15% es totalmente electrificado con híbridos. Con lo cual, uh-huh. la combustión que pura que hace unos años todavía existía en el coche compartido ya ha desaparecido por completo. Estamos 100% electrificados y más del 85% es 100% eléctrico. Efectivamente, esos 50 millones de kilómetros, por tanto, recorrido con una eficiencia pues más del triple de la del vehículo de combustión medio del parque móvil, reduciendo así las emisiones en las ciudades de manera drástica, ¿no?
0: Vamos a hacer un pequeño perfil de usuario. Edad, sexo, cuéntame un poco cómo está la cosa por ahí.
1: Sí. Bueno, es un poco lo que más nos cuesta porque la verdad que la distribución es bastante natural y sana, ¿no? En el sentido de que todas las franjas de uso tienen una representación notable, pero es verdad que entre los 25 y a los 40 y de los 41 a los 55 acumulamos ahí exactamente el 70%, ¿vale? El 70% de los usuarios están entre los 25 y los 55, en particular la franja de más uso de los 41 a los 55, ¿vale? Con el 42% de los usuarios. Pero el resto de franjas son muy significativas, o sea, tenemos de los 56 a los 64, 19% de los usuarios y más del 65 todavía tenemos un 6 y en los más jóvenes estamos cerca del 5 ahora mismo. Por sexo la distribución es muy paritaria y bueno, el crecimiento y la ciudad más establecida es Madrid, sin duda, y la lástima es que solo el 15% de los ciudadanos españoles tienen acceso al coche compartido.
0: Exacto.
1: Solo el 15% de
0: es
1: los
0: que
1: territorios.
0: Estamos hablando de que todavía tenemos un mercado muy pequeño en cuanto a territorio.
1: Exacto. Sí, sí. Nuestro trabajo está siendo por ahí. De hecho, en APCE hemos incorporado este año a MEC de Cataluña y a Mobify de Galicia para seguir creciendo en territorio y para dar visibilidad, ¿no? También colaboramos con Ekiwi de Castilla y León y, por lo tanto, empezamos ya a dibujar todo el mapa, pero está claro que sigue siendo más del 80% del uso está en Madrid.
0: Imagínate, es el 15% del territorio con un 80% de uso solo en Madrid.
1: Exacto.
0: Bueno, Madrid fue la ciudad paradigma del car sharing, todo hay que decirlo, en
1: sin
0: Europa
1: duda.
0: Y es la que se ha tomado como ejemplo para muchos proyectos, pero ya está bien que nos vayamos extendiendo, ¿verdad?
1: Yo creo que sí, y bueno.
0: Porque hay otros, y además tú que eres asturiano, amigo mío, ¿cómo me vas a decir que no? A ver, que
1: bueno,
0: es que la audiencia no lo sabe, pero es importante.
1: Sí, sí. Nosotros nacimos fuera de Madrid, llegamos a Madrid hace 2 años, y bueno, el objetivo obviamente es que el coche compartido sea un servicio que exista en todo el territorio nacional con las ventajas que ello tiene para los ciudadanos, ¿no?
0: Oye, Pablo, otro gran paso que tiene que dar la movilidad compartida es la renuncia a un vehículo, sobre todo si son esos vehículos de mayor edad que se usan muy esporádicamente, para eso está el vehículo compartido, pero también para evitar compras de vehículos nuevos, porque yo decía, uno de los grandes problemas que mejora el vehículo compartido es el tráfico, es ese espacio en las ciudades, sobre todo en Madrid, donde está el 80%, pero ese espacio en las ciudades y en los pueblos, que prácticamente no hay sitio, sobre todo para aparcar en muchos sitios, pero que claro, solo un 9% ya se ha desprendido de un coche en propiedad y ha pasado a un vehículo compartido, según vuestro estudio. Cuéntame, ¿cómo va esa evolución?
1: Bueno, tocas dos datos bastante interesantes que nos gusta recalcar también y que el barómetro indica, ¿no? Uno es que el parque medio nacional supera los 14 años de antigüedad, mientras que las flotas de coche compartido, a pesar de existir empresas que ya tienen 8 o 10 años de antigüedad, su parque móvil, la media está en 3,15 años, ¿no? Es decir, estamos hablando de una flota absolutamente renovada y con una vejez pues de otra magnitud, ¿no? 3 años frente a 14. Eso en materia de emisiones, en materia de sostenibilidad, pero también en materia de seguridad, es una mejora importantísima. Entonces, ¿cómo los ciudadanos acceden a vehículos más modernos, más seguros y menos contaminantes? Es un potencial para todos. Y en cuanto al espacio, pues por supuesto, ¿no? Se estima que el coche compartido viene a dar un servicio equivalente a 7-9 vehículos particulares, ¿no? Según múltiples estudios europeos. Eso supone la ocupación, efectivamente, de 7 veces menos espacio en el centro de las ciudades. El espacio es el bien más preciado, ¿no? Todos sabemos lo difícil que es aparcar, el espacio que queremos ganarle a los peatones frente al vehículo, la peatonalización, las zonas de bajas emisiones, y todo eso se conseguirá en cuanto no perdamos la calidad de la movilidad, podamos seguir moviéndonos, pero compartamos un recurso que no tiene por qué estar parado 23 horas y media, ¿no? Sino todo lo contrario, debería estar moviéndose 23 horas y parado solo unos minutos.
0: Exacto. Debería ser justo al revés.
1: Eso es.
0: El impacto medioambiental, hablábamos antes de ese gran porcentaje de vehículos de eléctricos. De hecho, solo hay una flota de vehículos de vehículos que no sean eléctricos puros, no son electrificados, correcto. Son híbridos, sí. Pero no son 100% correcto. Eléctricos. En las zonas CBE, porque yo creí que estas zonas CBE, esta implantación en otras ciudades iba a ser un poco el abrir la puerta a más mercados, ¿vale? Eso que hablábamos antes de esa gran concentración, abrirlo a muchos más territorios, porque es verdad que sí tenemos muchas más ciudades con la obligación, y en la mayoría de los casos ya la implantación de zonas CBE. ¿Cómo nos puede ayudar o qué está pasando para que no nos ayude lo suficiente, diría yo?
1: Bueno, lo primero, pues toda la polémica alrededor de las CBE y esa inseguridad jurídica sobre las mismas, las dudas que han tenido los ayuntamientos de si implantarlas o no, cómo implantarlas y dónde implantarlas, ¿no? Yo creo que las zonas de bajas emisiones aún tienen que madurar en muchos sitios, algunas son muy evidentes y están muy bien delimitadas y además cumplen su objetivo, como pues el caso de Madrid, donde también es verdad que era pues muy evidente y muy fácil, ¿no? Pero es verdad que en otras ciudades pues se han generado muchas dudas y muchas polémicas en qué barrio aplicarlas, cómo, qué pasa con los residentes. Bueno, son complejas, no es nuestra especialidad, ¿vale? Nosotros nos adaptamos a lo que la ciudad y el urbanismo.
0: Sí,
1: y
0: pero
1: la movilidad.
0: Quizá lo demanda por propio, qué decir, son zonas centro, son zonas de espacio ocupado demasiado, con lo cual
1: lo único
0: encaja
1: que podemos
0: perfecto.
1: Garantizar es que allá donde existan, tiene todo el sentido del mundo que exista coche compartido.
0: Por
1: o sea,
0: eso,
1: el coche
0: es que
1: compartido
0: la solución parece
1: ser,
0: diseñada claro, para ello.
1: Sí, viene a ser una herramienta a ayudarte a incorporar una zona de bajas emisiones sin impactar negativamente a los ciudadanos. O sea, es un apoyo, es un complemento al transporte público para que llegar a las zonas de bajas emisiones siga siendo igual de cómodo y accesible y no empeores la movilidad de la zona. Eso te permitirá aumentarlas y hacerlas mejor.
0: Claro, es que es fundamental. Vamos a hablar de cuáles han sido las... hay una consolidación del sector, ¿vale? Tú hablabas antes, sí. La facturación ha superado los 22,7 millones de euros, que
1: correcto.
0: Multiplica casi... Hablábamos del inicio del 2020, yo lo recuerdo, y que casi está cuadriplicado ese volumen, pero ¿estamos en un momento ya de madurez o no?
1: En Madrid, desde luego. O sea, Madrid ya lleva 10 años con coche compartido aproximadamente. Uh-huh. Ha habido de todo tipo, o sea, ha habido fusiones, adquisiciones, cierres, ha habido de todo.
0: Ha habido de todo.
1: Y ahora mismo pues parece que se va consolidando. Nunca estamos libres de sorpresas, ¿no? Pero parece que, bueno, ahora mismo hay 4 operadores en el centro de Madrid que mantienen esa flota de unos 3.000 vehículos. La demanda es clara, está estabilizada, incluso eso. Aumenta las peticiones y la demanda sobre nuevas zonas y mayor disponibilidad. y el negocio ya es conocido por todos los operadores, ya tienes muy acotados tus costes operativos, ya sabes un poco cómo se van a comportar tus clientes y ya hemos todos optimizado nuestras operaciones para que esto sea eficiente y tenga sentido, ¿no? Ahora bien, mientras eso se consolida en alguna ciudad, el resto de España, entre comillas, está sin hacer, pero está sin hacer en materia legislativa en muchos casos, ¿no? A nivel de ordenanzas, y ahí es donde la asociación está haciendo toda su labor de divulgación y de compartir esa información de lo bien que se ha hecho en algunos territorios para intentar que el resto del territorio tenga este servicio, ¿no?
0: ¿Está sin hacer, Pablo, quizá por incluso desconocimiento de las autoridades municipales de otras ciudades de que implantar el vehículo compartido puede ser una magnífica solución?
1: Sí, eso, a ver, es una combinación de muchos factores, no es todo la administración pública, también las empresas privadas nos cuesta tomar la decisión
0: y ir a mercados más pequeños, además, porque es más difícil de rentabilizar, sí. Está claro.
1: También la inseguridad jurídica, ¿no? Esas ordenanzas que sean claras, que te permitan operar, que no tengan unos costes operativos que te hagan inviable ir, y entonces nos atreveremos a tomar las inversiones, que son inversiones muy elevadas. Estás hablando de cientos de vehículos, si no miles, en nuevas ciudades donde la demanda todavía es incierta, pero sabes que los primeros años tienes que ir construyendo esa demanda, porque apareces para un servicio que no existe. Esa construcción de demanda tiene unos ingresos muy bajos los primeros años y, por lo tanto, tiene que haber de esa colaboración público-privada. Pero la falta de información está claro. Sí que, afortunadamente, se nota un cambio. Antes, los primeros años se podía percibir casi como una amenaza el coche compartido. ¿Qué es esto? ¿A qué viene esto aquí a mi ciudad? ¿No? Y ahora es todo lo contrario. Ya las administraciones públicas sí que ven al coche compartido como esa herramienta, esa alianza, esa complementariedad al transporte público para llegar allá donde el transporte público no tiene sentido que llegue, ¿no? Esa combinación de transportes, esa multimodalidad que puede dar el coche compartido de una manera muy eficiente.
0: Exacto. Oye, ¿qué esperas para cuando podamos analizar los resultados de 2026 en este barómetro? ¿Qué esperas que pase en 2026? Llevamos ya un semestre, casi estamos a las puertas del verano ya. Que, por cierto, ¿cómo se comporta el vehículo compartido en verano? Porque eso es otra de las grandes dudas que he tenido siempre y nunca te lo he preguntado, Pablo.
1: No es, en el caso de Madrid, no es un momento de máxima demanda.
0: No, es que Madrid se vacía, amigo mío.
1: Exacto, sí, pero bueno, también es cierto que como se circula mejor, el tráfico disminuye, también hay gente que se anima más.
0: Sí, los tiempos de operación son menores, con lo cual.
1: Exacto, recordemos que el coche compartido no ofrece solo un servicio urbano de corta distancia, sino que el coche compartido está también ofreciendo tarifas específicas para disfrutar durante unas horas, durante un día, de manera que vemos también muchos coches que salen del centro de la ciudad, se van a los municipios de alrededor, se pasan el día y se vuelven al centro de la ciudad. Y ese plan aumenta en verano.
0: Claro, ese plan aumenta en verano, es cierto. Es, debería tener una mayor influencia.
1: Y el resto de España, pues con el turismo aumenta. El resto de España con el turismo en general, pues aumenta la demanda, está claro.
0: Oye, Pablo, antes de acabar, y esto para ti y para mí posiblemente sea una obviedad, pero no para todos.
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0: Exacto, puedes ir a donde quieras.
1: Exacto. O sea, conozco alguna empresa que te puedes ir a Sevilla desde Madrid y volver.
0: Bueno,
1: o sea,
0: alguna te hace periodos de fin de semana y de vacaciones, ¿eh?
1: Claro, exacto, a donde quieras. Y aunque sea solo unos kilómetros y volver, una hora sí. y media o 25 minutos. Pero la zona, sí, lo que limita sí, es dónde finalizar el alquiler. Tú puedes ir a donde quieras y volver a una zona de finalización de alquiler. Y sí, tienen que seguir aumentando a medida que crezcamos todos los operadores.
0: Vale, te agradezco que me des la razón.
1: Te recojo el testigo.
0: En último extremo, pero me ha encantado la aclaración que has hecho, porque es muy importante que la gente entienda que el uso
1: del
0: coche compartido no tiene límite. Lo que tiene límite es la zona de recogida y de devolución de ese coche.
1: Correcto.
0: Pero no,
1: es que
0: el uso.
1: Nos pasa que hay gente que... Quiero recordar que en otros proyectos, pues de patinetes, de motos, los vehículos cuando salían de zona bajaban su velocidad y empezaban a alertarte que no podías alejarte. Eso en ningún caso es el del coche, ¿vale? El coche puede salir de la zona de servicio para volver a ella cuando quieras finalizar tu alquiler.
0: Lo único que te va a decir el coche es cuando intentes finalizar el alquiler, decir, si no estoy en la zona, fuera. Me tienes que llevar a un sitio que esté en la zona de prevista. Oye,
1: así es.
0: Pablo, muchas gracias. Un abrazo muy fuerte, amigo. La próxima vez te tienes que venir al estudio. Que yo sé que vives en un paraíso, pero tampoco pasa nada porque vengas de vez en cuando.
1: Ahí estaremos. En otoño es todo mucho más fácil. En verano, bueno.
0: Eso es verdad. Venga, un fuerte abrazo.
1: Muchas gracias.
0: Hasta luego.
1: Un abrazo. Hasta luego.
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0: Pues ya estamos, como les decíamos al principio, en esta sección de Neumáticas en Verde, que voy con Isabel López Rivadulla, como siempre, y con otro buen amigo al que he estado a puntito por costumbre de presentar y casi la lío, pero
1: no. No me importa, aquí es amigo de los dos. Exacto. Y vamos, te dejo que lo presentes incluso.
0: No, déjalo, hoy lo vas a presentar tú como hacemos siempre, porque esa es una de tus funciones de como presentadora de este espacio, amiga mía, así que no te la voy a usurpar.
1: Bueno, pues hoy nos acompaña José Luis Rodríguez, director general del Consorcio de Industriales del Caucho y de Afane, que además por ahí le vamos hoy a preguntar, porque Chimo, es que nos vamos de vacaciones dentro de nada.
0: Ay.
1: Y nos tenemos que preparar, ¿no?
0: ¡Ay, qué ganitas tenemos!
1: Bueno, vamos, estamos contando los días. Pero bueno, bienvenido, José Luis.
2: Muchas gracias.
1: Y yo creo que tenemos que empezar un poco para que nos cuentes qué es esto del Consorcio de Industriales del Caucho, cuál es su misión, qué desarrolla en torno al aprovechamiento de los materiales relacionados con caucho, y luego que nos cuentes también qué es Afane dentro del consorcio.
2: Muy bien, bueno, pues muchas gracias por invitarme, la verdad es que un placer y muy encantado de que hayáis tenido esta disputa, a ver quién me presenta.
0: No, la gana siempre hizo, no es disputa, José, ahora hacerle esto es así.
2: Muy bien, bueno, vamos a ver, el Consorcio del Caucho es la asociación de empresas del sector del caucho de España y representamos, bueno, pues prácticamente actividad en todos los subsectores que esto supone, ¿no? Tenemos industria, tenemos por supuesto automoción, calzado, electrodomésticos, el mundo médico, etcétera. O sea, hay un montón de aplicaciones de caucho que muchas veces son muy desconocidas para todo el mundo y que efectivamente cada vez más se va metiendo en la recuperación de materiales para reincorporar en el propio proceso. El caucho es un material pues muy rico desde el punto de vista energético, desde el punto de vista material, como el propio material, digamos, y por tanto nos aporta muchas propiedades fundamentales para los productos que desarrollamos. Dentro del Consorcio del Caucho, como decía Isabel, tenemos un grupo de trabajo que llamamos AFANE, la Agrupación de Fabricantes de Neumáticos, en la que están integrados los principales fabricantes y que, bueno, pues tenemos como objetivo fundamental el crear información, el sensibilizar a los usuarios sobre la importancia que el neumático tiene básicamente en tareas relacionadas con la seguridad vial. Es verdad que a partir de aquí se genera un ecosistema de un montón de temas alrededor, ¿no?
1: Bueno, pero antes de meternos de lleno con ese tema que nos importa mucho y sobre todo de cara un poco a estas vacaciones y a todo el movimiento que va a haber de vehículos a través de todas las carreteras, hablábamos precisamente pues de esa parte, ¿no?, de recuperación de materiales. Y uno de los grandes retos de la economía circular precisamente es conseguir que los materiales pues tengan nuevas vidas. ¿Cómo contribuís desde el consorcio para impulsar pues eso, que el uso del caucho reciclado y qué beneficios consideras que aporta?
2: Bueno, yo aquí siempre diferencio un poco lo que es el sector de neumático, en el que, bueno, fundamentalmente
1: estamos nosotros
2: quienes estáis gestionándolo y tenéis además un volumen muy grande y muy uniforme. El resto de artículos de caucho, como he dicho, todas estas aplicaciones que acabo de explicar, hace que haya materiales bastante diferentes y aplicaciones muy diversas. Entonces, aquí el tema es un poco más complejo. Desde la asociación lo que estamos intentando es homogeneizar materiales para poder buscar aplicaciones conjuntas. Entonces, por ejemplo, todo lo que es el mundo de la perfilería, ventanas, ya sea de construcción, ya sea de vehículos, son materiales bastante afines y además con unos volúmenes importantes. Entonces, quizá por aquí ya tenemos soluciones, criogenización, granulación, que nos permiten pues esos materiales incorporarlas directamente, sin más, como carga más o menos reforzante dentro de los materiales que estamos haciendo.
0: Como sustitutivo de otra materia prima que haría ese trabajo.
2: Del propio caucho o del negro de carbono o de otro tipo de materiales que estamos utilizando.
1: ¿Y hay cada vez más demanda de estos materiales o hay resistencia por parte de la industria a utilizar materiales reciclados?
2: Bueno, aquí yo creo que no.
0: Mira,
2: es la industria.
0: Déjame que lo transmita porque ha sido la más expresivo. Primero ha puesto cara de felicidad y luego ha torcido un poco el gesto.
2: Sí, no, es así. Es verdad que la industria como tal, estamos preparados para reutilizar estos tipos de materiales, pero son nuestros sectores de destino los que nos ponen un poco freno.
0: Los que todavía no tienen claro.
2: No lo ven tan claro.
1: Tienen sus reticencias, pero tenemos que hacerles ver
2: hay que hacerlo y sobre todo uh-huh. aquí, que siempre nos quejamos de la normativa europea, yo creo que en este caso está facilitando mucho esta utilización.
0: Ahora os apoya.
2: Exacto, eso es.
1: Sobre
2: eso
1: todo
2: es.
1: Porque los materiales son de altísima calidad también.
2: Correcto.
1: No hay que tener esas barreras, ¿no? Esas reticencias.
2: Eso es, y los procesos que ya hay para recuperación, pues están ya bastante maduros, con uh-huh. lo que nos permiten hacerlo de una manera bastante eficiente.
1: De hecho, anualmente organizáis una jornada técnica del caucho dentro del Congreso Plastic Rubber, ¿no? Ya de hecho está la fecha para el año que viene.
2: Sí, ya tenemos fechas 12 y 13 de marzo, si no estoy equivocado.
1: ¿Y qué nos cuentas de la pasada edición, que siempre premiáis en la innovación precisamente en estos temas? ¿A quién habéis premiado este año?
2: Bueno, es verdad que este año la innovación, el proyecto de su innovación, se lo llevó una empresa que trabaja fundamentalmente en el sector del automóvil, es uh-huh. el grupo Hutchinson, en una planta que tienen aquí en la Comunidad de Madrid. Uh-huh. Y bueno, es verdad que es complicado competir con las grandes empresas, pero a mí, más que destacar el proyecto de Hutchinson, que es muy interesante, evidentemente, es una gran multinacional y tienen equipos muy competentes, me gusta que haya siempre competencia. Y este año se presentaron otras 4 empresas adicionales, presentaron proyectos quizás más modestos, pero bueno,
0: pero muy interesantes.
2: Y lógicamente, con la parte de la sostenibilidad muy metida en el propio proyecto.
1: Bueno, ya entrando un poco en el tema de los desplazamientos, que por eso además te hemos invitado ahora que estamos eso ya contando los días para las vacaciones, los neumáticos siguen siendo el elemento más importante de seguridad en el vehículo, siempre lo decimos.
0: Es el único transmisor entre la carretera y el vehículo.
2: Como me gusta escuchar otro. Estas cosas.
1: Totalmente, pero yo te preguntaría, y yo creo que me estás respondiendo con ese comentario que acabas de hacer, uh-huh. ¿pero es uno de los más olvidados?
2: Efectivamente. O sea, yo creo que estos mensajes que acabáis de lanzar tan optimistas, a mí me gustan porque no los suelo escuchar. Al revés, cuando hacemos cualquier tipo de encuesta para ver un poco los hábitos de mantenimiento que tienen los conductores, pues vemos que bueno, se nos olvida bastante. Todo el mundo, cuando le preguntas, te dice, sí, el neumático es fundamental, es el que nos mantiene en contacto con la carretera, pero luego, oye, ¿cada cuánto lo revisas? ¿Y le miras la presión? ¿Y le miras el estado superficial?
0: Nada.
2: Puf, aquí
1: ni
2: ya
1: te fijas
2: los
1: en
2: datos
1: ellos.
2: Van bajando. Oye, ¿y qué marca de neumáticos llevas?
1: Ah, ni
2: pues
1: idea.
2: Ni idea. ¿Pero es algo que es importante para ti? Sí. Bueno, al final es verdad que el usuario le hace poco caso en general.
0: Bueno, aquí hay dos, déjame que lo hable, pero hay dos que para mí son básicos, que es el neumático y las luces. O sea, si no ves y no te ven, adiós seguridad vial. Y si no llevas unos buenos neumáticos, ya puedes llevar el mejor coche del mundo, que adiós seguridad vial.
1: Yo aquí añado...
0: Bueno, pues ninguno de los dos son de los que las ITVs, por desgracia, en los informes de las ITVs, siempre salen los peor parados.
1: Pero yo también...
0: La iluminación y las neumáticas.
1: Añado otro elemento importante de seguridad, que yo creo que ahora que los coches casi todos son automáticos y entonces se resiente uh-huh. más, es también las pastillas de freno.
0: También, pero sí, fíjate, yendo a mal... Hasta los frenos no funcionan bien si el neumático no está en perfecto estado.
1: Eso está claro.
2: Exacto, y con vehículos cada vez con más electrónica es un elemento básico, porque un mal funcionamiento del neumático se transmite al resto.
0: Lectura que hace de cualquier cosa es errónea.
2: Correcto.
1: Vamos a pedirte que nos digas qué revisiones básicas deberíamos de hacer en los neumáticos para viajar con seguridad antes de emprender.
0: Iba a decirte, José Luis, a ver si te lo sabes, pero ya lo has hecho alguna vez.
2: Una que otra vez ya le he contado.
1: Pero qué importante es repasarlo.
0: Esto es gota a gota, hay que insistir cada vez.
2: Quiero decir que efectivamente los usuarios, que acabamos de decirlo, son poco cuidadosos, pero hay dos momentos en los que amplían un poco este cuidado, que es cuando van a salir de viaje y cuando tienen que pasar la ITV, porque saben que son elementos que en los que se están jugando muchas cosas. A ver, me dices, ¿qué es lo básico para revisar? Evidentemente la profundidad de dibujo. Entre otras cosas porque esto nos salva la vida o nos evita el salirnos de la vía en un momento dado por un charco de agua importante, que sabemos que normalmente suele llover más en invierno, pero no nos olvidemos
0: de las tormentas de verano.
2: Eso es, todo el mundo hemos pasado por una zona en un momento dado
0: y de repente se abre el mundo.
2: Y ahí, pues esto, el tener suficiente dibujo de neumático es básico. Hay un mínimo, 1,6 milímetros para el caso de los turismos. Hay un testigo que nos dice cuando hemos llegado a ese valor, con lo cual, bueno, muy fácil.
0: No tienes excusa.
2: Muy fácil revisarlo. Segundo, presión.
0: Déjame que diga una cosa, y en las motos también. por Dios, que yo sé que Afane tiene, que ha hecho muchas campañas con las motos, en las motos también, que también los neumáticos de las motos...
1: que no estén lisas,
0: No se desgastan, y hay mucho neumático mucho más gastado por un lado que por otro, sí. Que por un lado no, el testigo no existe para nada del mundo, pero es que en el otro sí ya, pero es que no te vale, en las motos también.
2: Fundamental, los neumáticos lisos, como dices, para el circuito, en la carretera, un dibujito que te permita agarrarte.
0: Bueno, y ahora
2: un
0: ya estamos pensando qué hacemos con la nueva generación de neumáticos de circuito, pero bueno, eso es otro tema.
2: Bueno, segundo, decía, la presión de inflado es básico y es algo que no nos tiene que decir ni nuestro vecino, ni un amigo, ni por internet. Todos en nuestro coche, en nuestra moto, tenemos marcada la presión en las que tenemos que llevar las ruedas, de las cuatro ruedas de nuestro turismo.
1: ¿Y qué pasa cuando no lo llevas? Porque yo creo que eso es lo que a veces no somos conscientes,
2: pues
1: ¿no?
2: Mira,
1: no sabemos.
2: Exacto, por aquí hay una doble derivada, una que sé que te va a interesar mucho más a ti y otra que quizás está más cerca de mi ámbito. Empiezo por la mía,
0: venga,
2: yo,
0: vale.
2: Como siempre,
0: habla
2: por,
0: de tu libro,
2: por mi libro, correcto. Es un tema de seguridad. Cuando uno no lleva la presión correcta, el neumático no está pisando en la zona diseñada como tal, con lo cual las distancias de frenado se nos van a ampliar sí o sí.
0: Esa, ¿vale?, es la primera,
2: esto es
0: la primera derivada, es que el coche no frena en lo que en el tiempo que tiene que frenar ni en la distancia.
2: Eso es, cuando el constructor de nuestro coche lo ha diseñado, sabía que tenía que usar un neumático que apoya de una manera, y con eso hemos conseguido pues todos pasar nuestros test de frenada, etcétera, y homologar,
0: de homologación,
2: y homologarlo correctamente. Cuando esto no se respeta, pues ya estamos en unas condiciones fuera de las idóneas. Y el segundo, que es, como te decía, la parte que más puede interesar a Signus y quizá en este programa de Neumáticos en Verde, es la parte de prevención de residuos. Si estamos utilizando un neumático que está pisando en unas zonas en las que no son las correctas, esas zonas se van a degradar mucho más rápido y vamos a tener que cambiar los neumáticos pues de una manera prematura.
1: Con lo cual afecta a nuestro bolsillo, que eso es lo que siempre decimos, ¿eh? Cuando atendemos más a las cosas es cuando afecta a nuestro bolsillo.
0: Y aparte, ese neumático tiene muchas menos posibilidades de ser reutilizado tras un proceso conveniente por la industria, con lo cual nos ahorramos materias primas, nos ahorramos muchas cosas, y si lo desgastamos mal porque ha ido con mala presión, no se va a poder hacer ese proceso.
2: Efectivamente, veo que estos mensajes calan y que bueno,
0: pues, algo no sabemos.
2: A base de repetirlo, yo esto de la gota malaya siempre lo digo. Bueno, tercer aspecto a revisar, que también es bastante importante, aunque a veces es un poco más complicado porque quizás la parte personal y sobre todo las ganas que tengamos de detectarlo o no pueden influir, que es el aspecto fundamental, superficial. Si el neumático está desgastando de una manera uniforme o hay más en la zona de los hombros o más hacia un lado que hacia el otro, etcétera. La presencia de grietas. A ver, grietecitas en los neumáticos puede haber y no pasa nada. Ahora, si son muchas o muy concentradas, pues eso te puede estar dando una pista de que algo
0: o
2: va
0: algún
2: mal.
0: Un bordillazo profundo, que ya sea más que una grieta.
2: Si hay una grieta, un bulto, por como dices, un bordillazo, un golpe contra un bache, que muchas veces eso puede llegar a afectar a la estructura interna del neumático. Exacto. Entonces, eso, desde luego, si alguien ve el típico huevo en el neumático que a veces
0: fuera,
2: no sale, a cambiarlo, porque al final es un reventón. Y bueno, si es en las ruedas de delante lo puedes más o menos controlar,
0: pero si es en las
2: traseras, cuidadito,
0: que
2: se te va a ir.
0: Cuidado.
2: Eso es, faltas de goma, que muchas veces también circulamos por carreteras y últimamente las estamos viendo con bastante mal aspecto,
0: firme.
2: Firme, y bueno, pues a veces esto nos produce arranques de goma, que si son superficiales no pasa nada, si son más profundos, ojito. Y bueno, pues esto, como digo, es importante y a veces pues nos cuesta verlo. Y lo último es un tema más de sensaciones, que bueno, pues a veces vemos que el volante nos vibra un poco o que el coche tiene una cierta deriva hacia un lado o hacia el otro. Normalmente esto pone de manifiesto la falta de equilibrado, que nos falta hacer un paralelo. Entonces, bueno, ante este tipo de situaciones, vete a un taller, vete a un experto, que te lo miren, y ojalá no sea nada, y si no, pues te gastas unos poquitos euros y lo pones, que te va tu vida en ello.
0: Y déjame que incluya otra, como consultor, ¿vale? Porque claro, aquí llama mucha gente y te pregunta cosas. La edad del neumático, por Dios. O sea, que hay coches que han circulado muy poquito porque son de gente mayor o porque se han usado para... y tienen muy pocos kilómetros, pero tienen muchos años y de repente no les hemos cambiado nunca los neumáticos. El neumático es caucho puede cristalizar, puede pasar muchas cosas y de repente puede tener una estética maravillosa, pero es que ese neumático es como andar por hielo. Pero, que tengamos cuidado con
1: pero
0: eso.
1: Pero subrayemos que los neumáticos no caducan, ¿eh?
0: No, no también, caducan, pero los coches,
1: también, José Luis,
0: pero los coches que están
1: temas,
0: mucho, los coches que están mucho tiempo sí, sí, parados, sí. Que no sé qué, pues
1: bueno, y parados porque además la presión se ve afectada. Exacto. Porque está sobre el mismo punto durante
0: está
1: mucho tiempo.
0: Está apoyando sobre
1: algo,
0: el mismo
1: algo que
0: punto.
1: Pasó durante la pandemia y exacto. También llamamos la atención sobre ello.
2: Sí, la verdad es que, y muchas veces hay gente que me dice, jolín, ¿cómo no decís que los neumáticos caducan? Si esto al final os vendría muy bien, vendría
0: mucho más. Es que no caducan.
2: Y es que, claro, nosotros digamos que también somos éticos con lo que hacemos.
0: Claro.
2: El neumático depende de muchas cosas, claro. De cómo lo estemos utilizando, de si lo dejamos
0: de
2: mucho tiempo parado,
0: que
2: si no, de efectivamente nuestros hábitos de mantenimiento. Entonces, bueno, sí que recomendamos que a los 5 años se haga una revisión un poco profunda, etcétera, y como mucho 10 años se cambien. Pero bueno,
0: es una recomendación. Pero es que hay veces que te pasa que te dicen, no, es que el coche pues me vibra tal y no sé qué, ¿cuánto lleva el coche parado, por Dios?
1: Claro.
0: O, sí, sí. O un coche que tiene 20.000 kilómetros que también ha pasado una consulta y pero tiene 15 años y no ha cambiado nunca los neumáticos. Mira, primero cambiarle los neumáticos y luego sigue rodando con él.
2: Exacto, lo que tú decías, la cristalización, ya no tenemos neumáticos, ya no es goma, ya parece
1: otra cosa.
2: Un taco de madera.
0: Ha sufrido entonces, el frío, el calor.
2: No esperemos que eso pueda frenar.
1: Ahora con estas altas temperaturas del verano también se ponen a prueba los neumáticos, porque cuéntanos un poco los efectos que tiene también el calor sobre el comportamiento de los neumáticos y qué recomendaciones nos das para conducir en esta época de tanto calor.
2: Bueno, es verdad que el calor hace que suba la presión interna en el neumático. Es verdad que el neumático cuando funciona se calienta mucho más que lo que puedan ser los 30 o 40 grados que tengamos en el exterior, pero es verdad que el aire caliente hace que la presión suba, con lo cual la revisión de la presión tiene que ser, digamos, todavía
0: más frecuente.
2: Con una frecuencia superior. Y además tiene el problema pues que el calor lo dilata todo, entonces uh-huh. La pérdida de aire por la válvula pues también se suele aumentar. Con lo cual, insisto, hacer estas revisiones mucho más a menudo para garantizar que estamos llevando la presión adecuada
0: correcta.
2: Y por tanto nos incidirá en nuestra seguridad y en el desgaste prematuro.
0: Y, por ejemplo, si vamos a ponernos de viaje, muy típico estas fechas que estamos, igual hay que revisar la presión, pero los neumáticos tienen una presión mínima, una presión para ir con 2 personas, y normalmente hasta en la pegatina de las puertas te pones, si vas con el coche cargado a tope, llevas maletas, 5 pasajeros, no sé qué, hinchalos más, hasta esta presión puedes hincharlos porque tienes que soportar mayor carga.
2: Exacto, sí, sí, al final el diseño de un neumático es básica la carga que está soportando.
0: Exacto.
2: Entonces, claro, si la carga es mayor hay que meterle más presión para que la zona de apoyo sea la
0: pero
2: la correcta,
0: es tan fácil como que lo pone en la etiqueta que todos los coches llevan.
2: 3 sitios para buscarla. O bien en la puerta.
1: Eso está bien que lo digamos.
0: Eso está muy práctico.
1: Porque muchas veces no sabemos dónde
2: está. Exacto. Viene en la puerta, normalmente la del conductor, ya sea en el marco o en la propia puerta.
0: Exacto.
2: La tapa del depósito de la gasolina y donde siempre está, en el manual de instrucciones y mantenimiento del vehículo.
0: Y además es muy fácil porque buscas por la N de neumático y siempre aparece.
2: Eso es.
1: Y si no en internet, que todo lo encontramos en internet también, que seguramente poniendo el marca del coche y las características y demás, seguro que también encontramos esos manuales que a veces
2: sí.
1: No tenemos a mano y siempre están todos digitalizados ya en internet.
2: Hoy por hoy lo encontramos todo, exacto.
1: Hablamos de neumáticos de invierno, pero yo, ya que te tenemos aquí, tenemos que también hablar de los famosos neumáticos, perdona, de los de verano, de la época de verano, cómo funcionan los neumáticos. Pero tenemos que hablar de los neumáticos de invierno.
0: Los todo tiempo.
1: Y los
0: ahora
1: todo
0: se
1: tiempo.
0: Llevan mucho.
2: Más todo tiempo.
0: Que ahora se llevan
2: España
0: mucho.
2: España es un país de todo tiempo.
1: Vamos a hablar de este tipo de neumáticos porque yo creo que todavía hay gente que no sabe que hay distintos tipos de neumático, aparte de tener cuidado en función de la época del año, que hay diferentes tipos de neumáticos que, bueno, tenemos que tener en cuenta a la hora de calzar nuestros vehículos.
2: Además, lo acabo de decir, ¿no? España es un país típico de utilización de neumático todo tiempo. Son neumáticos que en verano funcionan pues como un neumático estándar, pero en invierno te dan ese plus de agarre en las condiciones que tenemos en este país. Frío, mucho frío, presencia o no de nieve, agua,
0: hielos. Entonces,
2: todo esto, el neumático de invierno o el todo tiempo, como estábamos diciendo, te dan ese plus, ese agarre adicional, que el neumático estándar, cuando las condiciones empeoran, pues pierde ciertas propiedades.
0: Hay un neumático de invierno que los mismos talleres se encargan de guardártelos y cambiártelos por los de verano, pero hay un neumático que es todo tiempo, que es ideal para este país, y que otra pregunta tradicional es, ¿y ahora en verano que hace mucho calor no los destrozas? No, se comportan como un neumático de verano, no los destrozas.
2: Los todo tiempo. En un típico invierno, cuando llegues a Madrid a la temperatura que podemos tener hoy, desde luego la degradación va a ser más alta.
0: Lógico.
2: Pero con un todo tiempo, un all season, como los conocemos muchos, pues la degradación es exactamente la misma que un neumático.
1: Y en España, este tipo de neumáticos all season está creciendo. ¿Cómo se está comportando? Porque yo creo que es algo, bueno, que llevamos muchos años, sobre todo hablando de la importancia de este tipo de neumáticos para evitar el uso de cadenas que destrozan no solo las carreteras, sino también los propios neumáticos.
0: Y los vehículos a veces.
1: ¿Cómo se ha ido incrementando el consumo de este tipo de neumáticos?
2: Pues ha sido un tema bastante curioso, porque inicialmente el mercado empezó a crecer algo en winter, en neumático de invierno. Llegó a llegar a tener unas cifras cerca del 4,5 o 5% de cuota de mercado. Pero cuando irrumpió el neumático de all season, desde luego en nuestro país, en España, el ha desplazado claramente al neumático winter, que prácticamente es testimonial. Es verdad que gente que ves a su actividad la centra cerca de la montaña,
0: gente que va mucho a esquiar y qué tal, y que le apetece tener eso porque va mucho a la nieve, pero si no...
2: Exacto, entonces se ha quedado en un porcentaje de entre el 1,5% y el 2%, pero el todo tiempo está subiendo muchísimo. La gente poco a poco le va calando estos mensajes de seguridad y sobre todo de comodidad. Hablabas de las cadenas, nos olvidamos de las cadenas, de tener que parar en la carretera.
1: Eso es como ya primitivo, ¿verdad?
2: Bueno, a ver, el otro día teníamos una discusión. Joder, es que están homologadas y el vehículo funciona con cadenas. Bueno, sí, perfectamente. Pero ¿quién las sabe poner bien? ¿Y en cuánto tiempo? ¿Y con qué riesgo te paras en la carretera? Hemos quitado los triángulos de los vehículos.
0: Para no salir.
2: Para no tener que salir. Y las cadenas nos obligan a pararnos, salir y con frío, con nieve, con las manos mojaditas.
0: Y en unas condiciones que se te congelan las manos.
2: Entonces esto poco a poco el usuario lo va entendiendo, y yo creo que ahora mismo andamos del orden de un 12-13% de cuota de mercado de neumático all season. Todavía lejos de los datos que creemos que tendríamos que tener comparado con otros países europeos, que están más cerca del 30%, pero bueno, ahí vamos.
0: Ahora te voy a hacer una pregunta meramente de opinión, ¿eh? ¿Tú crees que en algún momento los fabricantes

0: que es de los neumáticos que tienen nuestros coches, bueno, sueles decir que me pongan los mismos que tengo, que funcionan bien, no hay ningún problema, etcétera, etcétera, ¿no?
1: Sí, bueno, todavía el criterio precio sigue siendo el primero a la hora de comprarse los neumáticos, pero bueno, si no, efectivamente, un poco el hábito de lo que ya llevas, que me ha ido bien, lo he conocido, me ha gustado, pónmelo otra vez.
0: ¿Y
1: si no, la marca?
0: ¿Por qué es tan importante optar por una marca premium?
1: Bueno, esto es algo que nosotros siempre decimos, no todos los neumáticos son iguales. Y es verdad que en Europa tenemos un sistema de homologación de neumáticos muy estricto, con lo cual todo lo que se vende en el mercado europeo, pues sabemos que tiene unos mínimos.
2: Unos requisitos básicos.
0: Pero subrayamos mínimos.
1: Exacto. A partir de ahí, pues vamos a encontrar neumáticos que nos van a permitir ahorrar combustible, vamos a encontrar neumáticos que nos van a reducir la distancia de frenado, vamos a encontrar neumáticos, muy importante para el vehículo eléctrico, con menor rumorosidad, con lo cual, bueno, pues, ¿qué es lo que pasa? Los neumáticos premium son los que tienen el suporte.
2: Y si te vas a una marca premium, vas a encontrar un neumático que posiblemente combine bastante bien, no perfecto, porque eso no existe, pero combine bastante bien todas estas cosas.
0: Yo siempre digo que es bueno que la gente, o sería bueno que la gente conociera cómo se fabrica un neumático, porque es verdad que cuando vamos a pagar un neumático nuevo, pues a veces te duele un poco el bolsillo, pero cuando vas a una fábrica y ves la cantidad de material que
2: bueno, tiene, no solo la cantidad de materiales, sino el equilibrio que se hace para combinar esos materiales.
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2: ¿Qué tal? Muy buenas tardes. Volvemos con más resultados empresariales de la banca estadounidense. Morgan Stanley ha obtenido un beneficio neto atribuido de 5.581 millones de dólares en el segundo trimestre del año. Es un 58% más de lo registrado en el mismo periodo del año anterior. Los ingresos han alcanzado los 21.348 millones, un 27% más. En el acumulado semestral, el beneficio ha ascendido un 42% hasta los 11.148 millones de dólares. Por su parte, BlackRock ha cerrado el segundo trimestre con un beneficio neto de 1.914 millones, un 20% más. El beneficio ha sido de 192.000 millones. Y ASML ha presentado unos ingresos de más de 9.300 millones y un beneficio neto de casi 3.000 en el segundo trimestre, mejor de lo esperado, ya que la demanda de los fabricantes de chips de inteligencia artificial compensa la incertidumbre de las ventas a China. Además, eleva su previsión de ventas anuales por segunda vez este año hasta los 45.000 millones de euros por el fuerte aumento del gasto en inteligencia artificial. Las acciones de ASML se han disparado un 70% este año. Escuchamos a Juan Esteban, director de inversiones de Cow Markets.
3: Las cifras están dentro de más o menos lo que se prevía, porque al final es una compañía que ya hemos visto que está teniendo una evolución muy positiva. Aquí tenemos los datos, como estoy diciendo, más del 70% de lo que llevamos de año, y no creo que es una compañía que ahora mismo vaya a parar esa escalada que está teniendo. No va a parar por diferentes motivos, aparte de que es una compañía que obviamente tiene muy buenos números, las previsiones de ventas las ha aumentado significativamente respecto a las que tenía anteriormente. Tengamos en cuenta también que la bolsa, una parte muy importante es la atracción de cara a los accionistas.
2: La AIREF considera insuficientes los planes económico-financieros de las comunidades autónomas para cumplir la regla de gasto en 2026 y 2027 y mantiene el riesgo de incumplimiento de la norma en todas las autonomías que ha evaluado. Además, el organismo ha elevado 3 décimas la previsión de crecimiento del PIB para 2026 hasta el 2,5% y 1 décima la de 2027 hasta el 2,1%. El principal motor de este avance va a ser el consumo interno, impulsado por la llegada de la población extranjera y el empuje de los fondos europeos. Precisamente hoy hemos conocido el IPC final de junio. Sube un 3,2% interanual por tercer mes consecutivo, pese al encarecimiento de la electricidad, que está derivado de la supresión de la rebaja fiscal y del IVA reducido, un impacto compensado por el abaratamiento de los combustibles. Daniel de Pedro.
4: La subyacente, sin alimentos no elaborados ni productos energéticos, baja 1 décima al 2,9% interanual. Los huevos lideran un mes más el encarecimiento de la cesta de la compra, con una subida anual de más del 14% en junio, aunque en la comparativa mensual solo suben 2 décimas. El IPC general de alimentos registra un incremento de casi el 2% anual y del 0,1% mensual. También destacan las subidas anuales de la carne de vacuno, del pescado y de la carne de ovino. En el último año solo se han abaratado las frutas frescas, el azúcar y la carne de cerdo.
2: Gracias, Daniel. En este sentido, los supermercados cifran el impacto del alza de los costes de la energía y el transporte en 90 millones de euros y señalan que la cadena agroalimentaria está haciendo un gran esfuerzo en la absorción de los mismos. Y más datos macroeconómicos, porque la economía china se desacelera. La subida del PIB del segundo trimestre ha sido de un 4,3% interanual, su nivel más bajo en 3 años y medio, un dato que es peor de lo esperado. En base trimestral crece un 0,9% en el segundo trimestre, en línea con el pronóstico de los analistas y en comparación con el aumento del 1,3% del trimestre anterior. En cambio, la producción industrial mejora las previsiones con un aumento de un 5,3% interanual.
1: Claves del mercado.
2: En los mercados tenemos un tono negativo en el viejo continente, con un IBEX 35 que cae un 0,43% en los 19.274 puntos. El CAC francés camina plano en los 8.372 puntos, mientras que la bolsa de Londres tampoco se mueve en los 10.523 puntos y el DAX alemán, que retrocede un 0,51% hasta los 25.022 puntos. Dentro del selectivo español destacan las alzas de ACS, que sube un 2,13%, seguido de SACIR, mientras que en el lado de las caídas, Fluidra se deja un 3,79%, seguido de Telefónica. En el mercado de divisas, el par euro dólar se cambia a 1,143 unidades. Hasta aquí es todo por ahora. 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
1: Una semana más, iniciamos Cibercotizante. Y hoy vamos a hablar de uno de los grandes motores de la transformación de las empresas: la inteligencia artificial aplicada a la gestión del talento y las finanzas. Para ello contamos con Adolfo Pellicer, vicepresidente y country manager de Workday en Iberia. Y ya sin más dilación, saludamos y damos la bienvenida a nuestro invitado, Adolfo Pellicer. Muchas gracias por estar con nosotros. Acércate más el micro. Ponte los papeles a un lado, por favor. No me he dado cuenta. Acércate ahí. Muy bien. La cosa del directo, es que estamos así. Bueno, siempre hacemos una breve semblanza de nuestro invitado. En este caso, digamos que Adolfo Pellicer es ingeniero informático por la Universidad de Murcia. Cuenta con más de 25 años de experiencia en la industria del software, en posiciones de ventas, operaciones y consultoría. Fue director de diferentes áreas en SAP España y Portugal, compañía en la que trabajó durante más de 11 años hasta dar el salto a Workday como Country Manager de España y Portugal. Antes de SAP ocupó el puesto de Sales Director y COO de Outlook Soft, adquirida por SAP, donde arrancó operaciones en el mercado ibérico. Previamente fue socio responsable de la división de Business Intelligence en WorkNet, liderando un equipo de más de 40 consultoras. Adolfo posee un amplio conocimiento del software empresarial, analytics, cloud computing y destaca por su capacidad de gestión y liderazgo. Le caracteriza la pasión por el sector tecnológico, su energía y su convicción en el trabajo de equipo como motor de crecimiento. Como hemos dicho, es Vice President y Country Manager de Workday en Iberia. Más o menos resumido tu trayectoria.
2: Perfectamente, muy buenas tardes y encantado de estar aquí con vosotros.
1: Gracias a ti, Adolfo, por tenerte. Y disculpa que hayamos tenido que retrasar esto, pero al final, entre unas cosas y otras, yo tengo también que pasar por el quirófano y esto al final se nos ha ido retrasando un poco más de las fechas previstas. Bueno, vamos a hablar de Workday, que lleva años consolidándose en España, en grandes cuentas, pero estáis creciendo mucho en Mind Market. ¿Cómo es esta nueva visión vuestra de atacar este mercado?
2: Sí, ya llevamos años aquí en España, aterrizamos en el año 2016, este es nuestro décimo aniversario. La empresa tiene 21 años. Se fundó en California en el año 2005 y como te comento, en 2016 aterrizamos en España, y en esta década pues hemos desarrollado mucho el negocio, principalmente en las grandes corporaciones. Lo has comentado también, pues somos la tecnología líder en gestionar dos de los activos más importantes que tiene cualquier compañía, grande, mediana o pequeña, que son, por un lado, las personas, el talento, y por otro lado, las finanzas. Después de estos primeros años en los que desarrollamos el negocio en las grandes corporaciones, pues ahora mismo nos encontramos en un momento de expansión en la mediana compañía. Compañías que...
1: Tanto en España como en Portugal, también en Portugal...
2: En ambos mercados. Es un mercado en el que la mediana compañía tiene un componente muy importante, incluso diría a nivel europeo. O sea, a día de hoy el 65% de nuestro negocio en Europa, en EMEA, en la región EMEA, está compuesto por negocio del medio enterprise. Ajá. Obviamente no es la misma tipología de proyectos, pero estamos poniendo a disposición de nuestros clientes medianos, de dimensión mediana, la misma tecnología que utilizan las grandes corporaciones.
1: Oye, por sectores, ¿cómo diríamos que ha ido esta evolución del negocio de Iberia? Vamos a hablar siempre, puesto que tú ocupas las dos responsabilidades en España y en Portugal. ¿Cómo ha sido la evolución del negocio en los últimos años?
2: A ver, por industrias...
1: Sectorialmente me refiero.
2: Sectorialmente, la problemática de gestionar el talento, teniendo en cuenta que no es lo mismo pues un banco que una cadena de hoteles, y los perfiles de las personas que necesitan es totalmente distinto. Hay personas que están en la primera línea, en contacto con los clientes, como un camarero o una camarera de pisos, un camarero de pisos. Con estas diferencias y que los perfiles son distintos, la problemática que hay a nivel sectorial es muy parecida. O sea, nosotros tenemos clientes en cualquier industria de actividad, tenemos clientes en el sector financiero, tanto en banca como en seguros, tanto en la gran banca como en la banca mediana, tanto en las grandes aseguradoras como en las medianas. Tenemos clientes en el sector de ingeniería, tenemos clientes en retail, tenemos clientes en hospitality, cadenas hoteleras, o sea, tenemos clientes en todas las industrias de actividad, y la problemática es muy, muy similar, que te diría, por un lado, eliminar los silos de información, o sea, al final, para tomar buenas decisiones necesitamos tener buenos datos y que los datos se conviertan en información, esa información en conocimiento, y esa problemática está en todas las industrias. No hay diferencia de un sector a otro.
1: ¿Hay ninguno que crezca más especialmente? Porque a ver, por ejemplo, turismo es un tema importante que...
2: A ver, en España es muy relevante, duda, y tenemos grandes cadenas hoteleras que han apostado por Workday, pues desde Iberostar o desde Barceló Hoteles, muy recientemente una cadena hotelera del Medium Enterprise como AC Hoteles. Entonces, pues bueno, tenemos mucha actividad a nivel global, también son muchas las cadenas hoteleras que han apostado por Workday. Pero te diría, bueno, pues si hay que remarcar a alguna de las industrias, hospitality es una de ellas, retail, banca y seguros también somos muy fuertes, pero la necesidad de gestionar de forma apropiada el talento a día de hoy es cross-industry.
1: Vamos a hablar de vuestro informe Más allá de la productividad, un informe muy completo en el que revela un dato que me parece llamativo. Dice que el 74% de los profesionales en España cree que la inteligencia artificial mejorará su productividad. Muy rotundo esto, 74%.
2: Efectivamente, y además comparten que están ahorrando hasta 3 horas semanales. Entonces, la paradoja es que...
1: La productividad y mejora del trabajo, las dos cosas, estoy entendiendo, ¿no? En este caso, las dos.
2: Así es. La paradoja es que gran parte de ese ahorro se utiliza para revisar, para analizar información que me viene o trabajo que ha hecho la IA. Entonces, no es un ahorro...
1: El valor añadido que te da la IA para poder hacer trabajos mucho más intensos, ¿no?
2: Efectivamente, bueno, el 74% en este informe reconoce que están siendo más productivos gracias a la IA, pero no es... y reconocen que hasta están ahorrando a nivel semanal hasta 3 horas, pero no es un ahorro neto, sino que ese trabajo, ese ahorro, en gran parte se destina a revisar esto que me proporciona la IA. La IA por sí sola no es suficiente, sino la IA necesita contexto. Es decir, la IA va a ser tan buena como los datos que tenga.
1: Obviamente, sí. Si el dato es malo, la IA va a responder las mismas cosas, pero es malo.
2: Absolutamente, y pasa a ser el factor diferencial, o sea, tener el contexto, el contexto de negocio.
1: Sin duda. Oye, en cuanto a impacto económico que estáis viendo en las empresas que utilizan IA en sus procesos, ¿cómo lo cuantificarías?
2: A ver, lo primero indicaría que el impacto puede ser muy significativo en la cuenta de resultados. Es decir, una empresa que está utilizando apropiadamente la IA puede tener un impacto muy, muy significativo en su cuenta de resultados. Si nos fijamos en los procesos de la gestión del talento, son múltiples las áreas donde podemos obtener ahorros. Por ejemplo, en la parte de reclutamiento, en la parte de revisión del desempeño, en la parte de gestión de turnos. Solamente en la parte de reclutamiento, si utilizamos IA, me está ayudando a ser más rápido. Tenemos múltiples ejemplos, por ejemplo, la cadena de supermercados de 7-Eleven automatizó el 95% del proceso de contratación en tiendas, reduciendo el tiempo de cobertura de las posiciones en un 70%. El impacto fueron más de 2 millones de horas liberadas al año. O sea, entonces, esos 2 millones de horas tienen un coste y esas personas lo pueden dedicar a otras tareas para generar más valor a la compañía. Esto es un ejemplo. Tenemos múltiples. El agente de autoservicio que hemos lanzado a todos nuestros clientes, pues permite generar en torno a un 20-25% de productividad, puesto que no necesitamos a nadie de la órbita de recursos humanos para resolvernos una serie de cuestiones. O sea, somos independientes y el agente trabaja 24/7 y nos ayuda a ser más productivos.
1: Y respecto a lo que es la toma de decisiones, ¿está incorporándose la IA de alguna manera en la toma de decisiones a nivel empresarial?
2: Sin duda la IA está ayudando a tomar mejores decisiones. Hay que, o sea, vuelvo a incidir en el contexto. O sea, si los datos que tenemos no son buenos, si los datos que tenemos no son ricos, si los datos que tenemos son no están limpios, pues el resultado de la IA va a venir más rápido, pero va a ser un resultado malo. Si todo eso está en orden, y ahí es donde pues Workday aporta gran valor en el ámbito de recursos humanos y en el ámbito de finanzas, a tener los datos ordenados, a tener los datos limpios y que la IA utilice todo este contexto para ayudarme a tomar mejores decisiones. O sea, cuando para una determinada posición recibimos miles y miles y miles de currículums, la IA me ayuda a que no se me escape el talento ahí en ese grupo. Entonces sí que hoy es una realidad que muchas compañías están tomando decisiones ayudándose de la IA.
1: Recordamos a los oyentes que estamos hablando sobre inteligencia artificial aplicada a la gestión del talento y a las finanzas con Adolfo Pellicer, que es Vice President and Country Manager de Workday en Iberia, en España y Portugal. Otro interesante, de un estudio vuestro sobre los agentes, estudio de inteligencia artificial, llamáis, los agentes están aquí, ¿no? Se dice que más del 85% de las empresas españolas ya están desplegando o utilizando agentes de la IA. Es una cifra destacada, o sea, aquí España está liderando claramente con respecto a otros países, ¿verdad?
2: Sí, España está por encima de la media global en cuanto a adopción, es lo que revela este informe. Hay que tener en cuenta que utilizar agentes no es sinónimo de obtener retorno y de tener un impacto en la cuenta de resultados. Hay muchas compañías que están en modo,
1: otras cosas, claro que sí.
2: Modo piloto. Y bueno, hay empresas que no están utilizando, como decía, ese contexto de la mejor forma posible, ¿no? Es un poco como el aceite y el agua. Si ponemos la IA arriba, encima de los datos, de las aplicaciones, de los procesos, y no está totalmente integrado, no obtenemos el retorno. Podemos tener muchos agentes con un coste variable para la organización que no nos estén dando el retorno que esperamos. Pero en cuanto a probar, en cuanto a prototipar, sí que es cierto que el informe revela que estamos por encima de la media.
1: Pero esto nos indica que estamos ante un cambio cultural, una necesidad competitiva o una mezcla de ambas cosas.
2: Yo diría que es una mezcla de ambas cosas. Aquí sí que vemos diferencia entre las grandes corporaciones y las corporaciones, las compañías de mediano tamaño. En las grandes corporaciones, pues la presión competitiva llega primero y arrastra el cambio cultural, y en la mediana compañía a menudo suele ser al contrario. O sea, el líder, el fundador, el dueño tiene bastante clara la visión y lo que busca y lo que tiene que hacer, y la tecnología es un habilitador en este caso. Sin duda, yo diría que es una mezcla de ambos.
1: Digamos que el rol del empleado está variando, obviamente, con el tema de la inteligencia artificial. ¿Cuáles destacarías tú que son las habilidades más demandadas en este momento? Porque una de ellas que decíamos claramente era la adaptabilidad, que siempre se ha hablado como que es algo imprescindible, sobre todo quizás a raíz del momento de la pandemia, en el que obligó a trabajar de una forma diferente, obligó a teletrabajar, obviamente, porque era la única alternativa que teníamos en aquel momento. ¿Cuál dirías tú que son esas habilidades que se están demandando más?
2: A ver, pues habilidades donde la IA no puede entrar, o donde uh-huh. la IA va a ser mucho más complicado que sustituya al humano, uh-huh. Como son pues el pensamiento crítico, la empatía, la creatividad, el poder de comunicar, y luego la capacidad de tomar decisiones en entornos muy, muy complejos. Nosotros creemos, o sea, Worday cree en una IA responsable, uh-huh. en una IA en la que ayuda a tomar decisiones. ¿Por qué? Porque de forma más rápida me realiza análisis y me trae el dato que me puede ayudar a mí como humano a tomar la mejor decisión de la uh-huh. de la de, pues en un contexto de negocio. Y esto es esto es muy relevante destacarlo, y es muy relevante confiar en compañías que me traen IA o que me dan la posibilidad de adoptar IA de forma totalmente responsable y dejando las decisiones para las personas. Entonces, volviendo a tu cuestión inicial, resaltaría pues las habilidades que la IA tiene muy complicado reemplazar, como el pensamiento crítico y las que he comentado anteriormente.
1: Evidentemente. Bueno, y sobre todo si comparamos mercado de las medianas empresas con las grandes corporaciones, ¿cuál es la forma en la que se diferencian a la hora de adoptar determinadas tecnologías, como por ejemplo la inteligencia artificial? ¿Qué es lo que más necesitan las grandes en comparación con las medianas?
2: A ver, hay temas que comparten las grandes y las medianas, y yo diría que hay uno muy diferencial. O sea, lo que comparten es que en todas las compañías grandes, medianas o pequeñas nos encontramos muchos silos de información que dificulta uh-huh. la toma de decisiones. Hay muchos aplicativos, hay datos duplicados, encontramos inconsistencia de datos, se sigue utilizando mucho la hoja de cálculo. Entonces eso lo encontramos de forma las grandes porque son grandes y uh-huh. porque tienen un histórico de muchos años, y las medianas porque es la forma más rápida de resolver una necesidad que la compañía tiene.
1: ¿Para ti eso es positivo o es negativo?
2: Eso es la realidad y sin duda eso es negativo. Ajá. Porque el hecho de tener silos de información duplicada e inconsistente pues dificulta la toma de decisiones.
1: E inconexa también, porque evidentemente...
2: Absolutamente. Claro. Dificulta la toma de decisiones uh-huh. y quizá yo quiero tomar una decisión esta tarde, uh-huh. Pero obviamente necesito un análisis y no la puedo tomar hasta esta noche o hasta mañana por la mañana porque no tengo los datos a tiempo. O sea, uh-huh. se ha tenido que preparar esos datos. Y eso sucede por esos silos de información. Cuando tienes todo en un sistema unificado, que es lo que nosotros ofrecemos a nuestros clientes, un sistema unificado donde tengo la información de los dos activos más relevantes de la compañía, personas, talento y finanzas, pues esa toma de decisiones se facilita. Uh-huh. El tema de los silos de información no es el único, sino que también lo que encontramos que necesitan tanto las grandes como las medianas es... un sistema, una plataforma que sea ágil, que me permita tomar decisiones ágiles y cambiar. Yo tengo que cambiar la estructura de la uh-huh. compañía, tengo que lanzar un nuevo producto, tengo que contratar personas para esta tienda, tengo que mover los turnos. O sea, la tecnología tiene que estar a disposición del negocio, o sea, no al contrario, y nos tiene que ayudar a ser ágil. Por lo tanto, la agilidad es el segundo punto que nos encontramos, independientemente del tamaño de la compañía. Y seguridad y cumplimiento normativo. Uh-huh. O sea, ya pasamos hace años el movimiento a la nube con nota, o sea, pues prácticamente los miedos que tenían las compañías hace 20 años desaparecieron. Ahora con la IA el tema de la seguridad vuelve a estar encima de la mesa y del cumplimiento normativo. Entonces, uh-huh. esto en general lo tenemos tanto en la gran compañía como en la mediana, y sí que destacaría que la mediana compañía no se puede permitir proyectos extremadamente largos. O sea, necesitan un resultado antes, necesitan ese quick win, pues en pocas semanas. Uh-huh. Y ahí, bueno, desde Worday hemos dado un paso al frente al lanzar Worday Go, que es nuestra respuesta a la mediana compañía. Worday Go es posible implantarlo en una compañía de mediano tamaño, entendemos por esto una compañía de 500, 600, 1.000, 1.200 empleados, en cuestión de pocas semanas.
1: Yo quería una última valoración, y es si consideras que las empresas españolas están preparadas para lo que significa este nuevo marco regulatorio, sobre todo a nivel de la IA, en el cual pues se interviene también con auditoría sobre IA, la función también del nuevo reglamento, como tal reglamento es de obligado cumplimiento en todos los países de la Unión Europea. ¿Cómo ves tú este momento de la regulación y la adaptación a este nuevo marco regulatorio?
2: A ver, las compañías se tienen que adaptar. Si me preguntas si yo las veo preparadas, creo que tienen que acelerar. Tienen que acelerar. Es una realidad. Creo que es positivo para todos. O sea, esta directiva de la Unión Europea sobre transparencia salarial, que obliga a las empresas a reportar las brechas salariales y garantizar la misma remuneración por el mismo trabajo. Uh-huh. O sea, creo que va a ser positiva para todos. Las compañías están en disposición de poder reportar esta información, de poder ejecutarlo con éxito. Te diría que no. Uh-huh. Desde Worday ayudamos. Es súper importante que el dato esté limpio, que tengamos dato de calidad, claro, para poder realizar esto. También es importante la gestión del cambio que hagamos en las compañías. Es muy importante comunicar de forma correcta. Cuando en una compañía preguntamos a las personas por su salario, normalmente nadie está contento, todo el mundo quiere más.
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2: 32% al 17%. Jesús Sánchez Quiñones, de Renta 4 Banco, advierte aún así que todavía es pronto para dar por controlada la inflación.
3: Fue bueno el IPC en Estados Unidos, que se moderó hasta el 3,5%. Esto hace que se reduzcan las expectativas de subidas de tipos en julio, aunque no hay que dar la inflación por controlada, sobre todo por la situación en Oriente Medio y por el precio del petróleo.
2: Y es que pese a que ayer el presidente de Estados Unidos, Donald Trump, diese marcha atrás en su intención de imponer una tasa del 20% al tráfico por Hormuz, mantiene en pie su plan de bloquear los puertos de Irán. En respuesta, el cuerpo de la Guardia Revolucionaria iraní ha amenazado con cerrar todos los demás corredores de exportación que benefician a Estados Unidos y a sus aliados. Continúan, por tanto, los ataques entre ambos países, que podrían intensificarse si Teherán no coopera en las conversaciones de paz en los próximos días, según ha amenazado el presidente Trump. Irán ha bombardeado esta madrugada Kuwait y Bahrein tras 7 horas de ataques de Estados Unidos, y Trump ha aprovechado en la Fox para amenazar con destruir las plantas de producción de energía. Las amenazas se dejan notar en los precios del petróleo, que aunque son más contenidas, continúan esas subidas. A esta hora vemos al crudo Brent rebotar un 0,90% en los $85.5, mientras que el West Texas cotiza al alza un 1,31% hasta los $80.36 por barril. Y en la macro de hoy hay una nueva tanda de cifras de inflación de la mano del índice de precios al productor de junio, que ha disminuido en Estados Unidos a un 5,5%, quedando por debajo de las expectativas. En clave empresarial, hoy es el turno de Morgan Stanley de presentar sus resultados después de que ayer presentasen sus cuentas los otros gigantes bancarios de Wall Street. Juan Esteve, director de inversiones de Kao Markets, ha puesto en valor las cifras y recomienda fijarse en el sector.
4: Estamos viendo cómo no está teniendo no está flaqueando en sus cotizaciones, en su crecimiento. Entonces, todo eso es una buena noticia para el sector bancario, porque al final es un sector en el que está cogiendo todavía más músculo, y cuando más músculo coge, más capacidad de crecimiento tiene. Y yo creo que esa es la situación ahora mismo. Tanto el sector bancario en Estados Unidos como el sector bancario aquí en Europa y concretamente en España, yo creo que son sectores que debemos de tener en cuenta por su buen comportamiento.
2: Y Morgan Stanley ha puesto sobre la mesa unas ganancias por acción de $3.46 sobre unos ingresos de $21.350 millones frente a las previsiones, que estimaban ganancias de $2.94 por acción y unos ingresos de $19.640 millones. También una de las más madrugadoras en presentar hoy sus cuentas ha sido BlackRock, que ha puesto sobre la mesa unas ganancias por acción de $12.19 con un avance del 20% en su beneficio hasta los $1.914 millones. Además, ha logrado 15,3 billones en activos bajo gestión tras registrar $868 mil millones en entradas netas durante los últimos 12 meses. Con esto miramos cómo se mueven los mercados.
5: Claves del mercado.
2: Y a esta hora vemos tono positivo generalizado en Wall Street. El Dow Jones se nota ligeras subidas del 0,02%, el S&P 500 en verde un 0,45% y el Nasdaq, que es el que más se anota, se tiñe de verde un 0,71%. Si miramos a valores protagonistas dentro del S&P 500, PayPal sube con fuerza un 13,93%, seguido de precisamente BlackRock. Parecen haber convencido esos resultados, se anota un 6,58%. Sin embargo, en el lado de las caídas, lo peor es para Pentair, que se deja con fuerza un 20,032%. En el Dow Jones, la compañía que más sube es 3M, un 3,74%, y Travelers Comparison sería la peor, con el castigo del 2,68%. Hasta aquí los detalles de la apertura, el análisis a las 4 de la tarde en Mercado Abierto.
5: Soluciones no tripuladas en el ámbito terrestre con sello español. Eso es Bodeguero, presentado por la empresa INSA en la Feria Eurosatory, que se celebraba hace pocas semanas en París. Hoy conocemos cómo INSA y la capacidad de la compañía ayudan en sus misiones a las Fuerzas Armadas.

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1: Bienvenidos a un nuevo episodio de Hablemos de Defensa y Seguridad. Cuando abordamos la oferta de vehículos no tripulados, detenemos casi siempre nuestra mirada en los aéreos. Pero, ¿qué hay de los vehículos no tripulados terrestres? Hoy vamos a conocer en profundidad la apuesta de la empresa INSA por el vehículo no tripulado bodeguero presentado recientemente en la feria parisina Eurosatory. Será en Hablemos de Defensa y Seguridad, el primer podcast en España sobre defensa, seguridad, industria, tecnología. Una producción de Capital Radio en colaboración con TEDAE, la Asociación Española de Empresas Tecnológicas de Defensa, Seguridad, Aeronáutico y Espacio e Infodefensa Grupo Metalia. En infodefensa.com y en portales como infoespacial.com e infodrome.es pueden conocer toda la actualidad sobre defensa, seguridad, espacio y aeronáutica, sector clave de la industria para nuestra innovación, nuestra economía y nuestro empleo. Enseguida INSA, antes titulares. El Gobierno autoriza por la vía rápida una modificación del Real Decreto aprobado en 2022 que regula el préstamo del Ministerio de Industria a Airbus Helicopters España para el programa de modernización del helicóptero de ataque Tigre del Ejército de Tierra a la versión MK3 a través de la tramitación administrativa urgente de un nuevo marco regulatorio de las ayudas. Industria reasignará los créditos previstos para este año, 106 millones de euros, a otros programas del Ministerio de Defensa ante los retrasos en el proyecto para actualizar la aeronave. El programa europeo de interceptor hipersónico GIDIS, liderado por MBTA, avanza hacia su duelo con el HIDEF, que coordina España. Esta iniciativa, gestionada por OCCAR, ha seleccionado un único concepto de interceptor tras completar su revisión de diseño, mientras IDEF, coordinado por el consorcio español SMS y Diehl Defence, continúa desarrollando una propuesta alternativa financiada por la Unión Europea. Sener refuerza su apuesta por la tecnología espacial con su participación en el avión europeo Vortex S. La compañía vizcaína va a contribuir al desarrollo de un avión reutilizable que va a operar en órbita terrestre baja. Y el Ministerio de Defensa ha convocado 1.323 plazas de personal laboral fijo correspondiente a las ofertas de empleo público 2023 y 2024, convirtiéndose en el primer departamento ministerial en poner en marcha este proceso selectivo y en el que oferta el mayor número de puestos de trabajo de toda la Administración General del Estado.

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1: Cuando abordamos la oferta de vehículos no tripulados, detenemos nuestra mirada a menudo en los aéreos. ¿Pero qué hay de los terrestres? El encuentro de Eurosatory, celebrado en París hace muy poquitas semanas, ha sido elegido por EINSA, por la compañía española EINSA, para presentar su vehículo terrestre no tripulado Bodeguero. ¿Qué aporta a las Fuerzas Armadas en diferentes entornos operacionales Bodeguero? ¿Qué es? ¿Dónde da un salto de calidad y de capacidad a los efectivos en una misión? Pues vamos a conocerlo. Es un placer saludar a EINSA. Su director general es David Ayala. Don David, gracias por acompañarnos.
2: Un placer.
1: Hablemos de Defensa y Seguridad. ¿Todo bien?
2: Todo bien, estupendamente.
1: Bueno, a ver, una primera aproximación para que entremos en contexto. ¿Qué es Bodeguero?
2: Bueno, pues muy buena pregunta. Bodeguero es una raza de perro.
1: Sí.
2: Española, sí, sí. 100%. Y que si conocéis un poco la historia de lo que es la raza y cuál es la génesis de esta raza, es una raza andaluza, de Cádiz más concretamente, y es un perro que por sus características de agilidad, velocidad, intuición e incluso ferocidad, se utilizó durante mucho tiempo en las bodegas para acabar con los roedores. Ajá. Entonces ya te puedes hacer una idea de lo que es un bodeguero, nuestro bodeguero no tripulado. Desde luego no está dedicado a matar roedores, ni mucho menos, pero sí que destaca por sus características de agilidad, velocidad, instinto y por ser un compañero inseparable del Alano, que es nuestro otro UGV, que también tiene un nombre de una raza de perro 100% español.
1: Bueno, pero es muy interesante que con un símil, ¿no?, con un animal, entendamos lo que al final aporta en una operación, porque al final se trata de eso, ¿no? Un perro que aporta en la compañía del ser humano, en las misiones, en los diferentes casos en los que usamos diferentes razas de perro. Pues aquí de lo que se trata es de entender cómo la tecnología incorpora unas características que dan un apoyo a los efectivos, ¿no?
2: Así es. Ese es el objetivo. De hecho, los nombres de esta saga vienen mucho de ahí. El primero fue el Alano. Nos tenemos que remontar al 2022. Alano son las siglas de Asistente Logístico a Núcleo Operativo. Y fue un UGV que diseñamos y que vio la luz en el seno de un programa coincidente en el que cooperamos con Sener y con INTA. Que bautizamos como Alano, precisamente reivindicando un poco el papel del Alano, un perro de presa 100% español que se utilizó durante muchos años en los campos de batalla. Y era precisamente conocido por su nobleza, por acompañar a nuestros soldados de infantería y por su cooperación en el campo de batalla, ¿no? Y eso fue lo que nos llevó a bautizar a ese primer UGV con el nombre de Alano, que tiene una serie de capacidades propias de un perro como el Alano, muy feroz, con mucha capacidad, el músculo de lo que sería una reala. Y en la segunda iteración, o el segundo en aparecer en escena, ha sido el Bodeguero, que precisamente cooperando con el Alano, pues también es en una reala, pues sería ese miembro de la reala que va el primero y que va buscando y que va identificando para que después el Alano haga más una función.
1: Vale, pues vamos a profundizar un poquito en lo que identifica, ¿no? Porque usamos palabras, en el caso del Alano, usted nos decía, pues nobleza, la capacidad, la cooperación, es feroz. Vamos a profundizar un poquito más en las características de Bodeguero.
2: Bueno, pues Bodeguero es dentro de lo que son los UGV, estaría dentro de lo que es el segmento pequeño. Tiene un peso de 600 kilos, tiene una capacidad de carga de 300 kilos, nos da una autonomía para misiones de 4 horas, completamente eléctrico, con el objeto de pasar lo más desapercibido posible, sin generar ruidos, y es un vehículo que puede ser remotamente tripulado y que también puede ser dotado de funciones de autonomía, ¿no?, para hacer misiones autónomamente. Dentro de lo que nosotros concebimos, el Bodeguero, tanto el Bodeguero como el Alano, son plataformas, digamos, multipropósito. ¿Qué quiere esto decir? Que nosotros ofrecemos una plataforma que tiene unas capacidades para que pueda ser adaptada fácilmente a distintas misiones. Esto puede utilizarse, pues, para una misión de evacuación de heridos, para una misión de observación, para instalar una torre de armas remotamente controlada, cualquiera que sea, digamos, una posible carga de pago dentro de las capacidades que ofrece nuestra plataforma.
1: Voy a retroceder un momento al concepto de los vehículos no tripulados, ¿no? Porque es verdad que a raíz de la guerra en Ucrania hemos aprendido la importancia de aprender rápido. Ustedes, las empresas, se han ido adaptando muy rápido y muchas nos han contado en Hablemos de Defensa y Seguridad. Hemos aprendido sobre el campo de batalla a lo que teníamos que hacer, ¿no? Pero aquí se plantean dos cuestiones. Una, ¿por qué cuando pensamos en vehículos no tripulados se nos va? Pensamos primero los aéreos que los terrestres. ¿Por qué nos pasa esto? Quizá porque a lo mejor lo llevamos más en los titulares. Y segundo, ¿cómo aprenden ustedes y cómo dicen ustedes? ¿O cómo dialogan ustedes con las Fuerzas Armadas y dicen, cuidado, necesitamos una solución no tripulada que sea ágil, que tenga autonomía para 4 horas y que permita hacer una primera inspección, por ejemplo, o una labor en la que no queremos que se pongan en juego las vidas de nuestras Fuerzas Armadas?
2: Bueno, el por qué pensamos casi siempre en los UAVs en lugar de los UGVs es que los UAVs han aparecido primero y están mucho más desarrollados que los UGVs. Eso es una obviedad. El por qué. Caminar por la tierra tiene muchas más dificultades, aunque no lo parezca, que caminar, que sobrevolar el espacio aéreo. Hay muchos menos obstáculos en el aire de los que hay en la tierra realmente, ¿no? Y eso incorpora una serie de dificultades que para los vehículos no tripulados, pues lógicamente hay que salvar. Con lo cual, los desarrollos, pues pueden comportar bastante mayor dificultad que lo que han sido hasta ahora el desarrollo de los UAVs. Por supuesto, Ucrania nos ha enseñado que el uso de los UGVs es un multiplicador de la fuerza. Y eso desde el punto de vista de doctrina quiere decir que con los mismos recursos puedes hacer muchas más cosas. Yo además añadiría más, no solamente es un multiplicador de la fuerza, sino que además es un habilitador de la fuerza. Es decir, ahora podemos hacer cosas, o con los UGV podemos hacer cosas que de otra manera serían muy difícil de realizar sin exponer al recurso humano, que es el menos abundante de los recursos y el más valioso, por tanto, ¿no? Entonces, eso es lo que viene a aportar a las Fuerzas Armadas. ¿Cómo nosotros desarrollamos? Bueno, pues en España, por ejemplo, ha habido múltiples iniciativas en las cuales las Fuerzas Armadas, digamos, nos han dejado ver cuáles son sus necesidades, cuáles pueden ser los ámbitos en los que se aplique estos medios, cuáles son las necesidades, digamos, desde el punto de vista tecnológico que pueden tener, y esto se han hecho a través de diversos instrumentos. Por ejemplo, los talleres que ha ido organizando el Mando del Apoyo Logístico del Ejército de Tierra, en los que se ha hablado de robótica terrestre, en los cuales nos han ido enseñando cuáles son esas necesidades que pueden tener, nos han orientado muchísimo, pero también programas como el Coincidente, por ejemplo, son programas en los cuales pues hemos desarrollado aquello que esperamos, y las Fuerzas Armadas así lo están constatando, pues sea lo que puedan necesitar. Y desde luego, la peor idea que podíamos tener es encerrarnos los ingenieros a pensar en despachos sin tener ese contacto constante con las Fuerzas Armadas, porque entonces nos dedicaríamos a hacer cosas que probablemente resultaran completamente inútiles, tan buenas como inútiles. Entonces es importantísimo, lógicamente, contar durante estos desarrollos con ese feedback de cuáles son las necesidades reales a las que nos estamos o a las que se van a enfrentar nuestras Fuerzas Armadas.
1: ¿Por qué es más complejo moverse en tierra que moverse por el aire? Retomando esa idea.
2: Hay muchos más obstáculos.
1: Bien, a ver.
2: Hay muchas zanjas, hay muchos baches, hay personas, hay paredes, hay muchas más amenazas.
1: ¿Y qué solución incorpora entonces, en este caso, Bodeguero, este UGV de INSA para anticiparse a cómo mapea el terreno?
2: Para mapear hay múltiples sensores, están los LIDARs, están los radar, y al final de lo que se trata es de fusionar todos estos sensores, que cada uno tiene su campo, digamos, de aplicación. También hay cámaras, hay visión artificial, hay el uso de técnicas de inteligencia artificial, pues está ayudando mucho a, digamos, dar robustez a los sistemas de identificación y de sistemas de evasión de obstáculos, etcétera, etcétera, ¿no? En definitiva, son múltiples los sensores que hay que fusionar cuando se trata de hacer operaciones de manera autónoma. También, y también es un tema muy importante, que ahora estamos en un paso previo a que los vehículos sean completamente autónomos, que es el que sean remotamente controlados y que además lo sean en entornos en los cuales el entorno electromagnético pues está altamente contaminado. Es decir, muchas veces no tienes señal con la que comunicarte con tu robot, ¿no? Y ahí es donde se está trabajando mucho y en muy diversas líneas hoy por hoy. No solo en EINSA, sino en otras compañías que están desarrollando.
1: Me gusta cómo vamos evolucionando los términos. Es para entenderlo, porque es un UGV que adquiere el nombre de un perro, pero es un robot.
2: Completamente, es una plataforma robótica, como te decía antes, en la cual tú puedes instalar la carga de pago adecuada a las características que te ofrece esa plataforma robótica. Tú tienes una carga de pago de 300 kilos, pues puedes utilizarla para evacuar heridos, puedes utilizarla para montar un sistema de observación, hacer una misión ISR o cualquier otro tipo de misión dentro de las capacidades que te ofrece la plataforma.
1: Desde un punto de vista de la ingeniería, en este tipo de robots que dan apoyo a los efectivos y a las fuerzas armadas, aquí el entorno militar aprende de lo que se está haciendo en el entorno civil, ¿o es el civil el que luego va viendo lo que hacen ustedes, los ingenieros, en empresas como EINSA y beben de lo militar para llevarlo a lo civil? Porque pone usted encima de la mesa la realidad ponemos los robots, la conducción autónoma, que es uno de los retos civiles que también tenemos. Es verdad que luego aquí hay una normativa, ¿no?, que hay que tenerla en cuenta en el ámbito civil, pero ¿cómo se trabaja aquí? ¿Cómo vamos aprendiendo teniendo en cuenta que en España desde hace unos años decimos, cuidado, que tener una industria de defensa de seguridad espacio aeronáutica potente lleva intrínsecamente que nuestro país tiene más capacidad tecnológica en general, ¿no?
2: Bueno, yendo de lo general a lo concreto, en los últimos 20 años yo diría que ha habido un cambio de paradigma muy importante en cuanto a los desarrollos que se están implementando e implantando en el ámbito militar. Uh-huh. Hasta hace 20 años lo que sucedía normalmente, no solamente en España, en todos los países del mundo, es que el ámbito militar generaba conocimiento que se aplicaba al ámbito civil. Uh-huh. Hoy por hoy eso ha cambiado. En el mundo civil vamos mucho más rápido, o va mucho más rápido que va el mundo militar, y es el mundo militar el que está adoptando cuestiones que se están trabajando en el ámbito civil. Sensores, pero no solo sensores, también técnicas, la inteligencia artificial, etcétera, etcétera. Todo, los UAV, por ejemplo, lo que antes comentabas, el ejemplo de Ucrania. En Ucrania, en el campo de batalla, se están utilizando UAVs que son de uso completamente civil, cuando no de entretenimiento puramente, ¿no? Eso da muestra de que realmente es el ámbito civil el que está ayudando a desarrollar mucho más rápidamente lo que es el ámbito militar. Y ahí todavía hay una asignatura pendiente, porque es cierto que hoy por hoy, al menos, la doctrina de uso de esos medios va muy por detrás de la tecnología, ¿no? Entonces, la adopción de estos medios en la realidad, en Fuerzas Armadas, como en España o como en cualquier otro país que no esté en conflicto, es mucho más lenta de lo que podríamos aportar desde el punto de vista industrial. Y ahí se podría trabajar mucho más, aunque es cierto que ya se está trabajando mucho y muy bien, no solamente en la administración española, sino también a nivel europeo, de la EDA, etcétera, etcétera.
1: Me llama la atención dos cuestiones de Bodeguero. Una es que la carga de pago puede llegar hasta 300 kilos cuando el propio Bodeguero pesa 600, ¿no? Es brutal la capacidad, por lo tanto, que tiene de incorporación de carga de pago, y me planteo si en algún momento este tipo de UGVs tendrán forma humanoide, ¿no? O como estamos viendo en otros campos, ¿no?, del ámbito civil.
2: Bueno, no será el Bodeguero. Habrá que bautizarlo de otra manera.
1: Eso es verdad. Eso es verdad, porque ahí sería, si no sería.
2: Es muy probable que para alguna de las funciones de las funciones en las que se puede utilizar plataformas robóticas adquiera forma de humanoide. De hecho, en el ámbito civil, por ejemplo, nosotros también trabajamos en el ámbito aeroportuario, ya se están haciendo experimentaciones, pues, para descargar maletas, por ejemplo, en lo cual tiene mucho sentido, pues, que tengan forma de humanoide. Para determinadas misiones en el campo de batalla, pues a lo mejor también. Para todas, seguro que no. Seguro que hay, digamos, un amplio espectro de aplicaciones en las cuales se puede elegir cuál.
1: ¿Por qué ustedes eligen Eurosatory, la feria Eurosatory, para hacer la puesta en escena, ¿no?, hace poquitas semanas, de Bodeguero?
2: Bueno, en primer lugar, por cercanía. O sea, lo teníamos desarrollado y queríamos enseñarlo cuanto antes y lanzar ese mensaje de que EINSA es una compañía que aporta soluciones tecnológicas completamente novedosas de manera constante. Y por otro lado, porque Eurosatory, digamos, es un escaparate mundial para este tipo de sistemas, y es el momento. Ahora mismo hay bastantes empresas, bastante inquietud en los potenciales usuarios de este tipo de soluciones, y hay que dárselas a conocer. Y ese dárselas a conocer también significa que nuestros futuros usuarios o potenciales usuarios nos van a dejar aprender más de cuáles son sus necesidades reales. Y eso, cuanto antes sea.
1: Bueno, hace falta ese diálogo
2: antes
1: también,
2: se realimente, tanto mejor.
1: importante. Keynes es una empresa española que se está dando solución española, y en una feria internacional y tan potente como Eurosatory se presenta una solución española a las necesidades de Fuerzas Armadas de diferentes países o de la OTAN. ¿Cómo estamos ustedes como una empresa que tiene tantos años de historia, una empresa industrial de base tecnológica? ¿Qué más tenemos que hacer en España para tener más capacidad industrial en materia de defensa, y cuánto hemos avanzado en los últimos años? Porque la sensación que vamos teniendo en Hablemos de Defensa y Seguridad, cuando hablamos con ustedes, las empresas, es tenemos soluciones potentes.
2: Tenemos soluciones potentes, tenemos empresas muy punteras en determinados nichos, y nos hace falta creérnoslo y darlo a conocer. Y es cierto que hay todo el esfuerzo, recae la mayoría en las propias empresas. Y tenemos que tener en cuenta que muchas de ellas somos pymes, y hay probablemente un apoyo más grande, un soporte de más calado por parte de las administraciones sería de gran ayuda, precisamente para lanzar ese mensaje de marca España como industria tecnológica que es capaz de aportar soluciones de manera muy rápida y muy flexible, que al final es lo que nos caracteriza no solo como personas y como idiosincrasia de los españoles, sino también eso destila en lo que es la industria y lo capaces que somos de adaptarnos a cualquiera que sean las necesidades de nuestros clientes.
1: Bueno, una cosa es la capacidad de adaptación, otra cosa es la capacidad de producción, y eso también nos importa mucho en este momento en España, en Europa, como industria. ¿Qué capacidad tiene INSA, por ejemplo, con el bodeguero, ¿no? ¿Cómo está la demanda en este momento de los diferentes países, de su negocio nacional e internacional, y la capacidad de dar respuesta a la demanda de los pedidos que tienen ustedes?
2: Bueno, la demanda ahora mismo de sistemas como

0: próximos años, probablemente mucho más próximo de lo que nosotros o de lo que cabría imaginarse. En términos generales, en lo que respecta a INSA, nuestra capacidad ahora mismo está en torno al 90% de lo que podríamos hacer, o sea, todavía podríamos estirarlo un poco más. Y a nivel, digamos, de la industria nacional, pues es cierto que, la puesta en circulación de todos los PEM, pues ha venido un poco a saturar o a estar cercanos a la saturación de esas capacidades industriales que hoy por hoy existen. Pero sí que es verdad que todos, de manera individual, estamos trabajando en incrementarlas para poder dar los medios y los recursos que nuestras Fuerzas Armadas van a demandar.
1: Prácticamente 50 años de historia tiene INSA. ¿Cuántos ingenieros hay aproximadamente o qué porcentaje de la plantilla?
0: Alrededor del 30% somos ingenieros de la plantilla.
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1: Son las 4 de la tarde, las 3 en Canarias.
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1: ¿Qué tal? Muy buenas tardes. Estamos en directo en Mercado Abierto en Capital.

0: 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La Autoridad Independiente de Responsabilidad Fiscal, la AIREF, ha elevado 3 décimas la previsión de crecimiento del PIB para 2026 hasta el 2,5% y 1 décima la de 2027 hasta el 2,1%. El principal motor de este avance va a ser el consumo interno impulsado por la llegada de población extranjera y el empuje de los fondos europeos. Sin embargo, la institución advierte de que el escenario sigue lleno de riesgos que podrían frenar a la economía, entre ellos la incertidumbre por ese conflicto en Oriente Medio que, como saben, se sigue prolongando. Esto afecta a la evolución de precios de la energía. También a tener en cuenta el fin de las ayudas europeas y una productividad que todavía sigue por debajo de la de nuestros socios comunitarios. Y precisamente entre estos socios vamos a mirar a Alemania. El canciller alemán Friedrich Merz ha declarado hoy que los obstáculos para reformar el freno de la deuda del país son muy altos. El freno de la deuda está blindado en la Constitución, por lo que cualquier cambio requiere una mayoría de 2/3 tanto en el Bundestag como en el Bundesrat. Esto implica que la coalición de gobierno necesitaría el apoyo de los legisladores de la oposición. Esto decía hoy el canciller alemán sobre el déficit.
1: Las ciudades y municipios de Alemania presentan actualmente un déficit anual en sus presupuestos de hasta 30.000 millones de euros, algo que no podemos mantener a largo plazo. La solvencia financiera de las administraciones locales se encuentra bajo una amenaza tan grave como nunca antes en la historia de la República Federal de Alemania.
0: Una comisión de expertos nombrada por el Ejecutivo alemán trabaja actualmente en diferentes propuestas para reformar ese mecanismo del control de gasto. De vuelta a nuestro país, el sector turístico anticipa una buena temporada de verano y Exceltour prevé un incremento en las ventas del 3,2% y acelera el PIB turístico hasta el 3,4% frente al 1% que veíamos en el primer trimestre. Su vicepresidente ejecutivo, Óscar Perelli, explica en Capital Radio que la imagen de seguridad y el atractivo de España como destino compensan los efectos negativos de las tensiones inflacionistas sobre la renta disponible para viajar de las familias y empresas. También destaca que España ha traído flujos de turistas que ante el conflicto en Irán buscan un destino seguro. Perelli señala algunos de los problemas, eso sí, que tiene el sector: el incremento de costes y el absentismo.
2: Unos costes que se han disparado en el caso de la energía y los suministros por el propio conflicto, y también unos costes que venimos ya denunciando y los sumamos a esa denuncia empresarial, y yo creo que ya es del conjunto, yo diría, de la sociedad española, de que entre todos tenemos que reducir los niveles de absentismo. En el sector turístico, según la encuesta que lanzamos hace un mes, pues es el 6,6% de las horas trabajadas, pero es que en algunos destinos como Canarias se eleva hasta el 12%.
0: Bueno, pues sigue esa polémica del absentismo ahora aplicada al sector turístico. A mediodía, el presidente del gobierno, Pedro Sánchez, ha asistido a la demolición de la verja en la línea de la Concepción, en día en el que ha entrado en vigor el tratado entre la Unión Europea y Reino Unido sobre Gibraltar, un pacto que acaba con todas las barreras físicas a la circulación de personas y mercancías entre ambos lados. La firma era el último paso antes de su entrada en vigor provisional esta madrugada. Esto decía el ministro de Asuntos Exteriores, José Manuel Álvarez.
3: Este acuerdo garantiza para siempre la libertad de circulación de personas y de mercancías. Evita distorsiones del pasado en materias como la de fiscalidad o la de medio ambiente. Trae una nueva conectividad al campo de Gibraltar con esa gestión conjunta del aeropuerto y abre toda una nueva senda de oportunidades.
0: Más asuntos que nos deja esta jornada. Beatriz Corredor no se moja sobre Almaraz ni sobre el informe decisivo de Red Eléctrica. La presidenta de Redey ha dicho que no han recibido encargo de elaborar un informe acerca de cómo afectaría el cierre de la central nuclear de Almaraz al sistema eléctrico español. También ha aclarado que cualquier eventual opinión que puedan emitir en el futuro va a ser técnica. La escuchamos.
4: A día de hoy no nos han pedido todavía el informe, o nos han pedido, no sé si todavía no nos lo han pedido, el informe técnico sobre la influencia que puede tener el cierre del primer grupo de Almaraz para asegurar el suministro, y por tanto el operador no se ha manifestado, pero en cualquier caso su dictamen será exclusivamente técnico, porque el operador no entra en decisiones de carácter estratégico de política energética.
0: Tenemos que mirar también hoy a informaciones sobre Correos. La Central Sindical Independiente y de Funcionarios, CESIF, ha convocado movilizaciones en Correos el próximo mes de septiembre en toda España por la falta de personal, la precariedad y el incumplimiento del acuerdo marco, como explicaba el responsable de Empresas Públicas del sindicato, Óscar Venteo.
5: Porque casi dos años después de la firma del acuerdo marco del 31 de diciembre de 2024, los principales compromisos siguen sin cumplirse. Correos se comprometió a reforzar las plantillas, implantar la jornada de 35 horas, transformar los contratos parciales en jornadas completas, mejorar las condiciones laborales y salariales y poner en marcha un plan de rejuvenecimiento de la plantilla.
0: Y esta jornada también tenemos resultados empresariales sobre la mesa. Morgan Stanley ha obtenido un beneficio neto atribuido de más de 5.580 millones de dólares en el segundo trimestre del año. Esto es un crecimiento del 58%, mientras los ingresos han aumentado un 27%. BlackRock cierra el segundo trimestre con un beneficio neto que ha crecido un 20%. Y fuera del sector bancario, vistazo también a la europea ASML, que ha presentado unos ingresos de más de 9.300 millones de dólares y un beneficio neto de casi 3.000 en el segundo trimestre, mejor de lo esperado. Comentaremos estas y otras noticias durante nuestro programa. A partir de las 4:30 de la tarde vamos a hablar sobre el equilibrio que tienen que tener las empresas entre limitar los riesgos y perseguir el crecimiento. Y es que el 72% de las compañías españolas considera importante que los departamentos de riesgos y finanzas tengan un papel activo en el impulso del crecimiento del negocio, según recoge COFAS. Vamos a hablar de ello con Miquel Aguirre, que es responsable de riesgo político y comercial de COFAS en España y Portugal. Y a las 6:45, en nuestro espacio de educación financiera, el tenista David Ferrer y Generali proponen un entrenamiento financiero con 5 lecciones de tenis para mejorar el bolsillo de los españoles. Vamos a hablar de esta iniciativa con Pablo Lozano, que es director comercial de productos financieros de Generali y conductor de este podcast. Y a partir de las 6:00 p.m, en el tramo final del programa, como siempre, nuestro consultorio de bolsa, en el que nos van a acompañar Gerardo Ortega y Víctor Galán. Esto es Mercado Abierto en Capital Radio. Comenzamos.
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0: Y hacemos nuestra primera parada, como siempre, este repaso en los principales mercados del mundo, en Wall Street, donde encontramos signo positivo el Dow Jones con subidas del entorno del 0,30% y el S&P 500 que se anota casi un 0,5%. Tenemos datos macro, la inflación de precios al productor en Estados Unidos que se desacelera en el mes de junio. Jorge de Miguel, buenas tardes, cuéntanos.
1: Buenas tardes, Lucía. Sí, se ha moderado en junio respecto al anterior mes de mayo, según datos económicos publicados este miércoles, un día después de que se conocer un resultado similar para los precios al consumidor. Según la Oficina de Estadísticas Laborales, el índice de precios al productor general de Estados Unidos cae un 0,3% mensual en junio, mientras que el IPP subyacente sube un 0,2%. En términos interanuales, el IPP general ha avanzado un 5,5%, mientras que el subyacente aumenta un 4,7%.
0: Les avanzábamos esos resultados empresariales de algunos bancos. Morgan Stanley dispara su beneficio un 58% en el segundo trimestre.
1: Son en concreto 5.581 millones de dólares de beneficio, mientras que sus ingresos suman también un 27% más que hace un año, hasta los 21.300 millones. De este importe, algo más de 18.500 millones de dólares procedieron de ingresos no ligados a intereses. Por su parte, el beneficio por acción se sitúa en 3,50 dólares por encima de los 2,15 de un año antes. Equivale a una mejora del 63%.
0: BlackRock, por su parte, eleva su beneficio un 20% en otro segundo trimestre récord.
1: Una de las más madrugadoras en presentar hoy sus cuentas ha sido BlackRock, que ha puesto sobre la mesa unas ganancias por acción de 12,19 dólares o 13,91 dólares en términos ajustados. La firma cuenta con 15,3 billones de dólares en activos bajo gestión. Y es que la mayor gestora por activos del mundo ha registrado entradas netas récord de 321.000 millones de dólares en el primer semestre, incluyendo 192.000 millones en el segundo, con un incremento generalizado en toda la plataforma e impulsada por los ETF.
0: También en el sector, Bank of New York Mellon gana un 22% más en este periodo, apoyado por los ingresos por intereses.
1: La entidad ha elevado su beneficio neto un 22% hasta los 1.696 millones de dólares, gracias al crecimiento de los ingresos netos por intereses, que suma también un 20% más que hace un año. Y es que la entidad también ha situado sus ingresos en un récord de casi 5.700 millones de dólares, un 13% más. Ha anunciado además que su consejo de administración aprueba el reparto de un dividendo trimestral de 0,63 dólares por acción ordinaria, cuyo pago será efectivo el próximo 7 de agosto.
0: Mientras el beneficio de M&T Bank crece en el segundo trimestre impulsado por el margen de intereses.
1: Registra un incremento en su beneficio del segundo trimestre este miércoles gracias al crecimiento de los ingresos por intereses y por servicios de fideicomiso. El entorno de tipos de interés elevados ha permitido a las entidades bancarias generar un mayor margen de intereses a medida que las empresas y los consumidores se adaptan a este escenario. Ha obtenido en el segundo trimestre del año un beneficio por acción de 5,35 dólares, 0,69 mejor de lo esperado, pues se preveía un beneficio de 4,66 dólares.
0: Más allá de bancos, Johnson & Johnson supera las estimaciones también en este segundo trimestre.
1: El gigante sanitario registra un beneficio por acción de 2,90 dólares, supera el consenso de los analistas de 2,86 dólares. Los ingresos alcanzan los 25.300 millones de dólares, superando esa estimación de 25.020 millones de dólares. Representa un aumento del 6,6% del mismo trimestre del año anterior.
0: Y terminamos con las acciones de Alibaba que cotizan en Estados Unidos, que suben después de que Quen AI se integrara en Apple Intelligence.
1: Las acciones de Alibaba cotizadas en Estados Unidos suben tras conocerse que su modelo de inteligencia artificial Qwen se integraría en los servicios de Apple en China. Según ha informado un portavoz de Alibaba, Qwen se integrará en las experiencias de Apple Intelligence dentro de iOS, iPad, macOS y Vision para los usuarios en China. Todo ello ocurre en medio de esa rivalidad tecnológica entre ambas potencias, que se ha intensificado en los últimos meses a medida que ambos países compiten por el dominio de la inteligencia artificial.
0: Gracias, Jorge. Valores protagonistas de la jornada en Wall Street. Vamos ya con el análisis y para ello saludamos a Rafael Damborenea, profesor de finanzas en EUD Business School. Rafael, ¿qué tal? Muy buenas tardes.
2: Muy buenas tardes, Lucía.
0: Bueno, pues contexto ahora mismo para el mercado en Wall Street con ese conflicto en Oriente Medio que, como vemos, se prolonga. No parece que vayamos a ver un fin muy cercano, pero yo no sé si los mercados ya se están un poco acostumbrando y están ya casi anestesiados. ¿Cómo lo ves tú, Rafael?
2: Sí, vimos que Trump reinstauró el bloqueo sobre el tráfico iraní en el estrecho de Hormuz el lunes, aunque ayer abandonó esa exigencia de un peaje del 20%. Y justo cuando la buena noticia nos llegaba del IPC de junio, porque vimos que la inflación se desaceleró hasta el 3,5% interanual desde el 4,2% de mayo, y la inflación subyacente también sorprendió, así que el mercado lo interpretó como una señal de alivio, porque la probabilidad de una subida de tipos en julio cayó al 17% desde el 42% anterior al dato. Lógicamente, un solo dato bueno no cambia la postura más o menos hawkish que puede tener ahora mismo la Reserva Federal, pero estos datos pueden dejar de ser buenos si Trump vuelve a las andadas, como está sucediendo ahora.
0: Estamos viendo esta semana resultados de las principales entidades financieras estadounidenses. ¿Qué sería lo más destacado? Todo ello, cifras bastante positivas, ¿no? Con crecimientos muy marcados con respecto al año anterior.
2: Sí, muy buenos números. Goldman Sachs publicó el mejor trimestre de su historia, un beneficio por acción de $20.98, prácticamente el doble que hace un año. Y JP Morgan registró un aumento de beneficios del 41% en términos interanuales. Y aquí hay que hablar de los dos catalizadores principales. El primero, la volatilidad del mercado provocada por el conflicto en Oriente Medio. Hemos visto cómo los ingresos por trading se dispararon en toda la industria, con una estimación de crecimiento del 14% interanual. Y el segundo, la banca de inversión, con la salida a bolsa de SpaceX en junio, que fue la mayor de la historia, con 86.000 millones de dólares recaudados y que generó cientos de millones en comisiones de suscripción, tanto para Goldman como coordinador principal, como para JP Morgan, Bank of America y Citigroup como cogestores. Hoy ha publicado Morgan Stanley y tampoco ha defraudado, superando las expectativas, tanto en términos de ingresos como de beneficio por acción. Ingresos récord en la división de valores institucionales y también en la división de gestión de patrimonios, y sobre todo una rentabilidad sobre el capital ordinario tangible muy superior a sus objetivos históricos.
0: Hoy también estamos pendientes, Rafael, del comportamiento de PayPal. La estamos viendo con importantes subidas en el mercado tras conocerse que Stripe y Advent han presentado una oferta por PayPal de más de 53.000 millones de dólares. Bueno, parece que hemos perdido esa conexión ahora mismo con Rafael Damborenea. Enseguida intentamos recuperarla. Vamos a ver cuáles son ahora mismo los valores protagonistas dentro de la bolsa estadounidense. Estábamos hablando de PayPal, compañía que está subiendo hoy con fuerza tras conocerse ese interés comprador, esa oferta de Stripe y Advent, 53.000 millones de dólares por PayPal, que por cierto está en plena reestructuración liderada por el español Enrique Lores. Como decíamos, PayPal está registrando importantes subidas en la jornada de hoy con alzas del 12,5%. Rafael, ¿me escuchas? Creo
2: sí,
0: que ya,
2: escucho,
0: ya estás ahí al otro lado del teléfono. Sí, bueno, pues comentábamos esa operación sobre PayPal. ¿Visión ahora mismo para la compañía de pagos?
2: Pues están valorando a PayPal en más de 53.000 millones de dólares, con una prima del 28% sobre el cierre de ayer. Puede tener lógica la operación. Stripe aporta la infraestructura tecnológica más avanzada del mundo para pagos entre empresas, pero carece de presencia en el consumidor final. Y PayPal es exactamente lo contrario, tiene 400 millones de cuentas activas de consumidores, pero con una tecnología que el mercado lleva años cuestionando. A esto hay que sumarle las sinergias que se generarían con el tema de las stablecoins, pero tampoco es todo de color de rosa, porque hay un riesgo regulatorio y sin duda habrá un fuerte escrutinio antimonopolio. Y por supuesto el tema del precio, si vas a desembolsar 53.000 millones de dólares por una compañía en fase de reinvención, la ejecución tiene que ser impecable.
0: Estamos viendo a PayPal con las mayores subidas dentro del Nasdaq 100 de más del 16% a esta hora. En negativo, pues encontramos a Micron, a Marvel, a Intel. Se deja Micron y Marvel, por ejemplo, más de un 4%. ¿Cómo siguen las compañías de semiconductores, Rafael, tras las últimas dudas que estamos viendo que se han despertado en el mercado?
2: Pienso que el mensaje del sector no ha cambiado, porque la demanda de chips supera la oferta, el gasto en CAPEX de los hiperescaladores no da señales de frenarse y la escasez global de memoria HBM es un dato contractual y no una proyección, así que las turbulencias de esta semana podríamos decir que han sido más una corrección técnica dentro de un superciclo que de momento sigue intacto. Hoy, por ejemplo, hemos visto cómo ASML superaba las expectativas del mercado, margen bruto el 54% y de nuevo ha elevado su previsión de ventas anuales. Así que esto puede tener un efecto dominó sobre otras que, aunque no se dedican exactamente a lo mismo, sí operan en la industria de los semiconductores. Dicho esto, hay que hacer los deberes como inversores y no pillarnos los dedos con el precio.
0: También estamos muy pendientes en las últimas jornadas del comportamiento de las siete magníficas, de los grandes nombres de Wall Street, ¿no? y del Nasdaq, de las tecnológicas, pero que en muchos casos pues también han suscitado importantes dudas. ¿Cómo las ve ahora mismo? Ya bien entrado el mes de julio, ya encaramos el segundo semestre, y con todas esas dudas que también ha habido sobre este tipo de compañías.
2: Sí, sorprende que el grupo en su conjunto lo ha hecho peor que el Standard & Poor's 500, con una revalorización colectiva de apenas el 2,6%, mientras que el índice sube cerca del 10%. Una por una, pues vemos que Amazon recupera terreno. Alphabet, para mí, es la gran sorpresa positiva del año, la única del grupo que bate al Standard & Poor's 500. Crecimiento de doble dígito en ingresos, con la nube creciendo al 48% y Gemini consolidándose como alternativa real a ChatGPT. En el caso de Meta, puede tener el argumento más convincente en términos de motor publicitario e inteligencia artificial aplicada, aunque el mercado está penalizando el nivel de gasto en capital. Nvidia, es verdad que acumula tensión esta semana por la volatilidad en chips, pero los fundamentales siguen siendo muy buenos. Como he comentado antes, la demanda de infraestructura de inteligencia artificial no da señales de desaceleración. E igual, Microsoft es la gran decepción relativa, afectada por todas esas dudas sobre la monetización real de Copilot y la reestructuración del acuerdo con OpenAI. A Apple creo que le falta el catalizador de inteligencia artificial suficientemente potente y que reactive ese crecimiento, porque depende mucho del iPhone. Y Tesla es la que más dudas me genera, con una valoración actual que exige mucha fe por parte de los inversores.
0: Y para terminar, Rafael, ¿algún valor a vigilar ahora mismo? ¿Alguna compañía, algún sector de la bolsa estadounidense que tendría en el foco?
2: Pues vuelvo a sacar a la palestra el título que comenté hace tres semanas, Vernova, uno de los spin-off de General Electric, en donde su segmento de electrificación fabrica precisamente todos los transformadores y equipo de distribución que los centros de datos necesitan con desesperación, y además cuenta con una cartera que da visibilidad de ingresos a varios años vista. El problema radica en que está por encima del precio al que cotizaba en mi última intervención, más cerca ya de sus máximos históricos, y quizás sea necesaria una pequeña corrección para poder entrar con cierto margen de seguridad. Estamos hablando de una acción que prácticamente ha duplicado su valor en los últimos 12 meses.
0: Pues con esa idea y con ese nombre propio nos quedamos. Rafael da Morenea, profesor de finanzas en EUDE Business School. Gracias por haber estado en Mercado Abierto. Hasta la próxima.
2: Muchas gracias a ti, Lucía.
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0: Nuestro siguiente paso en este repaso de las bolsas mundiales está en la bolsa española. Vemos al IBEX 35 con tímidas caídas y está rondando esos 19.300 puntos arriba y abajo sobre esa cota el índice español, en una jornada en la que vemos caídas importantes para Fluidra, además del 2,5%. En positivo, lo mejor es para Grifols, que se anota un 1,72%. Nombres propios, pues vistazo a Redeia. Beatriz Corredor, desde la firma, dice que cualquier posible informe de Red Eléctrica sobre Almaraz va a ser únicamente técnico. Jorge de Miguel, cuéntanos.
1: Pues son palabras de la presidenta de Redeia, Beatriz Corredor, quien afirma no haber recibido encargo de elaborar un informe acerca de cómo afectaría el cierre de la central nuclear de Almaraz al sistema eléctrico español. Ha aclarado que cualquier eventual opinión que puedan emitir en el futuro será técnica. Y es que Red Eléctrica se declara neutral y además no entra en cuestiones de política energética, ha explicado Corredor en un encuentro en Nueva Economía Forum.
2: A día de hoy no nos han pedido todavía el informe, o nos han pedido, no sé si todavía no nos lo han pedido, el informe técnico sobre la influencia que puede tener el cierre del primer grupo de Almaraz para su suministro, y por tanto el operador no se ha manifestado, pero en cualquier caso su dictamen será exclusivamente técnico, porque el operador no entra en decisiones de carácter estratégico de política energética.
1: Además, Corredor ha vuelto a recalcar que los informes independientes publicados durante el último año avalan la actuación de Red Eléctrica el día del apagón.
0: ACS gana en Canadá un megapuerto de 2.200 millones.
1: ACS, a través de Flatiron Dragado, se ha impuesto en la puja para el diseño y la construcción de una de las mayores obras portuarias de Norteamérica, el proyecto portuario de la Terminal 2 de Roberts Bank en Canadá. El presupuesto estimado ronda los 2.000 millones de euros, lo cual se convierte en uno de los mayores contratos de la constructora en Norteamérica. Tras imponerse en la puja a otros dos consorcios internacionales, la alianza va a liderar una mega obra de 100 hectáreas que incrementa en más de un 30% la capacidad de contenedores de la costa oeste de ese país.
0: También tenemos que mirar a ACS junto con Acciona, Ferrovial y Sacyr, porque se lanzan a por obras de 5.000 millones, en este caso en Madrid.
1: La capital se va a convertir en los próximos dos años en el gran polo de atracción del mercado de obra pública en España, gracias a la madurez de proyectos que en poco tiempo saldrán a licitación pública con presupuestos de inversión que superan los 5.000 millones de euros. Obras hospitalarias, medioambientales, ferroviarias y aeroportuarias que ya han despertado el apetito de grandes grupos constructores como ACS, Ferrovial, Sacyr, Acciona y OHLA, entre otras. Entre algunas de esas actuaciones destaca la mejora del sistema Cercanías de Madrid con la transformación de la estación de Chamartín y la ampliación de la línea 11 de metro, que sumarán entre todas más de 2.000 millones de euros en juego.
0: También ACS firma el primer contrato a largo plazo de su plataforma de data centers con una tecnológica en Estados Unidos.
1: Ha cerrado su primer contrato a largo plazo con una gran tecnológica para la plataforma global de centros de datos que gestiona junto a BlackRock en Dallas, Estados Unidos. El histórico acuerdo cubre el despliegue de aproximadamente 140 megavatios de potencia repartidos en tres instalaciones diseñadas a medida e incluye derechos preferentes para expandir la capacidad en otros 100 megavatios adicionales a través de dos complejos más en la misma región.
0: Además, tenemos que mirar a bancos españoles. Bank of America eleva el precio objetivo del Santander, BBVA, Bankinter y CaixaBank, pero solo apuesta por comprar este último.
1: En concreto, el informe de Bank of America atribuye a Santander la mayor de las mejoras de su precio al elevarlo hasta los 13,8 euros por título, un 25,5% más respecto a la estimación anterior, que lo situaba en los 11 euros por acción. Le sigue CaixaBank, al que el banco americano atribuye un precio objetivo de 14,2 euros por acción, supone una mejora de más del 9%. Por otro lado, también incrementa su previsión para Bankinter hasta los 14,2 euros, un 5,2% más. Y para terminar, para BBVA estima ahora un valor de 25 euros por título, casi un 3% más.
0: Además, vistazo a Indra, el gobierno contrata a la tecnológica para controlar el nuevo
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1: Concesiones, puertos, autopistas, carreteras, etcétera, ¿no? Y eso es una gran noticia en un sector, bueno, pues que España domina y bueno, no es malo y es un sector que, bueno, conservador, pero bastante rentable.
2: Seguimos mirando de cerca también, bueno, pues a raíz del conflicto, a compañías que también se ven impactadas de forma más directa o indirecta de estas inestabilidades geopolíticas y sobre todo ya mirando en la posible reconstrucción, ¿no? Como es el caso de Acerinox o ArcelorMittal. Hoy vemos a Acerinox con un ligero rebote del 1%, pero se va moviendo también al compás que de las noticias que nos llegan sobre el conflicto. Visión ahora mismo que tengan desde ATL para Acerinox, Ignacio.
1: Bueno, Acerinox realmente ha recuperado un poco en los últimos tiempos, pero nos parece un valor que está bastante barato, que tiene una conflictividad laboral importante aquí en España, en la zona de los barrios, pero una empresa que ya tiene más del 60% de su EBITDA en Estados Unidos, un sector pujante todavía en Estados Unidos, porque creo que no habría que valorarlo con los múltiplos europeos, sino más bien con los múltiplos americanos, y estos son claramente más altos, con lo cual tiene un potencial importante.
2: En la misma línea es lo que le sucede a Repsol, que también se mueve muchísimo al son de las noticias que van llegando sobre el conflicto. En este caso, ¿qué visión mantienen en el escenario actual para Repsol?
1: Bueno, en Repsol somos un poco menos optimistas. Es verdad que Repsol se beneficia bastante del margen de refino y ahora mismo está bastante alto, pero realmente no somos tan optimistas, a lo mejor a medio plazo, sobre estos precios, que ya son los más altos probablemente del último lustro, ¿no? Entonces, bueno, pues un poquito más conservadores con respecto al precio.
2: También tenemos que mirar a los bancos españoles ahora mismo, Ignacio, porque estamos a las puertas de que presenten resultados la banca del IBEX 35. ¿Con qué ojos miran a las entidades financieras antes de esas cuentas?
1: Pues la verdad es que los miramos con optimismo. Hemos visto las primeras cuentas americanas, mucho foco en la parte de trading, que ha tenido unos beneficios muy buenos. Es verdad que en España estos serán algo menores, porque las compañías españolas pues no están tan presentes en el trading, pero siempre yo creo que se puede mirar las compañías españolas como una mejora. La mejora también del Euribor puede ayudar y todo ello redunda en los beneficios que creemos que serán buenos.
2: Y ya para terminar, Ignacio, ¿algún valor de la bolsa española que tengan ahora mismo puesto en el foco?
1: Bueno, estamos viendo que los valores del sector farmacéutico, es un sector bastante castigado aquí en España, están quedando atrás. Valores como Rovi, propio Grifols o Farmamar, pues serían valores donde a lo mejor habría que poner, bueno, si no el foco, sí una primera piedra para luego estar ahí.
2: Pues con esas ideas y con esos nombres propios nos quedamos. Ignacio Cantos desde ATL Capital, gracias por haber estado en Mercado Abierto. Muy buenas tardes.
1: Gracias a vosotros, un saludo.
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2: Y vamos ahora a echar un vistazo, como siempre, a lo que hacen las principales plazas europeas. Vemos en negativo, por ejemplo, al DAX alemán, el CAC 40 parisino sí que cotiza en verde en Londres, signo positivo pero bastante tímido, y el Eurostox con caídas pero también bastante leves, con lo cual pues no apreciamos un tono concreto ahora mismo definido en las plazas europeas, seguramente a la espera de nuevos catalizadores, de nuevas informaciones. Para el análisis de los protagonistas, saludamos a Alberto Roldán, profesor de finanzas de la Universidad Europea. Alberto, ¿qué tal? Muy buenas tardes.
3: Hola Lucía, buenas tardes.
2: Bueno, pues comentaba yo que no hay ahora mismo un tono definidísimo, ¿no?, en las plazas europeas, seguramente pues mirando de cerca lo que pase con el conflicto, pero ya un poco pues con hartazgo, ¿no?, hasta los índices europeos y también con la temporada de resultados, ¿no?, a las puertas de comenzar. Ya hemos tenido primeras cuentas también en Europa. ¿Qué sería para ti lo destacado ahora mismo del contexto de mercado?
3: Bueno, es inevitable hacer un paralelismo con lo que va a pasar en el mercado americano en relación a los resultados y el contexto de mercado y el europeo, ¿no? Y son dialécticas muy diferentes. En Estados Unidos vemos que hay un optimismo importante en cuanto a los resultados. La marcha de la economía no es ni mucho menos un detrimento para vender bolsa. Y luego además estamos viendo que la dinámica de IA, tecnología, etcétera, pues sigue ahí. Es que no se puede hablar casi de otra cosa, ¿no? Pero además las presiones inflacionarias están permitiendo una suavización un poco en la política monetaria de la Fed, y en Europa, por el contrario, pues nos encontramos un poco más tensionados, ¿no? Entonces, en esa disyuntiva, yo creo que los inversores empiezan a decantarse más por Estados Unidos que por Europa. Estamos viendo las bolsas europeas más planas, más laterales, con poco incentivo. Bueno, yo creo que el verano empieza ya a ser plomizo para la bolsa europea, y en el mejor de los casos lo que podríamos esperar es que, si no hay algún acontecimiento negativo, veamos lateralidad en los mercados. Pero ojo, porque como haya presión vendedora, yo creo que los inversores se van a decantar por otro tipo de bolsas y no por la europea.
2: Pues eso en general en cuanto al contexto. Comentábamos, ¿no?, que ya empezamos a tener el primer goteo de cuentas, de resultados. Tenemos sobre la mesa las cifras de ASML, en un momento en el que el sector tecnológico y el sector de semiconductores está muy en el foco. Se han generado dudas importantes en las últimas semanas. ¿Cómo ha visto esas cifras de ASML? ¿Cómo ve ahora mismo al valor y al sector, Alberto?
3: Bueno, las cifras hemos visto que tienen, y además esto lo vamos a ver en muchas compañías, ¿no? Por un lado, lo que publiquen, que es bueno, yo creo que no ha habido signos especialmente negativos, pero indiferencia por parte de los inversores. ¿Por qué? Pues una compañía que ha subido más de un 60%, casi un 70% en el año, pues parece como que se queda sin argumentos, ¿no? Es lo que comentaba hace un momento. Al final el inversor empieza a seleccionar, a ser muy selectivo con el tipo de compañías y sectores en los que quiere apostar, y ASML pierde fuerza. ¿Cuál es el problema de ASML? En los fundamentales de negocio, puramente ninguno. Yo miro a las 14 ventas, 14 veces ventas que cotiza, y ahí está el problema. Es una compañía que está muy cara. No tiene un balance estresado, tiene márgenes muy potentes, está haciendo caja, pero el problema es ese. Valoración, 14 ventas, se sale mucho de las tablas de comparación con los valores americanos, y yo creo que ahí los inversores, dentro de la poquita opcionalidad que tienen en Europa, pues vuelven otra vez a balancear sus opciones y a mirar al mercado americano con mejores ojos que al europeo.
2: Claro, la vemos, como bien decías, pues un poco indiferencia, con tímidas caídas esta jornada tras presentar esos resultados. Bueno, pues que ni fu ni fa, el mercado se ha quedado bastante frío. También tenemos resultados de la empresa suiza de artículos de lujo Richemont. Ha publicado cuentas mejores de lo esperado para su primer trimestre, impulsadas por el crecimiento en Asia y también en la región de América. ¿Cómo ve, después de estas cuentas, a esta compañía y sobre todo también al sector lujo, ¿no?, que nos sirve también de termómetro de la situación económica?
3: Bueno, en particular con Richemont, lo que hay que decir clara es que a pesar de que correlaciona muy bien con el sector del lujo en general, desde hace 4 meses ha roto un poco esa correlación y está haciéndolo mucho mejor. ¿Por qué? Porque es de las pocas compañías de lujo que no tiene una apuesta ni un peso por bebidas alcohólicas, ¿no? Está más enfocado hacia relojería, joyería, la marca más pura del lujo que tendemos a identificar y que está fuera de aquello que está teniendo una tendencia en impacto, una evolución más negativa, como es el consumo de alcohol, ¿no? A mí me parece que tiene todo el sentido del mundo. Además, las cifras que ha dado de crecimiento de ventas, ventas comparables, son buenas. Empieza a acumular ya algunos trimestres con una tendencia bastante positiva. No está especialmente cara. Yo creo que incluso si la comparamos dentro del sector, es posiblemente la que tiene unos fundamentales más atractivos. Y ahí, bueno, yo creo que el inversor lo que ha hecho es elegir como tendencia sectorial cuidado, porque está en un segmento donde desde hace año y medio hemos visto una negatividad importante por parte de los inversores, y lo que hay que tener es mucho cuidado. Y como decía anteriormente, insisto, hay que ser muy selectivo con el tipo de compañías que hacemos, y lo hacemos con un sector que ha sufrido penalización.
2: También vistazo hoy, protagonismo para la alemana Delivery Hero. Ha confirmado que está en conversaciones avanzadas con Uber Technologies para una posible adquisición. ¿Qué le parece todo esto, Alberto?
3: A mí me encantaría entender que Uber en este tipo de empresas. Primero, porque el sector, por definición, la entrega a domicilio de alimentos, aunque sea muy simplista, es un negocio muy poco atractivo. Pero es que si miramos los fundamentales, Delivery Hero lo que ha hecho en los últimos 5 años es quemar caja, pero quemar caja literalmente. Es una empresa que se le ha ido el dinero por el sumidero. O sea, que yo no sé si es realmente un turnaround lo que presenta o que ve como oportunidad Uber, pero desde luego ni veo margen para primar la adquisición, aunque sea con prima de control. Ni veo margen para poder primar a los inversores para que acuden a una eventual oferta porque el negocio sea bueno. No sé, yo lo hemos comentado muchas veces, a mí me parece que esta compañía no tiene mayor atractivo, y os insisto, cuando las empresas queman caja persistentemente, pues algo alguien tiene que ver para poder ofertar una prima que yo sinceramente no daría.
2: Y también estamos muy pendientes, Alberto, pues si seguimos con el tema de la presentación de resultados de los bancos europeos. Ya han rendido cuentas, hemos visto pues esas cifras, ¿no?, en Estados Unidos de la gran banca. En Europa, ¿qué esperar de las entidades financieras ahora mismo?
3: Bueno, que nadie espere que los comportamientos sean los mismos que estamos viendo en la banca americana, porque para empezar los negocios son completamente diferentes, aunque parezca que no lo es, sí lo es. Mucho más peso de banca de inversión, mucho más peso del trading, son negocios mucho más comisionistas, mientras que en Europa el peso de la banca retail o de la banca mayorista luce mucho más en los resultados, ¿no? Y entonces, en ese contexto, con tipos de interés más planos, con incertidumbre en relación a la política monetaria, con ese pequeño tensionamiento que hemos visto sobre la eventual decisión que pueda tomar el BCE respecto a la subida o bajada de tipos de interés, pues a mí me parece que muchos bancos han quedado fuera de las opciones o del radar de los inversores. No hay gangas, la mayoría de las valoraciones son muy exigentes, vemos ya precios de valor contable de 2, 2,5 veces, con lo cual puede haber todavía alguna pequeña oportunidad, algún relativo que se nos haya escapado, pero en conjunto y más en la banca española, yo creo que las primas han desaparecido y lo que queda ahora es simplemente pues recoger el coletazo final de su ciclo.
2: Pues con esas ideas nos quedamos. Alberto Roldán, profesor de finanzas de la Universidad Europea, gracias por haber estado en Mercado Abierto. Que pases muy buena tarde.
3: Igualmente, Lucía, hasta la próxima.

0: vamos a profundizar ahora en estos nombres propios que nos encontramos en las bolsas europeas en la jornada de hoy, que nos acerca nuestra compañera Selena Niedvala. Selena, buenas tardes, cuéntanos.
1: Muy buenas tardes, Lucía. Pues tenemos que seguir hablando de resultados empresariales. Empezamos por los de ASML, que presenta unos ingresos de más de 9.300 millones y un beneficio neto de 2.920 millones en el segundo trimestre del año. Cifras mejores de lo esperado, ya que la demanda de los fabricantes de chips de inteligencia artificial compensó la incertidumbre sobre las ventas a China. Además, eleva su previsión de ventas anuales por segunda vez este mismo año. Su consejero delegado, Christophe Fouquet, señala que sus clientes siguen acelerando esos planes de expansión de su capacidad, lo que proporciona a ASML una mayor visibilidad de la demanda a largo plazo. Entre sus clientes está Nvidia, TSMC, Samsung, SK Hynix o Micron, entre otras compañías. Y tenemos también las ventas de Richemont. La propietaria de las joyas Cartier eleva sus ventas un 20% hasta los 6.300 millones de euros por encima de lo esperado en el primer trimestre fiscal, gracias al fuerte crecimiento en Asia, incluida China, donde han subido un 21%. Las ventas a Estados Unidos, en cambio, repuntan hasta el 27%. Por su parte, el fabricante de sistemas de navegación TomTom vuelve a obtener beneficios operativos en el segundo trimestre tras las pérdidas del año anterior y confirma así las previsiones de ingresos para todo el ejercicio. Y en otra línea de asuntos, hoy tenemos que detenernos en Delivery Hero. Confirma que está en negociaciones avanzadas para ser adquirida por Uber Technologies. Esta posible compra permitiría a Uber expandir su red de reparto de comida a nivel global, pero no está todo dicho en este movimiento. Se espera que la operación enfrente a los reguladores antimonopolio debido al solapamiento de sus mercados. Uber ya cuenta con casi un 37% de la empresa alemana, dueña de Glovo, y cabe destacar que ya rechazó una oferta de compra inicial el pasado mes de mayo. Buenas noticias para la petrolera Shell. Los accionistas de ARC Resources, productor canadiense de gas natural, han votado a favor de ser comprados por la compañía británica, la que será una de las mayores operaciones del sector energético este 2026.
0: Y nos quedamos ahora con uno de los momentos destacados del día, escuchados aquí en esta emisora en Capital Radio. Óscar Pirelli, vicepresidente ejecutivo de Exceltur, reconoce que España se enfrenta a una oportunidad significativa, aunque lamentablemente en un contexto de problemas humanitarios, en lugares donde no se desearía que esto sucediera. Se refiere a esa inestabilidad geopolítica ocasionada por conflictos ahora mismo a nivel mundial, lo que puede beneficiar al sector turístico español. Así se lo ha contado aquí en esta casa a Luis Vicente Muñoz.
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3: Nos enfrentamos a la oportunidad, aunque lamentablemente sea en un contexto de problemas humanitarios en lugares que desde luego no querríamos que eso sucediera, pero es verdad que ese flujo que vamos a recibir este año y que una parte de él probablemente no lo hubiéramos recibido, pues lo deberíamos fidelizar, ¿no? Una de las llamadas que hicimos ayer en la presentación del informe es que algunas de las grandes infraestructuras españolas ya empiezan a verse sus costuras, ¿no? Y se empiezan a ver superadas. Y tenemos que hacer el esfuerzo porque los gestores de infraestructuras, porque incluso las administraciones públicas en esos destinos, pues se doten de las capacidades de gestión y de personal para que la experiencia de esos turistas, que muchos son extranjeros, pero también muchos españoles, pues sea la mejor posible para que entiendan que España, los que no lo conocían, aunque hay pocas personas que no conozcan España y la hayan visitado, pues les merezca la pena repetir y volver y consolidar esa demanda.
4: Nos gustaría en clave económica entender mejor cómo está toda la industria, todo el sector turístico encajando la parte negativa del momento que tiene que ver con la inflación, con el aumento de los costes, y ahí tenemos la energía, los carburantes que han subido casi un 7%. Está también el problema del absentismo que vemos en el informe, absentismo laboral, que le cuesta en torno al 2,6% de la facturación al sector turístico. Estamos hablando de unos 6.000 millones de euros en conjunto.
3: Y así es, muchas veces solo se quiere ver o se ve, porque las estadísticas incluso oficiales así lo reflejan. A nosotros nos gusta hablar de PIB turístico, aunque muchas veces solo se publica afluencia y gasto, en que los datos son positivos, pero hay que ver la otra cara de la moneda. Lógicamente, desde una perspectiva empresarial, nosotros lo que analizamos son las rentabilidades, y ahí es verdad que no van a crecer al ritmo de los ingresos por ese fuerte aumento de los costes, ¿no? Unos costes que se han disparado en el caso de la energía y los suministros por el propio conflicto, y también unos costes que venimos ya denunciando y los sumamos a esa denuncia empresarial. Y yo creo que ya es del conjunto, yo diría, de la sociedad española, de que entre todos tenemos que reducir los niveles de absentismo en el sector turístico. Según la encuesta que lanzamos hace un mes y que cerramos hace una semana, pues es el 6,6% de las horas trabajadas, pero es que en algunos destinos como Canarias se eleva hasta el 12%. Y creo que eso es malo para todos, empezando por los trabajadores que tienen que suplir las horas de aquellos que no pueden atender su puesto de trabajo, las propias empresas, el propio sistema de la seguridad social, y sin duda es uno de los retos del turismo, yo creo que del conjunto de la sociedad española para el futuro.

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0: Seguimos en directo, estamos en directo en Mercado Abierto, en Capital Radio. Vamos a hablar de un asunto que está generando muchísimos titulares en las últimas jornadas y en las últimas semanas, ese proceso de regularización extraordinaria que ha cerrado con un récord por encima de las 1.174.000 solicitudes, más del doble de los 500.000 expedientes que el gobierno estimaba en un inicio. Vamos a tratar este asunto y sobre todo sus matices económicos en los próximos minutos con Guillermo Valderrábano, que es CEO y fundador de extranjeríaclara.com. Guillermo, ¿qué tal? Muy buenas tardes.
1: Buenas tardes, un gusto por estar aquí. Gracias.
0: Bueno, muchísimas gracias también a ti por atendernos. Bueno, se habla mucho de los costes ocultos, ¿no?, que salen a la luz tras este tipo de procesos. Danos tú un poquito de foco sobre esta cuestión. ¿Qué es exactamente lo primero también que se hace en este tipo de procesos y cuál es el coste real que tiene para la economía española?
1: Claro, yo creo que hay un tema de incoherencia en estos, cuando hablamos del coste, porque pensamos en una familia, que donde padre y madre trabajan actualmente, cualquier ciudad española, puedes elegir, de 9 a 6, de 9 a 7, y su empleada de hogar ha pasado de costarles de golpe 300 y 500 euros más al mes. Entonces, este coste, lo que nosotros hemos visto es que todas nuestras clientes que son empleadas de hogar han sido despedidas. Es un coste que, queremos o no, está ahí, está oculto, y lo tienen que afrontar las familias, y las familias no son empresas. Las familias, por ejemplo, no ganan más. Si hablamos de otros sectores como el de la hostelería, la logística, los cuidados, que en nuestro caso concentra el 80% de las peticiones, es gente que ahora ya tiene la capacidad de trabajar de manera formal. Y de nuevo lo que les han visto es que en muchos casos pues iban a contratar a 5 personas, pues han contratado a 3. Entonces, este coste, en esta incoherencia de la que hablo, es que al final volveremos a ver, o hemos visto artículos de que en Málaga o de que en Baleares no hay personal de hostelería. Es que a lo mejor la cerveza tiene que costar 8 euros en vez de 4 o en vez de 3 para poder mantener todos estos costes derivados que queremos mantener del estado de bienestar. Y esto es lo que estamos viendo, ¿no? Yo creo que es genial, se ha dado un primer paso fundamental, que es que el problema salga a la luz, que el problema está ahí, era latente. Ahora, ¿qué hacemos? ¿No? Es la gran pregunta, porque lo que hemos visto de primera instancia es que, lo has dicho tú, ¿no?, de este medio millón de solicitudes hemos llegado al millón, y encima te diré que una grata sorpresa por todos los profesionales en tiempo y forma. Se ha respondido muy rápido, se ha respondido extremadamente bien, porque lo que la administración, cuando tiene foco, funciona a la perfección. Ahora, ¿cuál es el siguiente paso, ¿no?, de estos costes derivados?
0: Uh-huh. Y precisamente para las empresas, ¿no?, porque evidentemente se pone mucho también la atención en cómo reaccionan los empresarios y las empresas ante este claro. tipo de procesos, ¿qué impacto económico tiene esta regularización y también sobre todo aspectos de competitividad, ¿no?, de productividad? ¿Cómo lo veis vosotros desde Extranjería Clara?
1: Me reafirmo en lo que te decía, desde un punto de vista del 94% de micropymes españolas de menos de 10 empleados, que es nuestro tejido empresarial, no van a ser más productivas mañana. La productividad es algo tremendamente difícil de conseguir, y de nuevo pone en reto encima de la mesa que tenemos una economía terriblemente ligada a la mano de obra, y estábamos ligados a una mano de obra muy barata. Entonces, estas mismas personas estaban contratando, por ejemplo, el mundo de la logística, ¿no?, de la última milla, que justamente una noticia previa a esta compra de Delivery Hero, ¿no?, por parte de Uber Eats, todos estos repartidores que están al final terminando siendo subcontratados en empresas tan grandes como estas, terminan con unos márgenes bajísimos, que si ahora tienen que asumir ellos mismos este coste de ser autónomos, de nuevo, otros 300, 500 euros menos de ingresos, por los que hacen recibiendo entre 1 euro o 2 euros por paquete entregado, hace insostenible el modelo. Entonces, tenemos que replantear modelos, y va a venir seguramente un bache que tendremos que sobrepasar juntos, mirando un horizonte donde la productividad sea el único objetivo.
0: Uh-huh. Guillermo, además también, si hablamos de productividad y de sectores concretos de la economía española, ¿cuáles son los más expuestos o los que se van a ver más impactados por este proceso de regularización y también por un incremento de costes O también sectores que supongan una mayor vulnerabilidad, digamos, para, pues para estas personas que ahora acceden a esta regularización.
1: Claro, hostelería, construcción, logística de última milla y cuidados. Cuidados de tanto de personas mayores como de niños o de belleza. Entonces, estos cuatro sectores, hablando con otros compañeros, y en nuestro caso son el 80% de las peticiones, como te decía. Y estos cuatro sectores, estas cuatro industrias, claramente van a estar

0: como el de cuidado, que han entrado nuevos inmigrantes a partir de enero, que no podían acogerse a la regularización masiva, lo que ya estamos viendo es que se está contratando, se ha aprovechado el verano, ¿no? El parón del verano, para empezar después a contratar a estas personas que están en situación irregular y que, de nuevo, no pueden verse beneficiados.
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1: Son las 5 de la tarde, las 4 en Canarias.
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1: ¿Qué tal? Muy buenas tardes. La Comisión Europea ha iniciado un procedimiento de infracción contra España por no haber completado la transposición de la Ley de Cotización Europea destinada a facilitar las salidas a bolsa y mejorar el acceso de las empresas a los mercados capitales, especialmente de las pequeñas y medianas compañías. Y los supermercados cifran el impacto del alza de los costes de la energía y el transporte en 90 millones de euros y señalan que la cadena agroalimentaria está haciendo un gran esfuerzo en la absorción de los mismos. Precisamente hoy hemos conocido el IPC final de junio, sube un 3,2% interanual por tercer mes consecutivo pese al encarecimiento de la electricidad derivado de la supresión de la rebaja fiscal y del IVA reducido, un impacto que se ha visto compensado por el abaratamiento de los combustibles. Daniel de Pedro.
2: La subyacente sin alimentos no elaborados ni productos energéticos baja una décima al 2,9% interanual. Los huevos lideran un mes más el encarecimiento de la cesta de la compra con una subida anual de más del 14% en junio, aunque en la comparativa mensual solo suben dos décimas. El IPC general

0: de alimentos registra un incremento de casi el 2% anual y del 0,1% mensual. También destacan las subidas anuales de la carne de vacuno, del pescado y de la carne de ovino. En el último año solo se han abaratado las frutas frescas, el azúcar y la carne de cerdo.
1: Gracias, Daniel. En este sentido, la IREF ha elevado 3 décimas la previsión de crecimiento del PIB para 2026 hasta el 2,5% y 1 décima la de 2027 hasta el 2,1%. El principal motor de este avance será el consumo interno impulsado por la llegada de población extranjera y el empuje de los fondos europeos. ACS ha firmado con una gran tecnológica el primer contrato a largo plazo de su plataforma global de data centers conjunta con BlackRock. El acuerdo cubre unos 140 megavatios en 3 instalaciones diseñadas específicamente para este fin, con derechos de expansión sobre otros 100 megavatios en 2 instalaciones adicionales. Y ASML ha presentado unos ingresos de más de 9.300 millones y un beneficio neto de casi 3.000 en el segundo trimestre. Es mejor de lo esperado, ya que la demanda de los fabricantes de chips de inteligencia artificial compensa la incertidumbre de las ventas a China. Además, eleva su previsión de ventas anuales por segunda vez este año hasta los 45.000 millones de euros por el fuerte aumento del gasto en inteligencia artificial. Las acciones de ASML se han disparado un 70% este año. Vamos a escuchar a Juan Esteban, director de inversiones de Kao Markets.
2: Las cifras están dentro de más o menos lo que se prevía, porque al final es una compañía que ya hemos visto que está teniendo una evolución muy positiva. Aquí tenemos los datos, como estoy diciendo, más del 70% de lo que llevamos de año, y no creo que es una compañía que ahora mismo vaya a parar esa escalada que está teniendo. No va a parar por diferentes motivos, aparte de que es una compañía que obviamente tiene muy buenos números, las previsiones de ventas las ha aumentado significativamente respecto a las que tenía anteriormente. Tengamos en cuenta también que la bolsa, una parte muy importante es la atracción de cara a los accionistas.
1: Morgan Stanley ha obtenido un beneficio neto atribuido de 5.581 millones de dólares en el segundo trimestre del año. Es un 58% más de lo registrado el mismo periodo del año anterior. Los ingresos han alcanzado los 21.348 millones, un 27% más. En el acumulado semestral, el beneficio ha ascendido un 42% hasta los 11.148 millones de dólares. Por su parte, BlackRock ha cerrado el segundo trimestre con un beneficio neto de 1.914 millones. Es un 20% más. En el segundo trimestre, el beneficio ha sido de 192.000 millones. La economía china se desacelera. La subida del PIB del segundo trimestre ha sido un 4,3% interanual, su nivel más bajo en 3 años, un dato peor de lo esperado. En base trimestral crece un 0,9% en el segundo trimestre, en línea con lo pronosticado y en comparación con el aumento del 1,3% del trimestre anterior. El analista independiente Rafael Galán Perpe explica las claves de la desaceleración.
3: No llega a compensar la caída todavía en la inversión, en el sector inmobiliario, que alcanza el 18%. Ya vemos prácticamente 4 años consecutivos de caídas en los precios. Y bueno, pues en la parte positiva, pues el sector industrial bastante fortaleza muestra, y ellos también apuntan a que son aquellos sectores tecnológicos los que más están tirando de alguna manera.
1: Pues hasta aquí es todo por ahora. 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
6: Pues seguimos en directo en Mercado Abierto en Capital Radio. Vamos a hablar ahora de empleo y turismo, previsiones y demanda de empleo de cara a esta temporada de verano, en una entrevista que nos acerca nuestra compañera Selena Niedvala con Emidio Gallego de Hostelería España.
7: Con la temporada de verano arrancada oficialmente, el sector de la hostelería se enfrenta un año más a ese gran problema de cara al verano, la falta de personal. Hostelería de España ha puesto en marcha este año un portal web que unifica todas las ofertas de empleo del sector con el objetivo de cubrir las 50.000 vacantes que actualmente demanda la hostelería en España. Con nosotros, para hablar de esta iniciativa y de las previsiones de contratación de cara al verano, está Emilio Gallego, secretario general de Hostelería de España. Muy buenas tardes.
8: Hola, buenas tardes. Un gusto estar con vosotros.
7: Bueno, antes de entrar en esas cifras, ¿no?, que tenemos previstas de cara a este verano, ¿cómo está funcionando el portal desde su lanzamiento? ¿Cuántas de esas 50.000 vacantes podemos decir que se han cubierto ya?
8: Pues está funcionando a una velocidad que nos sorprende en su implantación, porque obedece realmente a una necesidad, que es mejorar esos sistemas de interconexión entre las ofertas y la demanda de trabajo en nuestro sector, sector que es muy dinámico, y en ese sentido, pues a través de las asociaciones de ámbito territorial, generalmente asociaciones provinciales, y también por parte de las empresas, pues necesitan de un instrumento especializado. Solo trabajamos sector de hostelería, nuestro portal de interconexión en ámbito laboral es solo para hostelería. Y la verdad es que nos hemos encontrado además que con la finalización del curso escolar en las escuelas de hostelería, de formación profesional de hostelería en nuestro país, pues encuentran los egresados, los alumnos que salen a incorporarse al mercado laboral, pues un instrumento para poder ver ofertas especializadas de sector. Por lo tanto, está funcionando muy bien, es un sistema muy experimentado, un software que funciona perfectamente y que da soluciones concretas a esas. Nos gustaría tener todavía más demandantes, porque es verdad que ahora mismo, por la situación de la economía, del mercado laboral en el sector, en nuestro país, y por la positiva evolución que está teniendo el sector, pues es evidente que necesitamos más candidatos y candidatas demandantes de empleo que las ofertas que se producen. Esa es la dificultad que hay en estos momentos, pero como sistema está funcionando muy bien, estamos muy contentos con ella.
7: Las consultoras de empleo hablan de una campaña de verano prácticamente histórica, con cerca de 790.000 contrataciones en toda la economía española. Para que nos hagamos una idea del peso que tiene el sector hotelero en estas contrataciones, ¿cuál diría usted que es el porcentaje o esa cifra aproximada representativa?
8: Sí, las puntas en temporada pueden llegar a ser hasta de 100.000 empleos. Es decir, un julio y agosto, una temporada de verano, con toda la apertura de planta en zonas turísticas, en zonas costeras. Hay que tener en cuenta que todavía en España y ha mejorado la desestacionalización. Es decir, hoy se trabaja mucho en meses como mayo, junio, septiembre, octubre, incluso noviembre, las navidades. Ha habido una desestacionalización del consumo de actividad turística, pero aún así el verano, julio y agosto, sigue siendo una punta que puede llegar a generar del orden de 100.000 empleos extras en el sector. Por eso nosotros decimos que se siguen quedando sin cubrir miles de puestos, porque a nosotros nos lo dicen las empresas. Hay empresarias, empresarios que te dicen, oye, yo tendría una capacidad de terraza de 70 mesas, pero voy a abrir solo con 50 porque no tengo recursos para poder atender la totalidad, o incluso con restricciones de horario, pues tengo que cerrar a media tarde. Muchos bares están cerrando a media tarde, pues porque no tienen suficiente disponibilidad de profesionales para poder atender la totalidad del horario, ¿no? Entonces, son ajustes al final de gestión que van acoplando esa necesidad de más trabajadores que cuando no se consiguen, ¿no?
7: Ajá. ¿Cuáles serían esos perfiles que más cuesta cubrir este verano? Desde camareros, cocineros, personal de sala, incluso profesionales o, digamos, trabajadores más cualificados.
8: Nosotros decimos que cualificación es necesario a todos los niveles. Un buen profesional de sala, un buen profesional de cocina, al final necesita un nivel de cualificación, de atención al cliente, de seguridad alimentaria, de ejecución, siempre es importante. Idiomas, en el caso en el que hay mucha población turística internacional. Entonces, profesionales siempre, cualificación siempre. Los perfiles más habituales, sin duda, es personal para cocina, personal para sala, y cada vez más se producen necesidades en puestos relacionados con la comercialización, con aprovisionamientos en cadenas, con cuestiones relacionadas con la gestión de software, cada vez, sobre todo en las empresas de más tamaño o en los grupos que tienen distintos centros de producción, distintos restaurantes, pequeñas cadenas, grupos locales, cada vez son más necesarios puestos de gestión de recursos humanos, de gestión de relación con clientes, de gestión de software de reservas, por ejemplo. Sí que notamos una diversificación de perfiles en las empresas de hostelería que viene sobre todo indicado por la evolución de la digitalización en el sector y por el crecimiento del tamaño medio de las empresas. A mayor tamaño van apareciendo más puestos de este tipo de gestión con cualificaciones distintas de lo que ha sido tradicional hasta este momento, como son los profesionales de cocina y de sala.
7: Yo sé que quizá esta pregunta se la han hecho muchísimas veces, pero bueno, yo creo que nunca está de más. ¿Qué es lo que falta? ¿Por qué realmente cuesta cubrir tanto esas vacantes? ¿Por qué no se encuentran profesionales para la hostelería?
8: Bueno, por el principal problema yo diría que es la dispersión geográfica. Porque puede haber zonas donde hay profesionales suficientes, tiene mucho que ver también con los flujos de población. Hay zonas de nuestro país donde la población llega a vivir y donde se va de vivir en esas zonas. Es decir, esto influye tremendamente. No es lo mismo un restaurante en una zona rural, despoblada, con una población, con la poca población que queda, muy envejecida. Ahí las dificultades para encontrar profesionales se van a multiplicar frente a lo que puede ocurrir en una gran ciudad, donde hay una atracción, ¿no?, de flujos de población de otros destinos, donde está llegando población más joven. Esta realidad influye muchísimo. Influye también la temporada. Claro, no es lo mismo y no tiene la misma dificultad cubrir un puesto de carácter permanente, un camarero, por ejemplo, permanente en un establecimiento bien comunicado en el centro de una ciudad en nuestro país, que para 3 meses de temporada de verano en una zona costera, en un pequeño municipio, donde las dificultades de vivienda son terribles. O sea, se incorporan otros problemas. Muchos de los problemas que tenemos no es que falten profesionales, es que falta vivienda para que los trabajadores puedan trasladarse a esos lugares en trabajos de temporada. No ha habido una planificación adecuada. No voy a contar nada nuevo, es decir, para los españoles lo dice el Instituto Nacional de Estadística, no lo digo yo. La vivienda es el principal problema y si hablamos de jóvenes, yo casi diría que es el único hoy, ¿no?
7: Totalmente.
8: Entonces, es una cuestión que dificulta esa capacidad, ¿no?, de poder cubrir esos puestos. Está el puesto de trabajo, existe la persona que podría desplazarse porque le interesa las condiciones económicas, porque busca solamente un puesto para temporada, pero si no tiene dónde poder vivir a un precio asequible, pues hay una dificultad insalvable, ¿no? Y esto, hoy, el problema de movilidad geográfica interna es uno de los grandes problemas que tiene no solo el sector de hostelería, lo tiene la sanidad, lo tiene la educación, lo tienen los transportistas, es decir, es uno de los problemas de nuestra estructura social y de nuestra estructura demográfica y de nuestra sociedad, ¿no?
7: Y señor Gallego, que me estoy yendo de tiempo y ya me van a echar la bronca después, un dato muy importante que me faltaba por encajar este análisis que hemos hecho, ¿no?, de la radiografía al sector de la hostelería, en líneas generales, pero también, ¿no?, de cara a este verano, ¿qué porcentaje están representando, pues, ahora mismo los profesionales extranjeros, el perfil de inmigrantes, en cubrir todas estas vacantes tan necesarias?
8: Bueno, pues la verdad es que, mira, el mercado de trabajo en España hemos tenido años de creación de 500,000-600,000 puestos de trabajo, y los españoles que nacidos en España, que cumplían 18 años en ese mismo punto, es decir, digamos, el aporte al mercado de trabajo, pues no supera los 300,000. Entonces, padecemos como país y como tejido productivo un déficit crónico en los últimos años, fruto de la reducción de nuestra pirámide de población, de la decisión de que no ha habido políticas de fomento de natalidad, de envejecimiento de la población, estrechamiento de las cortes de población joven que aparecen. Y entonces, pues es evidente que en estos momentos donde a nivel mundial hay grandes movilizaciones de población, flujos de migración, pues es evidente que esta es una realidad que viene a suplir muchas de las necesidades de distintos sectores económicos, no solo de la hostelería. Okay. Es cierto que nosotros pues estaremos en estos momentos en torno a un 30-30% de todos los profesionales del sector pues son extranjeros y han venido y han encontrado en nuestro sector unas condiciones de poderse ganar la vida, de integrarse, de incorporarse a nuestra sociedad, y que nosotros celebramos y esperamos que sea que siga siendo así, ¿no? Que encuentren en nuestro sector un punto, claro que sí, de integración, un punto de llegada. Y sobre todo de integración en nuestra sociedad.
7: Así es. Emilio Gallego, secretario general de Hostelería de España, muchísimas gracias por habernos acompañado esta tarde en Capital Radio, y que pase un feliz verano.
8: Igualmente, un saludo y un deseo igual para todos los oyentes. Gracias.
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6: Pues seguimos en Mercado Abierto, estamos en directo en Capital Radio. Enseguida continuamos con esta rueda de análisis de lo más importante que nos encontramos esta jornada en los mercados, pero vamos a salir un poco de las bolsas para mirar hacia otros lugares. ¿Dónde ponemos hoy el foco, Guillermo Luna?
13: ¿Qué tal, Lucía? Llevamos años pensando que la guerra de la tecnología, la batalla definitiva por nuestra atención, se iba a librar en la palma de nuestra mano, en las pantallas de nuestros teléfonos móviles. Pero estábamos equivocados. La verdadera guerra acaba de trasladarse al salón de nuestra casa, incluso a nuestra mesilla de noche. Hoy ponemos el foco en el órdago que OpenAI acaba de lanzar a Apple al anunciar su primer dispositivo físico con inteligencia artificial, que viene a desbancar al gigante de la manzana en su propio mercado. La exclusiva nos llega de la mano de Bloomberg. Su analista estrella, Mark Gurman, el hombre que mejor conoce los secretos de Silicon Valley, ha revelado que OpenAI se prepara para lanzar su primer dispositivo físico. Olvídate de tu smartphone, olvídate de una tableta. Según Bloomberg, la empresa liderada por Sam Altman está desarrollando un altavoz portátil, pero sin pantalla. Lo definen internamente como un compañero de inteligencia artificial con aspecto humano. ¿Y qué hace que este aparato sea tan distinto a lo que ya tenemos? Para empezar, no es una caja inerte a la que le pides que te ponga una alarma o te diga el tiempo. Este dispositivo lleva cámaras, sensores ambientales y piezas mecánicas. La idea es que se mueva, que reaccione físicamente a su entorno, que parezca que está vivo. Gracias a su nuevo motor GPT Live, este asistente podrá escucharnos, procesar la información y hablarnos simultáneamente. Si le interrumpes, se callará. Si estás triste, ajustará su tono de voz. Incluso se integrará con tus correos y rutinas para adelantarse a lo que necesitas antes de que abras la boca. Pero en los mercados el verdadero interés de esta noticia no es el aparato en sí, el verdadero morbo es a quién va dirigido el golpe. Hablamos de Apple. Es un secreto a voces que el sector que Apple no acaba de dar en la tecla exacta con el hogar inteligente. Sus HomePod suenan de maravilla, sí, pero Siri sigue pareciendo un becario asustado al lado de las capacidades de ChatGPT. Y aquí viene el dardo envenenado. ¿Sabes quién está detrás del diseño de este revolucionario altavoz de OpenAI? Pues ni más ni menos que Jony Ive, el legendario ex jefe de diseño de Apple. El hombre que diseñó el iPhone original junto a Steve Jobs está ahora a través de su firma Lovefrom creando el arma que podría destronar a su antigua empresa. Junto a él, un equipo de más de 400 ex empleados de la manzana mordida. Y esto nos lleva al punto más maquiavélico del asunto. La exclusiva de Bloomberg nos dice que este dispositivo se fabricará con Foxconn y rondará los $300, pero que no verá la luz como mínimo hasta el año 2027. Entonces, ¿por qué sale esta información tan detallada justo ahora? Si somos un poco mal pensados, hay que mirar a los tribunales. Hace solo unos días, Apple interpuso una demanda contra OpenAI acusándola de robarle secretos comerciales y también de saquear su talento de ingeniería. Muchos analistas financieros sospechan que esa filtración no tiene nada de accidental. Es una jugada maestra de marketing por parte de OpenAI. Filtrando esto a Bloomberg, consiguen tres cosas. Primero, desviar la atención de la demanda de Apple. Segundo, hundir en bolsa a competidores directos del hogar inteligente, como Sonos o Amazon, que ayer ya sufrieron caídas. Y tercero, mandarle un mensaje a Wall Street. Nosotros somos el futuro de la inteligencia artificial física y Apple es el pasado. Sea una revolución inminente que cambiará nuestra forma de vivir o sea puro humo financiero para ganar la batalla del relato y subir la valoración de la empresa, lo cierto es que la era de los altavoces tontos ha terminado. La carrera por meter la inteligencia artificial definitiva en nuestra casa sin necesidad de mirar a una pantalla ya ha empezado. Veremos quién se queda finalmente con las llaves de nuestro salón.
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6: Continuamos, estamos en directo de Mercado Abierto en Capital Radio. Seguimos con este análisis de las claves de la jornada con Diego Barnuevo, ahora analista de Euri. Diego, ¿qué tal? Muy buenas tardes.
14: ¿Qué tal? ¿Cómo estáis? Muy buenas tardes.
6: Bueno, pues seguimos mirando a cuestiones clave que nos deja este miércoles 15 de julio. Los estrategas de Rabobank cambian sus proyecciones ante el colapso del acuerdo de Estados Unidos e Irán. Señalan que la normalización del tráfico energético a través de Hormuz ya no es el escenario clave. ¿Cómo el escenario base, perdón? ¿Cómo cambia esto las perspectivas, Diego, para la economía mundial ahora mismo?
14: Bueno, pues lógicamente pues, cabría esperar un repunte en los precios del petróleo, mayores presiones inflacionarias, tipos más altos, menor crecimiento. Esto es lo que dice la teoría, pero en la práctica, sin embargo, pues, nos cuesta imaginar que perduren las hostilidades de forma prolongada. Creemos que no es un colapso completo y realmente consideramos realmente difícil que cualquiera de los dos bandos consiga sus objetivos finales por la vía militar. Y ambos están sometidos a una presión tremenda, bien sea política o económica, para resolver el conflicto lo antes posible. Con lo cual seguimos apostando por una eventual reanudación de las negociaciones y este último contratiempo, pues creemos que se trata de una estrategia quizás para desgastar al rival y tratar de obtener más poder de maniobra en las conversaciones.
6: Uh-huh. Estamos viendo a esta hora que los futuros del Brent caen en torno a un 1,5% hasta los $83.53 el barril. Tenemos hoy sobre la mesa además varios datos que nos han llegado de China, el PIB, ventas minoristas y producción industrial. ¿Qué es lo más destacado de estas cifras y qué nos muestran de la salud económica ahora mismo del gigante asiático?
14: Pues lo que estamos observando es una dualidad preocupante, ¿no? En la economía china, luego llevamos viendo desde ya muchos trimestres, por un lado las exportaciones y especialmente las relacionadas con la inteligencia artificial continúan apuntalando el crecimiento, Pero por otro lado, la crisis inmobiliaria sigue lastrando la confianza de los consumidores y en general la demanda doméstica. Y esto pues, ha derivado en el crecimiento más bajo desde la década de los 90 y ha provocado que empiecen a sonar un poco campanas para una posible relajación monetaria y un mayor estímulo fiscal. Veremos cómo reaccionan las autoridades chinas ante esta situación, pero desde luego creemos que exige una respuesta. Y como digo, es un modelo económico pues quizás demasiado dependiente del entorno exterior y esto pues lógicamente puede acabar pasando factura cuando las cosas se tuercen.
6: Uh-huh. Tenemos aquí en Europa también datos macro esta jornada. La producción industrial de la eurozona disminuye un 0,2% en mayo frente, eso sí, al descenso más pronunciado del 1,2%.
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1: De crecimiento quizás no lo estemos percibiendo cada uno de los españoles y el principal motivo pues, son esos datos estructurales de bajo crecimiento de productividad que venimos observando pues, en los últimos años, ¿no? Con lo cual, en líneas generales y al titular es positivo, pero si nos fijamos un poco en los datos per cápita, pues quizás haya menos lugar a optimismo, ¿no?
2: Pues con esas ideas nos quedamos. Diego Barnuevo desde Buri, gracias por haber estado en Mercado Abierto. Muy buenas tardes.
1: Gracias.
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0: Continuamos, siguiente parada, pues como hacemos cada tarde, tenemos que echar un vistazo también al mercado de bonos, a la renta fija. Saludamos a Javier Domínguez, gestor de Auriga Bonos. Javier, ¿qué tal? Muy buenas tardes.
1: Hola Lucía, buenas tardes, ¿qué tal?
0: Solo uno de cada 10 fondos de renta fija va camino de batir a la inflación, Javier, este año, según recoge El Economista. Solo un 7% de los fondos de renta fija logran rentabilidades iguales superiores al 1,5%, lo que resulta insuficiente para superar a la inflación prevista por el Banco Central Europeo, que se sitúa en torno al 3%. ¿Cómo ves estas proyecciones, esta información, Javier?
1: Bueno, tiene un aspecto técnico bastante relevante. Vamos a ver, si tú compras un bono, la rentabilidad que te da ese bono lo mantienes durante toda la vida del bono. Sí, es decir, por ejemplo, en enero, el bono español a 10 años estaba, o al cierre del año pasado, al 31 del 12, estaba al 3,29. Es decir, te va a dar una rentabilidad del 3,29 a lo largo de 10 años. Pero si tú lo compras y no miras más, ya está. Pero si tú compras un fondo, el fondo todos los días tiene que revisar la posición de su cartera respecto al mercado. Es decir, tiene que reevaluar la cartera. Entonces, ahora mismo el bono a 10 años español, ya digo que a 31 del 12 estaba al 3,29, pero es que ahora está al 3,59. Quiere decir que está 30 puntos básicos por encima de cómo estaba. ¿Eso qué significa? Que incorporas una pérdida, es un coste de oportunidad. Realmente no tienes una pérdida, porque si tú compraste el 1 de enero ese bono al 3,29, a ti te da el 3,29. Y con ese 3,29, teniendo en cuenta que la inflación en la zona euro a junio, la subyacente está al 2,4, te paga suficientemente, del 3,29 al 2,4, te paga suficientemente la inflación. Pero si has comprado un fondo, ese fondo tiene una cartera y todos los días se tiene que reevaluar. Esto es como si tú tienes un piso y todos los días lo compraste por 300.000 euros y todos los días miras en el mercado cuánto vale ese piso. Si vale 290.000, estás perdiendo 10.000 euros. Si vale 310.000, estás ganándolo. ¿Tú lo haces? No lo hace nadie. Nadie mira cuánto todos los días. Sin embargo, un fondo de inversión tiene la obligación todos los días de mirarlo. Por tanto, en el momento que compras un fondo de renta fija, lo que ocurre es que todas las oscilaciones de los bonos te las vas comiendo todos los días. Entonces, lo que recomendamos claramente es que la gente compre directamente los bonos, porque al fin y al cabo te aseguras esa rentabilidad. Ya digo que un 3,29 el 1 de enero es durante 10 años tienes el 3,29, independientemente de lo que ocurra en el mercado. Uh-huh. Por tanto, eso y además las comisiones que cobran los fondos y las custodias y todo lo demás que hace detraer determinadas rentabilidades. Pero básicamente es un problema técnico. Por tanto, recomendamos seriamente que para los fondos de renta variable, para la renta variable, compres fondos, porque en definitiva es mucho más complejo moverse, pero para la renta fija compres directamente el bono y te lo dejas en tu cartera y cuando venza lo renuevas, etcétera, etcétera. Es mucho más fácil mantener una cartera de bonos directos que a través de un fondo de inversión.
0: Pues lo que está recogiendo hoy el mercado precisamente, Javier, es nuevamente todos esos vaivenes en torno al conflicto en Oriente Medio, cuando ya hemos empezado la temporada de resultados, y también seguimos muy pendientes del comportamiento de la tecnología. ¿Cómo están reaccionando los bonos? ¿Qué es lo que hemos visto en las últimas jornadas ante esa reactivación del conflicto que comentábamos en Oriente Medio y las posibles subidas de la inflación que tanto tememos?
1: Bueno, pues efectivamente lo que ha ocurrido es que todos los bonos se han ido deslizando hacia arriba en las rentabilidades. Si miramos hace nada, pues teníamos el boom al 2,84, ya lo tenemos al 3,09. ¿Ha ocurrido algo en el ínterin? Bueno, ha sido un goteo de subidas progresivas, pero el contexto general hay que pensar que no es para nada malo. O sea, Alemania está exactamente igual hace a principios de este mes como a finales, es decir, que de alguna forma no ha habido ningún cambio notable. Es a finales del cierre de junio, pues estaba, ya digo, al 2,84 y ya lo tenemos al 3,09. ¿Qué ha ocurrido? Bueno, pues han ido esas idas y venidas, pero no hay nada notable que haga pensar que, uno, Alemania vaya mal, o dos, que el Banco Central Europeo vaya a subir los tipos de interés. Sencillamente es el mood del mercado que se va moviendo ligeramente buscando mejores oportunidades. Dicho eso, bueno, pues nada importante, porque digamos que dentro del mercado de la renta fija lo importante es que el emisor tenga problemas de impago o que el contexto haga que subidas de tipos de interés por lo que es. Teniendo en cuenta que salió, ya digo, que la inflación subyacente está de junio en la zona euro, está al 2,4, eso está muy cerca, y venía del 2,6, quiere decir que se ha reducido en el mes de junio, se ha reducido sensiblemente del 2,6 al 2,4, que está relativamente cerca del objetivo del Banco Central Europeo del 2. Por tanto, dentro de esto es sencillamente, bueno, pues el movimiento del mercado, lo cual hace pensar o hace atractiva la inversión en bonos ahora mismo, ¿no? Porque están unas rentabilidades mucho más atractivas que lo que podía estar hace un mes.
0: ¿Y qué estrategia seguiría ahora mismo en el mercado de renta fija con todo esto que nos ha contado Javier?
1: Pues back to basics, vamos a volver a las bases. Es decir, si ahora mismo tenemos, ya digo, la inflación subyacente al 2,4 y el Bund alemán, que es un triple A, por tanto riesgo cero, está al 3,09, compremos bonos alemanes, porque me va a dar más que la inflación y por tanto y sin ningún tipo de riesgo. Pero ya puestos, compremos bonos franceses al 3,90 a 10 años. 3,90, un Francia que es doble A largo y que es un pedazo de país, o un bono italiano al 3,91, ¿no? Es durante 10 años vamos a estar obteniendo un 3,91 de un país como Italia, que ahora mismo es una de las grandes referentes dentro del panorama europeo como país. Por tanto, back to basics, dejémonos, todos serían buenos. Nos podríamos ir a los high yields, nos podríamos ir a los emergentes, pero no hace falta, porque tenemos una rentabilidad súper atractiva en los bonos país de nuestro entorno, que los controlaremos, sabemos cómo van y sabemos cuál es el entorno en el que está y quién es el banco central que los gobierna. Por tanto, no nos metamos en líos. Compremos bonos italianos al 3,91 o bonos portugueses al 3,47. Es decir, son súper atractivos.
0: Javier Domínguez, gestor de Auriga Bonos, gracias por haber estado en Mercado Abierto y darnos todas esas claves. Muy buenas tardes.
1: Buenas tardes, Lucía. Un abrazo. Gracias.
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0: análisis de cierre ahora de la Bolsa Española con Carlos Ladero, director de cliente institucional de Activo Trade. Carlos, ¿qué tal? Muy buenas tardes.
1: ¿Qué tal? Buenas tardes.
0: Bueno, pues resumen del día en la jornada que hemos vivido en la Bolsa Española con un IBEX que un poco ni fu ni fa, ¿no?
1: Pues sí, yo creo que todas las mañanas, últimamente, ¿no?, arrancamos casi en torno al menos uno, ¿no?, y poquito a poco, en cuanto abren los americanos, pues parece que nos dan oxígeno y volvemos, ¿no?, a prácticamente estar planos, ¿no? Los 19.300, pues parece que es buena zona, los 19.000 sobre todo, más que nada no por soporte técnico, sino simplemente casi por número no redondo. Y como digo, mientras los americanos no cedan, y parece que aquí da igual, ¿no? Ayer vimos un profit de IBM, tampoco parece que el mercado se lo tomó tan mal, ¿no? Al final, cuando baja algo, compensan otros. Y como digo, calma chicha, teóricamente estamos en esos meses de poco volumen, julio y agosto, y no hay nada que indique, ¿no?, que las bolsas puedan bajar, ¿no?
0: Pues pese al poco volumen, Carlos Digi se ha lanzado a salir a bolsa esta semana. Va a debutar este jueves en un precio de 5,60 euros. ¿Cómo ves esta operación de Digi?
1: Bueno, vamos a ver, yo creo que el sector no está muy bien, ¿no?, a nivel bolsas, a nivel Europa, ¿no? Es decir, todas las empresas de comunicación, telefonía, pues la verdad es que no es que sean los valores preferidos por los gestores en estos últimos años, y mira que casi todo ha subido, ¿no? Entonces, bueno, vamos a ver, yo ya te digo, a nivel valoración, pues bueno, básicamente podríamos decir que podría estar en precio respecto a lo que ya está cotizando, pero bueno, también a decir lo mismo, ¿no? Hay compañías con mucho más currículum, ¿no?, por llamarlo de alguna manera, y más sólidas, que quizá pues podrán tener algo más potencial. Digi al final está muy dirigido, ¿no?, al retail, y quizá eso, pues bueno, pues en momentos de crisis pueda penalizarla un poco. Pero veamos, ¿no? Siempre es bueno que salgan compañías a cotizar.
0: Endesa, hemos sabido que va a iniciar el sexto tramo de su programa de recompra de acciones por hasta 500 millones, bueno, con la excusa de esta noticia. ¿Cómo ves ahora mismo a Endesa?
1: Bueno, bien, ya digo, si queremos tener una cartera relativamente defensiva, pase lo que pase, no casi, pues yo tendría Energética, probablemente tendría Endesa, aunque como digo, ya es una compañía que tiene poco peso, pero a nivel de España, ¿no? Y tendría infraestructuras, ¿no? Quizá CS, que lo está haciendo de maravilla, lo sigue haciendo de maravilla, un FCC. Con lo cual, pues bueno, bien, ya digo, el plan de recompra además lo que da más liquidez y mayor solidez al valor, con lo cual perfecto.
0: Por salir un poquito del IBEX 35, vamos a mirar a Azkoyen. Es una de las compañías que está registrando un año muy positivo con importantes alzas acumuladas. ¿Cómo ves ahora mismo a este valor, Carlos?
1: Ostras, pues este es uno de esos valores, ¿no?, de los que llevamos aquí muchos años, donde tenemos que tener cierto cariño, ¿no?, a estos, con alguno como el que ya se fue de la bolsa, con Barón de Ley y compañía, ¿no?, que eran las small que siempre tenías en cartera. Y la verdad es que es un grupo que lo pasó relativamente mal, por no decir bastante mal, sobre todo con el COVID, ¿no?, y que poco a poco, pues bueno, vuelve a reestructurarse muy bien, lo que Estados Unidos lo está haciendo de maravilla, ¿no? Y al final, pues bueno, lo está potenciando prácticamente todas las líneas que tiene negocio, ¿no?, la de vending, la de sistema de pagos, y bueno, los resultados lo empiezan a reflejar, ¿no? O sea, la duda está bastante contenida, pero es una compañía, ¿no?, es small medium cap, ¿no?, que como digo, lo pueden seguir haciendo muy bien y que bueno, pues se pueden tener en cartera.
0: Uh-huh. Estamos también pendientes de los bancos, Bank of America, por cierto, que rebaja BBVA a neutral y Unicaja a infraponderar antes de sus resultados. ¿Cómo estás tú viendo a la banca española antes de esas cuentas?
1: A ver, si nos limitamos a su cotización y a los resultados que se han presentado hasta ahora y lo que se prevén, pues buena, ¿no?, como todo el sistema bancario. Curiosamente, hay una cosa que tengo clara, y lo tengo clara desde el año pasado, ¿no?, que para mí, o sea, a nivel de valoración está muy caro, siguen estando muy caros, para que siguen subiendo, ¿no?, con lo cual pues tampoco voy a llevar yo la contraria a nadie, ¿no? No tengo bancos, no tendría bancos, pero bueno, ahí los tenemos, ¿no? Estamos viendo un BBVA en 22 euros, que hace un par de años nadie lo pensaría, ¿no? Y bueno, pues como digo, es decir, de momento el que haya apostado por bancos bien, yo no tengo bancos ni tendré bancos.
0: ¿Y algún nombre en el que sí te fijarías ahora mismo, Carlos, de la Bolsa Española?
1: Bueno, a mí me sigue gustando mucho todo ese sector inmobiliario, ¿no? Por la cantidad, el exceso de oferta que hay, ¿no? Y prácticamente al revés, el exceso de demanda que hay, la poquita oferta, ¿no? Si mantenemos un poco tipos, ¿no?, y vemos que la demanda va creciendo, pues creo que lo pueden hacer muy bien, ¿no? En el caso de, por ejemplo, Neinor, ¿no?, que creo que va a ser una de esas compañías que el año que viene no solo lo va a hacer bien, sino que debería entrar en el IBEX, ¿no?, después de la fusión de AEDAS. Yo creo que por capitalización lo puede hacer, ¿no? Y ahora mismo, pues bueno, pues hay poquitos, salvo Colonial, ¿no?, dentro del IBEX 30. 35, con lo cual pues la verdad es que sería bueno, ¿no? Al final España no es un país de ladrillo, ¿no? Pues bienvenidos cualquier compañía, ¿no? Que lo pueda hacer bien y que siga creciendo. Yo creo que todavía nos quedan 5 años buenos en el sector inmobiliario, o cuanto menos no tan malos, ¿no? Como los que tuvimos en 2009, con lo cual pues bueno, pues para mí sería una de esas apuestas, ¿no? En este caso Ninorcom.
0: Carlos Ladero desde Activo Trade, gracias por haber estado una tarde más en Mercado Abierto. Gracias, hasta la próxima.
1: Gracias a ti, chao.
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0: Espacio de Educación Financiera en Mercado Abierto. David Ferrer y Generali proponen un entrenamiento financiero con 5 lecciones de tenis para mejorar el bolsillo de los españoles a través de un podcast. Y vamos a hablar de ello con Pablo Lozano, director comercial de productos financieros en Generali y conductor de este podcast. Pablo, ¿qué tal? Muy buenas tardes.
6: ¿Qué tal? Buenas tardes, Lucía. Pues feliz. Feliz de estar en esta radio que me despierta a mí junto a muchísimos españoles. Así que feliz de poder contribuir y estar un ratito con vosotros.
0: Bueno, pues felices nosotros también y muy contentos de que hayáis atendido la llamada de Mercado Abierto de Capital Radio, porque fíjate que destacáis que solo un 34% de los españoles accede a asesoramiento financiero independiente y hay una brecha además entre jóvenes y personas más mayores según datos del Banco de España, y por eso, entre otras cosas, imaginamos que habéis lanzado este podcast, ¿no? Dinero, disciplina y seguridad, lo que el deporte enseña a tu bolsillo. Utilizáis el deporte como un vehículo para hablar de finanzas personales. ¿Cómo surge precisamente esta iniciativa y qué objetivos persigue?
6: Bueno, efectivamente, Lucía, esta iniciativa surge, tú has dado por los datos, que muchas veces pensamos que la inversión es un lujo accesible solamente para unos pocos. Y no es así, Lucía. De hecho, la propia estadística demuestra cómo cada vez más personas jóvenes están accediendo o buscan un asesoramiento independiente y se están informando, ¿no? Entonces surge como una necesidad que creemos que hay una necesidad y hay un gap brutal, y al final pues las finanzas, Lucía, no es otra cosa que un medio para mejorar nuestra vida, ¿no? Nosotros muchas veces hablamos de tranquilidad financiera, está muy popularizado el término libertad financiera, pero la tranquilidad financiera es esa tranquilidad que te da el tener las finanzas ordenadas, ¿no? Y bueno, pues utilizamos un poco a David Ferrer porque yo creemos, Lucía, que el deporte representa muy bien lo que entendemos por la inversión. ¿Y qué paralelismos puede tener? Pues principalmente la constancia, Lucía. Realmente, cuando un deportista entrena o juega una final como las infinitas finales que ha jugado y ha ganado David, pues no es únicamente ese partido, no es únicamente esa inversión puntual, es todo lo que se ha adquirido para llegar a jugar ese partido, ¿no? Entonces, al final, ¿cómo se construyen las inversiones, Lucía? Pues se construyen poco a poco y con pequeños hábitos, ¿no? Con esa prima periódica, con ese aporte que hacemos mes a mes, con entender bien cuál es el mejor producto en cada momento y, sobre todo, con hacer un proceso de introspección, ¿no? Entonces, de igual manera que un deportista entrena a diario para ser mejor, pues las finanzas es un hábito que también tenemos que tener presente y entrenar, ¿no? Y bueno, pues en este podcast intentamos pues unir lo que es un mundo apasionante para nosotros, como son las finanzas, con artistas que al final pues se esfuerzan cada día para ser su mejor versión.
0: En el episodio David Ferrer establece además un paralelismo entre la preparación del deporte de élite, que ya nos ha explicado un poco Pablo, y esa planificación financiera. ¿Por qué consideran que este tipo de referentes pueden contribuir a que conceptos financieros que son más complejos pues se hagan un poquito más cercanos?
6: Bueno, Lucía, fíjate, yo te voy a contestar con una frase de Brian Tracy que a mí la verdad es que cuando la escuché hace ya varios años me impactó muchísimo. Y la frase dice algo así como que el primer millón es difícil, el segundo es inevitable. Cuando analizas un poco más esa frase y la profundidad, te das cuenta que el primer millón, pues ¿cómo lo consigues? Pues a base de hacer una serie de decisiones de manera prolongada y de manera continuada. La persona que tú te conviertes cuando pasas de cero a un millón es la cifra, Lucía, pero tomémoslo como el objetivo que nos marcamos. La persona que te conviertes, que ya estás automatizando, ya tienes una relación con las finanzas y con el dinero totalmente distinta, es radicalmente distinta a la que tienes cuando pasas del millón al segundo millón. Por eso es inevitable, Lucía, porque realmente muchas veces tendemos a pensar que lo importante es llegar a esa cantidad. Y lo importante es la persona o los hábitos que tú adquieres y que te van a llevar a esa tranquilidad financiera que nosotros decimos en el podcast. Entonces, bueno, pues nosotros analizamos con David, con este tipo de personas, esas decisiones que han tomado de manera repetida y continuada para convertirse en lo que son.
0: Uno de los principales mensajes del podcast, además, es la importancia de crear hábitos, ¿no? Como el ahorro periódico, tener un fondo de emergencia, el llamado preahorro. Desde su experiencia, ¿cuáles son los errores más frecuentes que cometemos los ciudadanos precisamente al gestionar nuestras finanzas personales y cómo se deben empezar a corregir?
6: Buena pregunta. Yo creo que son varios, ¿no? Primero, yo diría, o el primer error, Lucía, es quizás esperar el momento perfecto, ¿no? Muchas veces, y yo soy muy de frases, Lucía, voy a recurrir a una que decía Warren Buffett, que le preguntaron, bueno, señor Warren, ¿cuándo es el mejor momento para plantar un árbol? Dijo, el mejor momento fue hace 25 años, porque ya estaríamos bajo la sombra de ese árbol y ya estaríamos pues degustando los frutos que nos da ese árbol. Ese momento ya ha pasado. ¿Cuál sería el segundo mejor momento? Hoy, ¿no? Entonces, el primer error, Lucía, diría no esperar al mejor momento, sino que realmente empezar a adquirir esos hábitos que tú has señalado cuanto antes. El segundo error sería quizás pues llevarme por ese comportamiento de rebaño, ¿no?, que decían las finanzas conductuales, y de quizás comparar lo que en otros pueden funcionar conmigo mismo. Yo creo que el segundo error es no entender el perfil de inversor que yo tengo, ¿no?, y quizás entrar en una inversión demasiado arriesgada o demasiado conservadora para mis objetivos de inversión. Lo segundo es realmente marcar un objetivo en el cual yo me sienta cómodo. Y el tercero, pues realmente creer que existe un producto ideal para toda mi vida. Al final no es así, Lucía. Nosotros evolucionamos y, por tanto, las finanzas, la relación que tenemos con los productos tiene que evolucionar a lo largo de mi vida. Entonces, lo que para mí puede ser óptimo con una edad de 20 a 30 años, pues quizás de 30 a 40 no es suficiente. Entonces, esa revisión o esa evolución, mejor dicho, que tengo que hacer en mis finanzas, pues tiene que ser algo que tiene que ser algo periódico, insisto, ¿no?, que no me canso de repetirlo, que lo más importante es el hábito y el adquirir esa prima periódica, esa aportación mensual y sobre todo esa revisión, ¿no? Mejorar mi relación con las finanzas, por así decirlo, Lucía.
0: Justamente nos ha hablado ya un poquito, ¿no?, de productos. A la educación financiera se suele asociar, ¿no?, con productos de inversión, pero el proyecto pone el foco también en planificación y prevención. ¿Qué papel desempeña la educación financiera en la seguridad económica de las familias y por qué se debería abordar, sobre todo, esto es importante, desde edades tempranas?
6: Bueno, absoluta, Lucía, lo decía antes, que al final el dinero en sí es un mecanismo, no tiene que ser para nada un fin, ¿no? Y el mecanismo nosotros lo solemos adaptar a que tiene que ser un mecanismo que lo que me dé es una tranquilidad, que me dé un bienestar y que mejore, por supuesto, mi vida. Entonces, ¿qué papel juega en planificación y previsión? Absolutamente, pues todo. Fíjate que otra encuesta te voy a dar, que es del Banco de España, decía que únicamente un 45% de los españoles, que fíjate que menos de la mitad de los españoles, pues tiene otro producto financiero que no sea una cuenta corriente. Esto quiere decir que más de la mitad de los españoles el único contacto que tiene con las finanzas es una cuenta corriente. Y lo que es peor es que a lo mejor muchas familias piensan que es correcto esto que están haciendo o este acercamiento. Y hay conceptos como la inflación, como la pérdida de poder adquisitivo, que lo que están haciendo, Lucía, es erosionar diariamente y erosionar mensualmente mi poder adquisitivo, ¿no? Entonces, a través de estas iniciativas, a través de pedir asesoramiento independiente, de igual manera que cuando tengo un problema médico voy a un doctor, pues tenemos una gran suerte, y es que tenemos unos asesores financieros muy preparados en nuestro país para pedirle este consejo, ¿no? Entonces, yo primero lo que haría, Lucía, es entender bien cuáles son mis objetivos, entender en qué punto vital estoy y en base a eso establecer una planificación y una previsión, ¿no? Ya trayéndolo un poco a mi campo, al campo asegurador, Lucía, fíjate que cuando hablamos de seguros de vida, la suma asegurada, que es básicamente lo que me van a pagar en caso de fallecimiento media en España, se suele asemejar a lo que es una hipoteca. Es decir, que si yo mañana falleciera, y Dios no lo quiera, Lucía, no está en mis planes ahora mismo morir, pero si yo falleciera, pues únicamente a mi mujer, a mi familia, le dejarían la hipoteca pagada. Pero es que el problema no son los bienes, Lucía. El problema es, y permítame que lo decimos así, la máquina de hacer dinero. Oye, ¿qué suma van a dejar a mi familia? Bueno, pues todos estos conceptos son los que hablamos de previsión y planificación, ¿no? Entonces, tanto la parte financiera como la parte de seguro, pues tienen que estar totalmente relacionadas. Y al final, pues a través de estas iniciativas, ¿qué es lo que queremos? Pues despertar esa serie de inquietudes, despertar esa serie de preguntas y sobre todo mucha reflexión, hacer reflexionar a las familias de la importancia que es el ahorro y sobre todo, Lucía, como decía al principio, y esto no es algo exclusivo para una pequeña parte, sino que realmente es importante que todos nos familiaricemos, que todos cada vez seamos conscientes de que las finanzas, el dinero es un medio para conseguir una mayor cantidad de dinero.
0: Volviendo a datos, nos ha dicho que más de la mitad de los españoles solo tienen una cuenta de ahorros y por seguir con datos, decíamos al principio, solo el 34% de los españoles recurre a asesoramiento financiero independiente, pero esto parece que está calando ya entre los jóvenes, donde esa cifra alcanza el 42%, mientras que en los mayores de 65 solo un 16% lo hace. ¿Qué lectura hacen desde Generali de este cambio generacional y sobre todo qué retos tenemos que afrontar en cuanto a cultura financiera?
6: Bueno, lo primero, Lucía, es la edad de la información, ¿no? O sea, vivimos en una sociedad cada vez más tecnológica, que cada vez más consulta absolutamente todo, que cada vez más pide una segunda, tercera, incluso cuarta opinión. Y también estamos viviendo en un boom en el cual hay más jugadores que se acercan a las finanzas, ¿no? Antes pues era un sector pues casi monopolizado por una única industria. Cada vez somos más los que brindamos este asesoramiento. Yo creo que lo importante es tener varias alternativas o tener el concepto de diversificación, ¿no? Incluso entre entidades. Yo creo que los jóvenes cada vez tienen mayores inquietudes con las finanzas. Esto unido a que se ha producido una democratización financiera, que ahora mismo puedes invertir desde escasos euros, Lucía, a través de plataformas o incluso con entidades como nosotros, pues bueno, pues esto lo que permite es que accedes a un universo que antes pues no era posible, pero quizás no era tan sencillo o no era tan fácil, ¿no? A lo mejor el punto de entrada era uno único y pues tendríamos a empezar con la misma entidad y terminar con esa misma. Había una mayor vinculación o fidelización, si me permites la palabra. Ahora yo creo que no. Ahora yo creo que hay un mayor pensamiento crítico entre los jóvenes. Yo creo que ahora cada vez estamos más informados y esto, obviamente, como tú bien has dicho, Lucía, representa un reto para todos nosotros como industria y representa un reto de ser cada vez mejores y de realmente entender que el cliente ya no es un cliente exclusivo, es un cliente compartido y es un cliente que nos está comparando permanentemente. Entonces, bueno, pues esto realmente lo vemos como una oportunidad, no como una debilidad. Y al final, pues es uno de los motores que nos mueve a dar un mejor servicio.

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0: Seguimos en directo, estamos en Mercado Abierto en Capital Radio. Como siempre a estas horas, abrimos nuestro consultorio de bolsa y como cada miércoles a estas horas nos acompaña Gerardo Ortega, responsable de GerardoOrtega.es. Gerardo, ¿qué tal? Muy buenas.
1: ¿Qué tal, Lucía? ¿Cómo estás? Buenas tardes.
0: Bueno, estamos en la final, Gerardo, yo no digo nada.
1: Eso es.
0: Esto huele a 2010.
1: Pero tiene toda la pinta, además yo estaba muy confiado, ¿eh? Te lo digo de verdad.
0: Yo jamás dudé.
1: Bueno, yo no sé si estás de coño o no, pero
0: no,
1: yo,
0: no lo estoy, de verdad que no.
1: Yo sí que estaba confiado por dos motivos. Uno, porque la Francia de Mbappé es como el Madrid de Mbappé, que juega con 10 en defensa. Estamos hablando de que España controla mucho la pelota, sale jugando muy bien la pelota, y si tienes encima uno que no aprieta, pues pasa lo que pasa, ¿no? Y luego la otra, porque el mercado es, perdón, que Francia es como, los España-Francia empiezan a ser como la tendencia. Darle la vuelta es muy complicado. El mercado reconoce patrones y sabe que cada vez que jugamos con Francia, pues les damos, ¿no?
0: Habla el histórico, es que es verdad.

0: Verdad, es que eso es verdad. Son datos. Bueno, pues, ¿qué nos está diciendo?
1: O
0: me encanta.
1: Fíjate lo de los cuartos de final que no pasábamos, y entonces, ¿verdad?, hasta que no rompimos esa resistencia contra Italia, ¡pum! Fue cuando pasamos a cuartos, ¿no?
0: Uh-huh.
1: Pasamos de cuartos, ¿no? Que llegamos a cuartos.
0: Siempre no sé caíamos en cuartos. Sí, yo me acuerdo cuando era pequeña que escuchaba siempre la tele, la maldición de cuartos, la maldición de cuartos de España, y cuando por fin la rompimos, pues claro, efectivamente.
1: Y ahora habrá más de uno diciendo, ya está hablando de fútbol, que no sabe de fútbol. Bueno, como el otro día hablé de Lamine Yamal, que sigo diciendo que es el mejor jugador, probablemente el mejor jugador del mundo, pero que no está en su mejor momento.
0: Bueno, pues
1: y no me vale que ayer forzara un penalti, porque ayer Cucurella salvó un gol, hizo un partidazo y no por eso.
0: A mí lo que me gusta, y para este espacio que viene al pelo, es la vinculación con el mercado. Entonces, ¿qué tendencia has dicho que cuando en un España-Francia sigue la tendencia, cuesta mucho revertirla?
1: Eso es, claro.
0: ¿Y qué tendencia nos está ahora mostrando el mercado y que esté costando revertir, Gerardo?
1: Pues mira, si nos quedamos aquí en Europa, muy, muy fácil, cortito y al pie, fíjate. Lo que pasa es que decimos, claro, hoy estamos a miércoles, ¿no? Pues si tiro hacia atrás, bueno, ¿qué nos deja el mercado? Pues yo invitaría a la gente que se fijara simplemente arriba el DAX, abajo el Eurostoxx, que se quede en el caso del Eurostoxx con la última vela y que observe cómo el resto de velas están contenidas, o sea, están dentro de lo que es ese velón, ahí las tenemos, con lo cual, fíjate lo que nos está dejando, que es nada. Una vela blanca, un doji por aquí, otra vela blanca, es decir, con gap bajista, bueno, da igual, y todo encima la directriz alcista. Y en el caso del DAX, pues lo mismo. Lo que pasa es que en el caso del DAX lo que sí incluimos es un gap, ¿de acuerdo? Con lo cual lo que estamos es, después de la caída, pues estamos consolidando posiciones. Mi impresión, que esto es lo importante, es que como tenemos directriz alcista uno, y como además esto hay que verlo en el grado de tendencia que hay que verlo, es decir, velón semanal, fíjate, vela que rompe y pasa o lleva al DAX a un proceso de subida libre, por fin, pues lo que me está dando es implícitamente dirección, es decir, alcista, me está dando stop, que es en la vela más el gap que tenemos aquí sombrado en azul, y me lo está dando todo, con lo cual el mercado nos está dando mucha información. Luego, que queramos o no jugar la partida, pues eso ya depende de cada uno. Si hacemos el mismo ejercicio en el IBEX 35, que es fortaleza relativa, pues que tenemos también una directriz, estamos en un proceso de subida libre, estamos por encima de las bandas, que lo que hemos hecho, retroceder, tenemos un gap. ¿Qué no tiene que perder? El gap, que será lo que sea, que la gente lo mire. Y ya está, eso es lo que no tiene que romperse, porque además, ¿qué pasa si se rompe este hueco? 1, 2, 3 y 4 tangencias, con lo cual el mercado entraría en fase de reacción. ¿Cambiaría algo la tendencia a largo? Pues no, pero digamos que sería un tropiezo, un tropiezo que no sería baladí, porque el problema de fallar aquí y sigo subiendo y sigo subiendo, me refiero, vamos un poquito más lejos, que es que si la vela semanal que rompe no llega a buen puerto, en el sentido que provoca que la vela mensual estire, ¿qué es lo que nos va a dejar? Pues nos dejaría una mecha como tenemos ahora, con lo cual habríamos hecho un pan con unas tortas. Con lo cual, pues ante esta situación, yo lo veo alcista, mi impresión es que la caída había que comprarla y hay que comprarla, y lo que no quiero es que se rompan esas zonas de soporte. Y en Estados Unidos, como no hablamos mucho ayer de ello, pues invitaría a la gente, digo ayer porque ayer estuvimos un rato por aquí con Laura Blanco, pues invitaría a la gente a que fuera a verlo y tratara, es importante que trate de entenderlo. No que les moleste si yo pienso que Bitcoin o que el mercado puede hacer. Hombre, que los ciclos de Bitcoin me los sé, hasta ahí llego. Digo, más que no llego porque como cada vez que cae un poquito nos lo ponen y nos lo recuerdan, pues ya está. Entonces lo que yo digo es, eso es lo de menos, pero lo que quiero decir es, esto está perfectamente ligado con la bolsa americana, os invito a que vean, para no ser redundante, porque ayer entrábamos en profusión a hablar de Estados Unidos, incluso de terminar el punto donde entendíamos que pudiera flexionar en los plazos cortos el mercado americano para entrar en fase de reacción, que tendría cierto sentido si Europa hace lo propio con lo que hemos comentado del DAX y los huecos, etcétera, etcétera. Bueno, yo creo que hemos dado muchísima información en ¿cuánto? 6 minutos.
0: Efectivamente, Gerardo. Bueno, pues les recuerdo ese vídeo del que hablabas, Bitcoin y tecnología en Estados Unidos, riesgos y oportunidades de mercado con Gerardo Ortega, que pueden volver a ver en nuestro canal de YouTube, donde estamos ahora mismo en directo y donde también se pueden hacer miembros, por cierto, por menos de lo que cuesta un café, por solo 99 céntimos se pueden hacer miembros de este canal.
1: ¿De qué va eso de ser miembro? Ya ahí me he perdido.
0: Pues podemos ser seguidores de un canal o podemos también hacernos miembros del canal de Capital Radio para seguir apoyando a Capital Radio a seguir creando estos contenidos para oyentes. 99 céntimos.
1: ¿Al mes?
0: Al mes.
1: Pues me voy a hacer miembro.
0: Pues te lo vamos a agradecer mucho, igual que al resto de oyentes que se han hecho miembros, y les agradecemos mucho que nos den este apoyo. Bueno, pues vamos ahora con dudas de oyentes. Tenemos al otro lado del teléfono a José desde Jaén. Vamos a escuchar la duda que nos plantea José. José, ¿qué tal? Muy buenas tardes.
2: Hola, buenas tardes, Lucía, encantado, y buenas tardes también para el asesor. Oye, mira, mi consulta es muy sencilla. Compré acciones de Robi, las compré a 68. ¿Qué ocurre? Subieron hasta 82, pero no le puse stop loss, y cuando tuvo la bajada esa tan vertical, pues me pilló y aún no he vendido. Entonces quería saber... ¿Qué dice el asesor? Si sería conveniente que vendiera con las pérdidas que tengo y que me aconsejara algún otro valor, o si por el contrario diría de esperar, porque ha caído mucho y se puede recuperar.
0: Perfecto, José, pues vamos a echarle un vistazo a cómo está Robi. Gracias por habernos planteado esa consulta. Gerardo, ¿cómo ves ahora mismo Robi? Nos decía que las tiene José en 68.
1: A ver, yo me esperaría ahora. ¿Por qué? Porque acumulo una caída muy importante. Fíjate, desde máximos cerca de un 40%. Estamos hablando que en abril estaba en máximos, repitiendo máximos de todos los tiempos. Digo repitiendo, si no me falla la memoria, porque sí, estaba más o menos, estaban un poquito por debajo, ¿no? ¿Por qué yo esperaré? Abrió porque ya gran parte de la caída que ha realizado, o que entiendo yo que debe hacer, ya la ha realizado. Segundo punto, porque por abajo es verdad que hay límites que están en 40, 44, 45. Sé que todavía queda recorrido, pero es que venimos desde casi 90. Por eso digo que no es lo mismo a cuando abrió este gap. A la pregunta es, ¿abro con gap desde zona de repitiendo máximos? Esto fue un profit warning, si no me equivoco, y saco esta vela, lo que me está diciendo es que voy a caer más. ¿Qué es lo que sucede? Es que ya vamos por aquí, ¿no? Yo le diría que si está aguantando, yo seguiría esperando. Para mí la referencia está... un tanto alejada, evidentemente, porque fíjate, es esta zona que tenemos ahí en los 44 más o menos, 44-45 euros. Y luego la otra cuestión es, como hemos caído a bandas de medias, entiendo que desde aquí hasta 45, es decir, a partir de aquí, yo te puedo decir lo que yo tengo puesto. Bueno, tampoco desveló nada, es decir, en la web, pues a partir de estos niveles hasta 45 se puede empezar a hacer cartera en Robi. A partir de aquí, porque quiero pensar que, esto es una gran consolidación. Al que le guste Onda de Elliot, pues yo no sé si esto es un triángulo tipo running, ¿de acuerdo? A, B, C, D, E, y es más o menos así. Es curioso, ¿no? Porque la forma de, o como se suelen formar, es con, con un máximo por encima, como tenemos aquí, ¿no? Pero esto son cuestiones de Elliot, pero esto forma parte de mi... En fin, eso es un tema que yo simplemente pongo sobre la mesa, que no hace falta que se fijen en ello, pero lo comento. Por eso digo que lo que no quiero es que pierda 45. Pues si pierde 45, cuidado, ¿eh? Entonces dejaría atrás las bandas, y quiero que sea muy consciente de lo que suponen estas bandas de medias. Es decir, la directriz artista dinámica, si se las lleva por delante, pues mal asunto, ¿no? Uh-huh. Con lo cual... Yo esperaría.
0: Perfecto, pues esperar ahora mismo en Robbie. Vamos a mirar a Elegnor. Nos dice un oyente cómo ve ahora mismo el señor Ortega a Elegnor. Tiene títulos comprados en 36 euros. No nos dice, bueno, pues si quiere mantenerse o si se está planteando salir. Simplemente análisis de Elegnor y nos da ese dato, que tiene la posición comprada en 36.
1: Sí, un segundito, porque uh-huh. pongo esto como Dios manda. A ver. Pero vamos, es la impresión que veo por lo que de momento me puedo ver en el gráfico. Y perdona un segundito, porque en el caso de Visual me está dando una serie de problemas con el tema de los datos, uh-huh. porque quiero que me ajuste el dividendo. Teóricamente me lo da ajustado, pero está haciendo cosas raras, ¿no? El Egnor es un mantener, y además yo creo que el gráfico pues nos invita a ello, ¿no? Eso es mucho tiempo subiendo, tiene mucho sentido lo que está haciendo. Yo también lo que plantearía es todo este lateral que viene desde el año crisis subprime, roto en 2000, finales de 2023, trae como consecuencia pues esta salida. Es mucho tiempo consolidado, y aquí es un poco pues lo que te decía antes. Yo no sé si esto puede ser también algún tipo de triángulo, alguna cosa de estas, ¿vale? Da igual, es una consolidación. Lo importante es que lo rompía al alza. Niveles de stop para mí 36, si puede ser al cierre de vela mensual. Eso es con lo que yo trabajaría, porque el problema que yo le veo a Elegnor no es de dirección, es alcista. Yo creo que en ese sentido no hay mayor debate, ¿no? El problema es dónde tomo un parcial, o dónde salgo, o dónde, digamos, repliego uh-huh. velas, porque lo que no quiero es llegar a la conclusión, que esto es muy típico, pues como pasa está pasando con el oro, con la plata, o con Bitcoin, o con uh-huh. Ethereum, que a veces entra Bitcoin, tiene un desarrollo muy tal, y uno dice, joder, y cae, y se mete una castaña tal que así, y dice, no, está corrigiendo. Dice, bueno, ya sé que está corrigiendo, pero desde 40 hasta 20 hay un pico, ¿no?
0: Bueno, pues eso para Elegnor. Vamos a mirar ahora a Fluidra, que también nos preguntan por ella en nuestro canal de YouTube, valor protagonista de la jornada, porque ha sido el que más ha caído, si no me equivoco, dentro del IBEX de 35, un importante descenso de algo más del 2,5%. No nos dice tampoco nuestro oyente si es para plantear una posible entrada o si ya las tiene. Bueno, pues vamos a echarle un vistazo al gráfico de Fluidra. ¿Qué nos dice a nivel técnico?
1: Pues mira, que se acerca a un nivel de soporte extraordinario, ¿vale? Porque se ve muy claro. Si yo cojo el gráfico mensual, que tengo una caída, una recuperación 0,6, no, el 66% más o menos, y una lateralización que lleva tiempo, con límite por abajo, ¿hasta dónde? Hasta 16,98 más o menos. ¿Qué es? Te voy a decir lo que a mí no me gusta, ¿eh? Digo lo que no me gusta, y sé que estamos en un soporte del copón. Uh-huh. Bueno, por lo que me ha hecho aquí. Es que lo que me ha hecho aquí ha sacado figura de vuelta al alza y se nos ha metido con una facilidad pasmosa de nuevo hacia abajo, ¿eh? Es decir, este es el problema que yo veo. ¿Por qué? Pues porque observa la figura, yo creo que es muy clara, es que lo tenía todo, ¿eh? Es un hueco al alza y saca una vela que rompe y se la ha llevado y sigue. Entonces, a mí, después de esta situación, hombre, yo ya sé que esto tiene un soporte muy importante en la zona comentada, 16,98, siempre con un poquito de filtro. Lo razonable es que intente girar aquí. Aquí es donde lo está intentando. Fíjate que, más o menos, desde que llegó después de la caída, pues lleva aquí unos cuantos meses. Pero es que a la primera que ha tenido para girar no lo consigues. Pues a mí me hace sospechar. No voy a decir eso de que le den, pero...
0: no, lo vamos a decir.
1: No. Otra cosa es que lo estés pensando tú. Pero vamos, no. Digo que es... yo no puedo negar que hasta 16,98 tiene soporte muy fuerte, pero sí que me llama mucho la atención, Lucía, que aquí joder, tienes figura de vuelta muy bien construida y falles, ¿no?
0: O sea, que señal de un poquito de alerta, ¿no? Sobre
1: sí, fluidez. Yo bajo estas circunstancias, porque amar lo suyo es haberlo intentado, cuidado, no ahora, es decir, en la vuelta que nos ha dejado, fallas, y lo que pasa es que aquí lo que yo no puedo hacer, y esto quiero que se entienda, yo no puedo plantearme, perdón, imagínate, un giro en Fluidra como aquí, y si me planteo, imagínate que esta es la vela que rompe, empezar a decir, pues ahora tiro del soporte donde está. No, a mí me importa esta figura de vuelta en su conjunto, por dónde la hace, dónde lo está haciendo. Uh-huh. Lo que no le veo muy... O sea, porque esto sería como decir, como el Nasdaq es alcista, entonces lo que yo hago en los plazos largos, que digo, oye, pues veo una figura, lo que sea tal, me meto, o creo que va a subir. Y entonces si sale mal, ¿qué hago? Oye, pues no, te agarro, tiro de la tendencia a largo plazo, porque entonces estaríamos haciendo... Estamos haciendo trampas en solitario, ¿no?
0: Uh-huh. Genial, pues eso para Fluidra. Vamos ahora con Acciona Energía. También nos han planteado la consulta a través de nuestro canal en YouTube, aunque no nos dice nuestro oyente tampoco en este caso si es para entrar o si ya tiene títulos del valor. Bueno, simplemente nos pide análisis ahora mismo, cómo lo ve, y soportes, por cierto, nos pide.
1: Sí, a mí me gusta, pese a que no esté subiendo. Bueno, pues me gusta lo que veo. Y uno dirá, pues si no sube, vale, pero me gusta técnicamente lo que está haciendo. ¿Qué me gusta? Mira, vayamos por parte. Además, yo no sé si aquí salió una directriz. No sé si, bueno, uh-huh. Más o menos. Vamos a dejarlo ahí. Desde su salida a bolsa, caída, rebote del 38.2 y consolido. Ya está. Y después de este movimiento, ¿qué es lo que nos ha dejado? Una gran vela semanal. Una gran vela semanal que parte desde 21 a 20, más o menos. Ahora estamos en 21.70. Esa vela es de vuelta. Lo que me está diciendo es que se quiere ir para arriba. Y uno vuelve un poco a lo mismo, pero no está subiendo ya. Pero lo que esa vela me da una información. Uh-huh. Para trading, y cuando digo para trading me refiero es si yo quiero trabajar en base a esa vela, sabiendo que es un título que no tiene vuelta, porque la gran figura de vuelta, ¿dónde la tendremos? Se tiene que llevar esa cresta todavía, es decir, 21.60. Si alguien está planteando, si dice, no, la figura no la tiene todavía. Otra cosa es que yo me anticipo con esto. ¿Esto que me está diciendo? Pues que esta vela me está diciendo que esto se tiene que ir para arriba. Y la caída que estamos teniendo aquí, pues es verdad que todavía, pues fíjate, se está dirigiendo a esa zona y no tenemos tampoco la figura de vuelta. ¿Qué podemos esperar a una vela blanca que se lleve la zona de 22.10? Perfecto, si la tenemos, mejor. Y entonces stop por debajo de la zona comentada aquí, de los 21 más o menos o lo que sea. Si estoy pensando en los plazos largos, esto es otra cosa, porque yo aquí, lo hemos comentado en alguna ocasión, voy a limpiar todo esto para que se pueda ver que tengo. Tengo una gran recuperación y una vela que manda. ¿Cuál es la vela que manda? Esta. Es decir, todo se desarrolla a la derecha. Entonces, todo esto es una gama operativa, consolida, lo que tú quieras. Como por debajo de aquí ha llegado a dilatar hasta 19.10, pues 19. Si estoy pensando en los plazos largos, tengo dos opciones. O sabiendo dónde está el stop, que aquí es donde no tiene que romper, insisto, en los plazos largos, o alternativamente esperar ya a que rompa por aquí encima, porque esto es un lateral. Lo otro que he planteado, pues está más relacionado, planteamos diferentes operativas, siempre evidentemente pensando en el lado largo, porque yo creo que debiera ser el bueno.
0: Bancos del IBEX, Gerardo, siguiente pregunta que nos plantean esta vez a través de nuestro correo electrónico. Esta es un clásico. A las puertas de los resultados, pues nos pregunta un oyente, ¿algún banco del IBEX que te guste para comprar ahora antes de que presenten cuentas?
1: Todos. Todos, porque todos están haciendo lo mismo. El sectorial bancario, que está en el SX7, había dejado una señal muy fea en marzo, coincidiendo con el inicio de la guerra Rusia-Ucrania. Uh-huh. Alguien podrá decir, la subida de tipos de interés, bueno, pues le va bien también a los bancos, a sus cuentas de resultados. Lo normal es que los bancos presenten buenos resultados. Es lo razonable. Y además, no solamente eso. Lo importante de los resultados, ¿qué es? No le demos muchas más vueltas. Si justifican el haber llegado aquí. Claro, si tengo resultados récord, por supuesto. Ahora, si yo quiero trabajar y estar con los bancos porque los tengo en cartera, no hay mucho más. Lo que me vale a mí, que son las zona 19, BBVA, Santander 10, 20, más o menos. Sabadell se la puedo dar también la referencia. Digo Sabadell, pues se me acaba de ocurrir. Uh-huh. Esto, pues aquí tenemos también aquí una vela que rompe, 2,77 más o menos. Están haciendo lo mismo, están todos subiendo y me da igual.
0: Sacyr, para entrar, también nos pregunta un oyente mucho, sobre Sacyr. Sí. Además nos dice que es para tenerla ahí en el largo plazo. Bueno,
1: pues
0: entendemos
1: entonces
0: el típico valor que tienes ahí de fondo de armario. ¿Cómo ves Sacyr? Ahora, para entrar ahora.
1: A ver, a mí me atrae mucho porque me recuerda mucho a Arcelor. De uh-huh. hecho, el aspecto que tiene es una resistencia que se rompe de 2014. La ha superado y lo más importante, tengo un alza con una directriz alcista de largo plazo, un gap mensual que se respeta, zona 420, hablo de memoria, pero vamos, me da igual porque es 420, porque me la sé, sí. 420 y luego por abajo tengo referencia en 385. Referencias, para mí, a ver, el soporte clave, lo que no tiene que perder es 385, ¿vale? Malo sería que perdiera 420, porque si pierdo 420... puedo, te lo voy a decir de otra manera, si pierdo 3,85 me llevo por delante este hueco y me llevo la directriz, ya está respondido. Entonces lo único que yo tendría que hacer es adecuar el tamaño de mi posi a esto, no es otra cosa.
0: Perfecto, vamos con una duda un poco diferente que nos preguntan, valores a incorporar en cartera pensando en una estrategia de cobrar dividendo. Aquí hay mucho debate con este tema, no me sé tu postura, sé que hay analistas
1: no,
0: que dicen
1: esto
0: es terrible porque te lo descuentan luego y es una tontería, no. Y analistas que dicen, bueno, pues allá
1: no,
0: cada
1: yo no
0: cual.
1: No, soy ni de uno ni de otro, ya me al final, mira, te digo una cosa, todas las utilities tienen una alta rentabilidad por dividendo y todas están en subida libre, ¿eh? ¿Qué es lo que sucede? Hombre, que yo estoy pensando, y este es el pequeño matiz, que si además de cobrar un dividendo en Iberdrola, pues vengo largo, pues también tengo una revalorización por en este caso, por el precio, uh-huh. nada más. Pero claro, el problema es que yo cualquier recomendación, cualquier idea la doy por a preguntas de los de la gente que nos escribe o nos llama, pues tiene que ir asociada simplemente con esto. Va a mí dar, como el que da la lista de la compra, me gusta Inditex, me gusta, pues como eso, me gustan las ostras, ¿no? Como decía alguno de ese del Castillo, las gambas de Huelva, ¿no? Pues cualquiera de las utilities están en subida libre. Uh-huh. Naturgy me gusta, me atrae mucho, con referencia muy clara, bueno, muy clara, en 26. Es algo que además rompe, fíjate, está en subida libre, tiene una vela que rompe, esa flecha verde ahí, pues 26. Inditex, pues fíjate, además esto tiene un stop muy claro en 48. No lo sé, los bancos, todos. O sea, es que todo el IBE además pagan jugosos dividendos, uh-huh. ¿no? ¿Qué es lo que sucede? Yo imagino que donde hay debate, porque lo he visto en redes sociales, además están tirando los trastos todo el día unos a otros, y pues no veas el debate, tú entras por redes sociales y
0: bueno, eso es el salvaje bestia.
1: Sí, sí, yo se me ocurrió hablar de Lamine Yamal y me han crucificado, ¿eh? Pero y eso, pero ya de lo mío, es verdad que de lo mío me hice un poco, ¿eh? Pero sí que digo que hay un debate importante y yo creo que al final, mira, que cada uno haga lo que le venga en gana. Lo que pasa es que yo creo que con el...
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1: Seguimos en directo, estamos en Mercado Abierto, Capital Radio. Acabamos de pasar las 6:30 de la tarde, 5:30 si nos escuchan desde Canarias, y hasta las 7 seguiremos en nuestro consultorio de bolsa. En la segunda parte nos acompaña Víctor Galán. Pero antes vamos a repasar la agenda de cara a mañana. Jorge de Miguel.
2: Mañana jueves el foco se va a situar en el saldo de la balanza comercial de mayo de la eurozona, Reino Unido e Italia, correspondientes al mes de mayo. Por su parte, tendrá lugar la publicación de la también producción industrial de Reino Unido en mayo, que viene de arrastrar un porcentaje negativo en abril del menos 0,2%, aunque tocará también mirar a la variación interanual del IPC en junio de Italia, tras situarse en un 3% el mes anterior. Ya al otro lado del Atlántico, en Estados Unidos, la atención va a estar en las ventas minoristas de junio, actualmente del 0,9%, así como a la encuesta de Filadelfia de la Fed de julio y el dato de viviendas pendientes del mes pasado, cuyo porcentaje viene de situarse en el 3,8%. Para terminar, en clave empresarial, Miquel y Costas en la bolsa española va a repartir un dividendo de 0,13 euros brutos por acción. Lo mismo hará FCC, de 0,5 euros por título. Y más allá de nuestras fronteras, en Europa continúa la temporada de resultados con ABB, Nordea Bank e Investor, unas cifras que les tocará también presentar a entidades estadounidenses como United Airlines, United Health, Abbott Laboratories, US Bancorp y el gigante del streaming Netflix.
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0: Pues como les decía, continuamos en directo en Mercado Abierto en Capital Radio, segunda parte del consultorio en la que saludamos a Víctor Galán, responsable de Víctor Galán Bolsa. Víctor, ¿qué tal? Muy buenas.
1: ¿Qué tal? Un saludo, Lucía. Un saludo a todos.
0: Bueno, pues ¿qué comportamiento estamos viendo en los mercados? Se nos van añadiendo variables, conflicto en Irán, la tecnología. Ahora arrancamos temporada de resultados, así que tenemos un julio de todo menos aburrido, ¿no? Y encima con el Mundial, Víctor, me vas a perdonar, tú eres futbolero.
1: No demasiado, pero hombre, ayer hubo que ver a España y contento, claro, de que estemos ahí en la final, por supuesto.
0: Pues a ver qué tal se nos da el domingo. Yo confío. ¿Te atreves a hacer alguna predicción o fuera del mercado pues, mejor no aventurar?
1: Pues mira, yo diría, a mí no me gustaría perder con Inglaterra, que seguro que nos la tiene guardada desde la última Eurocopa. Así que a ver si nos la jugamos con Messi, para tener mucho más, con Argentina, para tener mucho más valor.
0: Pues veremos, de eso vamos a salir de dudas esta misma noche. Bueno, pues Víctor, en el mercado, ¿qué nos estamos encontrando? ¿Cómo está ahora mismo el partido en las bolsas mundiales?
1: Bueno, pues echando como siempre un comienzo al VIX, al índice de la volatilidad. En realidad estamos viendo un descenso a priori de los máximos que se están creando en el VIX, es decir, cada vez que hay un repunte nuevo de volatilidad, está siendo un poquito más cortito que el anterior. Esto viene ocurriendo desde que tuviéramos ya el repunte allá por el comienzo de junio, con el viernes negro que tuvimos, y desde ahí obviamente los índices parece que empiezan a descontar, se empiezan a creer menos, yo creo, cada vez a Estados Unidos, los acuerdos de paz, los acuerdos de otra vez del conflicto, los bombardeos. Al final el mercado está tomando otro giro. Creo que simplemente estamos asumiendo parte de esa volatilidad y digiriéndola, y eso está trayendo un poquito también, obviamente por la temporada también de julio y agosto que viene, un poquito menos de movimientos en las bolsas. Cuidado que todavía nos seguimos moviendo dentro de un rango relativamente lateral. No hemos superado los máximos en el S&P, en los 7.630. Tampoco hemos perdido la zona prácticamente de los 7.200, 7.300, donde van a estar ahí los puntos clave. Mientras que en el Nasdaq, que es la tecnología, estamos dentro de prácticamente un triángulo bastante irregular, subidas, bajadas, lo que hace bastante complicado operar. Compañías que un día suben un 5, que otro día bajan un 3, que vuelven a subir un 2, que vuelven a bajar un 4. Muy complicado posicionarse y tomar partido en estas situaciones, ¿no? Mirando un poquito también en Europa, Eurostoxx 50, lo que tenemos ahora mismo es una mera consolidación. El índice lo hace bien, 6.265 puntos, primeros soportes en 6.100, en 5.900. IBEX 35 ahora mismo con el soporte en los 19.000 puntos. Superar obviamente todo lo que sea 19.800, 19.900, camino de los 20.000 sería obviamente maravilloso. El DAX también consolidando este hombro, cabeza, hombro y continuación, que normalmente pues suelen seguir trayendo subidas. Muy regulares los metales, canal descendentes, ya lo dijimos desde hace tiempo, una vez hay un sell-off tan grande como el que hubo a principio de año, donde el oro, la plata habían subido 1x2, 1x3, y en un mismo día hay una caída de un 20, un 30%, lo normal es que durante meses y meses y meses quede consolidación para rato. 4.000 puntos para el oro, para la plata la situamos en 56, ninguno de los dos tiene un aspecto ahora mismo muy bueno, y es un poco el resumen, ¿no?, de mercado. Yo creo que en general, temporada lateral, le añadimos muchas cosas a la ecuación, la geopolítica, como tú bien decías, los resultados, a ir viendo poco a poco los mercados y obviamente ver qué sectores e industrias son los que están más fuertes.
0: Perfecto, Víctor, pues eso en cuanto al contexto de mercado que nos encontramos ahora mismo. Vamos ya con dudas de oyentes y tenemos una llamada telefónica. Tenemos al otro lado de la línea a María desde Madrid. María, ¿qué tal? Muy buenas tardes.
2: Hola, buenas tardes. Mire, quería preguntar por IBM, que ha caído muchísimo. ¿Qué opinan? Y si pueden dar alguna pincelada, que esa sí la tengo, con muchas ganancias, de ASLM Holding.
0: Perfecto, pues vamos a echar un vistazo a estos dos valores. Gracias a María desde Madrid. Empezamos, sí, Víctor, por IBM. Vamos a ver cómo está ahora mismo el valor desde el punto de vista técnico después de la importante caída que veíamos en la última sesión.
1: Pues mira, la verdad que no está muy bien. Siempre lo digo. Ahora que además, como tú bien decías, Lucía, viene la temporada de resultados. Normalmente, y siempre esto ocurre con todos los inversores, tendemos a focalizarnos en las compañías que incumplen o que al menos tienen una rebaja, ¿no?, en las expectativas y caen fuerte siendo relativamente acciones buenas. Eso, en mi opinión, es un error porque el mercado y las personas que más dinero tienen y que están diariamente dedicando a analizar este tipo de compañías por fundamentales, algo empiezan a ver que no cuadra. En el caso de IBM, no es una mera caída con recuperación, como ocurre a veces, es una caída durante la semana de casi un 26%. No tiene muy buen aspecto. Es verdad que no ha perdido la zona de los prácticamente 210 donde ahora se encuentra, pero desde luego no tiene ningún buen aspecto para estas compañías de hardware. Haber hecho un techo prácticamente en la zona de 326 y desde aquí cualquier cosa que sea perder los 210 tendría muy mal aspecto. Por echar un vistazo también, antes de pasar a SML, una similar del sector que es líder actualmente, indiscutible, es Dell, una que obviamente lo hace todavía mejor y que venía de subidas importantes. Hoy la vemos retrocediendo casi un 14%. Cuando empezamos a ver líderes dentro de las industrias que mejor lo hacen, que empiezan a retroceder, como hemos visto compañías de la memoria, como estamos viendo SanDisk, como estamos viendo otros sectores, hay que ser precavidos y tener siempre mucho cuidado, ¿no? En el caso de ASML, vamos a mirarle a de Ámsterdam, un día de más a menos, empezaba casi en los 1.600, acaba en 1.549, además con una bajada de un 0,41. Puede que, obviamente, el sector de semiconductores y fabricantes no vive ahora mismo su momento más bollante, está dejando aspecto mucho más bonito a otro tipo de industrias que luego veremos. Pero lo cierto es que mientras no pierda los 1.495, pues puede que lateralice durante un tiempo. Sigo repitiendo, ASML es una de las compañías más fuertes de toda Europa. Si llevamos beneficios en este tipo de compañías, yo creo que sacar una parte y premiarnos, ¿no?, pues de esas subidas para no lamentar precisamente correcciones fuertes sería lo suyo.
0: Uh-huh. Perfecto, pues eso para estas tecnológicas. Hemos repasado IBM, Dell y ahora ASML. Seguimos en el sector tecnológico, donde nos preguntan esto en nuestro chat de YouTube por Adobe. Víctor, ¿qué aspecto técnico muestra ahora mismo Adobe para entrar? ¿Cree que podría haberse girado ya?
1: Pues mira, lo cierto es que si miramos un poquito las fases de mercado con un poquito de perspectiva, desde el 2019 al 2021, la verdad que Adobe era una de las mejores compañías. Dejó un doble techo, que es lo que vemos siempre con los alumnos, ese tipo de figuras que no tienen buen aspecto técnico. Vino otra vez otra fase de corrección, lo volvió a hacer bien y de nuevo en 2023, diciembre, en la zona de los 641, donde hizo máximos, nos vuelve a dejar un doble techo que indica precisamente giro otra vez a la baja. El problema de los giros a la baja no es simplemente que se produzcan, porque ahí en ese momento es donde yo creo la gran mayoría que está invertido debería cortar al menos sus beneficios o sus pérdidas, dependiendo de lo que sea. Yo creo que una vez empezamos a caer, lo más normal es que haya alguna zona de lateralización. Y esa zona de lateralización no se ha visto todavía en Adobe. Y el problema es que parecía que la figura de cambio de tendencia incluso se había activado, era en estos últimos meses, en mayo, cuando las tecnológicas empezaron a recuperar y algunas como Oracle, Microsoft subían de manera fuerte, ¿no? Uplobbing. ¿Qué tuvimos desde ahí? Una caída todavía mucho más abajo. En el caso de Adobe, estamos prácticamente en la zona de 191, con un rebote desde ahí hacia los 225. Sinceramente, es muy difícil coger un cuchillo que cae. Totalmente en la opinión de que cuando algo cae hay que dejarlo que estabilice y que forme unos nuevos mínimos y que desde ahí se recupere de manera sana, y es algo que todavía no hemos visto en Adobe. Además, la marca dentro del sector software, que como digo, no es un sector que esté muy boyante actualmente, y además como una de las peores compañías dentro del mismo. Entonces, de momento, yo sé que hay una gran masa de inversores que Adobe, Microsoft, igual que pasó en Novo Nordisk o en otro tipo de compañías, esperan subidas. pero cuidado porque pueden llevar su tiempo.
0: Perfecto, pues eso para esta compañía, para Adobe. Seguimos mirando a valores por los que nos han preguntado en nuestro canal de YouTube. Vamos ahora a ver a Safran. ¿Cómo ve ahora mismo a este valor francés? ¿Se cree nuestro oyente que podría estar haciendo un hombro cabeza a hombro con posterior evolución a la baja? ¿Cuál sería en todo caso el próximo soporte que tiene Safran?
1: Un hombro cabeza a hombro. Bueno, a lo mejor lo dice el oyente por los últimos mínimos, ¿no? Bueno, los últimos mínimos perforados aquí en la zona de 330. Así que pudiera ser de corto plazo una pequeña corrección en ese hombro cabeza a hombro. Efectivamente, es un poco lo que nosotros mostramos un poco con los alumnos en Telegram en el curso. Ahora mismo está viendo un retesteo hacia esa zona de 331. Podría incluso tener hasta la zona de casi los 340, que es donde se van a cruzar las medias. Si desde ahí empezara a descender con mínimos decrecientes, tendría mal aspecto. Lo que sí que es cierto es que en rango semanal tampoco está tan mal y pudiera tener soportes también a la vez en la zona de los 304-315. Creo que ahora mismo está un poco en tierra de nadie. No, por un lado, no se ha marchado de los máximos y ha tenido una vela envolvente durante la semana pasada un 6% abajo. Por otro lado, podría encontrar soportes en la zona psicológica de estos 300 euros. Y los indicadores lo que sí que nos empiezan a mostrar es que desde hace tiempo no entra demasiado dinero institucional en esta compañía. No habría, sería precavido. En todo caso, por si cedemos estos soportes para no llevarnos ningún susto. Y como digo, si estamos desde hace tiempo en este tipo de posiciones que venían subiendo prácticamente desde abril del año pasado, siempre es importante sacar una pequeña parte en beneficios.
0: Perfecto, pues eso para Safran. ¿Apple o Google para entrar ahora mismo, Víctor? Nos preguntan también nuestros oyentes, ¿cómo ves a estas dos ahora mismo para plantear una posible entrada en Apple o en Alphabet, la matriz de Google?
1: Vamos a mirar las dos. Bueno, lo primero que me llama la atención en Alphabet, en Apple, estoy mirando Apple. Ahora mismo es que ha superado la zona de 317. Yo sinceramente opinaba y creo que lo dije aquí en anteriores consultorios que iba a lateralizar bastante más y me ha sorprendido que haya roto al alza. Es una muy buena noticia, lo cual además con el mercado que estamos viviendo, estar mostrando esta fortaleza en las big caps, ¿no?, en las grandes compañías de gran capitalización, es importante. Precisamente una compañía de software que precisamente esta sí que nos gusta, ¿no? Así que de momento Apple con muy buen aspecto, soportes en la zona de 305 y 284. El CFI venía incrementándose en las últimas semanas, así como el gatillo volatilidad, lo que da credibilidad a la subida. Así que esta de momento va a ser difícil de batir. Vamos a ver Alphabet, ahora sí Google. Creo que está en una situación en la que ha salido de lo que marco aquí un canal de corto plazo bajista y ha tocado y ha retesteado la zona de 334. Desde aquí, subida es también fuerte para las compañías precisamente de mayor capitalización de los índices y posible zona de 403 a batir, $403. Por timing quizá esté más accesible Alphabet, Google. Quizá más fuerte ahora mismo esté Apple, porque obviamente está demostrando subidas mucho antes que lo que ha hecho la compañía del buscador, ¿no? Pero creo que el timing es ahora un poquito mejor el de Alphabet. Quizás Apple se ha marchado un poco. Uh-huh. Pero en cualquier caso, ambas compañías comportándose, la verdad, bastante bien dentro de sus sectores.
0: Uh-huh. PayPal, Víctor, lógicamente nos preguntan hoy también por el valor a la vista de las últimas informaciones, esa posible compra, lo que ha disparado los títulos de PayPal, los vemos con importantes subidas en las últimas horas. ¿Cómo ves tú ahora mismo a este valor, a PayPal?
1: Bueno, tenemos presentación precisamente además de resultados de PayPal el 28 de julio. Quizás la subida ya se haya producido, lleva un 18,48 en lo que es la semana y en el día de hoy pues prácticamente en la zona de 54. Vamos a ver en qué queda todo porque quizás en estas zonas el valor estabilice o precisamente a partir de aquí pues quizá todavía siga subiendo. Yo creo que sinceramente cuando vemos subidas de este calibre, el timing ya normalmente suele ser malo. Tampoco nos había dado demasiados avisos más que una mejora de corto plazo Eso sí, activando ahora actualmente por encima de 53 un doble suelo, abajo del todo, y el sector en general mejorando bastante. Pero insisto, creo que el que persiga ahora un otro 20, 30, 40% en PayPal, creo que ya no va a ser el momento. Creo que ya llegamos tarde a la fiesta y como tal habrá que esperar por lo menos a gestionar mejor el stop. No sea que tengamos días de bastante volatilidad, y lo sabrá en el título, y paguemos el pato, ¿no? Uh-huh. Yo creo que podemos esperar de momento y ver cómo va aconteciendo todo.
0: Uh-huh. Pues ahora que dices que no se nos agüe la fiesta, se le ha aguado la fiesta a SpaceX, Víctor, porque la estamos viendo hoy con importantísimas caídas y se aleja bastante de ese precio de la primera cotización que marcaba en el mercado. ¿Con qué ojos ves tú a SpaceX y lo que está pasando en la jornada de hoy?
1: Pues la verdad que con muy malos ojos, la verdad. Pero esto la gente tiene que ser consciente y lo vuelvo a contar por aquí. Normalmente las IPO, las acciones que salen, incluso de las mejores compañías, que no me cabe ninguna duda que SpaceX lo es, al igual que ocurrió con Spotify, Netflix, Amazon, Google, Apple, en su momento inicial de salida a bolsa, en el primer año, suelen caer en torno a un 50-60% desde su punto más alto de cotización. En este caso, para SpaceX, era el 225. Parecía que se nos estábamos perdiendo la gallina de los huevos de oro, ¿no? Y era tan evidente que iba a subir y que las cosas iban a ir bien, que cuando las cosas en bolsa son evidentes, evidentemente son incorrectas. Desde entonces, desde esos 225, tenemos una caída hasta casi 133, ya es una caída de casi un 40%, desde prácticamente precio de entrada o de salida de la IPO, es una caída de un 12%, totalmente evitable, en mi opinión. Si somos lo suficientemente pacientes y empezamos a ver que ha hecho un suelo, empieza a redondear un suelo, empieza a redondear otro tipo de figuras y empieza de nuevo a subir con unos mínimos crecientes y con una serie de factores que le obligamos a las compañías, es ahí donde empezarán a mejorar. Valga también para apuntar sobre OpenAI, si, uh-huh. si sale finalmente, creo, en septiembre. SK Hynix también, que creo que había salido, ¿vale? No es algo estadístico. Normalmente, cuando todo el mundo tiene sus ojos pensando en que algo es muy bueno, teniendo en cuenta que además sale a precios bastante inflados, lo normal uh-huh. es que los inversores institucionales estén buscando precios más abajo. Así uh-huh. que hice un vídeo en mi día diciendo que SpaceX no me gustaba y que huyese la gente de la IPO, el tiempo no, pues dándonos la razón.
0: Uh-huh. Este Cajinix, de hecho, que la comentabas también, la estamos viendo, creo, y con recortes, con caídas. Vamos a escuchar un audio de WhatsApp. Bueno, estás buscando ahí la compañía, vamos a mirarla ya que la hemos citado.
1: Y nada, sí, también con caídas iniciales. Es verdad que ahora también ha subido un 27. Hoy con caídas de, bueno, esta semana con caídas, no, en el día casi con caídas de un 11. Así que bueno, yo también sería paciente en esta compañía y no tengo duda de que serán buenas compañías, uh-huh. pero con paciencia que no se van a escapar, que la gente no interprete que porque se le escape en 3 días no va a tomar una ganancia.
0: Bueno, decía que íbamos a escuchar un audio de WhatsApp, enseguida seguimos con consultas, pero ya que hemos entrado un poco en echar un vistazo a estas firmas y demás, Víctor, vamos a repasar los valores en los que os estáis fijando, si te parece bien, desde Víctor Galán Bolsa, saber un poco en qué punto están vuestras carteras y demás, como hacemos también en estos consultorios.
1: Sí, pues mira, la verdad semana dura para algunas de las carteras, ahora lo voy a mostrar por aquí. En general, una que empieza a ir bien o que nos está yendo bien es la cartera de corto plazo, porque llevamos valores del sector de la ciberseguridad. En el caso de uno de ellos, probablemente líder también en la industria, es Fortinet. La compañía, teniendo en cuenta lo que ha hecho desde prácticamente los índices con volatilidad desde junio, venía de precios de 150 y ya va por 170 casi sin darnos cuenta, una subida totalmente prolongada. Es una de mis compañías actualmente favoritas, ya hemos sacado una ganancia aproximadamente un 10%, hemos vendido un tercio y aún así hemos subido el stop, que ahora mismo lo tenemos en la zona de 150 en precio de entrada, lo cual contento con ella, compañía que lo está haciendo muy, muy, muy bien. También nos hemos fijado en Jazz Pharmaceuticals. Es cierto que desde el precio actual de ruptura se ha retrocedido un poquito. ahora mismo hoy subiendo casi un 0,88 en un día positivo, apoyando en las medias de corto plazo, los indicadores mostrando fortaleza. Me sigue gustando mucho, primero, porque también es una industria que lo hace excelente y además es una compañía con un percentil bastante alto, lo vemos en la plantilla que manejamos aquí en TradingView, y es del top 10 mejores compañías de farmacia. Por tanto, vamos a seguir confiando y vamos a seguir esperando que las cosas vayan bien. Pero no solo estamos buscando acciones en largo, sino que también tomamos posiciones cortas para intentar cubrir un poquito con algunas acciones que están cayendo en el mercado. Es el caso de Lumentum Holdings. Habíamos señalado prácticamente un soporte clave en la zona de 776 y ayer nos hizo un retesteo hacia la zona de 840, donde dejaba un máximo que parecía no iba mucho más allá. ¿Por qué? Porque las medias están, como digo, descendentes, es todo lo contrario que cuando buscamos acciones alcistas, el CFI está morado, está feísimo, tomábamos una posición corta, hoy sacamos dicha posición, está cayendo casi un 10, así que sacamos un beneficio, un 12, un 13 con la mitad, seguimos todavía dentro, así que contentos de este tipo de compañías. Por otro lado, ¿no? Ese lado de la moneda, un poquito más feo, muchas compañías, ¿no?, que ahora mismo hemos llevado en cartera de largo plazo y que seguimos manteniendo porque hemos ganado bastante dinero en estos últimos meses, que empiezan a girar a hacer lo peor. Hablamos de Western Digital Corp, Seagate, Micron, Intel, compañías que les está costando, están manteniendo un lateral. Quizá, por ejemplo, en el caso de Intel, en el caso, por ejemplo, de AMD, puedan tener puntos interesantes, ¿no? Quizá ahora hay AMD hoy retrocediendo un 5, pero si acabáramos por la zona de 533, supondría seguir interesante. Y otras que estamos también vigilando, que no acaban de hacerlo mal, es Datadog, una de ellas, por ejemplo, compañía de software que está a puntito de romper la zona de 278, lateralizando un poquito, o algunas que nos han ido muy bien en el pasado del sector petróleo, como es el caso de Valero Energy, hoy eso sí retrocediendo casi un 3, pero con máximos y con, después de una consolidación, lo que siempre decimos, una ruptura un poquito más arriba. ¿Dónde buscamos un poquito las industrias? ¿Dónde buscamos todo eso? Es con algunos dashboards que tenemos en la comunidad con los alumnos y donde vamos buscando las acciones más interesantes y además repasando las carteras. Europa la tenemos esta semana con un 7 arriba, la cartera ETF sigue con un 15, bastante estable, lo hace muy bien Nikkei y Index, IBEX 35 que lo llevamos, y la cartera, como digo, USA semanal, que había venido con subidas más fuertes, ahora la tenemos con un 87, con casi un 20 de retroceso. Ya sabes, Lucía, en la bolsa hay que contar lo bueno y lo malo, hay que ser honestos y bueno, focalizándonos en intentar sacar lo mejor de lo que tenemos con lo que nos va dejando el mercado, intentando surfearlo.
0: Pues vamos a mirar, Víctor, también a Microsoft. Nos preguntaban por ella a través de un audio. Es una de las magníficas que peor lo está pasando. ¿Mejora su aspecto, el de Microsoft? ¿Cómo la ves ahora mismo?
1: Pues es que la verdad que su aspecto es muy lento, muy lento. Sinceramente, te voy a ser totalmente sincero, cuando hizo suelo en la parte de marzo y estabilizó un poquito y rompió por encima de casi 432, es una posición que tomamos larga en la cartera de corto plazo porque se empezaba a animar mucho. Entonces, prácticamente nos duraba alegría un 2, 3, 4 días, salimos de dicha posición, el stop fue muy pequeño y desde entonces se hundía, ¿no?, a 353 con una caída totalmente durísima de casi un 18%, que afortunadamente...
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0: Son las 7 de la tarde, las 6 en Canarias.
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0: ¿Qué tal? Muy buenas tardes. El Fondo Monetario Internacional ha advertido de que el flujo de petróleo mundial podría tardar entre 2 y 3 semanas en volver a una relativa normalidad una vez el estrecho de Hormuz quede abierto a la navegación de buques. Además, ha mostrado su preocupación por las pérdidas permanentes en la oferta de crudo. En clave empresarial, Morgan Stanley ha obtenido un beneficio neto atribuido de 5.581 millones de dólares en el segundo trimestre del año. Es un 58% más de lo registrado el mismo periodo del año anterior. Los ingresos han alcanzado los 21.348 millones, un 27% más. En el acumulado semestral, el beneficio ha ascendido un 42% hasta los 11.148 millones de dólares. Esto decía el profesor de finanzas de UD Business School, Rafael Damorenia.
2: Morgan Stanley tampoco ha defraudado, superando las expectativas, tanto en términos de ingresos como de beneficio por acción. Ingresos récord en la división de valores institucionales y también en la división de gestión de patrimonios, y sobre todo una rentabilidad sobre el capital ordinario tangible muy superior a sus objetivos históricos.
0: Indra Group ha firmado un acuerdo de intenciones con el proveedor de servicios de navegación aérea de Ucrania para establecer un marco de cooperación estratégica con el objetivo de apoyar la recuperación, modernización y digitalización de los sistemas de gestión del tráfico aéreo en el país cuando las condiciones geopolíticas permitan la reapertura de su espacio aéreo. El IPC final de junio sube un 3,2% interanual por tercer mes consecutivo pese al encarecimiento de la electricidad derivado de la supresión de la rebaja fiscal y del IVA reducido, un impacto compensado por el abaratamiento de los combustibles. Daniel de Pedro.
3: La subyacente sin alimentos no elaborados ni productos energéticos baja una décima al 2,9% interanual. Los huevos lideran un mes más el encarecimiento de la cesta de la compra con una subida anual de más del 14% en junio, aunque en la comparativa mensual solo suben 2 décimas. El IPC general de alimentos registra un incremento de casi el 2% anual y del 0,1% mensual. También destacan las subidas anuales de la carne de vacuno, del pescado y de la carne de ovino. En el último año solo se han abaratado las frutas frescas, el azúcar y la carne de cerdo.
0: Gracias, Daniel. En este sentido, la IREF ha elevado 3 décimas la previsión de crecimiento del PIB para 2026 hasta el 2,5% y 0,1 la de 2000.

27 hasta el 2,1%. El principal motor de este avance va a ser el consumo interno, impulsado por la llegada de población extranjera y el empuje de los fondos europeos. Y un último apunte, porque la Comisión Europea ha iniciado un procedimiento de infracción contra España por no haber completado la transposición de la ley de cotización europea, destinada a facilitar las salidas a bolsa y mejorar el acceso de las empresas a los mercados.

0: puntos. Destacan las alzas de Grifols, que sube un 2,06%, seguido de Endesa y de Indra. En el lado de las caídas, Fluidra se deja un 2,85%, seguido de Repsol y BBVA. Al otro lado del Atlántico tenemos un tono positivo en Wall Street, con un Nasdaq que sube un 0,1% en los 26.133 puntos. El S&P 500, que camina plano, está en los 7.545 puntos, mientras que el promedio industrial tampoco tiene movimientos, se sitúa en los 52.553 puntos. Si miramos al mercado de divisas, el par euro dólar se cambia en estos momentos a 1,144 unidades. Hasta aquí es todo por ahora. 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Les dejamos en After Work con Eduardo Castillo.
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1: ¿Qué tal, amigos? Buenas tardes, bienvenidos al After Work que ya comienza aquí en Capital Radio. Hoy le hemos pedido a Félix López, que habitualmente nos acompaña los martes, si es que nos sigues en directo, pues que nos acompañe hoy miércoles. Bueno, un ajuste simplemente de programación y oportunidad. Siempre es un gusto saludarle. Félix, buenas tardes, ¿cómo estás?
2: Ay, muy buenas tardes, muy bien.
1: ¿Estás de vacaciones todavía?
2: Sí, y además mejor que el martes, porque el martes hubiera estado nervioso ante el partido de fútbol, pero ahora estoy tranquilo.
1: Ah, estás tranquilo. Bueno, a ver qué de tranquilo nos queda cuando juegue el otro semifinalista. Que ¿sí? Yo, pues claro, pues España se ha llevado bien con mucha gente, pero también se ha llevado mal con mucha gente. Entonces, cualquiera de los dos es un rival deseado para España, ¿verdad?
2: Sí, pero yo creo que preferimos enfrentarnos contra Argentina. No tiene más morbo.
1: No, en ¿por el sentido... tema Messi o qué?
2: Bueno, no, porque, oye, son los campeones del mundo, ¿no? El tema Messi, que nos hemos enfrentado pocas veces, ¿no? Sí. Es decir, a los ingleses ya los tenemos vistos aquí en Europa. Pero lo de yo creo, igual estoy equivocado, pero yo creo que tiene más emoción un partido contra Argentina, ¿no? Y el resultado de salida de ello, pues más relevancia, ¿no? A nivel de pique nacional. Pero bueno, oye, van a perder cualquiera que sea de los dos, o sea que.
1: Sí, eso es así, ¿verdad? Eso es así. Sí. En fin, bueno, pues lo veremos y lo disfrutaremos y lo comentaremos, si es pertinente. Nosotros, si te parece, Félix, vamos a hablar, como siempre, de los temas económicos que más han llamado tu atención. Que no sé en esta ocasión pues por dónde oscilan, porque la última vez que hablamos pues no se había reabierto reactivado la guerra de Irán, porque es una guerra en Irán, básicamente, en el estrecho de Hormuz. Una guerra un tanto extraña, ¿no? Pero bueno, que tampoco hay mucho lugar para tratar de entender, porque eso es imposible, las decisiones de Donald Trump. Y más allá de las decisiones de Donald Trump, tratar de entender el escenario extraño en el que nos encontramos en Hormuz, donde, por cierto, la economía parece haber descontado, ¿no?, los riesgos que supone pues un bloqueo de esas características, porque, oye, al final el apocalipsis económico no llega. Y no sé si va a llegar, Félix.
2: Sí, bueno, ahora volvemos con ello. Luego hablamos un poco del turismo y del fútbol.
1: Que tengo, que querías hablar de cosas del turismo y del fútbol. Oye, por mí encantado, ¿eh? Yo encantado.
2: Pero bueno, para hablar
1: ahora volvemos.
2: Para hablar del tema de Hormuz, hablabas tú de descontar, pero yo creo que no han descontado nada, porque si hubieran descontado ya estaría todo más caro, ¿no? Y bueno, ha subido algo el precio del petróleo esta última semana, a raíz de que la cosa parece que estaba cerrada, pero ya no tanto. Y lo que tú dices es una guerra muy extraña, no se sabe si hay guerra o hay paz. No se sabe hasta qué punto esto puede continuar, porque los americanos han decidido que invadir Irán es imposible. No sé. ¿No? Entonces, pues todo va a ser tirar misiles, pero eso se acaba enseguida, ¿no? Porque ya hemos visto el efecto. Y mientras tanto, pues se produce un control y un contracontrol por parte de Estados Unidos del tráfico en Hormuz, ¿no? Y mientras tanto, pues no pasa gran cosa, como dicen. Se ha descontado, no se ha descontado. El hecho es que los precios pues están altos ahora un poco, pero no lo que esperábamos de lo que es el mayor problema geopolítico de las últimas, iba a decir, décadas, ¿no? Un lugar geoestratégico fundamental que de alguna manera pues está en entredicho. De alguna manera los países del Golfo, pues oye, Emiratos, Arabia Saudita, están haciendo lo posible por llevar y sacar petróleo por otros lados, pero está el petróleo de Irán, todo el gas de Qatar y todo el petróleo de Irak y Kuwait, ¿no? Pues está allí embotellado. Sí que no sabemos muy bien, porque da la impresión de que podemos funcionar sin petróleo, ¿verdad?
1: Sí, no, en realidad no.
2: No, pues.
1: No podemos.
2: No podemos, pero oye, mira, una parte grande del petróleo mundial, la producción ha desaparecido y tenemos petróleo a $80. O sea, que era un petróleo que hace unos años incluso era barato, era caro, ¿no? O barato. Es decir, que ahí andamos, ¿no? Y bueno, pues está todo un poco, no sé, igual ahora cuando acabe el mundial, pues Trump decide invadir Groenlandia, que era la fecha que yo les daba de
1: Sí, lo con
2: salvación.
1: sí, fíjate que yo creo que lo comentaste, ¿eh? Que hasta después del Mundial nada se iba a mover,
2: Sí, pero
1: efectivamente.
2: por el tema, pero ahora, en cuanto esto se acabe, va a haber movidas, ¿no? Y a todos los niveles. Así que bueno, veremos cómo ocurre y cómo pasa todo este verano del 2026. Como de alguna manera pues se acaban los problemas o se aumentan. Y bueno, ¿qué pasa con todo el tema de la inteligencia artificial, el dinero que se está moviendo por ahí, que es la otra parte, ¿no? Y luego todo un ruido de fondo que indica que los bancos centrales, pese a que dicen que quieren controlar la inflación, no están haciendo lo que debieran. Es decir, llevamos ya unos años con una inflación alta, ¿no? En Estados Unidos más del 3%. Curiosamente es un 50% más alto que los límites que se decían del 2. O sea, del 2 al 3, pues es un punto, pero porcentualmente es una barbaridad, ¿no? Es decir, el control de la inflación de los últimos años por los bancos centrales en Europa y en Estados Unidos ha sido un auténtico fracaso. Guerra hacerlo así. Puede ser que no nos importe o que sea hasta bueno, como comentábamos algunas veces, ¿no? Que hay economistas que dicen que la economía funciona mejor con niveles de inflación más altos que los del 2%. Pero si la idea es que, y la confianza de la gente es que el dinero tenga un poder adquisitivo más o menos que no se deteriore de una manera tan. Fíjate, un dólar o un euro ahora, el euro tiene poca vida. Pero el dólar ya mucha, ¿no? Sin cambiar. Es que ahora con un dólar no compras nada. Antiguamente ibas con un dólar y te llevabas dos helados. Pero ahora con un dólar es que no. No. Es decir, estos son ya. La inflación con los años, pues termina de alguna manera erosionando el valor del dinero de una manera grande, ¿no? Entonces. Los bancos centrales han dicho, oye, la inflación al 2 o menos, durante un tiempo sin hacer nada, que fue pues eso, hace bien poco, ¿no? Ahí en la década del 2010, pues la inflación llegó a niveles bajísimos, ¿no? Y los bancos centrales pues tampoco hacían nada. El problema era incluso pues cierta deflación. Pero es que ahora ya llevamos un periodo de tiempo que han subido los precios en conjunto, pero bueno, ¿no? Cantidades muy grandes, ¿no? Y lo que hablábamos de dinero antes, fíjate el precio del petróleo, ¿no? El precio del petróleo desde principios de. Lleva, digamos que en $80, pues de media en el año 2010. Perdón, el año 2008, 2009, 9 cayó, 10 subió, estaban a ciento y pico dólares. Pero en aquel entonces la inflación ha subido casi en Estados Unidos más del 30 y tantos%. Es decir, que los precios reales del petróleo ahora, si les quitamos un 30 o 40% debido a la inflación, pues están a menos de $50. ¿No? Del precio que tenían hace unos años. Todos los países que viven de exportar petróleo, pues económicamente han recibido un palo grande, ¿no? Es decir, cada vez que la inflación sube en el mundo y todas las cosas que tienen que importar, pues oye, Arabia Saudita, que es el ejemplo de país, digamos, más tradicional de esto, pues, claro, la situación financiera la deben tener complicada, ¿no? Y bueno, estas son un poco las reflexiones sobre la situación.
1: Bueno, pues
2: Mucha gente.
1: escucha, déjame que salude a Chimo, que se nos ha incorporado, aunque Fíjate, me temo que está tratando de incorporarse, pero no sé si con buen sonido. Chimo, ¿nos escuchas? No, efectivamente, no somos capaces de escuchar a Chimo Ortega. Retomo de nuevo contigo, a ver si Chimo recupera la comunicación. Principales un poco reflexiones de lo que está pasando en Ormuz. Hay otro tema, antes de meternos con el turismo y el fútbol, que me gustan mucho, que te haya llamado la atención, Félix.
2: Pues la verdad que no, salvo pues oye, las estimaciones sobre el PIB español, que si crece, que si no crece, ¿a qué se debe, no? Pues ya sabemos, a la cantidad de migración. Y algo que la gente no entiende muy bien, no lo hemos explicado algunas veces, y la mitad, un poco más de la mitad del PIB español está subiendo gracias al número de trabajadores, ¿no? Básicamente debido a la migración. Y la otra mitad tanto es al gasto público. Es decir, el gobierno tiene cada vez más impuestos y que no saca a los españoles, pues porque no está deflactando las tarifas. Y de alguna manera, pues eso se gasta. Y todo gasto, incremento de gasto público, pues oye, si el gasto público sube un 6% y eso es un 40% del PIB, ese crecimiento del 2-4% en términos nominales, no, pues es simplemente debido al gasto público y al multiplicador unitario. Es decir, el gobierno español ha inventado la máquina de crecimiento perpetuo.
1: Sí, eso se ríe. Mira, ya se ríe porque es una idea pues muy muy buena, efectivamente, muy joder, para los datos macroeconómicos maravilloso, pero que claro que tiene sus efectos. Es que digo que le oíamos porque ya parece que ha recuperado el sonido. Chimo Ortega, ¿cómo estás? Buenas tardes.
3: Hola, Eduardo Castillo. Yo soy el del principio, pero no sé qué le pasaba al micro, que no me dejaba.
1: Bueno, ya estamos contigo. ¿Qué tal, Chimo? ¿Cómo está la cosa? ¿Cómo ves la cosa? No hemos hablado un poco de fútbol, luego hablaremos de fútbol y de turismo, pero bueno, siempre es bueno analizar un poco tu visión económica, la que te traslada tu sector y otros, Chimo.
3: Pues mira, yo en economía, lo que más oigo hablar, o sea, en industria sobre todo, ¿vale? Lo que más oigo hablar durante estas dos últimas semanas, es que estoy moviéndome mucho, es de absentismo laboral y de cómo se puede arreglar el absentismo laboral.
1: Yeah.
3: Es dramático. Os voy a dar un dato de mi sector, pero es en general. He estado con mucha gente estas dos semanas y es general. En mi sector hay, como sabéis, España es el segundo productor de Europa. Bueno, pues cada día faltan al trabajo 5.200 personas. ¿Eso qué quiere decir? Que paramos cada día una de, o que se pararía con ese absentismo si no se sustituyera, una fábrica entera cada día. Es decir, nos turnaríamos, cada día no le tocaría trabajar a una fábrica y tendríamos un día la fábrica parada. Eso es lo que significa un 9,6% en mi sector de absentismo laboral, rozando el 10%. Yo creo que es la gran preocupación con la que nos vamos a ir de vacaciones, fíjate.
1: Oye, pues Félix, el tema del absentismo, la verdad es que no lo habíamos tocado, ¿no? La verdad es que es un tema importante, pero no es que haya un buen momento o un mal momento para tocarlo, pero si lo tocas, pues tócalo porque hay una ventana de oportunidad para hablar del absentismo, y si además si lo tocas, hazlo bien, ¿no? Que es uno de los temas que más se ha criticado cuando se ha sacado el tema. Pero el tema del absentismo, chico, hablarlo ahora en verano, no es que, bueno, no sé, Félix, ¿qué te parece a ti?
2: Bueno, lleva ya unos meses, ¿no?
3: Sí, exacto.
2: En el centro de la atención, sobre todo pues por las declaraciones de los empresarios, ¿no? Que están diciendo que la gente no va al trabajo. Y efectivamente ha subido enormemente, es un cambio radical de cómo la gente se plantea el trabajo. Es decir, se dice después de la pandemia, ¿no? Pero en general, la gente actual, el hecho de decir me tomo el día libre, se echa mucho las culpas, ¿no? De a qué se debe, ¿no? Si es una enfermedad, si no es enfermedad, todo eso que se ha comentado, ¿no? El hecho es que la gente no se ha vuelto más enferma, así, o al menos no parece. Entonces, el absentismo laboral se debe básicamente todo el incremento, pues a que la gente decide no ir a trabajar.
3: Pues mira, no solo Félix, te iré, que en muchos de los foros que he estado, he estado moviéndome un poco esta semana, como os decía, sí es verdad que la gente va menos a trabajar. De hecho, vuelvo a utilizar datos de mi sector porque me son los más sencillos de recordar. En 2018 estaba en un 6% y ahora está, 8 años más tarde, está en un 9,6. Es decir, crece exponencialmente. Pero fíjate que no se le echa toda la culpa al trabajador. Se le echa mucha culpa por parte de los empresarios al sistema que hay para volver a incorporarte. Es decir, a cómo están pensadas las bajas. Tú tienes, no sé, X y tienes que estar 3 meses de baja. Y si el trabajador está bien al mes y medio, no vuelve. Y además no hay capacidad para reincorporarlo antes al sistema laboral. Y se quejan de eso, se quejan de que no, que la gente se coja las bajas que necesite. Obviamente, si se coge menos, mejor por parte del empresario, pero también porque sin duda puede haber un abuso. Pero sí, sobre todo se quejan de que el sistema de vuelta de esas bajas es muy lento, dilata mucho el tiempo, pero incluso en meses. Y entonces, claro, se junta el que se la coge hoy con los que llevan 3 meses esperando reincorporarse. Y eso hace que suban mucho los porcentajes. Así que lo primero que piden antes de meterse con el trabajador es que se generen los mecanismos para la reincorporación al trabajo y que sea más inmediata.
1: Félix.
2: Bueno, y habría que decir, yo no entiendo mucho exactamente de toda la...
3: Yo lo que minutia, me cuentan.
2: La minutia pequeña, pero si ahora hay más problemas de reincorporación es porque ha habido algo nuevo, ¿no? Habrá habido alguna ley,
3: gente,
2: ¿no?
3: Más gente cogiéndose bajar.
2: Ya, pero...
3: Ya han bloqueado el sistema.
2: Sí, bueno, en fin, es un tema gordo porque de alguna manera eso indica que se están perdiendo un poco, y pasa en todo el mundo, ¿eh? Es decir, la relación de la gente con el trabajo está cambiando mucho.
1: Chico, yo de todas formas, perdona, te interrumpo, Félix. Yo un día, en un trabajo, si no viene alguien a trabajar y soy su compañero o su jefe, pues lo que hago es llamarle y decirle, hola, oye, ¿estás bien? ¿Te has dormido? ¿Te encuentras bien? Me dice, pues sí, mira, es que me duele un poco la pierna. Ah, no te preocupes, quédate en casa y
3: mañana nos vemos.
1: Y mañana nos vemos. Oye, al día siguiente, oye, me sigue doliendo la pierna, tal. Joder, pues venga, a ver si te mejora. El tercer día, oye, pues entonces vete al médico y que te dé la baja. Pero lo de absentismo, de no ir a currar, chico, yo no sé qué control de... Ya no te estoy diciendo de fichar.
3: No, dentro del absentismo son las bajas alargadas, sin razón, son la facilidad, sí, con que se tienen. Me duele por seguir con tu ejemplo, me duele la pierna, vas al médico y dices, no se preocupe que le doy la baja. ¿Sabes lo que te digo? En vez de hacerle una prueba para ver por qué le duele la pierna. Que a lo mejor no está buscando la baja, que lo que está buscando es que le deje de doler el dolor de la pierna, ¿sabes? Descanse y quédese en casa ya, es que no quiero, es que lo que quiero es que me arregle la pierna.
1: Dice, ya, pues para arreglarse la pierna quédese usted en casa, ¿no? Dice, yo creo que puedo ir a trabajar. Bueno, pues usted verá, ¿no? No es fácil.
2: Bueno, pero todo lo que indica toda esta subida indica que la gente respecto al trabajo está teniendo ya otro tipo de relación.
3: Otra actitud,
2: Sí, otra actitud, porque no ha cambiado nada. Es decir, ¿por qué ahora sí y hace 10 años no? No, pues, oye, no sé, los trabajadores han cambiado, ¿no? Más jóvenes o menos jóvenes, es decir, con otra... También ha cambiado mucho la cantidad de gente que está en la fuerza laboral en edad de trabajar. No sé cómo vivirán, pero ahora los porcentajes en todo el mundo están cayendo. Si eran del 70, pues han bajado al 68, por ahí. Es decir, la gente... Cada vez, de alguna manera, le gusta menos el trabajo y hace todo lo posible por no hacerlo. Curiosamente, cuando probablemente el trabajo es menos laborioso que nunca, ¿no? Porque la mayor parte de los trabajos ahora, antiguamente, las minas, el trabajo de caminero, ¿no? O la construcción. Pero ahora, pues, no sé, el sector del automóvil, ¿hasta qué punto quizás sea más, digamos, violento a la hora de trabajar?
3: No, era mucho más hace 10 años que ahora, ya te lo digo yo.
2: O sea, trabajar ahora en el sector automovilístico es más cómodo.
3: Hombre.
2: ¿No? Es decir, que se han relajado los esfuerzos que uno tiene que hacer y, sin embargo, pues oye, la gente no... Entonces ya no diría yo tanto que es una relación con el trabajo, ¿no? Es una relación quizá con lo que haces fuera del trabajo. La gente quiere hacer otras cosas ese día, pues claro, si no vas al trabajo es porque vas a hacer otra cosa. Quizá y no hacer nada, ¿no? Simplemente, ¿no? Está cambiando mucho y eso lo vamos a ver mucho ahora con todos estos cambios que se plantean con las nuevas tecnologías, la inteligencia artificial, etcétera, ¿no? Pero que no hay duda de que la gente, la relación que ha habido con el trabajo, pues como una cosa en algunos sectores, fíjate, el País Vasco, la tradición que tenían de fidelidad al trabajo, ¿no? Era una cosa casi religiosa, ¿no? De que es lo que hizo el País Vasco, pues oye, ¿o qué era? Pero ahora no, ahora hay unos índices de absentismo laboral, pues ya incluso por encima del resto de España, ¿no? O sea, que son cosas raras, ¿no? Que están ocurriendo en que la gente pues ha cambiado, ¿no? Lo notas incluso en comentarios en las redes sociales, ¿no? Pues que el nuevo trabajador que va a la empresa, el jefe le dice, tú te quedas por la tarde. Son muy graciosos la gente lo que escribe, ¿no? Ya. Y entonces pues dice, pues no, porque ya la hora tal, la ley, ¿no? O sea, hay mucho comentario de eso.
3: Siempre ha habido trabajos y trabajos. Y el señor que está en una cadena, y no va a apretar, por decirlo muy mal dicho, ¿eh? Tu tornillo, ese tornillo o lo aprieta otro, paramos una cadena de 3.000 empleos.
2: Sí.
3: Y tú vas así. Entonces, sí, claro, tienes que tener las plantillas sobredimensionadas por si acaso al señor se le ocurre que ese día no va a apretar el tornillo.
1: Yeah.
3: ¿En torno a cuánto? Pues en torno a un 10%, que es lo que tiene de absentismo. Es el mucho empleo, ¿eh?
1: Yeah.
2: En cuenta que de media, claro, ahí habrá como todo, ¿no? Es decir,
3: esa
2: es la media. Esa es la media. Hay que decir que de los 230 días laborales, pues hay la media, hay gente que falla 20, la media son 23 días, que no va a ser burro. Pero claro, también hay variabilidad dentro de eso, lo que quiere decir que hay gente que no falla nunca, va todos los días, habrá muchos.
3: Y hay bajas de 6 meses, claro.
2: Y entonces hay una parte de la gente que se pierde 50 días.
3: Exacto.
2: Por las razones que sean, ¿no? Y ese será un poco el problema, ¿no? Porque así siempre el deterioro suele notarse en los extremos de la distribución de cualquier cosa, ¿no? Y entonces hay una pequeña parte de la fuerza laboral, que igual puede ser un 10 o un 15%, que ha cambiado radicalmente su manera de pensar lo que es el trabajo.
3: Ese es el problema y es grave y no se sabe cómo solucionarlo. O sea, estamos en un punto que no está claro porque esas medidas, mira que con los sindicatos, por ejemplo, en mi sector hay una muy buena relación, siempre os lo digo, pero este tema es casi, casi intocable.
1: Bueno, pues...
2: ¿Cuál es el sueldo ahora en el sector de automoción respecto a otros trabajos?
3: Pues alto. Alto porque, ¿no? Sí, alto. El sector de automoción sigue pagando muy bien porque tiene muchos costes de formación. O sea, tiene una razón de ser. Se gastan mucho en formación, entonces lo que no quieren es que formar a la gente y que se les vaya mañana.
1: Ya.
3: Entonces mi sector, en todos los ámbitos del sector, está bien pagado. En general, o sea, calcular que puede ser un 20 o un 30% más que un trabajo similar en cualquier otro sector. Y ha sido así tradicionalmente. También por eso hay siempre muy buena relación con los sindicatos.
1: Bueno, pues la verdad es que el tema del absentismo es inabarcable, es inabordable y es irresoluble. ¿Es así? No hay ningún país que haya podido, y más en un país donde hay una cobertura sociosanitaria como el nuestro, que pueda solucionarlo. Yo creo que son las políticas de empresa, ¿vale? Precisamente, no las políticas públicas las que deben contribuir
3: a mejorar.
1: Exactamente. Entonces la gente pues podrá actuar de una determinada manera u otra. Vamos a pedirle a Jorge Zumeta que nos ponga algo de musicola y nosotros seguimos hablando de lo que nos había preparado Félix, de turismo y de fútbol. Venga, hasta ahora.

0: Buena música que nos pone siempre Jorge Zumeta. Vamos a ver, Félix, que yo le te... Claro, cuando me has dicho, bueno, quiero hablar del turismo. Claro, es que yo la semana pasada te pregunté como turista que eras, ¿no? Si había cambiado la cosa, ¿no? Esto del turismo. Y entonces esto te ha hecho pensar y analizar, ¿no?
1: Sí, llevo una semana aquí por la Costa del Sol, ¿no? Entrevistando y hablando con la gente. Y fíjate lo que me dicen. Que han caído los clientes, digamos los turistas, en un 30%.
0: ¿Eso te están diciendo en la Costa del Sol?
1: Sí, es decir, estos primeros días de julio la caída ha sido en picado. Claro, en información tengo que tener cuidado porque básicamente hay uno que me lo ha contado bien, ¿no? Los demás siempre tengo la duda, siempre está el gremio del taxi, ¿no? Que es... Oye, como te tienes que meter en uno, pues vas preguntando, oye, tiene muchos clientes, tal. Entonces, los taxistas, en general, dicen que la caída ha sido espectacular, ¿no? Los gerentes de restaurantes vienen a continuación. Y luego los de los hoteles, en general, todos me dicen que ha caído mucho. Y le echan la culpa al fútbol. Algunos.
0: Al mundial, ¿no?
1: Sí, al mundial. No sé exactamente, no me explican muy bien qué pues, relación puede tener, pues que no
0: igual
1: viene.
0: La gente no ha querido moverse, dice, espérate,
1: sí, a ver si metemos el gol o no, ¿no? Entonces, el Mundial, por lo visto, a la zona esta de la costa le ha pegado... Todo el mundo dice, yo digo, pues ahora que acaba el Mundial, prepárense, porque la próxima semana esto va a estar todo inundado. La gente
0: va a estar
1: ve,
0: petado, ¿no?
1: Sí, como cuando la gente espera comprarse un coche, ¿verdad? Y pues oye, ya cuando se acaba la, o sale la nueva normativa, todo el mundo va a comprar. Pues aquí igual ocurre eso. Pero hay alguno que me dice que también hay problemas más de fondo, ¿no? Los precios se han salido de madre. Es decir, de ir a comer a un restaurante, ¿no? Y sí, los hoteles, ¿no? Que los precios han subido y dices, es que no te puedes ir a un hotel, dice la gente normal. Entonces dice, lo que la gente, pues antes se iba una semana, pues ahora van el fin de semana. Dice, hay mucho turista ahora de fin de semana. No sé, es todo un poco, no sé, debería haber un observatorio permanente del turismo en España para que nos, ¿no?, contaran estas cosas. ¿Están subiendo los turistas o bajando? Porque una cosa es cierta, dicen que el número de turistas en España ha subido todavía este año un 4 o 5%, ¿no? Pero no nos dicen muy claramente cuánto dura, ¿no?, la estancia del turista.
2: Ni cuánto gasta, no, Félix.
1: Sí, no, el gasto había subido todo como también un 4%, una cosa así. Pero claro, tampoco eso nos dice mucho, ¿no? En el sentido de que si los precios han subido un 8, ¿no?, es que la duración del turista medio en el hotel o la estancia ha bajado, ¿no? Y la verdad es que notas, ¿eh? Notas que, bueno, es que lo de los precios es una cosa. Te vas a comer un chanquete y ya, bueno, te digo, ¿no?
0: Sí, es un sartenazo importante el que te dan.
1: Entonces eso me explicaba uno diciendo que, ojo, que se nota mucho. Y en el comercio, en los turistas internacionales, ¿no?, que les habrán subido el paquete y entonces pues están más remisos a la hora de desplazarse. Veremos una vez que se acabe el Mundial, pues si la cosa baja o tienen que bajar algo los precios, ¿no?
2: Es que lo han hecho mal los turistas, porque para ver el Mundial bien tenían que haber venido a España, que es el que lo va a ganar.
0: Sí, pero escucha una cosa, como usuario de chanquete, ¿estás notando que es un poco salvaje? Es decir, porque al final vamos a ver, entendemos que los precios en agosto, bueno, en julio, en verano, suben toda la vida. Que en las zonas costeras, pues a mayor demanda, suben también. Es decir, hay una inflación lógica de verano, ¿no?, que pues se puede admitir, ¿no?, que lo entiendes, ¿no? No puedes pretender que te cueste lo mismo la cerveza. Bueno, en Madrid es casi todo el año de verano, pero bueno, que de alguna forma. Entonces, pero tú has notado, más allá de las subidas lógicas de verano, que es súper excesivo.
1: No, yo más que comparar verano con invierno, lo que hago es verano con verano. Es decir, vas de año en año, sí, y entonces pues notas, ¿no? Es decir, que me estoy ganando en hotel, gastando en hoteles, pues comprar con hace años más de un 30% o 40% más, ¿no?
0: Joder.
1: Sí. Entonces, lo que antes conseguías, pues por 100 euros, digamos, pues ahora te cuesta 140.
0: Sí, sí, sí.
1: Y en los restaurantes, lo que antes te costaba 22 euros, soy una lubina, ¿no? Uno muy allá.
0: Sí.
1: Pues ahora pasan todos de 30 a 35, ¿no?
0: Sí.
1: Entonces hay un gasto, la bebida, la cerveza, ¿no? Era una cosa, pues ahora. Entonces sí, los precios se han ido, de alguna manera, pues oye.
0: ¿Por qué, la gente... ¿por qué se han ido tanto? ¿Por ambición?
1: Bueno,
0: ¿por
1: primero,
0: márgenes? ¿Por qué? ¿Por la inflación?
1: La inflación,
0: sí,
1: ¿no? General, la inflación general de la economía sí va, ¿no? Tampoco esto, si sube el precio en Carrefour, pues subirá también en todas las cosas, ¿no? A la hora de ver el tema. Y bueno, yo creo que también, pues fíjate, ¿no? Que menos mal que tenemos mano de obra para atender a toda esa gente, ¿no? Mm. Mano de obra más o menos barata, porque la estamos importando todos los días. Porque es que la cantidad de gente, si te pones a pensar que vas a un restaurante medio pelo y trabajan 30 personas, ¿no? Un chiringuito de estos playeros, los empiezas a contar y dices, los que van corriendo y los que hay en la cocina y luego los turnos y luego no sé qué, te salen 30 fácilmente. Es decir, que cada pequeño negocio de restauración, tampoco parece gran cosa, pues casi una pyme, ¿no? Y bueno, pues es un poco lo que en España tradicionalmente, en el verano, pero también a lo largo del año, pues es un poco el motor de la economía. Es un motor un poco extraño, ¿no? Porque pues, oye, los salarios son todos bajos. Y con salarios bajos y con los besugos caros. Y lo otro, pues los dueños de los restaurantes ganan lo que tengan que ganar. Pero bueno, la economía no parece que sea... Bah, siempre lo hemos sabido, ¿no? El modelo pues es un poco extraño, ¿no? A la hora de... Y lo estamos facilitando, es decir... El hecho de que traigamos tanta gente del extranjero, pues es simplemente facilitar pues que la gente se le ocurran negocios alrededor de esto, ¿no? Pues un trabajo poco remunerado, poca inteligencia del empresario que tenga que llevar a cabo el negocio, poco innovación. Pues claro, yo veo los chiringuitos de ahora y son como hace 30 años, un poco mejores, están más limpios todos, ¿no? Y luego, bueno, en algunos sitios encuentras una batería de chiringuitos que parece las Naciones Unidas, uno detrás de otro. Allá, ¿no? La playa de Torremolinos, por ejemplo, es una cosa impresionante, ¿no? De ese efecto. O sea, que hay cosas curiosas, ¿no? De cómo se monta la economía en España. Y no cabe duda de que para todos esos millones de turistas, ¿no? Más de 90, no sé cuánto que van creciendo, pues toda esta política del gobierno en facilitar que entre en España mano de obra no cualificada, pues es ideal, ¿no? Oye, es que nos hacen falta trabajadores, pues yo lo creo. Cada chiringuito, ya te digo, 30. Es una cosa realmente, se podría hacer con 15, ¿no? Pues aumentando la productividad, etcétera, pues parece que no, ¿no? Yo no creo que se haya mejorado nada en la cocina y en el servicio de mesas a la hora de que pueda un número de personas en un restaurante atender a más clientes, ¿no? Que sería un poco, quizá con los nuevos robots que va a sacar Musk, pues oye, te puede entrar la cerveza, etcétera, y se gane por ahí algún campo, ¿no? Pero eso es curioso, ¿no? Todo este mundillo que tenemos en España. Oye, ocurre en muchas zonas del mundo, ¿no? Pero en España es particularmente notorio, ¿no? Sí. Todo el Levante, pues básicamente ahora en verano, pues es eso. Y engaña mucho, porque también hay mucha gente que no se dedica a ello, ¿no? Incluso la mayoría están por ahí ocultos en sus oficinas, no sabemos muy bien qué hacen. Pero lo que se ve, pues lo que se nota, ¿no? En fin, esas son un poco mis reflexiones turísticas. Había la otra
0: Interesante, ¿eh?
1: reflexión que es,
0: Interesante.
1: me voy a ver la final a Estados Unidos.
0: ¿Y te vas
1: Entonces,
0: a
1: está...
0: o no? Has estado echando números, ¿no?
1: Me ha echado para atrás el precio de la entrada.
0: ¿Cuánto vale la final para ver a España contra cualquiera?
1: La más barata que puedo obtener, 7.000 euros. ¿Pero qué ha
2: No me
1: pasado con las
2: extraña que te haya
0: entradas?
2: echado para
0: ¿Pero
2: atrás,
0: qué ha
2: ¿eh?
0: pasado? Yo he oído que estaban disparadas las entradas, ¿eh? Estaban
1: La
0: disparadas.
1: cosa,
2: Pero los
1: ¿no?
2: campos están todos llenos. ¿De
1: Están
2: verdad que
1: todos.
2: ese precio se llenan?
1: Es una cosa sorprendente porque todo el
0: Sí.
1: mundo dice que este mundial ha habido poco turista. O sea, ha habido poca gente. No los aviones, los hoteles que se decía que iban a estar llenos, pues están medio vacíos. O sea, no tengo yo problema para entrar a un hotel. Bueno, Nueva York. Pero, pues, sin embargo, lo que dice Chimo, todo esto que debería notarse pues en una precio caro y poco gente que viene a verlo, pues el estadio debería estar vacío
2: Claro.
1: o medio lleno. Sin embargo, lo que dice Chimo es tantos a rebosar.
2: Y que el fútbol, que el fútbol europeo, como dicen ellos, no es un deporte masivo en Estados Unidos, que digas va a llenar los campos, que no, que no, que no van, con lo cual que me digan cómo lo llenan.
1: Siempre están los que han venido seguidores, pero yo creo que casi la mayoría de los que van al campo son estadounidenses. Y se nota que allí el dólar, todavía en los bolsillos de los estadounidenses, pues hay un número de gente que se les cae, ¿no? Y llenan los estadios, ¿no? Porque lo notas, ¿no? Porque es una cosa, porque es bonito. La verdad es que desde el punto de vista del espectáculo de los estadios, que son todos modernos, ¿no? Y fíjate, es el estadio de California, el mismo estadio este de la final, ¿no? El de Texas, son todos una maravilla de estadios. Además, parece que los regalan en Estados Unidos, porque todo
0: Sí,
1: algo
0: ¿verdad?
1: grande, ¿no? Y
2: Porque
1: todo.
2: la mayoría son de fútbol americano y son tienen los mejores estadios que hay, vamos.
1: Sí, pero luego en Europa, pues oye, tienes todas las el graderío y para que se llene de gente. ¿No? Para que para el mayor número de gente, pues sí, los letreros y los anuncios y todo, todo pequeño, ¿no?
2: Aquí
1: Pero en
2: no, aquí
1: Estados Unidos,
2: son.
1: aquí te ponen una pantalla y toda un graderío liquidado. De aquí, joder, nos quitamos a 3.000 espectadores, pero ponemos la pantalla, ¿no?
2: Es que el espectáculo ayer es más importante.
1: Sí, no, es curioso, ¿no? La hora y bien, ¿no? La verdad es que yo pensaba que iba a haber algún, salvo las patadas, los arbitrajes, el VAR, ¿no? Está siendo realmente pintoresco. Pues por lo demás todo bien, ¿no? Y nosotros, pues oye, en nuestra selección, pues oye, de medio cojos, porque están todos un poco tocadillos, ¿no?
0: Sí,
1: Sobre
0: hay
1: todo
0: algún tocado.
1: de medio campo para arriba, la defensa anda bien. Pues oye, ahí andamos, ¿no? Está bien. Fíjate si hubiéramos tenido la selección de hace 2 años. Nos llevamos esto de calle, pero bueno. Agradeceremos. Así que lo del viaje, creo que no. ¿No? Y es un poco las
2: Pues
1: reflexiones de Jorge.
2: tampoco es mal sitio para quedarse en la Costa del Sol, Félix.
0: No está
1: No.
0: mal. No, de hecho, hoy te voy a permitir, Félix, y a ti también, Chimo, lo que pasa es que Chimo, tú no estás en la Costa del
2: No,
0: Sol,
2: yo estoy en Madrid
0: que hoy
2: trabajando, hijo mío, como
0: terminemos un
2: tú.
0: poquito antes, porque ahora enseguida vamos a hablar precisamente de oportunidades que surgen en verano. Uno se puede dejar el dinero yéndose de vacaciones, intentando comprar una entrada para la final, o por qué no, buscando hacer crecer su empresa a través de ese crecimiento inorgánico, comprando otra. Y es de lo que vamos a hablar con nuestro siguiente invitado. Por eso digo que os voy a dejar que todavía, Félix, puedes darte un paseo por el mar, seguir haciendo un research con respecto a los precios en la zona de costa. Nos lo cuentas la semana que viene. Y Chimo, tú y yo, pues seguimos en Madrid. Pero bueno, por lo menos te libero para que te prepares para ver el partido. ¿Os parece,
2: Me
0: amigos?
2: parece muy bien.
0: Bueno, pues así será.
1: Genial.
0: Feliz Chimo, como siempre es un gusto haberos escuchado. Nos vemos la semana que viene, por cierto, última semana antes de la programación de verano. Así que nos despediremos de los oyentes del directo, pero sí que les dejaremos con mejores momentos que hemos vivido a lo largo de la temporada en el Afterworld. Chimo, feliz, un abrazo, cuidaros mucho.
2: Gracias,
1: Vale,
2: hermano.
1: saludos a todos
0: Adiós.
1: los oyentes.
0: Adiós, adiós.
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0: ¿Quién diría? Bueno, en realidad siempre lo hemos dicho, ¿no? Que el verano sirve pues para reflexionar, descansado, por supuesto. Y bueno, darle una pensada a qué es lo que vas a hacer pues cuando empiece el nuevo curso, ¿no? El nuevo curso empresarial, el nuevo curso académico. O tus nuevos propósitos, ¿no? No son propósitos de año nuevo, sino propósitos de después del verano. Y quizás en ellos esté pues lo del crecimiento de tu compañía. Es un momento, no sé si para tomar la decisión o por lo menos para pensárselo, pues es lo que nosotros queremos saber con la ayuda de nuestro invitado. Hemos convocado a Pablo Pérez García Yoslada, que es uno de los expertos de Bondo Advisor, pues para que nos hable si es un buen momento fusiones y adquisiciones. Pablo, ¿cómo estás? Buenas tardes, bienvenido.
4: ¿Qué tal? Buenas tardes, Eduardo. Encantado de estar aquí con vosotros.
0: Oye, Pablo, no sé si el verano es un buen momento, pero vosotros que estáis especializados en el sector tecnológico especialmente, pues habéis visto una tendencia, una evolución que no sé si hace que podamos definir una perspectiva de oportunidad que pueda surgir para fusiones y adquisiciones, además que nos están diciendo, nos vuelven a decir que nuestras empresas siguen siendo pequeñas, que necesitamos crecer y que al final esta es una de las vías de crecimiento. ¿Cómo está ahora mismo el mercado de fusiones y adquisiciones?
4: Pues a ver, ahora iremos al verano, ¿no? Pero el mercado así en general, vamos a hablar de fusiones y adquisiciones en general, lo que es 2026, es un mercado, digamos, que venimos, es un mercado más maduro, ¿no? O sea, venimos de, vamos a hablar del ciclo del 21-22, que fue un momento de explosión, de muchísima actividad, a un parón, cierto parón en el 23-24 y un momento otra vez de crecimiento en el 25 y de 26, pero con un matiz mucho más selectivo, ¿no? Mucho más, se mira mucho más el detalle, los tiempos de decisión a lo mejor son un poco más largos porque se está midiendo todo y aún así la actividad continúa siendo alta, ¿no? Entonces, nosotros en Bondo además tenemos una especialización sobre todo en tecnología, ¿no? Como hemos dicho. Y lo que es todo lo que es software empresarial, SaaS, consultoría IT o marketing digital, donde nosotros también, o marketing en general, donde nosotros estamos bastante bien posicionados, pues precisamente por eso que decías de que hay empresas pequeñas, pues la actividad de consolidación es tremenda, ¿no? Y hay un apetito inversor enorme.
0: Oye, Pablo, fíjate que has hablado de ciclos, ¿no? 21, 22, un despunte, quizás la pandemia, ¿no? Dejó también un poco una situación económico-financiera de muchas empresas, pues que provocó ese repunte, ¿no? Un periodo de valle normal y ahora un periodo selectivo, ¿no? Entonces, un periodo selectivo que además yo creo que se produce en un momento que lo hemos hablado ya desde los últimos meses, lo venimos hablando, ¿no? Que es el de no quiero decir la gran jubilación, pero sí que muchos negocios, bueno, pues no solo tienen la necesidad de crecer, sino que tienen la necesidad de traspasar generacionalmente y no encuentran precisamente en ese traspaso generacional pues la oportunidad de continuar, y es en el área de la fusión o adquisición donde pueden encontrar un futuro desarrollo, ¿no? de crecimiento. ¿Lo estáis notando también este momento, además de selectivo, de que hay mucha empresa en mercado que necesita ver futuro, pues quizás a través de una fusión o adquisición?
4: Bueno, hay una realidad demográfica que has definido muy bien, que es muy particular en el empresariado español, ¿no? Que es el tema este del problema de la sucesión, que es algo muy muy muy español, porque hay un montón de empresas, de emprendedores que fundaron empresas en los años 80 y que han hecho empresas buenas, rentables, que no son enormes, que no son grandes y que han tenido pues sus hijos que o se han dedicado a otra cosa o se han ido a vivir a otro país y que ahora tienen un, pues se están jubilando y tienen un problema de sucesión, ¿no? Y efectivamente eso está pasando. Está pasando en España, en el que esta necesidad de dar continuidad a compañías sanas sin sucesión, pues es un mercado muy dinámico para este tipo de empresas, ¿no? Eso es una de las realidades de España. Hay otra que es muy interesante también y es el que vemos mucho desde Bondos, estas empresas de software que no están dando en esta realidad, pero que hay a nivel mundial una consolidación de y hay unos agregadores de este tipo de empresas que empezaron en Estados Unidos, en el Reino Unido, y lo que se han dado cuenta es de que hay empresas igual de buenas en otras geografías, como por ejemplo España, y en el que les están en el que la inversión, pues están, las valoraciones están a unos múltiplos, a unas valoraciones más bajas o mejores, ¿no? Por decirlo de alguna forma. Entonces también, o sea, hay una actividad, por un lado, hay toda esta característica de las empresas de sucesión que está pasando y que hay un montón, y hay, por otro lado, cada vez más transacción cross-border, o sea, cada vez más operación internacional. Una de las 10 operaciones que hemos hecho nosotros en los últimos 12 meses, el 80% han sido internacionales, porque es hay ese dinamismo y ese interés también por la empresa española.
0: Fíjate, has hablado de un sector, ¿no?, que es el del software, yo creo que muy interesante, pero también has hecho referencia a otro que es hoy apasionante, también muy fragmentado, que es quizás el que esté favoreciendo pues un ritmo alto de concentración, que es el del marketing digital. De hecho, pues hace muy poco, ¿no?, compartisteis un informe sobre fusiones y adquisiciones en el área de publicidad, marketing digital y el área de media en España, con mucho movimiento, ¿no? Con mucho movimiento y además con unos volúmenes de dinero importantes, Pablo.
4: Sí, esto también, sí, eso es. Hay mucho movimiento, mucha consolidación. Es un sector en el que nosotros somos, probablemente somos líderes en España. Tampoco es. No es que haya un ranking exacto, pero hemos hecho muchísimas operaciones. Sí. Y lo que hay es, hay lo mismo, hay una consolidación y hay una particularidad, ¿no?, porque ha habido un momento en el que ha habido mucha inversión en data y en programática, y en temas digitales, y los grandes grupos que han invertido en eso pues han posicionado mejor y han mantenido mejor sus valoraciones. Y luego lo que estamos viendo ahora también es con todo el tema este de la IA, que no ninguna entrevista, ninguna reunión sí que se hable de la IA, pues sí, que sí. Las grandes multinacionales también están buscando invertir en sectores del marketing con menos exposición a la IA, ¿no? Que pues puede ser el PR, la comunicación institucional, la publicidad exterior, eventos corporativos. Es curioso, ¿no?, que sí que hay un está pivotando lo que es la inversión de los grupos publicitarios y de marketing en distintas áreas dentro del marketing.
0: Sí, algo más experiencial, ¿no? Y yo creo que es
4: una. Bueno, es que al final, sí. Sí, al final pídele a la IA que te lleve 500 señores o señoras a un
0: sitio, exacto.
4: A un sitio y tal, ¿no? Pues
0: Todavía eso lo hace, ¿verdad?
4: Eso lo hace muy bien. Hay mucho interés por ese tipo de empresas. Y luego todo lo que sea data en propiedad. También tiene mucho valor contra la data genérica, ¿no? Y antes pues tenías empresas que habían desarrollado formas de tratar muy bien la data genérica y ahora pues están encontrando que velozmente hay competidores que están alcanzándoles, ¿no? Entonces cuando tú tienes data en propiedad pues tienes un valor también muy importante para dar valor a tu empresa.
0: Oye, Pablo, y desde Bondo, que lo decíamos al principio, ¿no? ¿Consideráis que el verano puede ser una buena oportunidad para algo, para pensárselo, para explorar, para decidir?
4: El verano, a ver, en verano no se para, estoy diciendo, no se para, pero no se para. Se para alguna cosa. Se para, no es el momento de que pedir cita al notario para hacer el, para firmar los contratos y la transacción, ¿eh? Nosotros hemos hecho en hasta en agosto operaciones, pero es muy raro. Sí. ¿Qué es lo que es el verano? El verano es un muy, muy, muy, muy buen momento para prepararse. Es decir, hay una de las cosas que cuando alguien quiere comprar o cuando alguien quiere vender, sobre todo cuando alguien quiere vender, pues tienes que preparar tu empresa para estar listo, ¿no? Y es un buen momento para hacerlo, porque los procesos de money es que pueden durar un año de media, pueden ser mínimo 6 meses, y entonces pues el verano es un momento ideal para eso. Hay momentos de compra que los compradores lo que quieren es que si llegan al verano y no han terminado de cerrar la compra, lo aprovechan también para hacer su due diligence y tener a sus asesores haciendo, revisando para que tener el informe el 1 de septiembre, que es cuando vuelve.
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1: Señoras y señores, buenas noches, bienvenidos. Este miércoles 15 de julio de 2026, son las 8, una hora menos en las Islas Canarias. Escuchan la sintonía de Capital Radio, les invito a que nos acompañen desde ahora y hasta las 10 de la noche. Aquí en El Balance les vamos a contar toda la actualidad de una jornada que tiene estos titulares.
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1: Lorena Ruiz, buenas noches.
3: Buenas noches.
1: Empezamos contándoles que la inflación, el IPC, se ha mantenido en junio en el 3,2%.
3: Sí, la inflación se mantiene en junio en el 3,2% por tercer mes consecutivo. Se debe a la presión al alza de los precios de la luz y en menor medida de los carburantes. Y es que la electricidad ha repuntado un 6% después de que en junio decayera la rebaja del IVA activada por el gobierno para aliviar los efectos económicos de la guerra. En contraposición, se alivia el precio de los alimentos y bebidas no alcohólicas. Su coste para los hogares se ha incrementado un 1,9% en junio, tres décimas menos de lo registrado en mayo. Por su parte, la tasa subyacente ha bajado una décima hasta el 2,9%.
1: Y esta es una de las noticias importantes del día. La verja de Gibraltar ha desaparecido por completo.
3: Se ha oficializado la demolición de la verja que durante más de 100 años ha separado el peñón de Gibraltar del resto de la península ibérica. El presidente del gobierno, Pedro Sánchez, ha señalado que se está haciendo historia.
4: Hoy estamos haciendo historia, historia de la buena, porque hoy cae el último muro de Europa continental. Hoy abrimos una nueva era para el campo de Gibraltar, de prosperidad compartida, una etapa de convivencia, de futuro compartido. Estamos abriendo un nuevo tiempo, sin duda alguna lleno de oportunidades para los más de 300.000 andaluces y andaluzas que viven en el campo de Gibraltar. En un contexto, creo que de beneficio mutuo.
3: Desde el Partido Popular han señalado que el acuerdo alcanzado con Gibraltar es una oportunidad perdida y que se debería votar en el Congreso. Critican que Reino Unido haya conseguido que España asuma la base militar instalada en la colonia y ven dilapidada la posición de ventaja negociadora que tenía España con el Brexit sobre la soberanía de Gibraltar. Por su parte, desde Vox consideran de infame y de traición

0: a España el acuerdo. En Sumar ven una buena noticia la eliminación de la verja, aunque ponen el foco en la necesidad de proteger a la comarca para evitar que la línea se convierta en un paraíso para los especuladores.
1: Indra ha reafirmado su compromiso con la reconstrucción de Ucrania.
0: Indra Group ha firmado un acuerdo de intenciones con el proveedor de servicios de navegación aérea de Ucrania para establecer un marco de cooperación estratégica con el objetivo de apoyar la recuperación, modernización y digitalización de los sistemas de gestión del tráfico aéreo en el país cuando las condiciones geopolíticas permitan la reapertura de su espacio aéreo. A pesar del conflicto, Ucrania ha logrado preservar la capacidad institucional y técnica de su proveedor de servicios de navegación aérea, creando una base sólida para la futura recuperación y la reapertura gradual del espacio aéreo.
1: El PSOE sigue ganando al Partido Popular en intención de voto a pesar de la condena a Ábalos.
0: El último barómetro del CIS sitúa al PSOE como el ganador de las elecciones con el 33% de los votos, recupera 2 puntos en estimación de voto respecto al mes pasado, mientras que el Partido Popular cae 2 puntos y se quedaría en segunda posición con el 25,1% de los sufragios. No obstante, en un escenario que difiera de todas las demás encuestas, de las demás encuestas quedan al Partido Popular como ganador. Vox se mantiene en tercera posición con una estimación de voto del 15,3%, mientras que Sumar baja 3 décimas y Podemos se deja 2, empatando con Se acabó la fiesta, que pasa del 1,5 al 2,5%. La vivienda sigue siendo el principal problema de España y lo menciona el 42% de los encuestados. La inmigración sube hasta situarse en segunda posición y cierra el podio los problemas de índole política y económica.
1: La presidenta del PSOE ha declarado hoy ante el juez por el caso Leire.
0: Cristina Narbona, la presidenta del PSOE, ha declarado ante el juez Pedraz por el caso Leire, la presunta trama creada para desestabilizar operaciones policiales y judiciales que afectan al PSOE o al gobierno. Narbona ha asegurado que conocía a Leire, pero que no tenía conocimiento de la trama que se está investigando. La presidenta del PSOE no teme ser imputada, dice, aunque ha reconocido que hay indicios preocupantes sobre Leire.
2: He explicado al juez cuándo conocí a Leire y las veces que había hablado con ella y he dejado absolutamente claro que yo no tenía el menor conocimiento de la supuesta trama que se está investigando.
0: La UCO asegura que Narbona y Leire Díez mantuvieron conversaciones el mismo día en que el presidente del gobierno, Pedro Sánchez, publicó su carta a la ciudadanía a raíz de la apertura de la causa a su mujer por tráfico de influencias.
1: El abogado de David Sánchez descarta el lawfare, aunque va a pedir una aclaración al tribunal antes de recurrir la sentencia.
0: Sí, el abogado del hermano del presidente del gobierno, de David Sánchez, ha anunciado que va a recurrir la sentencia que condena a su cliente a 9 años de inhabilitación por prevaricación. Además, va a pedir una aclaración al tribunal porque dice le parece chocante que se arrastre a David a la presunta creación ilícita de la plaza, pero que solo se le haya condenado por la modificación de la nomenclatura. No obstante, asegura no tener razones para pensar que ha habido lawfare en el tribunal, aunque advierte de un sesgo político en las acusaciones. Escuchamos a la defensa en una entrevista para Antena 3.
3: Naturalmente vamos a recurrir precisamente la condena a la que le acabo de hacer referencia, que evidentemente es la que fija el objeto de nuestra apelación, porque en todo lo demás hemos salido beneficiados. No solamente ahora, sino incluso históricamente con las pretendidas y ensoñadas acusaciones de delito fiscal y de enriquecimiento injusto que durante el periodo de instrucción quedaron sobreseídas. Por tanto, el balance objetivo, el balance cuantitativo, si quiere, es un balance positivo, lo cual no resta ni un solo centímetro de entusiasmo a la hora de combatir con toda fortaleza lo que tiene que ver con esta única condena que padece el señor Sánchez.
0: Asegura que su cliente no sabía que era ilegal y que además no está demostrado. Asimismo, el abogado ha insistido en que confía en que todo va a quedar en nada.
1: Y Feijóo ha vuelto a cargar contra Sánchez ante sus socios europeos.
0: El líder del Partido Popular, Alberto Núñez Feijóo, se ha referido al presidente del gobierno, Pedro Sánchez, como un presidente autoritario y ha criticado su recelo a los jueces y su desprecio a las mayorías parlamentarias.
4: Para reconocer a un autoritario no hace falta preguntarle qué piensa, basta con observar qué intenta controlar y será todo lo que acabo de citar. Si recela de los jueces, si desprecia las mayorías parlamentarias cuando no le favorecen, si sustituye el mérito y el esfuerzo por la dependencia estatal, si cuestiona la independencia de las instituciones y si teme a las urnas si no le aseguran el poder, no busquen más. Eso es un presidente autoritario.
0: Asegura Feijóo que España está sufriendo una democracia debilitada y agredida desde las más altas instancias. Por ello, ha insistido en que su deber y el del Partido Popular Europeo es quitar la careta a los autoritarios y que la democracia no esté subordinada al proyecto personal de nadie.
1: Y un último apunte en el ámbito internacional. Estados Unidos ha lanzado una nueva oleada de ataques contra Irán en el estrecho de Hormuz.
0: El Comando Central de las Fuerzas Armadas de Estados Unidos ha lanzado una nueva oleada de ataques contra Irán con el objetivo de degradar aún más las capacidades militares de sus Fuerzas Armadas y atacar el transporte comercial en el estrecho de Hormuz. Se trata de la quinta oleada consecutiva de ataques en un conflicto que ya ha dejado atrás el alto el fuego pactado.
1: En los mercados, Lorena.
0: El IBEX 35 ha cerrado con caídas en una jornada mixta para Europa. El selectivo español se deja un 0,42% y retrocede hasta los 19.275 puntos. Destacan las alzas de Grifols, que sube un 2,06%, seguido de Endesa y de Indra. En el lado de las caídas, Fluidra se deja un 2,85%, seguido de Repsol y BBVA. Al otro lado del Atlántico tenemos un tono positivo en Wall Street, con un Nasdaq que sube un 0,62% en los 26.267 puntos. El S&P 500 crece un 0,37%, los 7.571 puntos, mientras que el promedio industrial es rebota un 0,31% en los 52.670 puntos.
1: Y terminamos en Latinoamérica.
0: Pues en Venezuela, porque el país sigue recuperándose del doble terremoto. El número de víctimas se ha elevado a las 4.734, mientras que la cifra de heridos se mantiene en 16.740 personas. Además, han dejado importantes daños sobre 856 edificios, 190 de ellos han colapsado.
1: Y hoy ponemos el foco en OpenAI, nos lo cuenta Guillermo Luna.
5: La exclusiva nos llega de la mano de Bloomberg. Su analista estrella, Mark Gurman, el hombre que mejor conoce los secretos de Silicon Valley, ha revelado que OpenAI se prepara para lanzar su primer dispositivo físico. Olvídate de tu smartphone, olvídate de una tableta. Según Bloomberg, la empresa liderada por Sam Altman está desarrollando un altavoz portátil, pero sin pantalla. Lo definen internamente como un compañero de inteligencia artificial con aspecto humano. ¿Y qué hace que este aparato sea tan distinto a lo que ya tenemos? Para empezar, no es una caja inerte a la que le pides que te ponga una alarma o te diga el tiempo. Este dispositivo lleva cámaras, sensores ambientales y piezas mecánicas. La idea es que se mueva, que reaccione físicamente a su entorno, que parezca que está vivo. Gracias a su nuevo motor GPT Live, este asistente podrá escucharnos, procesar la información y hablarnos simultáneamente. Si le interrumpes, se callará. Si estás triste, ajustará su tono de voz. Incluso se integrará con tus correos y rutinas para adelantarse a lo que necesitas antes de que abras la boca. Pero en los mercados el verdadero interés de esta noticia no es el aparato en sí, el verdadero morbo es a quién va dirigido el golpe. Hablamos de Apple. Es un secreto a voces que el sector que Apple no acaba de dar en la tecla exacta con el hogar inteligente. Sus HomePod suenan de maravilla, sí, pero Siri sigue pareciendo un becario asustado al lado de las capacidades de ChatGPT. Y aquí viene el dardo envenenado. ¿Sabes quién está detrás del diseño de este revolucionario altavoz de OpenAI? Pues ni más ni menos que Johnny Ive, el legendario ex jefe de diseño de Apple. El hombre que diseñó el iPhone original junto a Steve Jobs está ahora, a través de su firma Lovefrom, creando el arma que podría destronar a su antigua empresa. Junto a él, un equipo de más de 400 ex empleados de la manzana mordida. Y esto nos lleva al punto más maquiavélico del asunto. La exclusiva de Bloomberg nos dice que este dispositivo se fabricará con Foxconn y rondará los $300, pero que no verá la luz como mínimo hasta el año 2027. Entonces, ¿por qué sale esta información tan detallada justo ahora? Si somos un poco mal pensados, hay que mirar a los tribunales. Hace solo unos días, Apple interpuso una demanda contra OpenAI acusándola de robarle secretos comerciales y también de saquear su talento de ingeniería. Muchos analistas financieros sospechan que esta filtración no tiene nada de accidental. Es una jugada maestra de marketing por parte de OpenAI. Filtrando esto a Bloomberg, consiguen tres cosas. Primero, desviar la atención de la demanda de Apple. Segundo, hundir en bolsa a competidores directos del hogar inteligente, como Sonos o Amazon, que ayer ya sufrieron caídas. Y tercero, mandarle un mensaje a Wall Street. Nosotros somos el futuro de la inteligencia artificial física y Apple es el pasado. sea una revolución inminente que cambiará nuestra forma de vivir o sea puro humo financiero para ganar la batalla del relato y subir la valoración de la empresa, lo cierto es que la era de los altavoces tontos ha terminado. La carrera por meter la inteligencia artificial definitiva en nuestra casa sin necesidad de mirar a una pantalla ya ha empezado. Veremos quién se queda finalmente con las llaves de nuestro salón.
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1: Paco Lloret, bonanit.
7: Bonanit.
1: Pedazo de partido, Paco. Uy, Paco, te pierdo. No, Paco, por favor.
7: Sí, estoy aquí.
1: Vale. No, no, ahora sí. Es que te perdíamos. Que digo que pedazo de partido, ¿no?
7: No me pierdas un día como hoy, por favor.
1: Y menos por eso, y menos un día como hoy.
7: Claro, mira, para lucirse y felicitarse. Pues mira, sí, es un partido que de verdad estamos exagerando, pero creo que el partido de ayer de España va a quedar para los anales porque es la confirmación.
1: Paco, intenta moverte un poco porque tenemos muy mal sonido, no sé por qué. Te he perdido otra vez.
8: Desapareció.
1: Bueno, vamos a intentar llamarle de nuevo. Mientras tanto, Lorena, a pesar del contundente juego de España, De Champ se ha quejado del arbitraje.
0: Pues sí, el entrenador francés cuestionó al final del partido si el árbitro del encuentro tenía la calidad suficiente para arbitrar una semifinal en la Copa del Mundo. Insinuaba así que el colegiado salvadoreño había perjudicado a su selección. No obstante, también reconoció evidentemente que estuvieron un escalón por debajo del nivel técnico y señaló que la principal culpa era de ellos.
1: Pues a ver si hemos recuperado a Paco. ¿Paco?
7: Sí, ¿me oyes ahora?
1: Ahora te oigo mucho mejor, sí, vale. Que estábamos comentando lo de Champs, que le ha echado la culpa al entrenador, pero en cualquier caso, la prensa francesa hoy se descubre ante el juego de España, claro. O sea.
7: Sí, este partido tiene una trascendencia que va más allá del resultado.
1: Nada, tenemos muchos problemas con la comunicación, no sé por qué, no podemos conseguir, a ver si conseguimos, porque fíjate que es una pena, Lorena, justamente
8: sí,
1: hoy,
8: la verdad
1: que es el día que tenemos que hablar de ese partido de España, esa victoria 0-2 ayer con Francia, un partidazo espectacular y no podemos tener, Paco, a ver ahora si lo conseguimos.
7: Bueno, venga, a ver, a la tercera.
1: A ver si a la tercera va la vencida, ahora parece que sí, ya no me fío, pero pues parece que sí.
7: Sí, bueno, No, te decía eso, que este partido quedará en escuelas de entrenadores y en los servicios técnicos de clubes y selecciones. Este partido es como el santo grial, por cómo España desarmó y desarboló a una selección que se había paseado por el Mundial y había exhibido un potencial tremendo. Bueno, ayer no tuvo prácticamente ni una sola...
1: No tuvo ni una sola oportunidad.
8: Francia hasta el minuto 90 casi.
1: Efectivamente,
8: o sea, por primera vez a puerta.
7: Ya eran los últimos momentos y España, bueno, ya, digamos, bajó el pistón. Pero fue un partido que desde muy pronto, sinceramente, yo estaba muy pendiente de todo, me di cuenta de que España iba a llevárselo porque... Esta es la versión de España que yo he hecho.
1: Es verdad, Paco, que es la versión de España que echábamos en falta al principio de este mundial.
7: Claro, uh-huh. España ha jugado, o sea, uh-huh. yo a veces algún intervención te lo he dicho, lo que está haciendo España en los últimos tiempos es algo que la sitúa al nivel y o supera a los equipos que han marcado épocas en el fútbol mundial, tanto a nivel de clubes como de selecciones. partido de clasificación que ganó 1-6 en Turquía, en un ambiente enardecido. Ese día España, vamos, fue insultante, de verdad, sentía pena por el portero de Turquía porque le caían por todos los lados. Es que es una máquina que te tritura. Y ayer los franceses estaban desesperados. Deschamps, por lo que me comentabas del arbitraje, bueno, hay una cosa que tiene algo de razón. Yo, con todos los respetos y que nadie se enfade, un partido Francia-España semifinal del Mundial no lo puede pitar un árbitro del Salvador. Es anacrónico, sinceramente. Tiene que ser un árbitro de acostumbrado a grandes competiciones y a todo eso. Yo sé que la FIFA es muy integradora y lo acepto y me parece bien, pero no sé, o sea, el árbitro estuvo bien, no estuvo mal, la verdad es que no estuvo mal, pero bueno, siempre se, por aquello de la entidad, pues echabas ahí en falta un árbitro de países más potentes, pero bueno, yo, eso es una anécdota. Lo realmente importante del partido es hubo España, de bien, cómo había una armonía y había una sincronización sublime, o sea, esto es un partido, he visto la jugada del segundo gol, creo que son 20 y tantos pases, en un canal de televisión lo ha explicado Thierry Henry, ex delantero de Francia, ex jugador del Arsenal y del Barcelona, a través de la cámara cenital, ves los movimientos de los jugadores y bueno, pues es impresionante, de verdad, porque claro, enfrente tienes a Francia.
1: Sí, sí, ¿sabes? No,
7: tienes a la selección que ha jugado las dos últimas finales. La ganó en el 2018 y la otra la perdió. Y ante un equipo exuberante, España la minimizó. Y yo creo que lo de ayer es histórico, de verdad, y son de esos partidos que entran los anales por derecho.
1: Yo no sabría a quién destacar del partido de ayer. Lo de Rodri me parece estratosférico, pero es que todos, es que Laporte, es que Cubarsí, es que Cucurella, todos fue un Dani Olmo, es que fue un partidazo increíble.
7: Es una orquesta. Al final sí. Es el fútbol por encima de las individualidades que pueden marcar diferencia.
1: Sí. Pero fíjate, Paco,
7: no sé si otra vez tenemos problemas.
1: Sí, ahora dime, ¿qué me decías?
7: Paco. Tiene una idea que prevalece. Sí.
1: Paco, nada, qué rabia. Tenemos que... Sí. Que te escuchamos mal, lo siento.
7: Sí, yo también lo siento. No sé si, en fin, es un día para lucirse. Me sabe fatal.
1: No te preocupes porque mañana seguiremos hablando. Tenemos que hablar también del partido de hoy de Inglaterra-Argentina y seguiremos hablando de esa final que nos va a enfrentar con el que gane hoy, evidentemente.
7: Sí, claro. Hoy sabremos el finalista y, bueno, Simeone es titular, el hijo del técnico del Atlético de Madrid.
1: Pues mira, qué interesante. Aún así, yo estoy con Inglaterra, pero bueno. Paco, gracias. Un abrazo. Cuídate. Adiós, Lorena. Hasta mañana.

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1: Paloma Cervilla, buenas noches.
2: Hola, ¿qué tal? Buenas noches, Federico, ¿qué tal?
1: Y Juan Malamed, buenas noches.
3: Muy buenas noches, Federico.
1: Bueno, lo primero de todo, muchísimas gracias a los dos por acompañarme este ratito aquí en nuestro Ni Blanco Ni Negro. Lo segundo, decirle a nuestros oyentes que disculpen a Fernando Jáuregui, que estaba con otro compromiso y no ha podido estar este rato con nosotros, pero no puedo estar mejor acompañado que por dos grandes amigos como sois los dos. O sea que os lo agradezco un montón, de verdad. Y bueno, yo lo primero que haría sería preguntaros, Paloma, Juanma, a ver... la pregunta que nos hacemos todos ahora mismo es: ¿esto aguanta hasta julio de 2027, Paloma?
2: Bueno, yo creo que yo que ya llevo tantos años en política, como tú también y como Juanma, yo siempre digo que entrar en la cabeza y en los posicionamientos que se haga Pedro Sánchez, pues es muy complicado, porque él mismo no responde a los códigos políticos que estamos acostumbrados, ¿no? A ver en periodismo y en política, en circunstancias normales, cualquier político, dirigente político, había disuelto las Cortes y se había presentado a unas elecciones. ¿Qué elemento para mí es lo que distorsiona la situación en la que estamos? Pues la situación jurídica y procesal que vive el Gobierno y el Partido Socialista. Pedro Sánchez tiene un horizonte, parece, hay que esperar todas las sentencias judiciales que se pueden ir produciendo, un horizonte un poco negro, digamos. Y yo creo que eso sí que va a marcar su futuro político y sobre todo cuando él crea que puede conseguir o que puede intentar conseguir gobernar otra vez. Yo personalmente, en circunstancias normales, esta es una situación en la que un partido y un presidente que no tiene presupuesto, que no puede gobernar, que no tiene apoyo político, lo más normal es que disuelva. Yo lo único que veo, si es que se puede ver algo, es un adelanto técnico en los meses de febrero, marzo, una vez que sea imposible aprobar los presupuestos.
1: Juanma, tú coincides con eso, me imagino.
3: Sí, coincido con lo que dice Paloma. Antes que nada, decirte también el gusto y el placer de estar aquí contigo y con Paloma, que es recíproco, y creo que el diagnóstico que ha hecho ella es bastante compartido y bastante atinado. Por poder puede aguantar Pedro Sánchez, pero creo que no sería lo más lógico en términos ni siquiera de patriotismo de partido. El Partido Socialista le está pidiendo que no someta a sus barones y alcaldes a ese potro de tortura de que les den a ellos la patada que quieren que reciba Pedro Sánchez de las elecciones municipales y autonómicas de mayo, con lo cual sería bastante más natural que Sánchez convocara elecciones en marzo, después de haber presentado y creo que no aprobado unos presupuestos generales del Estado, que serán un acto performativo, o sea, un pistoletazo de salida de la campaña electoral, diciéndoles a los españoles: esto es lo que yo os ofrezco si me votáis, y diciéndoles a los socios: todo esto es lo que no me permitís que haga porque no me apoyáis ya. Con lo cual yo creo que ese es el escenario natural que se prefigura de aquí a final de año, aunque, como bien decía Paloma, no nos podemos meter en la cabeza de Pedro Sánchez. Él sí que tiene tatuado en el córtex cerebral una frase que le dijo Iván Redondo y que Iván dice que viene de Aznar, que es: un día más en la Moncloa, un día menos para el enemigo. Hasta ahora se ha ceñido a ella. Hasta ahora, siempre que ha podido alargar un día, una semana, la legislatura, incluso cuando ha pensado en dimitir, cuando imputaron a su mujer, o cuando cayó estrepitosamente Santos Cerdán, fundamentalmente en esos dos momentos, incluso ahí, esta bis de superviviente que tiene Pedro Sánchez siempre se ha impuesto. Pero creo que en un cálculo de pros y contras, lo menos malo para él es convocar elecciones en marzo, e intentar que para entonces los gobiernos autonómicos de PP y de Vox tengan algún fuego, algún disenso que le haga a él poder invocar una vez más la misma carambola de que el miedo a Vox haga que se alineen los astros y saque la mayoría absoluta su bloque.
1: Ah, eso le funcionó en el año 2023. Lo que yo tengo serias dudas es de que eso pueda volver a funcionar. No parece, ¿no?, que ese escenario se pueda volver a repetir.
2: Bueno, yo realmente a mí hace mucho tiempo que dejé de hacer análisis político porque en este país cualquier cosa es posible si hablamos en términos de sentido común y de política normal, ¿no? Porque ya tenemos que hablar de una política normal. Lo más lógico sería que hubiera un gobierno del Partido Popular con Vox. Pero vamos, yo creo que puede no ser posible, ¿eh? O sea, que yo no soy de las que digo va a gobernar el Partido Popular con Vox. No, aquí se están produciendo muchos elementos en estos últimos meses y Pedro Sánchez es un político muy político, pero muy peligroso y con pocos escrúpulos. Y cuando en general la gente tiene pocos escrúpulos, no es que sea más lista, ¿eh? No, yo cuando la gente dice es que es muy listo, no, es que tiene muy pocos escrúpulos. Cuando uno tenemos escrúpulos, pues podemos hacer menos cosas, ¿no? Y somos menos temibles, ¿no? Yo creo que la lógica no puede ser la que todos pensamos, de que el Partido Popular y Vox consigan un gobierno y una mayoría, porque bueno, Pedro Sánchez puede hacer cualquier calambola en estos últimos meses. Pero vamos, lo que marcan las encuestas, y a eso es lo que no tenemos que atener, porque yo no tengo ni idea lo que la gente quiere votar o no. Yo miro las encuestas como vemos todos, y sí que parece que el Partido Popular y Vox van a tener una mayoría. Yo creo que eso no lo discute nadie y habrá que ver el alcance de esa mayoría. Pero dicho lo cual, yo estoy a la expectativa y desde luego yo no la tengo toda conmigo.
1: Uh-huh. Juanma.
3: Yo creo que Sánchez por sí mismo no tiene ya margen de remontada, por la sencilla razón de que él se mantiene, el PSOE se mantiene más o menos en el 27-28% de intención de voto, porque se ha comido una parte importante del electorado a su izquierda, Sumar. El electorado de Sumar. Desde el momento en el que Sumar y Podemos y todas las confluencias a la izquierda de la izquierda no van juntos, la capitalización de escaños es muy complicada. Esto es por el sistema DOMP, el sistema de reparto nuestro de escaños, prioriza mucho al que queda tercero sobre el que queda cuarto. Y el tercero va a quedar Vox en casi todas las provincias. Sí. En 2023 quedó tercero Sumar en las provincias más grandes, además. Quedó en Sevilla, en Valencia, en Barcelona, incluso obtuvo muy buen resultado. Esto ahora no va a ocurrir, con lo cual aritméticamente es casi imposible que vuelva a repetir lo que ocurrió en 2023. ¿Qué ocurrió en 2023? Pues que el bloque de Sánchez le sacó 32 escaños al bloque de derecha en Cataluña, sí. 14 escaños en el País Vasco y uno en Navarra. En el resto de España perdió estrepitosamente en todos por 43 escaños, pero sacó 47 en estas tres provincias del Ebro para arriba. Si hay una mayor capitalización, un mayor trasvase de voto independentista al PSOE en Cataluña, puede haber una oportunidad, pero yo hoy por hoy no lo veo. Hoy por hoy el panorama social y demoscópico de Cataluña es otro, el PSC no está tan fuerte y ha surgido Alianza Catalana, que es un elemento disruptivo muy claro. Con lo cual, creo que por méritos de Sánchez no se puede repetir, casi lo veo casi imposible, lo ocurrido en 2023, pero sí podría ocurrir por demérito del Partido Popular. Muy mal lo tiene que hacer el Partido Popular, muy mal lo tiene que hacer Feijóo, o mucho lo tiene que zancadillear Vox hasta niveles, digamos, insoportables para el electorado, para que no amarre una mayoría que ahora mismo es bastante abultada en las encuestas. Sí que es verdad que últimamente, en las últimas semanas, Feijóo acumula varios errores no forzados bastante llamativos, con la ley de nietos y la ingeniería electoral, con lo del concebido no nacido, que no lo explicó bien, y con lo del absentismo y bajas laborales, que tampoco lo explicó bien, y acabó creando un fuego donde no tenía por qué haberlo. Esto son cosas menores, yo creo. Que el 2027 va a ser un plebiscito. Sánchez sí, Sánchez no. Pero creo que la derecha tiene que llegar con los deberes hechos, con un programa de regeneración muy potente y que la gente entienda, o sea, no solamente explicado y anunciado, sino bien explicado y bien anunciado y que la gente se lo crea, y además de eso no cometer muchos errores. Si eso es así, llegan en una situación tal de ventaja que lo normal es que se produzca el relevo, y así lo piensan en Moncloa y así lo piensan en Ferraz. Es una cosa que, digamos, un augurio de periodistas que aquí a dedo chupado estemos diciendo lo que va a ocurrir en base a las encuestas. No, es que ya el cambio de ciclo lo descuentan incluso ahí. ¿A qué se aferra Sánchez? A que pase algo, que siempre acaba pasando algo que le pueda beneficiar. Pero yo lo veo muy, muy, muy improbable que se pueda repetir esa mayoría si, digamos, no el tablero se mantiene tal como está.
1: Es que además hoy por hoy las cosas que pasan no perjudican al PP, sino que a quien perjudican precisamente es a Pedro Sánchez y al Partido Socialista. Okay. Y lo que más o menos podemos sospechar que puede pasar sigue siendo todo en ese entorno de los casos de corrupción que afectan al Partido Socialista.
2: Bueno, yo algunas cosas que ha dicho Juanma no estoy de acuerdo, porque creo que la izquierda amplifica esos supuestos errores de Feijóo. Vamos a ver, la ley de nietos. En la sociedad española y en amplias capas del centro de derecha se ha instalado la sensación de que puede haber un pucherazo electoral. No voy a ser yo quien hable de pucherazo electoral porque no tengo los datos que lo indican. No voy a cometer yo la osadía esa, ¿no? Pero sí hace bien Feijóo en tocar ese tema, porque ese tema sí lo quiere su electorado. No quiere que se vaya a los extremismos de Vox, ¿no? Y a esta sobreactuación de que va a haber un pucherazo, pero sí hablar de esa sensación que hay de que se están haciendo cosas que a lo mejor no para estas elecciones con la ley de nietos sí, pero para próximamente hacer un cambio en el cuerpo electoral, por si el supuesto gobierno de Feijóo y Vox dura 4 años o 3 años o 2 años, estar preparado para el siguiente horizonte. Yo creo que no ha sido un error, a mi juicio, porque Feijóo lo que se ha referido es a la instrucción de la ley de nietos. La instrucción de la ley de nietos es una barbaridad, porque la hermana de Óscar Puente cambia a espaldas del Parlamento una instrucción que desvirtúa lo aprobado por el Parlamento. Yo creo que en el contexto actual de que Pedro Sánchez ha dicho que va a gobernar sin el Parlamento, decir eso no creo yo que sea una barbaridad. O sea, que realmente hay procesos que nos indican que se está yendo a un intento de cambiar el cuerpo electoral a medio y largo plazo. Con lo cual yo creo que ahí a mí no me parece mal, por lo que yo escucho de la gente que vota al centro derecha, que quiere que hable no en esos términos exagerados que dice Vox. El término de la ley del concebido y no nacido. Bueno, hay una gran parte de votantes del Partido Popular que se han ido a Vox por el tema del aborto, que yo creo que no debe ser un tema por el cual la gente tenga que votar honor al Partido Popular. El Partido Popular tiene que gobernar para todos, para el que aborta y para el que no, y hay que respetar todo. Pero sí tiene que hacer algún guiño a todo ese votante del centro-derecha, un votante católico que se ha ido a Vox, hacer algún guiño para que pueda volver. Yo creo que no son errores, son errores magnificados por la izquierda. Y luego el tema de las bajas laborales, el coste de las bajas laborales son 33.000 millones de euros en el año 2025. Es que hay mucha gente que efectivamente está de baja laboral porque está enfermo, pero también hay muchos jetas. Y eso la sociedad también lo percibe. Con lo cual yo creo que son debates que Feijóo también tiene que entrar. A lo mejor podría haber hecho de otra manera, pero tiene que entrar, porque Feijóo no se puede quedar solamente hablando de la corrupción, ¿no? Que está muy bien, pero también tiene que entrar en otros debates.
1: Juanma.
3: Sí, pero claro, sobre el pucherazo que se habla, que es una barbaridad absoluta hablar de pucherazo. No hay absolutamente ningún dato, solo intuiciones y conspiranoias para hablar de pucherazo. La instrucción de Sofía Puente efectivamente desvirtúa lo que se aprobó en el Congreso, porque de una manera bastante chocante dice que esto puede afectar a todos los descendientes de españoles que emigraron por cualquier causa a estos países, y eso no es así. El espíritu de la norma era los exiliados. Que huían de la represión franquista, e incluso hubo una enmienda de Ciudadanos que quería ampliarlo para todos y se rechazó. El error de Feijóo es hablar de ingeniería electoral.
1: Claro.
3: Porque que haya más gente votando desde países a los que fueron españoles en el exilio no prefigura en ningún caso que eso sea una victoria para el PSOE, claro, ni que vaya a ganar ellos. De hecho, el Partido Popular ha rectificado su error, claro que fue un error, porque lo ha rectificado el PP, y ahora ha hablado como mucho de ingeniería social. Tuvo que hacer tuvo que explicar, dar una explicación a puerta cerrada a la prensa, en la que yo estuve allí en Génova durante hora y media, dos horas, y nos quedó bastante más claro. Y eso, y está claro que, como bien decía Paloma, que la instrucción de Sofía Puente
2: es una barbaridad.
1: Tendría que haber sido un acuerdo parlamentario.
3: Es un salto de pértiga increíble, que hasta en Argentina les llamaba la atención. Es decir, pero esto, ostras, que nos han puesto aquí de repente para libre, no para votar al PSOE, sino para tener pasaporte europeo, que es lo que ellos ansían. El Partido Popular dice ahora que es que el voto cera lo ganó el PSOE en Andalucía después de que Juanma Moreno hubiera arrasado en el voto de los residentes en Andalucía o en Extremadura. A ver, si uno mira el voto cera es el voto de los extranjeros residentes fuera de España, por resumirlo mucho. Siempre, menos en contadísimas ocasiones, en Andalucía lo ha ganado el Partido Socialista, incluso cuando la derecha ganaba, en Extremadura exactamente igual, en Aragón igual, y eso es una conspiranoia. Con respecto a lo del concebido no nacido, el problema, precisamente, es que parezca que está hablando de aborto, cuando esto es una ayuda económica a las embarazadas. No tiene nada que ver con el aborto. Es adelantarle una ayuda económica a las familias o a las mujeres que quieran ser madres solas, y con la intención, obviamente, siempre de que llegue a término el embarazo. Darle, como ya le daba Galicia, a las familias numerosas, a las familias de dos hijos, el estatus de familia numerosa si está la madre embarazada del tercero, y Madrid lo que hace es ampliarla a todos. Que el PP se podría haber anotado un tanto extraordinario entre todas las capas templadas, moderadas, normales de la sociedad, diciendo a todas las mujeres embarazadas les vamos a dar ayudas que van a tener después. Se las vamos a adelantar para que vaya teniendo, pues eso, un impulso a la natalidad por parte del Estado para lo que sea, ¿no? Para comprar la cuna o para poder llegar a fin de mes con los costes que tiene la natalidad. El hecho de venderlo como concebido no nacido,
1: la es terminología.
3: El error es intentar que se esté hablando del aborto cuando esto no tiene nada que ver del aborto, excepto en lo nominal, igual que pasa con la prioridad nacional, que dices, sí, es verdad, en la letra pequeña es arraigo y punto. Pero el sintagma simbólico de Vox de hablar de prioridad nacional es segregacionista y es de creencia xenófoba. Ese es el problema. El estar entrando en terrenos de Vox, que yo entiendo que hay una estrategia estructural del Partido Popular, que, como bien decía Paloma, hay un electorado ahí que claramente quiere que hable de estas cosas, pero me parece que tiene que el PP tiene que ser más ancho, que el PP tiene que hablar de estas cosas sin necesidad de usar el lenguaje de Vox, y le ha pasado lo mismo con lo de las
1: bajas. Que, claro, que de hecho, lo que me sorprende de Feijóo es que cuando dice una cosa luego tiene que salir por detrás el partido a convocarnos a los periodistas a darnos una explicación. Que hoy la ha vuelto a pasar con el tema de las bajas. Han tenido que salir otra vez a explicar. Esto no es exactamente así. Lo que ha querido decir es, se refiere al fraude.
3: Y Juan Bravo, Federico, lo ha explicado bastante mejor.
1: Claro.
3: Lo ha explicado bastante mejor, porque confundir absentismo laboral con baja
1: médica.
3: Ostras, cuidado. Se refería a que hay fraude. Y os pongo dos datos que yo creo que son muy expresivos. Primero, hay el doble de absentismo los lunes que los viernes. 1,7 millones los lunes y la mitad los viernes. Eso es una tendencia muy marcada. Eso te está llevando a pensar que ahí hay algo, que ahí hay alguna posibilidad de fraude, de gente que los lunes falta más al al trabajo. Y yo creo que eso es importante que lo atajemos con medidas de incentivo de la productividad, que a la gente se les paguen las horas extra, porque si se les pagan las horas extra, a lo mejor es más difícil que dejen de ir a trabajar un día. Si tú pones en un balance las horas extras que se les deben a los trabajadores y los escaqueos, por decirlo que la gente lo entienda, ganan con mucho las horas extras que no se les pagan a los trabajadores. ¿Quiere esto decir que no haya que actuar contra lo otro? No, hay que actuar, y además hay que actuar rápido y con un pacto de Estado, porque en esto están de acuerdo todos los grandes partidos. El abstencionismo laboral está creciendo cada año, está creciendo porque la población está más envejecida, sí, por problemas de salud mental, porque bueno, porque hay más trabajadores y por tanto más bajas. Bueno, yo creo que eso es comprensible, pero si tú lo explicas desde el principio de una manera transversal, es decir, hay un problema con determinadas personas. Ah, bueno, os doy el otro dato que os había dicho. Hay un 10% de las personas que se dan de baja o que son absentistas, que copan el 50% de todo el abstencionismo. O sea, hay gente reiterativa. Y ahí hay que actuar, hay que intentar ver lo que pasa, habrá que mejorar la inspección, habrá que mejorar el número de médicos, habrá que dar más rapidez para que puedan volver a su puesto de trabajo quienes ya están medianamente curados. Yo creo que todo eso es de lo que tendría que estar hablando el Partido Popular y no decir que va a pagar menos a los trabajadores que estén de baja, porque eso ha sonado bastante mal. Y luego decirlo con o sin acuerdo de los sindicatos, peor todavía. Yo, es que no me ha parecido que la manera, la forma, se corresponda con el fondo, que en el fondo, que esto es un tema muy importante, yo creo que estaremos todos de acuerdo que hay que intentar bajar el absentismo laboral.
1: Y atajar el fraude, evidentemente, si eso no nos cabe ninguna duda. Paloma,
2: ¿qué vas a decir? Yo lo que... vamos a ver, aquí cada vez que es el Partido Popular tiene un problema. Primero, que no se tiene que acomplejar por nada. O sea, aquí lo que no puede ser, el Partido Popular no puede hablar, por ejemplo, del tema de la ley de nietos y al día siguiente más o menos que pedir perdón. No. Eso sí que no lo puede hacer, pues porque se le han echado encima 300 periodistas y entonces yo tengo que salir a pedir perdón. Oiga usted, yo no tengo que salir a pedir perdón de absolutamente nada. Yo he dicho lo que he dicho. He dicho que quiero transparencia en la concesión de las nacionalidades y que hay una orden, una instrucción, que es una barbaridad.
3: Pero, Paloma, perdóname que te interrumpa, es que no dijo eso, es que eso es lo que dice ahora. Es que lo que dijo el primer día fue, se está fabricando votos porque no los tiene. Sí. Dijo literalmente, se está fabricando votos porque no los tiene.
2: Pero vamos a ver, aquí hay una ingeniería política, ya no digo ni electoral, política para dar la nacionalidad y para regularizar a todo el mundo. Ha entrado un ansia brutal de vamos a regularizar a todo el mundo. Las regularizaciones de inmigrantes, había una iniciativa legislativa popular en el Congreso que se estaba tramitando con diálogo con los grupos parlamentarios, y como yo no quiero el diálogo con los grupos parlamentarios, quiero hacer lo que sea, yo lo apruebo ordeno y mando del Consejo de Ministros. ¿Eso tiene una intención o no tiene una intención? Porque si no, tú espera que se tramite en el Congreso y esperas una tramitación parlamentaria. Porque hay que gobernar con el Parlamento y lo que el Parlamento diga. Si yo no sé lo que va a decir el Parlamento, a lo mejor le da la razón a todos los partidos de izquierda, fenomenal. Esa es la democracia. Sí, esa es la democracia. Pero lo que no podemos emitir señales de que queremos hacer cosas por la puerta de atrás. Yo, esa es la opinión. Yo, lo que haga el PP me importa poco. Yo te digo lo que yo veo desde fuera. Lo que yo veo desde fuera, ahora voy a tramitar una ley de nietos en el que yo por la puerta de atrás doy una instrucción que no tiene que ver nada con lo que ha aprobado el Parlamento. Y hago lo que me da la real gana y entonces doy nacionalizaciones y pasaporte a los tataranietos de los hijos del exilio. Eso es una barbaridad, eso es una barbaridad. Y eso hay que decirlo, pero sin ningún complejo. Es decir, porque tú has dicho, yo he dicho lo que he dicho y esto es lo que hay. Y en base a eso, sí que hay unos movimientos que se están viendo, sí, es que se están viendo, para regularizar y dar pasaporte español a determinada gente. ¿Eso es así o no es así? Yo es que, no sé, yo lo veo claramente.
1: La instrucción es clara.
2: Parece ser que la gente no lo ve. Y ahora vamos a regularizar a 80.000 saharauis, porque también eso hay una proposición de ley, son movimientos que están ahí y objetivamente están ahí. Pero, y algo está pasando.
3: La manipulación ¿no? fue la manipulación de la señora Puente.
1: Sí, sí.
3: A mi juicio fue muy burda. Uh-huh. Muy burda porque es que tengo aquí delante y decía, la frase decía, los nacidos fuera de España, de padre o madre, abuelo o abuela, que originariamente hubieran sido españoles y que, como consecuencia de haber sufrido exilio, no tuvieran nacionalidad española, ¿vale? Entonces interpreta que ese y que, como consecuencia de haber sufrido exilio, no tuvieran pasaporte, significa y además aquellos que, oiga, no, pero es que es una manipulación, significa que tiene que cumplir dos requisitos, no que son receptores de la nacionalidad, cualquiera que tenga uno solo de esos dos requisitos, no sé si me explico. Es increíble la manipulación.
2: Claro, si yo,
3: Y por tanto, la instrucción debería ser nula de pleno derecho.
1: Debería haber sido algo que se
2: en el que se ha intentado, en que se ha hecho manipular la soberanía nacional. Es que ya aquí pasan cosas.
1: Es que eso debería de haberse negociado en el Parlamento, evidentemente. O sea, esa instrucción no tendría que haber salido como tal, sino que tendría que haber sido una reforma, si me apuras, de la ley aprobada por el Parlamento.
3: Es que la instrucción es posterior a que el Parlamento lo aprobara y votara y rehace y reinterpreta lo que ha dicho el Parlamento. Es que no tiene un paso.
2: Eso fue lo grave. Eso. O sea, que lo grave es eso. Que yo ya no entro... Oye, que yo no sé lo que ha pasado ahí, pero sí que ha pasado que hay una instrucción que se ha manipulado lo que la soberanía nacional ha aprobado. Y yo eso lo veo de una gravedad extrema. Y el Partido Popular no tiene que pedir perdón, no tiene que pedir perdón por haber dicho que estaba, que ha pasado eso. Tendrá que pedir el perdón porque se la colaron en el BOE. Eso sí que tiene que pedir perdón, porque eso se publicó en el BOE y no se enteró.
3: Eso está claro. Y luego, cuando lo ha querido aprovechar... Claro. Ha desaprovechado la oportunidad, que ese es el problema. Pero como tú bien decías antes, Federico, al que afecta la coyuntura actual no es al PP por no aprovechar estos balones francos que tiene de cara a portería. No, hay que ponerlo en su justa medida a quien afecta la actualidad, que lo está enterrando en casos judiciales muy graves, es al Partido Socialista, que no puede coger la sartén por el mango de la actualidad, que no es capaz de controlar de nuevo la agenda, y en Moncloa ahora mismo están mano sobre mano esperando, es una manera de hablar, pero bueno, están esperando a que pase un poquito todo este aluvión de casos gravísimos, fundamentalmente el de Zapatero y el caso Seppi, que me parecen los dos de más incidencia en el electorado, uno digamos emocionalmente el de Zapatero es el que más daño le hace, y otro por su profundidad en la presunta corrupción, que es que el caso Seppi es gravísimo con todas las derivadas del aire, ¿no? Mientras todo eso esté sobre la mesa, mientras se haya condenado a 24 años de prisión a la mano derecha de Pedro Sánchez, yo creo que la legislatura ha entrado en los minutos de la basura.
1: Y que
3: en los minutos de la basura en lo que ya estamos de precampaña, una precampaña que va a ser dura, larga, fea y a cara de perro. Uh-huh. Todo lo que creemos que está mal ahora va a ir a peor. Uh-huh.
1: Va a ir a peor, la sensación es esa, ¿no? O sea, que todo este clima de crispación constante, cuando ya nos acerquemos a los minutos finales de la precampaña, va a ser horroroso.
2: Hombre, sobre todo porque yo creo que a partir de ahora tenemos ya la sentencia de Ábalos.
1: Claro.
2: Ahora va a llegar la sentencia del hermano de Pedro Sánchez. Uh-huh. Luego va a llegar la sentencia de Begoña Gómez. El tema Zapatero está, pues, cada día que pasa más feo, ¿no? Porque ya solamente pedir que se le anule la excepción de Hacienda, pero oiga usted, pero si llevamos un mes esperando que nos informe de dónde vienen sus joyas y quién se las ha dado,
1: sabemos.
2: Y todavía no sabemos nada. Si yo no digo que las haya robado de ningún sitio, yo solamente digo que si yo tengo en mi caja fuerte de mi casa una joya de 1 millón de euros, yo tengo todos los papelitos al lado para enseñárselo a quien me lo pida, ¿sabes? Entonces yo creo que va a entrar en una deriva. Bueno, ya se condenan a su hermano, se condenan a Begoña, si Zapatero se le abre juicio. Yo realmente, mi admiración supina al señor Pedro Sánchez, porque yo no sé cómo es posible mantener un gobierno en el que la corrupción está, dicho entre comillas, en su habitación, por no decir en su cama, y no se ha enterado. Y yo pregunto, yo no quiero culpar a nadie, ni soy nadie para decir si eres culpable o inocente. Dios me libre, ni que hay lo fed ni que hay nada. Hay una justicia que se están juzgando unos hechos. Pero que gobernar de esta manera, yo creo que va a ser imposible y vamos a asistir en los próximos meses a una oleada de desprestigio a la justicia, a una ola de desprestigio a los medios de comunicación, que todos somos buleros, somos pseudomedios, decimos mentiras y no sabemos nada de periodismo. Hombre, no. Yo creo que alguien tendrá que poner sensatez en todo esto, no lo sé, la verdad.
1: Juanma, vosotros que estáis más cerca del día a día, ¿os ha llegado, en Moncloa tienen la sensación de que puede caerle una imputación también al presidente del gobierno? Porque esto me lo han dicho a mí por un par de sitios, pero yo no sé si es cierto o no.
3: Claro, no, sí que se da más por descontada la imputación al Partido Socialista.
1: Sí.
3: Y es una imputación que en otra época habría supuesto un auténtico terremoto interno, pero que ahora, como se han quemado tantas etapas de lo que hasta ahora eran usos y costumbres del buen gobierno y de la separación de poderes, etcétera, ahora quedaría en stand-by. Pedro Sánchez ha decidido que ya no dimite nadie más, que aquí nadie más se cobra la cabeza por investigaciones en curso y que hay que resistir, apretar filas, y todos en formación tortuga hasta 2027, en el que espere, como decía antes, que pase algo. La imputación de Pedro Sánchez yo no la veo. Y a quienes yo les pregunto de su entorno más directo y del gobierno, tampoco la ven. Sí que algunos, no todos, porque hay muchas diferencias en el Consejo de Ministros, pero algunos ministros son más proclives a pensar que los jueces están dispuestos a todo contra Pedro Sánchez, cosa que yo no comparto. Y otros creen que no hay ningún material para imputarle a él, porque genuinamente no aparece en ningún sitio. Y yo creo que esto de preventivamente poner escenarios no nos hace ningún bien cuando lo hacemos los periodistas. Yo ese no lo veo. El del PSOE sí, porque está en el ambiente judicial.
1: Está en el ambiente judicial, sí. Paloma.
2: Bueno, yo también comparto lo que dice Juanma. Yo no sé si hay... No sé si hay motivos, pruebas suficientes para imputar al presidente del gobierno. Hasta ahora no lo ha sabido, con lo cual no se le ha imputado y serán los jueces, ¿no?, quienes tengan la información. Yo, evidentemente, no la tengo. Ahora mismo no parece que vaya a haber una imputación del presidente. Iremos viendo tranquilamente lo que la justicia va dictaminando. Pero la financiación irregular del Partido Socialista, pues hay algunas señales que nos indican que sí puede ser posible. Ahí tenemos todo el dinero que Andragüello, que Carmen Pano dijo que había dado en manos en la sede del Partido Socialista. Serán los jueces los que tengan que probar si eso es cierto, pero en el caso Ábalos sí que hay mucho manejo de dinero cash que se manejaba y que entraba. Y luego hay un tema importante que todavía está poco investigado, que es el tema de los hidrocarburos y del petróleo que venía de Venezuela y el refinamiento que se intentó hacer en las Islas Canarias en el tema del petróleo y los hidrocarburos. El petróleo venezolano parece ser que con ese dinero se ha financiado la Internacional Socialista, parece ser que ha podido venir dinero al Partido Socialista, se tendrá que investigar, se tendrán que ver y, por supuesto, tendrá que haber una sentencia. Es que los periodistas también estamos para acatar la sentencia y para lo que nos digan los jueces. Nosotros no nos podemos tirar en plancha, como decía Juanma, a acusar a todo el mundo y a señalar a todo el mundo con el dedo, no. Pero sí a decir y a investigar que hay pruebas que pueden indicar, sobre todo yo creo que el caso es el tema de los hidrocarburos. Yo creo que esa es la clave de muchas cosas que pueden situar al Partido Socialista en la diana, pero bueno, iremos viéndolo y lo que los jueces digan, eso es así.
1: Pues Paloma, Juanma, lo seguiremos viendo, por supuesto, porque nos queda mucho recorrido todavía. Muchas gracias a los dos, de verdad. Paloma Cervilla, Juan Malamet, un abrazo muy fuerte y muchas gracias por haber colaborado este ratito con nosotros aquí en nuestro nivel.
2: Hace un placer.
3: Un placer, muchas gracias a vosotros y un abrazo muy fuerte.
1: Un abrazo, cuidaros.

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1: Linda Ronstadt, que cumple 80 años.
0: 80 años, nada menos. Pues con su música le ponemos banda sonora a los temas de la tertulia.
1: Buenas noches, tertulianos. Hoy es un día de celebración porque por segunda vez en la historia España va a disputar la final de un Mundial tras vencer ayer a Francia por 2-0. La alegría ha tapado el escándalo que nos dejó ayer la política, esa condena al hermano del presidente del gobierno a 9 años de inhabilitación por prevaricación. El gobierno confía en que instancias superiores le declaren inocente.
2: Lo que determina esta sentencia es el triunfo de la estrategia de la ultraderecha, porque no se ha perseguido un delito, se ha perseguido una persona por ser el hermano del presidente del gobierno, el hermano de Pedro Sánchez, porque hay que recordar que este proceso lo inicia la ultraderecha y es una sentencia que se hace en base a aquí. Porque uno puede influir y puede prevaricar cuando tiene influencia. Pero es que Pedro Sánchez en ese momento no era presidente del gobierno, no era secretario general. Incluso el señor Gallardo apoyaba al otro, a la otra candidata. Es una auténtica barbaridad.
1: En el Partido Popular ven esto como un escándalo y siguen pidiendo dimisiones. Hoy Feijóo ha hablado de Sánchez como un líder autoritario.
3: Para reconocer a un autoritario no hace falta preguntarle qué piensa. Basta con observar qué intenta controlar. Y será todo lo que acabo de citar. Si recela de los jueces, si desprecia las mayorías parlamentarias cuando no le favorecen, si sustituye el mérito y el esfuerzo por la dependencia estatal, si cuestiona la independencia de las instituciones y si teme a las urnas si no le aseguran el poder, no busquen más. Eso es un presidente autoritario.
1: En el Congreso el gobierno vuelve a tener complicado aprobar los presupuestos y es que la Cámara Baja rechazó la senda de estabilidad. Sin embargo, sí sacó adelante la reforma de la ley de dependencia y una inyección de 6.200 millones para poner al día el sistema. En lo judicial, Cristina Narbona ha declarado ante el juez por el caso Leire, asegurando que ella no tenía conocimiento de nada y a pesar de lo que señala la UCO en sus informes.
4: He explicado al juez cuándo conocí a Leire y las veces que había hablado con ella. Y he dejado absolutamente claro que yo no tenía el menor conocimiento de la supuesta trama que se está investigando.
1: Un último apunte porque el CIS vuelve a dar por ganador al PSOE en las elecciones con el 33% de los votos, 8 puntos por delante de un Partido Popular que tendría un 25%. Vox se queda en tercera posición, Sumar retrocede y también lo hace Podemos que empata con Se acabó la fiesta.
5: ¡Viva el vino!
0: Bueno, voy saludando. Luis Tejedor, ¿estás al otro lado de la línea telefónica?
6: Buenas noches, familia, aquí estoy.
0: Hola, Luis, ¿cómo estás? Allende Martín, ¿cómo estás? Buenas noches.
7: Buenas noches.
0: Chema Gómez, ¿cómo estás? Buenas noches.
8: Buenas.
0: ¿Visteis el partido ayer, me imagino?
8: Obvio,
7: hombre, es claro, claro.
0: Ahora estamos, Luis, tú no estás aquí, pero estamos con la tele grande viendo el Inglaterra.
6: El
0: Inglaterra-Argentina, porque de aquí va a salir el rival de España en la final del domingo.
7: Ay, ay, ay, ay, ay.
6: Ambos buenos, ambos buenos.
7: ¿Cómo sufrimos ayer,
0: Iremos contando si hay goles.
8: Y disfrutamos más que sufrimos, por
7: bueno,
8: suerte.
7: Bueno, sufrimos, al, prin-

0: Yo al principio
1: no, no, no, no, no, no, yo creo que los que más se sufrieron, los que sufrieron de verdad fueron los franceses. Nosotros no sufrimos nada.
0: Y qué mal perder tienen los franceses, ¿no?
1: No, hombre, yo creo que hoy, bueno, sí, de Champs ha echado la culpa al árbitro, que si el árbitro,
2: poquito,
1: no sé qué
2: fuera,
1: tal,
2: ¿no? Hablando futbolísticamente.
1: Pero bueno, han reconocido que España fue super... Y luego si te vas hoy, yo he visto en los periódicos españoles, han recogido las portadas de los periódicos franceses, y ahí sí que es demoledor, o sea, es decir, reconocen todos la super, o sea, hacen esto, o sea, nos han dado un baño, ha sido una superioridad absoluta de España, y lo reconocen todos, ¿no? O sea que
3: los franceses ahora están dedicados al tour.
0: Yo ayer me quedé.
3: Que los franceses están dedicados al tour.
0: No les queda otra en casa. Pues mira, yo ayer llegué y me puse a ver lo que no hago nunca en la tertulia deportiva a las 12 de la noche. Y era una mesa de tres mujeres y dos hombres. Y la verdad es que lo explicaron muy bien. Decían que había jugado también, y eso sí que es cierto. Es que lo hicieron, a ver, yo no soy tan entendida como otros, ¿no? A mí me gusta, y cuando juega la selección es que vibro, ¿no? Por los colores, la emoción, pues por todo, ¿no? Y decían que es que lo había hecho todo perfecto, que lo que había que hacer era que fuera perfecto, pero que llevaba 16 años que no habían jugado como habían jugado hace 16 años que nos clasificamos para semifinales. Y luego te iban explicando cada jugada y la verdad es que te enganchaba. Porque claro, nosotros estamos aquí en la tertulia política, ¿no? Pero cuando ves la tertulia deportiva, sobre todo de un día como una noche como la de ayer, es que fue espectacular. Y Mbappé, mal. Muy, pero que muy mal. Yo, sinceramente, yo soy de Madrid y yo, claro, tiro para la selección. Vi que se comportó muy, pero que muy mal. Que al final estaban tan desesperados que fueron a
2: pues sí, alguna jugada, ¿verdad? Que se...
1: Sí, una
2: que
1: jugada se que le dio un codazo a Unai Simón.
0: Pero una patada... Sí. O sea,
1: un poco feo. Sí. Fue un poco feo.
2: Sí, de los nervios, que hace la vergüenza.
1: Son los nervios, sí, Chema.
2: Pero bueno, no, que eso yo creo que decir eso es que lo bonito que hay mucha gente que a lo mejor no sigue o no tiene un interés muy, muy ferviente por el fútbol, pero la selección es como que voy a verlo, ¿no? O sea, es algo que casi todo el mundo sigue, te guste más o menos el fútbol, lo disfrutas, incluso yo las tertulias periodísticas del mundo del fútbol, la verdad es que no soy muy seguidor, a pesar de que me encante el balompié, pero me parece que están, bueno, que muchas veces son algunos temas ya muy pasados, igual, mucho machismo, mucho tal, pero reconozco que yo también me quedé hasta esa hora de la noche escuchando y viéndolo, disfrutando, y bueno, es algo yo creo que bonito también, ¿no? En momentos de a veces de, pues eso, de intensidad política, de buscar muchas veces conflictos en otros ámbitos de la vida, por lo menos también que el fútbol nos dé quizás ese, ¿no?, ese soplo de aire fresco, y también de dejar los problemas a un lado y poder disfrutar, creo que también es importante, ¿no?, poder desconectar, ¿no?, del día a día.
0: Yo digo solo una cosita, Luis, ya te dejo, que el fútbol une, porque los colores, la roja, los simbología, hasta la Casa Real. Ayer vimos cómo toda la familia se abrazaba. Yo, la verdad es que...
2: Muy espontáneo el vídeo, por cierto.
0: Bueno, pero también... Pero queda bien.
2: Se notaba que estaban ahí grabando y demás.
0: Sí, sí, pero bueno, pero la verdad es que... Y yo creo que el fútbol une lo que ahora mismo efectivamente decías, que en política, que tanta polarización y tanta... pues desafección que hay en la ciudadanía, al revés, hay sentimiento, excepto alguno que ha hecho algún comentario hoy, pero sentimiento patrio, un sentimiento de nación, un sentimiento de ya llegamos, ya vamos a la final, y bueno, a cruzar dedos, a ver, estamos aquí con la pantalla, a ver quién es, Argentina o Inglaterra.
1: Luis,
3: bueno, como estabais comentando, a mí me hacía mucha gracia porque yo hacía una... Se me pasaba una idea por la cabeza esta mañana, que como todos saben, yo no soy muy futbolero, pero como decía Allende, pues cuando juega la selección uno hace patria. Pero decía, 50 años después de democracia y ahora con el centenario con la celebración del centenario de la muerte, del nacimiento, la muerte de Franco, lo que estemos celebrando, que no lo sé. Pues digo, como decía la oposición en el antiguo régimen, seguimos con el opio del pueblo, o sea, España se paraliza y España se centra y ves las calles vacías y los bares llenos y tal, por el partido, que con todo lo maravilloso que fue, para los que no sabemos de fútbol lo disfrutamos, y hasta Rufián ha dicho que seguía la selección y que iba a estar detrás de la selección en la final, eso sí, porque había 8 jugadores catalanes, pero hasta aquí puedo leer, o sea, es que tampoco sé mucho más, pero lo pasé muy bien viendo el partido.
1: Bueno, yo tampoco soy muy futbolero, pero yo creo que ayer había que estar delante del televisor viendo el partido,
3: igual que hay
1: que estar el domingo.
3: Absolutamente.
1: Por supuesto, en la final.
3: Por supuesto.
1: Por supuesto, en la final,
3: por supuesto,
1: ¿no? Y disfrutarlo. Y yo reconozco, no soy un entendido de fútbol, pero la verdad es que ayer vimos un partido con una selección española muy asentada en el terreno de juego. Con una Francia desarbolada absolutamente, sin saber por dónde le venían los balones.
2: Por mérito de España, ¿no?
1: Sí, no.
2: Mérito que dices, no, que juego mal porque no estoy acertado.
1: Era
2: no,
1: mérito de España, por mérito de España, claro. Y luego, sí. Yo eché de menos, yo esperaba ayer el partido de Lamine Yamal, jugó un gran partido. Dio el primer gol con el penalti y luego le anularon por fuera de juego el segundo gol que metió, pero ya hizo, ya tuvo brillos, tuvo momentos de genialidad.
3: Pero fue precioso el gol, ¿eh?
1: Tuvo momentos de genialidad y yo creo que en el que bueno, pues tenemos que en la final ya pues salga el Lamine Yamal que todos esperamos, ¿no? Pero da igual, o sea, es que ayer Rodri estuvo estratosférico, la defensa, Laporte y Cubarsí fueron
2: francés,
1: absolutamente increíbles. Dani Olmo estuvo espectacular, Rodri, como digo, fue estratosférico.
0: Porro
1: que metió el gol, o sea, es que estuvieron todos, o sea, era una conjunción. Todos fue maravilloso, la verdad, ver el partido de ahí.
3: Era un equipo, que es lo que en figuras como estas lo bonito era ver que era un equipo.
1: Sí, eso es.
3: Tú ves a los franceses que tenían grandes estrellas del fútbol europeo, uh-huh. De los cuales disfrutamos de unos cuantos de ellos en España, no era en equipo, eran estrellas. Y en cambio España consiguió, y eso es mérito del seleccionador, está consiguiendo en los últimos grandes torneos que España sea un equipo. Y que los piques que puedan tener por ser del Real Madrid, del Barcelona, del equipo que sean, acaban siendo, cuando están jugando en la selección, un equipo que se dan pases, que no hay figurismos, que no nadie quiere tener el protagonismo y están atentos a ver el que puede tener la oportunidad. Y ahí el joven Yamil lo demostró, o sea, teniendo esas brillanteces que tiene jugando, como el gol que, sin yo ser un entendido, lo del fuera de juego fue una precisión como muy exagerada de los árbitros, porque era mínimo, pero el gol era fue precioso. Sigue siendo, era un chaval que hacía equipo, o sea, hacía equipo con los jugadores que estaban en la cancha. Y eso yo creo que los españoles lo sentimos y lo vivimos. Bueno, hay que reconocerlo, la hinchada de España, después del show que hemos tenido con Noruega, hay pocos tan buenos como la hinchada de España.
1: En fin, la familia real va a estar el domingo en Nueva York, ya lo han dicho. Tengo que reconocer que la imagen que les pusieron en el...
0: Camilo, eso es de la nueva... Bueno, de Camilo, que es el jefe de Casa Real, ¿no? Y, sí. y que la verdad está haciendo bastante bien. Y la nueva directora de comunicación, que yo creo que acerca, ¿no? Al final estás con tu familia y te abrazas.
1: Ya, hombre,
0: pero era un poco compostado.
3: Un salón un poco...
1: Pero perdóname.
3: Un salón de casa un poco mejor
0: montado. Bueno, es que...
1: No era en casa. No era en casa. Era en un hotel porque estaban en Girona en la entrega de los premios de la princesa de Girona. Pero que les podían haber puesto un sitio un poquito, no
0: más
1: sé.
0: Más mono.
3: Más acogedor.
1: Yo que sé, unas patatitas fritas, unas Coca-Colas. Yo he dicho, antes después de un tuit, he dicho, oye, yo si eso el domingo les invito a unas pizzas en casa, porque es que para verlo así, la verdad, todos apretados en un sillón.
2: Sí, es verdad, todos ahí.
1: En una tele que del tamaño de la pantalla del ordenador que tengo aquí en la redacción.
2: Pero eso yo creo que esto está todo medido, ¿no? Quiero decir,
1: no
2: eso,
1: sé, no, yo creo que se han pasado de
2: yo creo que se han,
1: vale, austeridad
2: se han querido,
1: de mí,
2: se han sí, pasado. Yo creo que,
0: yo creo que se han, sí,
1: que
0: se han
1: el
0: pasado.
1: Rey, que es el rey de España, que no es que no soy ningún mindundí. O sea, es el rey de España, ponle un sitio un poco decente.
0: Además, a mí me chocó la televisión y luego había como una cosa, digo, ¿esa mesilla o esa cosa que
1: de
0: antes? Digo, ¿eso
1: rara,
0: lo tendrán?
1: Sí.
0: Y yo decía, no puede ser, no puede ser.
1: Ni una cervecita, ni una Coca-Cola, no, nada, ni unas patatitas fritas, unos torreznos de Soria, yo qué sé.
0: No, pero incluso si le hubieran puesto mono, o sea, con algo de picoteo, pero mono, porque es la familia real, ¿no? Que estamos todos en casa, todos tomando algo, pues mono y en sitio mono, yo creo que es normal. Me pareció demasiado sobrio, sí.
1: Yo me parece, yo creo que han pecado de exceso de sobriedad, sí. O sea, no tenía sentido.
2: Se nota, quiero decir, o sea, claro. Es cierto que ha habido un esfuerzo importante y creo que es algo interesante a nivel comunicativo, el tema de las redes sociales, el tema de estar, ¿no?, prestarse más accesible, ¿no?, a la gente. Creo que está muy bien, a mí me parece muy bien, además que nosotros que nos dedicamos al mundo de la comunicación, creo que hay cosas ahí que se pueden desarrollar y que es algo muy interesante, pero concuerdo con Fede, que a veces él querer hacerlo, claro, de una forma tan... El exceso se nota cuando quieres hacerlo de esa forma, yo creo que pecan de exceso y al revés, y yo creo que cuando siempre van a estar tan mirados, al final va a ser contraproducente, porque bueno, quieres dar una imagen más afable,
1: claro,
2: más de estar por casa y al final lo que consigues es que parezca que ese no es su mundo real, ¿no?
1: Eso no es lo real.
2: Se ve un poco sobreactuado, incluso,
1: claro,
2: en sus formas de celebrar, en sus formas de ver, quiero decir, tú estás viendo un partido y hoy no tienes una cámara al lado que te está grabando tus reacciones, porque además si la tuviéramos todos seríamos mucho más comedidos.
1: Es como si están de vacaciones en verano y te dicen el rey sale a navegar y le ves en una barca de remos.
2: Eso
1: y
2: es,
1: pues, mira,
2: es
1: no,
0: de todas
1: no,
0: formas,
1: no me lo creo.
0: Ellos están acostumbrados ellos están acostumbrados a que les graben, a tener cámaras continuamente, con lo cual eso para ellos no supone ningún problema. Pero sí, quizá demasiado con la compostura, yo lo vi que, bueno, me partió simplemente eso, ¿no? En comunicación política todo comunica y a veces por querer comunicar y querer acercarte a la ciudadanía y ser más cercana, eres demasiado, pecas en la sobriedad, ¿no? Pero bueno, mira, pues como uno más, como que no son uno más, que es la familia
1: real. Es que
0: real,
1: no son uno más.
0: Pero mira, en la Casa Real de Dinamarca son muy naturales y lo vemos siempre, ¿no? En todos, ¿no? Toda la familia. Y yo es que estoy muy contenta, es que estoy feliz con el resultado de... Estoy un poco sufriendo a ver qué pasa con Argentina.
1: Bueno, ¿porque tú quieres ganar Argentina?
0: No, yo no digo ni que gane... No, yo te digo una cosa, entre... Inglaterra y Argentina, lo siento por mis amigos, los consultores de Argentina, es que Argentina es muy buen equipo, entonces vamos a sufrir. Y entonces, bueno, estoy viendo
1: bueno,
0: que
1: Francia,
0: estará...
1: Francia había ido todo el Mundial dándose un paseo militar.
2: Era la favorita.
1: Era la favorita, Francia, poderío, no sé qué, tacatá, y mira...
0: Pero
1: ayer
0: Messi
1: hizo el
0: es
1: peor
0: Messi,
1: partido de su historia.
0: Y yo creo que, bueno...
1: Messi, es verdad, es Messi.
0: Es Messi.
1: Y puede darte una genialidad, pero Messi es un tipo ya mayor.
2: Efectivamente. Que
1: al que como le hagas correr un par de veces, ya se acabaron las genialidades porque llega cansado al otro área. O sea que...
0: Bueno, la selección argentina... Yo digo que en Inglaterra y Argentina, los entendidos que he preguntado me dicen, es que claro, no sabemos. Luego, claro, hoy escuché al embajador de Reino Unido, y claro, ¿a quién no va a querer él, no? Pero claro, cada uno tira por sus equipos, por su nación, como tiene que ser, y por sus propios colores. Y bueno, vamos, yo estoy muy contenta.
1: Pero es que Francia también iba a ser un partido horroroso, lo íbamos a sufrir, y mira, al final los que han sufrido han sido ellos. Pero bueno, a ver, asunto polémico, porque... hoy ha desaparecido la valla de Gibraltar, la han derribado, ha estado allí Pedro Sánchez y ha habido muchas críticas, a ver, yo Yo creo que es un acuerdo con la Unión Europea que yo creo que está, que es interesante, está bien, pero es verdad que el Partido Popular lo ha criticado mucho. Bueno, Vox ya no digamos, que lo ha considerado una traición a España. Pero bueno, ya esto forma parte de lo, sí, de lo habitual, normal, ¿no? Pero no he entendido la crítica del PP a un acuerdo que es un acuerdo de la Unión Europea con Gran Bretaña para derribar, para quitar esa valla y facilitar el acceso y el tránsito entre Gibraltar y España, no sé.
2: Además, solo hay que escuchar a la propia gente de allí, a los propios...
1: A ver, lo querían, sí. Di, Luis, ¿tú crees?
3: A ver, yo creo que la historia de... ¿Me oís?
1: Sí, sí, te oímos. ¿Hola? Sí, te oímos.
3: ¿Me oís?
1: Te oímos bien, sí.
3: La historia de las relaciones entre el Reino Unido y España y luego Unión Europea y el Reino Unido por la realidad de Gibraltar, que era antagónico cuando estaba el Reino Unido dentro de la Unión Europea, eso no se podía seguir soportando y se soportó. El actual acuerdo que tiene una lógica por lo que son los ciudadanos de a pie que están allí viviendo en ambos lados de la valla, pues tiene su sentido. Pero el problema de fondo está en cómo controla Gibraltar guión el Reino Unido sus fronteras y cómo se mete, entre comillas, con los que controlan las fronteras en las aguas territoriales que compartimos, porque en el fondo es el límite de lo que son las aguas de cada uno, es una delgada línea roja, ¿no? Y ahí yo creo que está el problema. Es decir, esta mañana no sé a quién escuchaba en una de las emisoras que he escuchado, el problema está en cómo se controla. Una vez que alguien entre en Gibraltar, va a pasar para Europa, porque una vez que pise la línea ya está en Europa, y tú ya no sabes quién ha entrado y ha dejado de entrar. Yo creo que ese es el principal problema. Luego veremos si el tema del tabaco, que siempre se hablaba del contrabando del tabaco, o sea, todas estas cuestiones, o el mero hecho de la situación fiscal que tiene Gibraltar, que en el mundo se considera un paraíso fiscal, y España y la Unión Europea lo han quitado de la lista de paraísos fiscales, pero sigue teniendo una actividad fiscal beneficiosa para las inversiones, que no son reales, porque no puede haber tanta empresa en Gibraltar, ¿vale? Entonces, ahí es donde está el delicado límite de la postura del Partido Popular. Yo creo que no sabemos por qué hemos cedido cuando teníamos una posición para poder presionar y recuperar algo que es un anacronismo en el siglo XXI, que el Reino Unido haya entregado todo lo que llamaban colonias menos Gibraltar. Somos un país aliado en las relaciones geopolíticas mundiales, por lo tanto el control del estrecho ya no hay que dejarlo. ¿Sí?
1: Sí, no, que te hemos perdido, bueno, un momento.
3: Ya está, no sigo porque es un tema que me apasiona y creo que sí. Bueno, y en el fondo es eso, que hay, yo creo que hay unos lados oscuros de ese acuerdo que no entendemos. Por lo demás, para el ciudadano a pie, un gran beneficio, por supuestísimo. Y para el desarrollo económico de la línea y la zona del campo de criptada, pues por supuesto. Pero ojo, en materia de seguridad, en materia de contrabandos y demás, Gibraltar tiene que dar una muestra de controlar su frontera adecuadamente.
1: Chema.
3: Y me callo, porque sí, si no, seguiría.
2: Yo imagino que esas cosas estarán medidas. Al final son muchos años los que llevan negociando este acuerdo, ¿no? Yo creo que siempre me fijo, hay que fijarnos, ¿no?, en el día a día, si esto beneficia a la mayoría social, beneficia a la gente de allí, beneficia al desplazamiento de las personas, de las mercancías, en fin, yo creo que todo eso va a repercutir positivamente en la zona, ¿no? Claro que Gibraltar es un asunto polémico, porque es un asunto histórico, desde el siglo XVIII venimos con esto, también el estreno más reciente, aquel referéndum, ¿no? Luego cuando se cierra con Franco, incluso se aísla, ¿no? Luego ya progresivamente cómo ha ido ese goteo hasta llegar a esta valla, que es como, ¿no?, que se verá que es una valla que era algo anacrónico en la Europa actual, en la Europa moderna, que tuviéramos todavía ese tipo de límites físicos, ¿no? Yo creo que es un acuerdo beneficioso, solo hay que escuchar a los principales dirigentes de allí. Ayer estaba viendo viendo las noticias y entrevistaban a muchos dirigentes de aquella zona, a la gente de allí también, que como celebraban casi de manera eufórica el acuerdo, este nuevo paso, que había mucha gente que había quedado un poco... Bueno, con el tema del Brexit y demás, pues habían, yo creo que se sentían que estaban como en una especie como de segundo plano y que nadie velaba o nadie miraba por cambiar un poco esa situación. Y yo creo que ayer, por lo menos, se dio un paso interesante en ese sentido.
0: Es como cuando España entró en la Unión Europea, ¿os acordáis? Que todos lo festejábamos. Es decir, el que tú seas parte de la Unión Europea, tienes el acceso a libertad de las fronteras, libertad también de movimientos de los trabajadores, etcétera. Tiene una serie de ventajas. Claro, si hay 35.000 habitantes de la colonia, 15.000 que cruzan todos los días españoles que desde la línea de Concepción, pues al final, como decíais vosotros, no, eso va a ser muy gratificante, beneficia a los españoles y también allí, ¿no? En Gibraltar. Ahora, también tenía razón Luis en cuanto al tema de las aguas y el tema de la seguridad. Yo creo además que Gibraltar es un punto muy estratégico geopolíticamente, muy pero que muy estratégico, y conociendo pues Reino Unido, pues yo creo que ahí sí que va a tener más interés en demostrar que tiene que va a controlar lo que es la seguridad. De hecho, era un fleco, este acuerdo era un fleco con la salida de Reino Unido del Brexit, y entonces han pasado ya 6 años.
2: Ha pasado mucho tiempo.
0: Claro, ha pasado mucho tiempo. Se han felicitado todo en Europa, pues desde Costa, desde pues los altos mandatarios de la Unión Europea, y bueno, yo creo que es muy positivo, pero hay que dar paso. Y luego es verdad que en España, todo lo que es Gibraltar y en España, pues hay siempre esa pequeña, como, no quiero decir rivalidad, pero esa sensación de y sentimiento quizá, ¿no?, de sobreprotección por un lado, superioridad. Yo creo que esto quizá lo que pueda permitir es sentirse de igual tanto unos a otros, ¿no? Es decir, el que puedas, lo que es el traspaso sobre todo de las fronteras, al final lo que te va a permitir es eso, que tengas ese sentimiento, ¿no?, de no discriminatorio, sino de igualdad.
2: Sobre todo, bueno, sí, apuntar que oye, que los momentos a nivel internacional es en los que vivimos, ¿no?, con mandatarios autoritarios, que en España no, creo, aunque algunos lo tilden al presidente autoritario, en España creo que no, pero sí hay algunos dirigentes autoritarios y que menosprecian, menoscaban la democracia. Creo que en estos momentos de mucha tensión política, reafirmar y sobre todo poner en valor acuerdos diplomáticos, relaciones internacionales que llevan durante muchos años, que esto sabemos que va a fuego lento en muchas ocasiones, y que al final, cuando prácticamente todas las personas que están involucradas pues están contentos y celebran este tipo de acuerdos en momentos donde, pues oye, siempre reivindicamos el diálogo, reivindicamos las buenas relaciones entre los países y demás, yo creo que es algo a celebrar. Y también en un momento en el que algunos parece que quieren aislar pues eso, desde el punto de vista ideológico, desde el punto de vista nacional y demás, yo creo que son mensajes también bonitos de, oye, pues mira, al final estos acuerdos, el diálogo, el poder dar pasos hacia no sé, hacia la modernidad. Ahora a ellos, en este caso, pues mira, ya están en el espacio Schengen, ya tienen pues una serie de derechos que antes a lo mejor no tenían.
1: Luis.
3: Pero es que esos son solo los gibraltareños. O sea, no es todo el Reino Unido. Tiene su peculiaridad. Recordemos que en el Reino Unido hay dos tipos de ciudadanías: el que es propiamente un miembro del Reino Unido, y los gibraltareños son como ciudadanos de segunda categoría, ¿no? Porque se considera una colonia. O sea, que eso es un poco que. Y esos sí han ganado ese derecho de estar en zona Schengen, cosa que no tienen el resto de los británicos, ¿no? Uh-huh. Y eso es un pequeño detalle. poco más. Poco
1: bueno,
3: más.
1: Bueno, hay un debate. Hay un debate. Yo creo que un poco casposo, ¿no? Con la derecha o con la extrema derecha sobre, claro, Gibraltar es español. Esto es una cesión, una traición, claro, a España, etcétera.
0: Bueno, es que tampoco se ha negociado como se debería, claro, haber negociado hace años. Es decir, cuando el Brexit, ahí en las negociaciones del Brexit hace 6 años, yo creo que el gobierno de España podía haber negociado con la Unión Europea. Y yo creo que ahí no muchas veces los Estados miembros de la Unión Europea pues negocias tu posicionamiento, y yo creo que ahí fue bastante más creo que fueron negociaciones más tenues, ¿no? Si alguna de las personas ahora mismo se quejan es porque eso nos tenemos que referir precisamente a esas negociaciones, a ese momento.
3: Uh-huh. De todas maneras, sí. Yo creo que Vox en este punto es propón que yo me opongo, o sea que no hay una racionalidad en el hecho.
1: No, de hecho, o sea, fíjate, no que ayer pasó en el Congreso de los Diputados que es verdad que PP, Vox, Junts per Catalunya votaron en contra de la senda de déficit, de la senda de estabilidad que da paso a los presupuestos generales del Estado, ya esto lo sabíamos que iba a pasar. Pero luego, sin embargo, sí salió adelante la reforma de la ley de dependencia y, sobre todo, la parte económica de esa ley, con los la reforma de la ley con la abstención del PP y la parte económica, el destino de fondos con el apoyo del Partido Popular. El único partido que ha votado en contra de las dos cosas es Vox, porque vota en contra de todo lo que venga de este gobierno, da igual que sea bueno o malo o regular, no importa. Entonces ellos votan en contra ya directamente, porque sí, pero bueno, mira, esto es la postura que tiene la gente sepa también, ¿no?
3: Claro, eso al final les hará pagar. Uh-huh. Les hará pagar su precio porque las enfermedades de este tipo no tienen ideología.
1: Claro.
3: Y por lo tanto todo lo que sea atender en un estado que se llama del bienestar, en un estado de derecho social como tenemos, y con los años que se lleva luchando esto, me parece de solidaridad básica. Y mezclarlo con la ideología es un pecado.
0: Es que yo que tengo a un amigo que es el presidente de la Asociación de Dependencia en Valencia, francamente te dice que es que ya era hora, que era necesario, y luego no solamente la ley de dependencia, sino también aquellas personas que cuidan a las personas que son dependientes, que concesión tiene, que ayuda tiene, porque es que al final hay personas que están cuidando a las personas que están enfermos, pero que luego ellos también necesitan también que se ocupen de ellos, ¿no? Necesitan también, las personas dependientes necesitan pues tratamientos, la medicación, todo, y al final que luego también aquellas personas que les van a visitar a sus casas, y tenía que estar todo bastante regulado. Recuerdo desde la pandemia hasta ahora, en plena pandemia como eran, pues tengo que decir que las cosas han cambiado. Y hay que abogar porque al final vamos a ser todos mayores y hay que tener en la vida, eres joven, luego vas cumpliendo unos cuantos años y a partir de una determinada edad, oye, pues todos vamos a ser dependientes, y cuantos más derechos y cuando más facilidades haya para las personas dependientes, muchísimo mejor, y para las familias.
2: Uh-huh. Sobre todo, sí, cada vez en una sociedad también más envejecida, ¿no? Donde somos más, donde pueda haber más problemas físicos, mentales, en fin, creo que es algo, una ley que yo creo que había que reivindicar, porque muchas veces nos quedamos, nosotros somos los primeros también en pecar de ello, ¿no? En la anécdota negativa, en los enfrentamientos, en los discursos de odio, etcétera. Pero en el Parlamento también suceden cosas que hay que destacar y que son cosas positivas, y esta ley es una de ellas. Lo que pasa es que es verdad que algunos partidos políticos pues se queda quedan empeñados en hacer la antipolítica, que es efectivamente, que es bueno, pues oponerse a cualquier cosa porque no les interesa, quiero decir, a Vox. Yo no estoy todo de acuerdo de que les pueda penalizar, ojalá que sí, ojalá que pueda cuando un partido político va en contra de la racionalidad y va en contra de la mayoría social y va en contra de cosas no tan básicas como podría ser esta ley, ojalá que eso le pudiera restar votos, pero yo me temo que no. Pues eso, porque hay algunos que no les interesa, quiero decir, el Parlamento, algunos, es únicamente pues el escenario para llevar su agenda, que no es otra cosa que la de oponerse a cualquier tipo de iniciativa que pueda ser incluso beneficiosa, porque por lo menos oye, pues mira, el Partido Popular hace unos días parecía que no iba a apoyar, que era, por cierto, una de sus demandas, que era que el Estado financiara la mitad a las comunidades autónomas y demás, y parecía que no iba a apoyarla. Finalmente, bueno, lo han apoyado. De forma pasiva, ¿no? Con su abstención.
1: En la parte económica, a favor.
2: A favor, efectivamente.
0: Son de un 50% de financiación. Las cosas,
2: sí, sí. Y aunque luego es verdad que el grueso de su retórica también ha sido un poco, bueno, poner en duda, diciendo que a ver dónde va a sacar el dinero, que a ver si va a haber fondos suficientes, etcétera. Pero bueno, parte un poco del show, en fin, político mediatizado en el que estamos día a día. Pero por lo menos, oye, estas cosas avanzan, que es una ley que yo creo que tendría que tener reflejo también en otras. O sea, yo creo que hay esto lo hemos hablado aquí muchas veces, ¿no? Hay cuestiones que entroncan a la mayoría social, cosas como la dependencia en este lado, cosas de sanidad, cosas de vivienda, en fin, cosas de pensiones, que al final nos afectan a parte de la sociedad de ahora o a la parte de la sociedad del futuro. Uh-huh. Y cómo es posible que en algunas cuestiones no velen la mayoría de los partidos políticos por acordar este tipo de cosas que son troncales a la mayoría social. Bueno, que se lo haga mirar. Yo ojalá, de verdad, que este tipo de partidos que miran más por su propio beneficio político, ¿no? Como aquella frase de Mariano Rajoy, en lugar del beneficio social, que piensan más en los titulares y que piensan más en hacer un vídeo chorra en redes sociales para parecer ellos muy en contra y darse golpes en el pecho, etcétera, ojalá les pase factura. Me temo que por ahora los sondeos no dicen que vaya a ser así.
0: Bueno, y tenemos último sondeo, entonces al final...
1: Tenemos un sondeo del CIS.
0: Es que
1: yo, viendo el sondeo del CIS como otro sondeo del CIS, lo que no entiendo es por qué Pedro Sánchez no convoca elecciones.
0: Es que le da 8 puntos...
1: De diferencia, sí.
0: Claro, de diferencia al Partido Popular. Y luego pasa incluso, ¿no?, del anterior CIS del 31,3% de intención de votos al 33%. Y justo esta encuesta se ha hecho después, entre el 1 y 6, ¿no?, del mes de julio.
1: Después de la condena de Ábalos.
0: De Ábalos. Y entonces dices, bueno, no, ¿qué es lo que quieres interpretar? Vamos a ver qué se puede deducir de esta encuesta y del CIS. Pues que en los casos de corrupción no le pasan factura con esto a Pedro Sánchez.
1: No me lo creo.
0: Es que no me lo creo.
1: No es creíble.
2: No, o sea, lo de CIS, por desgracia, fíjate que es una institución súper interesante, súper necesaria además, pero creo que desde hace ya tiempo está puesta en tabla de juicio. Alguna vez acierta, ¿no? Pues como ¿no?, como un reloj parado, a veces también acierta, pero por desgracia la sobredimensión que da el CIS, normalmente se llama siempre al Partido Socialista, es algo yo creo que sonrojante, y yo creo que no corresponde a la realidad. Bueno, veremos de todas formas, ¿no? Vamos a ver dentro de poco, yo creo que va a haber otra vez muchos recuentos, muchas muchas campañas electorales. Bueno, el año que viene veremos si hay elecciones o si las adelantan, y vamos a ver si esto realmente se refrenda o no. Pero bueno, yo creo que el CIS, por desgracia, no suele ser demasiado fidedigno.
0: Estamos un poco pendientes del fútbol.
1: No, eso es un...
3: Pero a ver, yo creo, sí. O sea, el tema del CIS es una actividad política en la que una institución técnica, profesional, que siempre se había elegido a un profesional con vinculación política, pero en el fondo un profesional, y se respetaban mucho sus encuestas y sus estudios, con Sánchez y con Tezanos se han cargado,
1: el prestigio.
3: Yo entiendo, el prestigio completamente. Y entiendo al funcionario que estaba ahí, al sociólogo que tiene su plaza y al estadista, al estadístico que hace los recuentos y todo esto, que deben de estar sin uñas. O sea, ¿cómo que? O sea, estás pensando que los, no sé cuántos funcionarios tiene el CIS trabajando, pero digamos 400 funcionarios dicen, ¿nos están llamando tontos o nos están llamando qué? Porque, claro, o sea, está muy bien que Tezanos barra para casa, pero, hombre, es descarado, ¿no? O sea, digo, ya no es ni descarado, es ridículo, porque con como se están viendo el resto de empresas demoscópicas que están haciendo los estudios, como se ve el clamor en la calle, como se siente en la opinión pública, en las distintas cadenas, dices, chico, háztelo mirar. O sea, pero bueno, que estamos acostumbrados. Nos hemos acostumbrado a que esto vaya pasando a diario, ¿no?
1: Hemos mal acostumbrado.
3: Los españoles es que tenemos una resiliencia que a veces no es comprensible.
2: Que verdad que es una pena, porque como organismo tiene estudios súper relevantes y de mucha calidad. Lo que pasa es que, bueno, creo que también faltaría, que no estaría de más, un poco de transparencia en eso que llaman la cocina, ¿no? Que es cierto, que es como, pues, de una estimación de voto, objetiva, meridiana de hechos, al final cómo lo conviertes en cuestión de qué fórmulas consigues que haya diferencias tan notables. Pero bueno, tampoco vamos a negar que hay otros estudios también demoscópicos, que otras empresas que también hacen sobreestimaciones y también se confunden de manera, bueno, pues un poco, no quiero decir extraña, ni mucho menos, me parece que estoy acusando de hacer más su trabajo. Pero bueno, que tampoco el CIS, dentro de las cosas que podría mejorar, hay otras que también hay otros estudios que también podrían ser mucho más rigurosos de los que son. Y por lo menos lo que estamos viendo es que muchas veces los periódicos utilizan más este tipo de encuestas para también hacer política y sobre todo generar climas de opinión que luego a lo mejor no son tan reales.
1: Pero que sorprende que incluso en medios supuestamente más favorables al gobierno, las encuestas son claramente favorables a una victoria de la derecha
2: total.
1: En unas elecciones. Y aquí lo que dice el CIS...
3: Pero a ver, yo aquí pongo un matiz, y es que el CIS es el dinero de todos.
1: Ya.
3: Es decir, a mí, claro, que el país contrate a Demoscopia o el ABC contrate a GAT3, está dentro de su línea editorial para que te cocinen los datos y la estructura de entrevistas sean en zonas donde vayan a salirte las...
1: Luis, te hemos perdido.
2: Manifiéstate.
1: Llevo un día hoy porque te hemos perdido un momento. Digo, llevo un día hoy porque antes, cuando estábamos haciendo los deportes con Paco Lloret, igual, de pronto se nos perdía. En un día importantísimo para hablar del partido de ayer, no hemos podido hacer bien la sección de deportes porque se nos perdía. Y ahora me está pasando contigo también.
3: Y ahora, ¿cómo estoy?
1: Ahora te escuchamos. Pero mira, vamos a aprovechar para hacer una pequeña... pausa para la publicidad, venga. Eso es.
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0: En fin, la encuesta dice lo que dice, pero no es... es verdad que luego, o sea, lo que dice Chema es verdad, o sea, en otro tipo de estudios el CIS sigue teniendo un prestigio y una y está y se utiliza para por muchas empresas para analizar los resultados cuando se habla sondeos sobre lo que más preocupa a los ciudadanos o hacen sondeos sobre una cuestión concreta, tal, eso, todo eso yo creo que ahí está más o menos, se sabe que de hecho que los estudios son es la cocina de la encuesta electoral que nadie la entiende, porque luego cuando los sociólogos cogen los datos en bruto y te hacen la cocina, te sale un resultado muy distinto al que ofrece el CIS, pero bueno, así es. Bueno,
1: digamos que ofrece tejanos, no vamos a decir el CIS por respeto a los funcionarios.
0: Claro, ofrece tejanos, pero bueno, ahí está, en cualquier caso, que convoque elecciones y si efectivamente está a 8 puntos de diferencia con el PP, que convoque elecciones, porque mejor de lo que está es difícil que pueda estar.
2: Este tipo de encuestas y que sale... A ver, es que también esto es como un poco para animarle, ¿no?, al Partido Socialista en estos momentos con todos los casos de corrupción. Pero también es verdad que como
0: pero
2: ayer...
0: la gente no es tonta.
2: No, para nada. Pero como ayer también... Hablas de otra cosa. Al hablar de otra cosa no se habla del tema de lo que está pasando, que son un día y otro día casos de corrupción. Al final lo que vengo a decir es que este tipo de encuestas te ayuda a que se hable de otra serie de temas y al PSOE le interesa y le conviene. Y más, fijaros que yo estoy diciendo, no por nada, no por meter ahí, ¿sabes?, la gamba y estar ahí todo el rato ahí dándole, pero incluso el que ayer haya ganado nosotros en la final, pues tenemos esa sensación, ese sentimiento de alegría que viene muy bien para toda la sensación, todo el tema político, toda la fragmentación que hay, ¿no?, y de los casos de corrupción. Pero incluso con eso, como digo yo, tiene suerte Pedro Sánchez. Porque se hable del Mundial, la gente está contenta, se habla del CIS que
3: mejor que fuma. También Pedro Sánchez para que ganara, que a lo mejor les ha primado.
2: No, hombre, no, eso
0: para que
2: no.
0: Se hable del Mundial y no se hable
3: para
0: de
3: para que ganen, a lo mejor
0: no se hable de su hermano.
3: Y no se hable de su hermano, puede ser.
0: No se hable de su hermano.
3: Muy rocambolesco, no sé.
2: No, hombre, eso no, pero vamos que, a ver, se habla del Mundial, se abren.
0: Eso es inevitable.
2: Claro,
3: vamos a crecer.
2: Es la noticia del día y es la noticia del Mundial.
3: De todas formas, yo creo que se ha hablado del hermano, de su mujer y de Ábalos, creo que sigue hablando mucho tiempo.
2: Bueno,
3: o para
2: también.
3: Ahora atribuir al azar del destino la suerte de Sánchez, yo creo que suerte poca está teniendo el presidente con los jueces que le están tocando los casos más cercanos, porque llevamos ya mucho tiempo hablando de este tipo de cuestiones, con lo cual no creo que la gente ahora
2: pero poca suerte por los jueces, porque están haciendo su trabajo. ¿Consideras que no están haciendo su trabajo? Yo creo que están haciendo su trabajo.
3: Yo creo que yo discrepo. Yo creo que hay sentencias y hay resoluciones y hay investigaciones que están bastante alejadas por desgracia del derecho y que son, no sé si excéntricas.
2: No se puede hablar de lawfare. Para mí hablar del tema de lawfare, eso ya es otra cosa.
3: Bueno, por suerte cada uno tiene su opinión, Allende. Yo creo que la mía es bastante crítica en según qué cuestiones. No por si quieres aterrizamos a lo del hermano, podemos aterrizar a lo de su mujer. Yo creo que se está viendo cómo hay determinados procedimientos, cómo hay determinados jueces que están obrando de una forma, en fin, muy excéntrica, muy...
2: ¿Quisquillosa te refieres?
3: No, quisquillosa no, porque al revés, yo creo que los jueces deben ser lo más quisquillosos posible, uh-huh. Pero cuando, yo qué sé, se está viendo con lo de juez peinado, ¿no? Al final, todos los errores con los que está incurriendo, hasta llegar hasta lo anecdótico de pedirle el sello a la mujer del presidente, incluso no dejarle casi apenas dejarle que pudiera viajar a ver a la... graduarse a sus hijas, en fin. Yo creo que estamos viendo cómo hay algunos jueces que, por desgracia, están dejando al margen su responsabilidad y su ecuanimidad para hacer otro tipo de cosas. Y lo digo con todo el pesar de mi corazón yo no quiero hacer ningún tipo de campaña a Pedro Sánchez ni a su hermano, al revés. Pero si yo, por ejemplo, ahora si aterrizamos al caso del hermano, si analizamos un poco cómo ha sido esta sentencia, yo creo que dejan más interrogantes que certezas. Y creo que eso es algo negativo. Porque, claro, es evidente, ¿no?, que la palabra, ¿no?, la ley, es muy complicado demostrar que ha habido un lawfare. De hecho, hay muchos analistas, muchos juristas que incluso ponen en tela de juicio, a lo mejor, este tipo de resolución y no se atreven a hablar de lawfare, ¿no?, porque es algo muy complicado de demostrar. Pero que hay cosas que son muy cuestionables, yo creo que eso, objetivamente hablando, lo es. Ahora, otra cosa es que alguno decida o prefiera creerse a pies juntillas lo que dicen los jueces. Por suerte tenemos otras instancias a las que se puede apelar y a lo mejor el día de mañana dicen otra cosa, que no sería la primera vez.
0: Bueno, no sería la primera vez, efectivamente, sí.
1: A ver, Chema, yo en esto, estando de acuerdo con ambos, con Allende y con Chema, y que no sirva de precedente, hay algo que me llama la atención, ¿no? O sea, 355 páginas. Dices, ¿quién se ha leído las 355 páginas? Primera. Segunda cuestión. Aquí, realmente, en este caso, el que ha prevaricado ha sido el presidente de la Diputación. Y estamos cargando las tintas sobre David Sánchez, ¿vale? Pero el que era secretario general del PSOE en Extremadura y presidente de la Diputación es realmente el sentenciado. Uh-huh. Y tercero, ¿por qué nos cuestionamos la sentencia de David Sánchez guión del expresidente de la Diputación y secretario general del PSOE y no nos cuestionamos la sentencia de cárcel y tal que se le hizo a Undar Garín o a Isabel Pantoja o a Julio o a Julián, el que fue presidente alcalde de Marbella, es decir, Muñoz, todo esto que siempre decimos, no, las penas para la gente famosa, pues chicos, que eres el hermano del presidente del gobierno, o sea, es decir, nuestro sistema judicial es ejemplarizante y es correctivo, o sea, es educativo, parte de la filosofía de derecho de nuestro sistema jurídico es garantista y es correctivo, o sea, es para educar a la sociedad. Bueno, esta pena o este juicio tiene los indicios necesarios como para que la sentencia sea como es. Yo no soy jurista, no soy abogado, ni me he leído las 355 páginas. Pero por lo que hemos venido sabiendo a lo largo de estos meses, es muy insostenible que ahí no ha habido un caso de prevaricación ni de malversación.
0: No, David, pero de malversación no se les ha culpado, ¿eh?
3: No hay tráfico de
1: influencias, que al final
3: debería haberse.
2: De tráfico de influencias, no, claro, pero finalmente no.
1: Sí, pero que es correcto. Ha habido prevaricación, o sea, claramente es prevaricación. Entonces, por eso no van a la cárcel, es decir, por eso solamente se le inhabilita para trabajar en lo público y para ejercer cargo público. O sea, hasta ahí. Entonces, todo lo demás es que estamos entrando en el juego de por qué eres David Sánchez, no, pero por qué eres Jorge, el exministro del Interior, sí, o por qué eres Undar Garín, sí, o por qué eres Mario Conde, sí, o por no, ¿por qué para unos sí, para otros no?
3: Pues.
1: Yo siempre digo, ¿por qué? Es que no es tan sencillo. Es que eres el hermano de, es que eres la esposa de. Es que eres el secretario de organización del partido del que eres secretario general y tiene que ser ejemplarizante la justicia.
3: Pero la cuestión es
0: no, tiene que ser justa.
2: No, mira, tiene que ser ejemplarizante.
3: Y que lo aparente también es importante.
0: Claro,
3: ¿no? Que es un
0: porque,
3: matiz importante.
0: Porque sí, si añadimos el matiz de ejemplarizante, claro, significa que, claro. Sí, pero si añades ese matiz, significa que no todo el mundo es igual ante la ley.
2: Pero creo que
0: tú, por ser hermano de o tener un cargo público, la justicia tiene que ser más dura contigo para ser ejemplo. No, la justicia no puede ser más dura.
1: Pero eso es lo que pide la izquierda, por ejemplo, con el novio de Isabel Díaz Ayuso. O eso es lo que se pedía con el rey emérito. O eso es lo que se pedía. O sea, es que ya, pero, para pero, ellos sí, pero para ellos no.
0: Pero la justicia ha sido justa.
2: Yo lo que creo que es, ha querido decir Luis, que sea ejemplarizante, el hermano de Sánchez tuviese ejercido su cargo de manera ejemplarizante, que no hizo. Y luego que la justicia sea justa y que se aplique el estado de derecho y que se aplique, que sean sentencias que sean justas.
0: Claro, la ejemplaridad viene de ahí, del hecho de que la justicia sea justa y de que todo el mundo es igual ante la ley. Ese es esa es la ejemplaridad. Que todo el mundo sea igual.
1: Y que va a ser recurrida, claro. O sea que...
0: Por supuesto, porque estamos en un estado de derecho y nuestra justicia es garantista. Y el abogado, por cierto, ha dicho que él no ve Laufer en esta sentencia, lo que pasa es que ha dicho que ve cosas que obviamente que no comparte, y entonces va a recurrir la sentencia a los tribunales superiores, sí, que están su pleno derecho para hacerlo. Eso, Pero yo destacaría de la sentencia... es verdad que este es una condena penal, sin duda, pero las acusaciones eran, aparte de prevaricación, era malversación de fondos, enriquecimiento ilícito y tráfico de influencias, y esos tres delitos no se han demostrado, y se le ha absuelto de esos tres delitos al hermano de Pedro Sánchez, que era por los que las acusaciones populares, de que yo tengo un debate aquí con este asunto, ¿sabes lo que opino? Creo que deberían de desaparecer las acusaciones populares, deberían de prohibirse a los partidos políticos que y las organizaciones que los circundan, sí, que ejerzan la acusación popular, debería de estar prohibido. Pero bueno, eso le pedían pena de cárcel por esos delitos, y esos delitos no se han podido demostrar.
3: Pero, o sea, la cuestión de fondo, y que es el debate, ¿no?, que acababa antes Luis, ¿no?, de por qué hay algunas cosas que nos parecen más o menos justas, por desgracia eso siempre va a suceder, ¿no?, porque ahí está pues la ideología y están las simpatías. Pero yo de verdad que me gustaría ir a los argumentos judiciales que respaldan según qué sentencia. Yo no me he leído los 300 y pico folios, pero sí he leído muchas crónicas de gente que sí se las ha leído. Sí he leído a muchos periodistas y analistas y a juristas que sí se han leído y han hecho el esfuerzo, porque es su trabajo, por desgracia otros no tenemos tanto tiempo ni nos dedicamos a ello, ¿no?, profesionalmente. Pero muchos hablan de que no hay una justificación, una prueba. Es evidente que tú puedes condenar a alguien sin que haya una prueba directa, ¿no? Si yo he asesinado a alguien y a lo mejor no hay un vídeo que yo lo demuestre, pero si tengo el arma homicida, tengo sangre, etcétera, tengo una motivación, me pueden. Pero es que en este caso no hay indicio suficiente. En este caso solo se ha atendido a la declaración del teniente Balas cuando ha habido una treintena de personas que han dicho que no ha habido ningún problema. Era un cargo que ya existía previamente. Era un cargo que se dio al hermano de, por supuesto, cuando no era prácticamente nadie, que a lo mejor es un argumento que dirá, bueno, pues no pasa nada porque podría tener algún tipo de afinidad con Gallardo, pero es que encima Gallardo iba en contra de Pedro Sánchez por aquel entonces, que era susanista, y los jueces en una cosa que me parece vergonzante de este fallo en concreto, tienen la valentía de decir una cosa y luego desdecirse, que es decir, no tengo pruebas, esto lo dicen casi al final, dicen, no tenemos pruebas de que esto haya sido algo a favor, pero decimos que es posible que Gallardo haya querido, favorecer o ganarse la simpatía de Sánchez porque en el futuro iba a ser secretario general. Es decir, Gallardo tenía una bola de cristal mágica y sabía que Pedro Sánchez, al que se estaba enfrentando porque estaba apoyándose a Díaz, iba algún día a ser secretario y por tanto quería favorecer a su hermano para ganarse su simpatía. Es que hay un párrafo que los jueces dicen eso, pero, y acto seguido dicen, pero no tenemos pruebas para demostrarlo. Joder, si no tienes pruebas, oye, que esto es muy serio, no puedes decir eso.
0: Por eso le absuelven.
3: No puedes decir eso.
0: Por eso le absuelven.
3: Pero aún así me parece totalmente, con todo mi respeto, es impúdico que un juez que se supone que tiene o varios jueces que tienen que demostrar fehacientemente con pruebas no puedan escribir argumentos, hipótesis y luego digan, ah, pero esto no lo podemos sostener. O sea, si tú no puedes sostener algo, no lo puedes escribir, no puede estar en sentencia. Entonces, a mí personalmente me genera muchas dudas esta resolución, pues por todos los claroscuros que tiene, pues eso, porque ya era un puesto que ya estaba, no se ha podido demostrar que se haya hecho ad hoc para el hermano. De hecho, lo que se está enjuiciando no es el propio puesto que fue en 2017, y que casualmente ha habido un montón de años que nadie ha dicho nada. Fue el cambio de nomenclatura de denominación en 2022 para que se supone que se atribuyó una función diferente. O sea, quiero decir, hay muchas cosas que a mí me generan dudas y por eso, leyéndolas,
0: pero eso es
3: escribiéndolas,
0: lo que
3: yo soy capaz de decir, oye, pues a mí esto, oye, pues no me parece del todo claro. ¿Con esto quiero decir que todos los jueces sean malos? No, que la justicia sea mala, evidentemente no, pero oye, también uno puede opinar en base a argumentos, que lo quería decir antes a Luis, que no es solo porque por simpatías o por ideologías, hay argumentos detrás que a mí personalmente pues me hacen,
0: dudar.
2: Vamos a ver, el tribunal afirma que se trataba de una plaza que era innecesaria y vacía de contenido esencial y que su génesis obedeció al interés particular de su adjudicatario.
3: Esa es otra. ¿Quién es el juez para decidir que no tiene interés?
2: Y no al interés general. Y por tanto, ¿en qué se ha basado? Cuando dices que no hay pruebas, se ha basado en correos y en preguntar. Correos internos incautados y en las declaraciones que a numerosas personas de la administración, con lo cual pruebas sí que tienen.
3: Más. De hecho ellos propios que se fían más del teniente Balas y no se fían de los testimonios de las otras personas que han testificado, porque por algún motivo, pues por jerarquía, por simpatía y demás, una treintena de personas que han testificado en ese juicio no les han tenido en cuenta y solo han tenido en cuenta de la UCO. Oye, que me parece bien, pero las cosas como son.
1: Pero José María, Chema, sí, perdona. Sí, esto es como cuando las multas de tráfico. La Guardia Civil tiene razón. O como cuando un profesor es agente de la autoridad. Es decir, un teniente de la Guardia Civil de la unidad científica operativa tiene más prevalencia que la de un señor que es un jefe de sección de servicio, un administrativo, lo que sea, en la Diputación, o un cargo político, o un cargo político. Es una fuente de autoridad para la justicia.
3: Sí, sí.
1: Por tanto, el teniente Balas es un testigo cualificado. Los otros son testigos, pero este es un testigo cualificado y eso lo dice la ley de procedimiento judicial.
3: Pero solo refrendar su opinión en base a ese testimonio cuando hay otros. Esto me recuerda como el doctrina del fiscal general. Había un montón de periodistas que dijeron que la fuente era otra persona y el juez o los jueces decidieron que las opiniones de los periodistas no le valían y se quedaban con otra parte. Pues bueno, pues eso a mí también me parece, ¿no? Pero, que se puede dudar de eso.
0: Bueno.
1: Sí.
2: No condena al hermano de Sánchez por prevaricación porque el delito había prescrito, ¿eh?
0: Uh-huh. Bueno, en cualquier caso, tenemos que terminar. El partido sigue 0-0. Vamos a la segunda parte a ver cómo va. Nosotros nos despedimos hasta mañana. Gracias, Chema. Gracias, Allende. Gracias, Luis. Un abrazo. Cuidaros.
3: Hasta luego.
1: Un abrazo fuerte. Buenas noches.

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